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12 de la noche con 30 minutos. 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
1: Desde la tierra de Arguedas y Micaela Bastidas, Abancay, del carnaval más alegre del Perú, los saluda Hermógenes Ojasulca, profesor, periodista, poeta y escritor, para rendir homenaje póstumo de admiración y gratitud a los tres errantes de Chuquibamba, Arequipa, grandes representantes de la música vernacular del sur del Perú. Para ti, Antonio, mi toque sedano. Para ti, Plinio, mi voz apurimeña. Para ti, Gilberto, mis versos abanquinos. Tres corazones errantes son letras escritas por mí e interpretadas por el gran chuquibambino Leonidas Cervantes con la guitarra de mi ayer alumno, ahora colega y amigo, Jorge Salas, orgullo musical de Apurímac. A cantar se ha dicho.

0: Manuel Chaprado Alarcón, Allin ya Chucachcanqui.
1: Allin ya Saigua.
0: Allin ya maestro. En estos 43 años recorriendo el mundo, llevando nuestra música tradicional, ¿cómo recibes un elogio como el que te dio el ícono del rock, Jimmy Page?
1: Bueno, los elogios son siempre bienvenidos y hay que recibirlos con humildad. Cuando viajamos a Londres, invitado por la BBC y el programa Por las Rutas del Mundo, al 10º aniversario de este programa, efectivamente asistió Jimmy Page. Page nos dijo algo así como, me hubiese gustado mucho escuchar cuando era jovencito nuestra música, ¿no? Y las variantes y las caídas y la sonoridad de la guitarra andina. Bueno, todos estos elogios evidentemente son muy importantes también para que la juventud un poco entienda que la música es universal.
0: Maestro, viajemos a Puquio, a la tierra donde naciste. ¿Qué recuerdas de esa infancia? ¿Cómo marcó Puquio para crecer como has llegado a ser uno de los más grandes de nuestra música?
1: Puquio es un manantial inagotable de música. Los momentos más importantes de la vida del hombre transcurren al compás de la música, al ritmo de la música. En fin, Puquio
0: es el agua, ¿no?
1: Es el agua, es el manantial, es brota a borbotones, y la melodía, la canción, en arpa, en violines, en chirisuya, en guajarapucu.
0: ¿Cómo no?
1: Las tiñas, los tambores.
0: Imagínate cómo no recibir toda esa maravilla,
1: toda esa energía
0: de los manantiales, porque nosotros los andinos sabemos que ellos nos alimentan energéticamente y nos hacen lo que somos.
1: Esto es

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1: Maestro, en Puquio, ¿quién fue tu inspiración? ¿Qué músico fue el que inspiró a Manuel Chaprado a amar la guitarra?
2: En principio, en términos generales, los músicos más influyentes en mi espíritu han sido los músicos anónimos, los tocadores de Chirisuya, los tocadores de Guajarapucus, los tocadores en las bandas pueblerinas, los arpistas, los violinistas de mi tierra. Pero cuando escuché al Chipi Prado, dije, wow, claro, eso así puede sonar la guitarra, y cuando tocaba sus yarabías, ¿no?

di cuenta que la guitarra tenía una sonoridad que habla al corazón.

0: ¿Cuándo?
1: Una de la mañana con 40 minutos.
0: ¿Qué había dentro de él? ¿En Puquio o ya en Lima?
2: En Puquio. Bueno, en verdad que nosotros dábamos serenatas porque ya pues empezábamos a tener uso de sentimientos, ¿no? A los 13, 14 años, imagínate. Pero faltaba algo, ¿no? Que dijera directamente, te quiero de esta manera. Entonces ahí surge mi tema, Trova de Amor.
0: ¿Cuántos años tenía Manuel Chapa?
2: Yo tenía 15 años, más o menos.
0: 15 años, sí, wow.
2: De 14 años.
0: Maestro,
2: 15.
0: ¿Quién inspiró esa canción?
2: Bueno, una puquiana.
0: ¿Una puquiana?
2: Claro que sí.
0: ¿Cómo se llamaba eso?
2: ¿Lo digo o tú lo dices?
0: No sé. ¿Es a la que yo conozco?
2: Claro que sí.
0: ¡Wow! Amor de toda la vida.

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2: ¿Cuándo Manuel Chao llega a Lima?
3: Lima, llegué por primera vez cuando tuve 14 años.
2: En esos tiempos nomás, ya estabas entre Lima.
3: Sí, sí, después de vacaciones veníamos, ¿no? Y recuerdo una anécdota porque los profesores nos hacían dibujar el mapa del Perú y resulta que la costa la pintábamos de amarillo, la sierra de marrón y la selva de verde. Entonces cuando mi mamá me anunció que teníamos que viajar a la costa, entonces yo dije, voy a ver tierra amarilla. Y me traje mis dos saquitos un poco de tierra para compararlas. Fíjate esa inocencia.
2: Y Manuel Chao se encuentra con la costa, Lima.
3: Me encuentro con la costa, llegamos a Lima, deslumbrado por las luces, por las casas tan grandes, qué barbaridad. Fuimos al parque universitario, vi un edificio inmenso y me quedé como 10 minutos mirando y contando los pisos, ¿no?
2: Era un descubrimiento para todos los provincianos
3: para
2: llegar
3: todos los
2: a Lima.
3: Provincianos. Y otro descubrimiento que me impactó.
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2: También dijiste que.
3: Qué barbaridad. Yo dije, ¿dónde termina la orilla? Estaba buscando la orilla.
2: Eso pasa a todos los provincianos. Qué río tan grande.
3: Claro.

0: cuando nace Piedra?
1: Piedra nace más bien ya un poco después, cuando la vida empieza a golpearnos, ¿no? Y una crisis, ¿no? Una crisis existencial, una crisis de preguntarnos quién soy. ¿Quién soy? ¿De dónde vengo? ¿Hacia dónde voy?
0: ¿Qué voy a hacer aquí?
1: ¿Y qué vamos a hacer?
0: ¿Cuál es el camino?
1: ¿Cuál es el camino? ¿Cuál es el camino? Bueno, de manera que en ese momento nos respondimos, dijimos, bueno, yo soy una piedra lanzada en el camino.

0: Anoche, ¿cómo nace Cabildando?
1: Cabildando es un proyecto que nace a raíz de que teníamos un par de canciones como Síndrome Colonial y yo necesitaba un marco musical distinto al tradicional. Necesitaba de repente una batería enérgica, fuerte.
0: Que te escuchen.
1: Sí, claro.
0: La canción que habías creado.
1: Habíamos que ser escuchados, ¿no? Fue entonces que llamé a algunos músicos de la vertiente del blues, del jazz y del rock para que me acompañen. Además del gran Chimango Lares, que también me acompaña en el violín indígena. Y así nace el proyecto Cabildando.

0: proyecto se hizo escuchar realmente?
1: Este, como te digo, el proyecto Cavilando es un proyecto que tiende también a un mensaje hacia la juventud, o queremos tender puentes de comunicación.
0: Definitivamente, ¿no? Se
1: porque
0: logró.
1: Porque la sonoridad urbana también es una sonoridad que está presente en la mente de nuestros hijos.
0: Ese puente que se enlaza, también enlaza a Manuel Encha con a compartir escenario con Jaime Guardia, con Manuel Silva Pichincucha. ¿Cómo fue ese, qué siente Manuel Chaprada en ese compartir con estos grandes?
1: La esencia de la música nuestra está en los grandes maestros, y para mí es un orgullo haber compartido escenario con el gran Jaime Guardia. Un gran honor compartir el escenario con el maestro Raúl García Zárate, un gran concierto que hicimos en Santa Úrsula también. Igual con el Pichincucha, Manuel Silva, amigo de este gran pintor ecuatoriano, Guayasamín. Los campesinos con Wilfredo Quintana.
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0: Estás ahora, maestro, he tenido realmente el privilegio de haber compartido este momento con el gran Manuel Chaprado, quedará sellado en mi corazón, igual en todos nuestros oyentes, en Miskitaki, lo hemos hecho con todo nuestro cariño. Gracias, Manuel Chaprado, por este momento. Quisiera que te despidas, maestro, de este público que te ama, que te tiene en sus corazones y se sienten orgullosos.

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1: ¿Aló?

0: Homenaje a Leonor Chávez Rojas, Flor Pucarina.
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1: Hoy la voz del Perú profundo. Estamos celebrando las bodas artísticas de la excelencia en el canto andino, que es Amanda Portales. Vamos a tener una grata sorpresa. Vamos a ser testigos y receptores de un momento muy especial, que es hermanar el arte a través de la voz, pero especialmente a través del hecho fraterno cuando se quiere a un país, como quiere Amanda Portales y como es ahora el personaje que veremos, que es su invitado. Escucharemos, prepárense, tendremos un momento muy especial. Estará Amanda Portales con su invitado Eusebio Chato Grados en este escenario. ¡Fuertes aplausos!

0: Bien, el aplauso bien fuerte para estos dos grandes maestros.
1: Gracias.
0: Amanda Portales.
1: Gracias, Eusebio.
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0: 3 de la mañana con 50 minutos.
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1: 4 de la mañana con 20 minutos.
2: Hola, ¿qué tal? ¿Cómo están? Es un enorme gusto poder acompañarlos una vez más para compartir valiosa información sobre su salud y bienestar. Cuidemos nuestro hígado. El hígado es uno de los órganos más importantes de nuestro cuerpo. Se puede decir que es un verdadero laboratorio natural que procesa prácticamente todo lo que comemos, bebemos, respiramos. Un hígado sano ayuda a limpiar la sangre de medicamentos, antibióticos y otras sustancias químicos que consumimos diariamente. Sin embargo, muchas veces nosotros mismos lo dañamos con el abuso de bebidas alcohólicas. Una alimentación rica en grasas, dulces, estos son enemigos silenciosos que poco a poco va enfermando el hígado. Cuando el hígado empieza a enfermarse, pueden presentarse síntomas: mal aliento constante, lengua con manchas blancas, mucho sueño después de las comidas, cansancio permanente, náuseas especialmente después de comer, fatiga mental, te olvidas, cambios de carácter, pérdida de apetito y cambios en el color de la piel. En los casos más avanzados, la piel y la parte blanca de los ojos adquieren una coloración amarillenta. Este problema se conoce como ictericia. ¿Usted presenta algunos de estos síntomas? No lo ignore. Un hígado enfermo puede afectar seriamente su salud y si no recibe el tratamiento adecuado, puede evolucionar hacia enfermedades graves como el hígado graso, que puede progresar hasta una cirrosis hepática si no se trata a tiempo. Es momento de tomar conciencia, cuidar su salud. Un hígado sano, una vida mejor. Ahora quiero hablarles de la vesícula biliar y de los temidos cálculos o piedras en la vesícula, un problema que puede provocar dolores muy intensos y afectar seriamente su salud. Los cálculos en la vesícula biliar pueden ser muy pequeños, como un grano de arena, o llegar a ser tan grandes como un durazno. Algunas personas desarrollan un solo cálculo, mientras que otras pueden tener varios cálculos biliares. Muchas personas no presentan síntomas al principio. Sin embargo, cuando un cálculo obstruye la salida de la bilis, aparece un dolor intenso conocido como cálculo biliar. ¿Correcto? Otra pregunta muy frecuente que nos hacen a diario es por qué tantas personas padecen de gastritis. Cuando una persona sufre de gastritis, puede presentar síntomas como fuerte dolor en la boca del estómago, acidez, ardor o quemazón, sensación de pesadez o hinchazón después de las comidas, exceso de gases, mal aliento, sabor amargo en la boca y en algunos casos la lengua aparece cubierta por una capa blanca, pastosa y con mucho sarro. La gastritis no solo puede aparecer por una mala alimentación, también puede ser causada por la bacteria Helicobacter pylori. Y para finalizar nuestro programa, quiero hablarles de una enfermedad muy frecuente que afecta a muchas personas, las hemorroides. Son venas inflamadas que aparecen en el interior o alrededor del ano. Cuando se inflaman, pueden causar picazón, ardor, irritación, dolor al momento de defecar.

0: y en algunos casos sangrado al evacuar. Pero ¿por qué aparecen las hemorroides? Son varios los factores. Una de las causas más frecuentes es el estreñimiento. Muchas personas, tanto jóvenes como adultos, no evacúan todos los días o tienen dificultad para defecar. Al hacer un esfuerzo excesivo para evacuar, aumenta la presión sobre las venas del ano, favoreciendo la aparición de las hemorroides. 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

0: los riñones pueden verse afectados por diferentes causas, como una mala alimentación poco saludable, el consumo excesivo de carnes rojas, el abuso de bebidas azucaradas, comer alimentos con demasiado sal, aguantarse con frecuencia las ganas de orinar, beber muy poca agua durante el día. Y si usted vive con diabetes o tiene la presión alta, tenga mucho cuidado con sus riñones. ¿Qué señales pueden alertarnos si los riñones están enfermos? Algunas personas pueden presentar cambios en la orina. La orina puede salir bien amarilla, muy oscura, turbia, con espuma, con olor fuerte y desagradable. Puede aparecer hinchazón en la cara, las manos, los tobillos o las piernas debido a la acumulación de líquidos, conocida como edema. Otras personas sienten picazón en todo el cuerpo. ¿Tiene usted ardor en la planta de los pies? En otros casos, algunas personas ya conocen su examen médico. Les ha informado que tienen sus riñones muy inflamados, arenillas, cálculos renales, ácido úrico elevado, quistes o tumores. Si la enfermedad avanza y los riñones dejan de funcionar, algunas personas pueden llegar a necesitar diálisis para que sus riñones sigan funcionando. No espere a que el mal empeore. Por eso es importante atender cualquier molestia en los riñones a tiempo. Ahora quiero hablarle sobre la infección urinaria, un problema de salud que afecta a muchas personas. La mayoría de las infecciones urinarias son causadas por bacterias, especialmente la Escherichia coli, responsable de gran parte de infección urinaria. ¿Cuáles son los síntomas más comunes? Puede sentir ardor o dolor al orinar, necesidad urgente y frecuente de ir al baño, aunque elimine solo unas gotas de orina, orina turbia con mal olor o incluso con presencia de sangre. Cuando la infección afecta la vejiga, se conoce como cistitis. También existen infecciones que se transmiten por contacto sexual, como la clamidia, la gonorrea, la tricomoniasis y algunas infecciones por hongos, como la candidiasis. Estas pueden producir flujo vaginal anormal, picazón, irritación, mal olor. Por ejemplo, un flujo blanco y espeso puede ser compatible con candidiasis. Muchas personas también nos preguntan por qué la próstata empieza a agrandarse. La próstata es una glándula que se encuentra debajo de la vejiga. Por el centro de ella pasa la uretra, que es el conducto por donde sale la orina. Con el paso de los años, especialmente a partir de los 40 años, la próstata comienza a crecer en muchos hombres. El crecimiento de la próstata puede agrandarse, tanto que empieza a presionar la uretra y dificulta la salida de la orina. Cuando esto sucede, aparecen síntomas muy molestos, necesidad de orinar con mucha frecuencia, especialmente por la noche, dificultad para comenzar a orinar. Su orine es muy débil.
1: 4 de la mañana con 40 minutos.
0: O tiene sensación de que la vejiga no quedó completamente vacía. También puede ocurrir que la persona ya no pueda controlar bien la orina. Y si padece de prostatitis, puede sentir ardor o dolor al orinar, escozor durante el momento de la micción, picazón o molestias en la zona genital. Si ustedes

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0: Y bien, ¿qué tenemos para hoy? Bueno, como lo habíamos ido adelantando en días pasados, estos días del mes de agosto, del presente mes de agosto, se acaban de cumplir los 100 años de la vigencia y el nacimiento del comandante Fidel Castro, jefe de la Revolución Cubana, comandante general de la Revolución Cubana. Fidel, comandante de la Revolución Cubana, 100 años invencible frente al imperialismo yanqui. Siendo este espacio eminentemente político, un tema que lo hemos venido precisamente posponiendo por razones de prioridad del ámbito nacional a los temas políticos de coyuntura. Y siendo este mes, estos días de la semana anterior, que acaba de cumplirse estos 100 años, hoy vamos a hablar, comentar sobre estos temas en la primera y en la segunda parte. Pero al mismo tiempo, lo que justamente queremos plantearles a ustedes es una interrogante. Y van a haber varias, pero por lo menos una de ellas, desde este momento les adelantamos. ¿Por qué Fidel Castro y la Revolución Cubana tuvo y tiene gran influencia global en los pueblos del mundo? ¿Por qué? ¿Cuál sería su apreciación, su comentario, su punto de vista que pudiera usted expresarnos? Ya sabe usted las vías y los medios por las cuales nos puede hacer llegar sus opiniones, comentarios, la misma que lo vamos a ir compartiendo. Así que va a ser un programa muy interesante, eminentemente de carácter político, de coyuntura y de actualidad. Estos son los temas principalmente que tenemos planteado por ahí. Usted puede ver estas imágenes impresionantes, ¿no? Imagínense, mira, fíjense. ¿Qué líder político? No solo aquí en Perú, sino aquí en Perú no hay nivel de comparación, menos también aquí en otros países de América Latina.
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0: Fidel Castro era un líder incomparable, invencible, que convocaba a miles, millones de habitantes a donde iba, al lugar, al país o al continente que iba como invitado o a visitar. Esas cosas y otras, bueno, vamos a ir compartiendo, pero también no dejen de vista lo siguiente. ¿Cuál era la relación de Fidel Castro, del comandante Fidel Castro, jefe de la Revolución Cubana, con diversos mandatarios y gobernantes de Perú, de nuestro país? ¿Qué vínculos, qué relaciones? ¿En qué coyunturas, en qué épocas tuvo participación en la historia de nuestro país, del Perú? Así que no solamente es el tema de Cuba, ¿eh? Tiene que ver con diversos países de América Latina, pero principalmente Perú. ¿Cómo y de qué manera ha estado relacionada? Así que es uno de los temas muy importantes. Así que no se pierda, amigos, no se pierda. Vamos a compartirles y hacerles llegar un resumen, una síntesis. Una primera, segunda y tercera parte. Así que no se pierda. Porque esto difícilmente usted personalmente lo va a poder captar, lo puede ver por cuestión de tiempo, por cuestiones de trabajo, por una serie de situaciones. Así que está usted invitado para poder ser parte del desarrollo de estos temas. Y luego de la segunda y la tercera parte vamos a tratar también algunos temas nacionales. Nos llamó la atención esta imagen que lo ven ustedes, donde pueden ver a Carlos Basombrío, ex ministro del Interior, y por otro lado también a Rospigliosi. Carlos Basombrío, el ex ministro del Interior, ha referido en una última declaración señalando lo siguiente, que mi amigo Rospigliosi ha muerto, sí, así, figurativamente, ¿eh? Mi amigo Rospigliosi, que era antes, ha muerto. Ahora el Rospigliosi de ahora simplemente se ha convertido en un matón de barrio. O sea, en otras palabras, dando a entender, antes fue un amigo, ahora no. Ese Rospigliosi de antes ha muerto. O sea, lo pasa, lo da por muerto. El Rospigliosi de hoy es un matón de barrio. Es un matón de barrio. ¿Qué implica eso? Rospigliosi se está quedando prácticamente solo, sin amigos, sin gente que antes, bueno, pues, le tenía alguna consideración, ¿no? Ahora no. Está repudiado, rechazado total y absolutamente por sus amigos de antaño. ¿Por qué? Porque ahora lo ven. ¿Cómo y de qué manera realmente cambió este personaje, ¿no? En fin. Muy bien, amigos, entonces tenemos para hoy temas sumamente importantes, eminentemente políticos, no solo de acá de Perú, sino también de trascendencia a nivel internacional. Así que no se pierdan las cosas que se vienen en los siguientes minutos.
2: Un pueblo que ha resistido y resistirá. Un pueblo que ha vencido y vencerá. Patria o muerte.
3: Carismático, sincero, fiel a sus principios y dispuesto a arriesgar su vida para dar esperanza a los pueblos del mundo. A medida que...
0: Muy bien, amigos, esto y mucho más se viene inmediatamente.

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0: Y bien, ahora sí vamos a dar paso precisamente a los temas que tenemos planteado para hoy. Como ya lo hemos adelantado, vamos a iniciar esta parte del programa. Bueno, por cuestión de tiempo, hay mucho por tratar y nos pasaríamos días hablando, tratando estos temas. Pero vamos, en honor al tiempo y también para agilizar un tanto, a ver, lo podríamos comentar así directamente y lo vamos a seguir haciendo más adelante, ¿no? Pero
1: 5 de la mañana
0: el tiempo
1: con 10 minutos.
0: Permitirnos, a ver, que ustedes capten un resumen, una síntesis, para que ustedes tengan una idea, una referencia. Voy a dar paso a una síntesis publicada en este medio cubano, Cuba Visión Internacional. Cuba Visión Internacional, que hace una síntesis, a ver, de una parte de la trayectoria de la historia del comandante Fidel Castro y el comandante Ernesto Che Guevara. ¿Cómo y de qué manera y cómo, en qué circunstancia se conocieron, se juntaron para emprender ese proceso revolucionario que los llevó al éxito, que los llevó al triunfo de la Revolución Cubana? Y lo voy a dar textualmente, es prácticamente unos 4 o 5 párrafos nada más, una página y algunas líneas, resumido, ¿no? Porque si lo vamos a comenzar a comentar, vamos a extendernos y el tiempo nos va a quedar muy corto. A ver, invocándolos desde este momento, a todos quienes están ya incorporándose a la audiencia, a la sintonía de la radio, de la televisión y las redes sociales, principalmente a los que están ingresando a las redes sociales, pónganle un like y compartan, no se olviden. Y empieza así este relato. La historia de Fidel Castro y Ernesto Che Guevara, difundida a través de las pantallas de Cuba Visión Internacional, resume una de las alianzas políticas y de amistad más influyentes en el siglo XX y que en el presente siglo XXI sigue teniendo una influencia enorme a nivel global, a nivel mundial. Pero la gran pregunta es, ¿por qué razones? La narrativa oficial de la televisión cubana destaca esta relación bajo los principios de la ética revolucionaria, el internacionalismo y la lucha antiimperialista. El resumen cronológico de su historia se estructura en las siguientes etapas. Etapas clave, diríamos. Primero, el encuentro en México. Ustedes recordarán ya que alguna vez, no solamente una vez, sino en varias ocasiones, cuando habíamos tratado estos temas, les había contado, les había hecho referencia de que el Che tuvo su paso por diversos pueblos de nuestra patria, del Perú, y principalmente aquí en la región de Puno, el Che estuvo de paso por la región de Puno, por diversas regiones del Perú, y a su retorno, cuando se internó en la selva de lo que es ahora Bolivia, también estuvo aquí en la región de Puno. Principalmente de lo que hoy es la provincia de Mo. Y tuvimos inclusive testimonios de ciudadanos, pobladores, que le brindaban refugio al Che, a Ernesto Che Guevara. Al Che, ahí, a ver, ahí lo ven. Al Che, que está con Fidel. Estuvo de aquí. Inclusive habíamos dialogado, conversado en una ocasión con ciudadanos que aún vivían en el distrito de Conima, en la provincia de Mo. Bueno, es una historia larga, extensa. Entonces, pero tanto cuando partió Ernesto Che Guevara desde Argentina con un compañero, la medida de que se iba uniendo con uno con otro en su trayecto, llegó a México y también en el retorno, aquí en la región de Puno. Así que hay muchas cosas, una historia larga, extensa, no me voy a detener ahí. Vamos a seguir con este relato breve, puntual, como les había referido, de Cuba Visión Internacional. Etapas claves del encuentro de la relación entre el Che y Fidel. El primero, esta primera etapa, el encuentro en México. ¿Cuándo ocurrió el encuentro por primera vez entre Fidel y el Che? Tome nota y no se pierdan esto. En 1955, en México. La presentación. Raúl Castro conoció inicialmente al joven médico argentino. Al joven médico argentino, Ernesto Guevara, en la Ciudad de México. Y luego lo presentó a Fidel. O sea, Raúl primero, Raúl Castro es el que se conoció primero con el Che. Y luego le presentó a Fidel en julio del mismo año, de 1955. El nexo. Se reunieron en la casa de María Antonieta González. Bastaron pocas horas de conversación entre Fidel y el Che para que ambos coincidieran en sus ideales libertarios, en este caso de México y Cuba, principalmente Cuba. Y luego viene el pacto del acuerdo. El Che se sumó de inmediato como médico al servicio de este movimiento revolucionario denominado en ese entonces Movimiento 26 de Julio. Y Fidel le prometió que tras liberar a Cuba no le impediría ir a luchar por la independencia de otros países y de otros pueblos de América Latina, avisorando de lo que podía pasar en Perú, en Bolivia, Argentina y otros pueblos de América Latina. Entonces le dijo Fidel, tú contribuyes, vas a ser parte de este proceso revolucionario en Cuba y después no te vamos a impedir, no te vamos a prohibir que tú puedas colaborar e ir a contribuir en los procesos de liberación de independencia de diversos pueblos de América Latina. Eso es la primera etapa. No se olviden, jóvenes, maestros, profesores, todos quienes nos están captando. La segunda etapa, la expedición de Granma y la Sierra Maestra. La expedición Granma y la Sierra Maestra. Esto ocurre entre 1956 y 1958. Porque recuerden ustedes de que el Che, Fidel, Raúl Castro y un grupo de jóvenes se fueron de Cuba a México para prepararse y para ahondar sus conocimientos políticos y militares. Se fueron a preparar militarmente, principalmente, en la lucha guerrillera, en la lucha por su pueblo. Y por eso es la segunda etapa, la expedición de Granma y la Sierra Maestra. Entre 1956 y 1958 ocurre todo esto. El desembarco se produce en noviembre de 1956. Noviembre de 1956. Partieron de México a bordo del yate Granma, junto a 82 expedicionarios, junto a 82 jóvenes revolucionarios. La forja guerrillera, tras un inicio difícil, porque fueron emboscados por el ejército de Batista, en ese entonces el gobierno de Cuba. Y bueno, esa es una historia también aparte que en otra vez, a ver, les pudiera contar. Luego de todo lo ocurrido, tuvieron muchas bajas. Apenas llegaron a suelo cubano, se internaron en la Sierra Maestra, denominado la Sierra Maestra. Solo quedaron, mira, de los 82, quedaron solo 12. Fueron abatidos. mira, fíjense, de 82 jóvenes revolucionarios que se prepararon para emprender el proceso, desaparecieron, fueron, bueno, y solo quedaron 12. La Forja Guerrillera, tras un inicio difícil, se reagruparon en las montañas de la Sierra Maestra. El Che demostró altas capacidades combativas, por lo que Fidel lo ascendió inmediatamente a primer comandante del ejército rebelde. Invasión al centro.
1: 5 de la mañana, Fidel con 20 minutos.
0: Inmediatamente le encomendó al Che y a Camilo Cienfuegos la misión de avanzar hacia el centro y occidente de la isla. Es decir, Fidel inmediatamente le dio la tarea al Che para que, juntamente a otros jóvenes que iban siendo captados, se dedicara y se abocara a cumplir tareas en un frente. En otro lado, Camilo Cienfuegos. Otra responsabilidad en otro bloque, a Raúl Castro. Y otro contingente al mando de el propio Fidel Castro. Por eso señala esta parte, invasión al centro. Fidel le encomendó al Che y a Camilo Cienfuegos la misión de avanzar hacia el centro y occidente de la isla, es decir, de Cuba. El Che lideró la decisiva batalla de Santa Clara en diciembre de 1958, forzando la huida del dictador Fulgencio Batista. Mira, fíjense, ingresaron a Cuba el año 1957-58, entre 2 a 3 años. Ya fueron hacia el centro de Cuba. La tercera etapa, el triunfo y el trabajo en el gobierno. Una vez ya lograda el propósito, huyó el dictador Batista. Y viene luego el triunfo y el trabajo en el gobierno. El triunfo y el trabajo en el gobierno entre 1959 y 1965. Estadistas, con el triunfo de la revolución, el primero de enero de 1959, el Che asumió altas responsabilidades de Estado, junto a Fidel, cargos públicos. El Che se desempeñó como presidente del Banco Nacional de Cuba y luego ministro de Industrias. Más adelante cumplió la labor de portavoz internacional. Viajó por diversas partes del mundo representando el pensamiento de Fidel y la Revolución Cubana en foros internacionales como la Asamblea General de las Naciones Unidas, la ONU. Estamos haciendo una síntesis nada más breve. Y la cuarta etapa, despedida e internacionalismo entre 1965 y 1967. La carta de despedida en 1965, guiado por su espíritu internacionalista, el Che decidió salir de Cuba de incógnito, salió de incógnito, no salió públicamente.
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0: En varias ocasiones. En varias ocasiones, ¿eh? No solo una. Una de ellas salió de incógnito para combatir en el Congo. Se fue a África. Y posteriormente a Perú y Bolivia. Y precisamente lo que les contaba en la primera parte, ¿no? Aquí en las tierras del altiplano, en los Andes de nuestro país. Puntualmente estuvo acá en pueblos de la frontera que dan con Bolivia, principalmente ahora lo que es los distritos de la provincia de Mo, de lo que es ahora la provincia de Mo, la zona aymara, ¿no? Renunció a sus cargos y a la nacionalidad cubana para no comprometer legalmente al gobierno de Fidel. Cualquier cosa que pasara, no quiero comprometer a la revolución cubana. Y se vino precisamente aquí por tierras del Perú, peruanas y Bolivia, y se internó en la selva de Bolivia. Luego viene la lectura pública. Fidel leyó públicamente la emotiva carta de despedida del Che en octubre de 1965, donde el argentino reafirmaba su cariño y lealtad absoluta al líder cubano. El legado tras la captura y el asesinato del Che en Bolivia en octubre de 1967, Fidel instituyó el lema «Seremos como el Che», como modelo para las nuevas generaciones del país. En los materiales históricos y documentales transmitidos por Cuba Visión Internacional, tales como la serie audiovisual Che en la Memoria o el documental Camino a la Victoria, se enfatiza de forma permanente que la relación entre Fidel y el Che trascendió fronteras, trascendió la política, convirtiéndose en un símbolo universal de hermandad revolucionaria e inquebrantable. Esa es una síntesis, señores, con algunos agregados que acabamos de compartir con ustedes, la publicación que ha hecho precisamente Cuba Visión Internacional. Una síntesis. Yo creo que mucho por tratar, pero

0: les estamos precisamente dando un resumen. Ahora sí, vamos a pasar a compartir también un resumen, una síntesis de la trascendencia de la labor desempeñada por Fidel Castro, comandante general de la Revolución Cubana, junto al Che, junto a Raúl Castro, junto a Camilo Cienfuegos y otros líderes de la Revolución Cubana. Bueno, material elaborado precisamente por esta cadena de medios internacionales, RT, proveniente de Rusia, y que tiene que ver mucho también con lo que pasó en la Unión Soviética. Etapas importantes, a ver, tomen conocimiento, denle mucha atención, varones, jóvenes, niños, todos ellos. A ver, es un material interesante que tiene tres partes y lo vamos a compartir. Por supuesto que hay otros también, otros que tenemos, vamos a ir mostrando, y en algunas partes nos vamos a detener, como siempre, para aclarar algo o de repente subrayar alguno de esos segmentos. A ver, empezamos inmediatamente en honor al tiempo, porque pasa muy rápidamente.
1: Fidel Castro Ruz, born on August 13, 1926, was Cuba's top leader for almost half a century. His commitment. Fidel Castro Ruz, born on August 13, 1926, was Cuba's top leader for almost half a century.
2: Un pueblo que ha resistido y resistirá. Un pueblo que ha vencido y vencerá. Patria o muerte.
3: Carismático, sincero, fiel a sus.
0: Bueno, solamente con una también atingencia para que tome nota. En este reportaje intervienen politólogos, investigadores, biógrafos, estudiosos de todo el mundo que cuentan, que relatan sobre Fidel, lo que pasó, lo que ocurrió en diversas épocas, en diversas situaciones y acontecimientos políticos a nivel internacional. La trascendencia y la importancia y el liderazgo que tenía Fidel, no solo en Cuba, sino en toda América Latina y a nivel global, a nivel mundial, en Naciones Unidas. Una repercusión, pero enorme, enorme, como van a ver. Entonces, intervienen ahí consultas en determinados pasajes, politólogos, estudiosos, investigadores, en fin, diversos personajes, ¿eh? Solamente con esa referencia.
2: Un pueblo que ha resistido y resistirá. Un pueblo que ha vencido y vencerá. Patria o muerte.
3: Carismático, sincero, fiel a sus principios y dispuesto a arriesgar su vida para dar esperanza a los pueblos del mundo.
4: A medida que el mundo se libere, libera. Los imperialistas no podrán estar haciendo lo que les da la gana en el mundo.
5: Fidel era un hombre que viajaba al futuro, lo veía y regresaba para contártelo y decirte cómo resolver los problemas.
2: ¿Por qué unos pueblos han de andar descalzos para que otros viajen en lujosos automóviles? ¿Por qué unos han de vivir 35 años para que otros vivan 70?
6: Lo odian y lo aman con la misma intensidad. Y esta polarización define, en gran medida, su legado. Este pequeño país ha demostrado que tiene dignidad.
7: No creo que vaya a marcharse por voluntad propia, pero creo que tiene los días contados.
6: Se enfrentó al país más poderoso del planeta. Por lo general, si la CIA quiere verte muerto, acabas muerto. Pero con Castro no fue así. Probaron todos los medios imaginables para derrocar o matar a Fidel Castro.
8: ¿Y si el precio del bloqueo sería yo? Es un precio sencillísimo. Yo estaría dispuesto a negociar mi vida.
9: Lo que no estaría dispuesto a negociar la revolución.
10: 5 de la mañana.
9: Negociar el socialismo.
10: 30 minutos.
9: A negociar los principios.
11: Nosotros aquí estamos luchando no solamente por Cuba y no solamente por Latinoamérica, estamos luchando por la dignidad de todos.
12: En el mundo hay casi 200 países y a la mayoría no se les recuerda. Sin embargo, gracias a la Revolución Cubana y ante todo a Fidel, Cuba se ha convertido en un país que sigue suscitando debates.
2: Queremos un mundo de paz, justicia y dignidad en el que todos
13: sin excepción alguna, tengan derecho al bienestar y a la vida.

0: Estados Unidos había dominado la isla desde la guerra estadounidense, que empezó en 1898. Estados Unidos derrotó fácilmente a España y la expulsó de Cuba, ocupando su lugar. Por lo tanto, Cuba nunca llegó a gozar de una verdadera autonomía después de eso. Además, las condiciones en la isla eran terribles. Los empresarios estadounidenses se abalanzaron sobre el país y se hicieron con los recursos minerales, las tierras agrícolas, los transportes y la industria. Así que desde 1898 hasta 1959, Cuba fue de hecho una colonia estadounidense.
1: A mediados de la década de los 50, Cuba era una paradoja. La Habana, con sus relucientes escaparates, era un lugar de diversión y un burdel para los estadounidenses ricos y la mafia. Por otro lado, después de que el dictador Fulgencio Batista tomara el poder mediante un golpe de Estado, el país estaba plagado de una injusticia social profundamente arraigada.
0: Los buques de guerra estadounidenses atracaban habitualmente en el puerto de La Habana. Los marineros acudían en masa a los bares y burdeles de la ciudad, donde hacían orgías.
2: Tomen nota esta parte, amigos. ¿Qué era Cuba antes de la revolución de 1959, de 1960? ¿Qué era? ¿Cómo era Cuba? ¿Y por qué ese pueblo se levanta? ¿Y por qué ese pueblo respalda, apoya, respalda y decididamente ese proceso revolucionario? ¿Qué era Cuba? ¿Cómo lo trataba? ¿Cómo lo consideraba Estados Unidos a Cuba? Prácticamente una especie de un prostíbulo, donde prevalecía el esclavismo, donde prevalecía la miseria, el analfabetismo casi total, por no decirlo todo. Eso era Cuba antes, por esas razones y otras. Es que esta parte justamente del reportaje, de este resumen, es importante que ustedes conozcan, sepan. No por gusto se levanta ese pueblo. No por gusto Fidel, el Che y esos líderes revolucionarios emprenden ese proceso revolucionario.
0: Transportes y la industria. Así que desde 1898 hasta 1959, Cuba fue de hecho una colonia estadounidense.
1: A mediados de la década de los 50, Cuba era una paradoja. La Habana, con sus relucientes escaparates, era un lugar de diversión y un burdel para los estadounidenses ricos y la mafia. Por otro lado, después de que el dictador Fulgencio Batista tomara el poder mediante un golpe de Estado, el país estaba plagado de una injusticia social profundamente arraigada.
0: Los buques de guerra estadounidenses atracaban habitualmente en el puerto de La Habana. Los marineros acudían en masa a los bares y burdeles de la ciudad, donde hacían orgías. Una de aquellas noches, aquí en el Parque Central, hubo un grupo de marineros borrachos profanó la estatua del héroe nacional de Cuba, José Martí. Por casualidad, había un fotógrafo allí que tomó varias fotos. A la mañana siguiente, las fotos aparecieron en los periódicos.
3: Lo que se desató posteriormente en La Habana fue indescriptible. Apenas 6 horas después, las autoridades militares estadounidenses decidieron evacuar de urgencia a su país aquellos 2 marines, por si acaso.
1: La corrupción y la injusticia sistémica crearon un polvorín. Pero para que una explosión social acabara con el viejo orden, hacía falta un líder.
0: Fidel nació en el seno de una familia relativamente acomodada, de clase media. Su padre era un emigrante español afincado en Cuba, su madre una cubana. Con el tiempo su padre llegó a acumular grandes extensiones de tierra, de modo que Fidel creció en un entorno de cierta prosperidad. Sin embargo, siempre fue muy independiente, muy crítico y analítico. Y cuando ingresó en la Facultad de Derecho de la Universidad de La Habana, en la década de los 40, comenzó a participar activamente en actividades revolucionarias.
4: Un grupo de jóvenes, entre ellos Fidel Castro y su hermano menor Raúl, junto con otros compañeros, desde el principio se propusieron hacer caer la dictadura por la fuerza. El 26 de julio de 1953 llevaron a cabo un intento en Santiago de Cuba, el asalto al cuartel Moncada. Muchos murieron aquel día. Fidel, Raúl y varios de sus compañeros fueron detenidos y condenados.

0: and social justice in a well-planned economy.
1: El pequeño destacamento guerrillero de las montañas se convirtió rápidamente en un formidable ejército rebelde que contó con un amplio apoyo de los cubanos. El 1 de enero de 1959, las fuerzas de Castro entraron en La Habana.
2: Los rebeldes derrotaban a un ejército muy superior en fuerzas, aunque gran parte de las armas les llegaba desde Estados Unidos. Sí, las introducían de contrabando, pero los servicios de inteligencia estadounidenses sabían perfectamente a dónde iban destinadas. En aquel momento no estaban preocupados, ya que pensaban que luego podrían imponerle a Fidel sus condiciones. De hecho, él viajó a Estados Unidos para negociar, pero allí decidieron recurrir a la vieja táctica. Dejaremos de comprarles azúcar y venderles petróleo, y veremos qué harán en ese caso.
0: Are accustomed to see government coming for our money? No. I came for good relation, for good understanding, for good economical relations. We are now poor country, but in a rich, poor people, but in a rich country. What we want is to work in our rich country.
1: La búsqueda de la independencia por parte de Cuba nunca formó parte del plan de Estados Unidos. Acostumbrado a considerar a América Latina como su patio trasero, Washington se negó a tratar a Castro de igual a igual.
3: Castro visitó Estados Unidos después de la Revolución y se alojó en el Hotel Teresa, en Harlem. Durante aquel viaje, se reunió con Richard Nixon, pero Eisenhower se negó a recibirlo.
2: Normalmente, cualquier otro dirigente cubano se habría visto obligado a jugar conforme a las reglas estadounidenses. Pero Fidel encontró otros socios dispuestos a comprarle el azúcar cubano y a venderle petróleo. Fue entonces cuando comenzó a orientarse, como bien sabemos, hacia la Unión Soviética. Ese apoyo permitió que él y, sobre todo, la revolución sobrevivieran. Sin este respaldo soviético, nada habría sido posible.
1: Tras la victoria, la revolución de Fidel Castro tomó el control de una Cuba en bancarrota y sumida en la corrupción. El nuevo gobierno contaba con el apoyo absoluto de la población. Se veían pegatinas que rezaban "Gracias, Fidel" en la ventanilla de uno de cada dos autos.
4: Y esa primera vez que yo oigo a Fidel Castro hablar, y lo oigo hablar ¿de qué lo oigo hablar? De reforma urbana, del tema de las tarifas eléctricas y telefónicas. Yo acabo de cumplir 18 años, soy un niño, un muchacho. Lo escucho y yo digo, caramba, si esto es lo que yo creía, por lo cual yo luchaba. Y Fidel lo explicó, pero de una manera tan sencilla, porque dije, este hombre va a ser, este sí va a ser el socialismo cubano.
5: ¡Viva la revolución cubana! ¡Viva el socialismo! ¡Patria o muerte! Ya vencimos y seguiremos venciendo.
3: El Che y Raúl Castro simpatizaban mucho más con el comunismo que Fidel. Al menos así había sido inicialmente. Sin embargo, cuando Estados Unidos comenzó a adoptar medidas drásticas, impuso el embargo e intentó realmente aislar y derrocar al gobierno de Fidel en Cuba, él respondió nacionalizando el sector energético y otras ramas de la industria, además de expropiar las tierras agrícolas.
5: Las mejores tierras de Cuba y las industrias más importantes en todos los órdenes eran propiedades de compañías norteamericanas. Esa fue la situación que encontramos nosotros. Y esa situación no ha de ser extraña a muchos de los países representados en esta asamblea. Porque al fin y al cabo, lo que hemos dicho de Cuba no es sino como una radiografía de diagnóstico general aplicable a la mayor parte de los países aquí representados. Desde luego que para el señor presidente de los Estados Unidos, lo que nosotros hemos hecho por nuestro pueblo es traición a nuestro pueblo. Al menos quede constancia de las maravillas que encontró la revolución al llegar al poder, que son ni más ni menos que las maravillas del imperialismo, que son ni más ni menos que las maravillas del mundo libre para nosotros, los países colonializados.
1: En abril de 1961, Estados Unidos intentó aplastar el régimen de Castro. Un grupo de exiliados cubanos entrenados por la

0: artillería y fuertemente armados, desembarcó en la bahía de Cochinos, en la costa sur de Cuba.
1: El grupo expedicionario de Fidel Castro lo componían 82 hombres. En cambio, en esta brigada 2500...
2: Esa parte es otro punto importante, amigos, tome nota. ¿Cómo y por qué el Imperio Norteamericano, entre el año 1961-1962, Cuba logra derrotar a los mercenarios preparados por la CIA, armados por la CIA de los Estados Unidos, y cómo y de qué manera fue derrotado el gobierno de los Estados Unidos con todo ese plan que tenían precisamente para derrotar la Revolución Cubana? Pero al contrario, fue derrotado Estados Unidos. Es importante, tome nota, eso está resumido, pero no con mucho detalle, pero está resumido de una manera interesante. A ver, tome nota, atención a esta parte, porque eso es parte de la historia que nunca se va a olvidar, y eso es lo que nunca va a perdonar Estados Unidos a Cuba. Es por esa razón que mantiene hasta ahora el bloqueo. Quiere liberarse, sacarse esa, diríamos, ese peso de la derrota de un país pequeñísimo a una gran potencia que le hizo prácticamente escapar y lo humilló y lo derrotó política y militarmente. Escuchen esta parte, a ver, está muy resumido, brevísimo, pero en otra ocasión hay que seguir ampliando.
3: Las maravillas del mundo libre para nosotros, los países colonializados.
0: En abril de 1961, Estados Unidos intentó aplastar el régimen de Castro. Un grupo de exiliados cubanos, entrenados por la CIA y fuertemente armados, desembarcó en la bahía de Cochinos, en la costa sur de Cuba.
1: El grupo expedicionario de Fidel Castro lo componían 82 hombres. En cambio, en esta brigada 2506 había más de 1000. Estaban muy bien armados, disponían de buenos barcos y contaban con apoyo aéreo. Antes de la invasión, aviones sin distintivos habían bombardeado los aeródromos cubanos. Además, se les había prometido cobertura aérea si lograban consolidar sus posiciones. Pero cuando empezaron a sufrir pérdidas, y los militares estadounidenses y la CIA insistieron en cumplir su compromiso de desplegar la aviación para cubrirlos, el presidente Kennedy se negó.
4: Kennedy quedó muy mal parado ante ese resultado, y de hecho, más mal parado todavía cuando Cuba le pide al gobierno de los Estados Unidos que los mercenarios, que son su responsabilidad, son liberados si nos pagan una indemnización. Y es la única vez en la historia, y busca en la historia universal, que el gobierno de los Estados Unidos ha pagado una indemnización a un país al que él ha invadido.
2: Eso es importante lo que dice. Nunca en la historia, fíjense, un país agresor que invadió un país tuvo que verse obligado a pagar una indemnización. Y en este caso ocurrió. O sea, reconociendo, admitiendo su derrota a Estados Unidos, el gobierno de los Estados Unidos de ese entonces, tuvo que indemnizar y pagar precisamente por todas esas agresiones y destrozos que hizo precisamente bombardeando a Cuba. Tuvo que pagar a Cuba una indemnización. A eso se refiere. Ese tema de la indemnización, eso, lo que ocurrió, lo que pasó, es una historia larga, extensa. Lo estamos captando solamente una síntesis, una apretadísima síntesis, para que ustedes tengan en cuenta. Si ustedes tienen interés, pueden ir, a ver, ahondando, profundizando estos temas. ¿De qué cosa ha ocurrido? Hay mucha gente, de seguro, que no tienen conocimiento, no se han informado. Algunos tienen algunas referencias muy genéricas, nada más, por todas las cosas que han pasado en nuestro país, por cuestión de tiempo, por cuestión de por épocas diversas que hemos pasado, ¿no?, durante toda nuestra vida. Eso es importante, ¿eh?, como un reconocimiento de la derrota y el fracaso de la invasión. Terminen eso, lo que justamente están ustedes captando.
4: Ante ese resultado, y de hecho, más mal parado todavía, cuando Cuba le pide al gobierno de los Estados Unidos que los mercenarios, que son su responsabilidad, son liberados si nos pagan una indemnización. Y es la única vez en la historia, y busca en la historia universal.
2: Como pueden ver ustedes, miren, los invasores, mercenarios, de procedencia cubana y norteamericanos, están con las manos en la nuca, presos por el pueblo cubano. Esas imágenes muestran eso. Es una historia interesante, muy bonito, pero a ver, sigamos. Cómo ese pueblo pequeño tuvo que humillar a un gran imperio. Ese es el peso que no puede cómo sacarse el gobierno de los Estados Unidos. No puede cómo deshacerse. Por eso es que, señores, no perdona. Nunca perdonó a Fidel y a los conductores de la Revolución Cubana.
4: El gobierno de los Estados Unidos ha pagado una indemnización a un país al que él ha invadido. Ese es el resultado de Irón.
0: En lugar de una victoria rápida, Washington sufrió una derrota aplastante. El fracaso no solo consolidó el poder de Fidel, sino que también aceleró la alineación militar de La Habana con la Unión Soviética.
5: En aquel entonces yo servía en una división de tropas de misiles como un simple soldado raso. Llegamos a Liepāja, una ciudad portuaria del Báltico. Nos conducieron a una antigua iglesia. Entramos y como si se tratara de una tienda de ropa. Allá había colgados pantalones, camisas y trajes de excelente calidad. Y nos dijeron, elijan lo que les quede bien. Y vaya si nos vistieron. Yo nunca había tenido un traje así. Después nos ordenaron embarcar. Al cuarto o quinto día aproximadamente nos anunciaron que alguien iba a dirigirse a nosotros. Hola muchachos, nos dirigimos a la isla de Cuba para cumplir con nuestro deber internacional de defender la revolución cubana.
0: En el verano de 1962 comenzó una operación sin precedentes por su magnitud y su carácter secreto bajo el nombre en clave de ANADE. Un contingente militar soviético de 43.000 soldados fue trasladado de forma encubierta a Cuba. Este incluía divisiones de misiles estratégicos.
2: Bueno, ya ingresamos al segundo segmento, a la segunda parte. Bueno, es que tiene que ver, a ver, ustedes han escuchado hablar seguramente, otros tienen conocimiento, otros lo han vivido, la denominada Guerra Fría. La Guerra Fría entre la Unión Soviética y los Estados Unidos. ¿Qué tuvo que ver Cuba ahí? Un papel clave, un papel fundamental, trascendente. Eso viene a continuación. Pero tenemos que ir a la primera pausa brevemente. Un minuto y segundos, estamos de vuelta inmediatamente.

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0: lo excepcional. Bueno,
1: muy bien, amigos, vamos a continuar, vamos a proseguir con el tema que estamos desarrollando a través de la radio, televisión y las diversas redes sociales. A ver, compartimos comunicaciones, a ver, diversas, a ver, entre ellos están, a ver, en línea, Samir Mamani está en línea, el amigo Omar Cuba también con su punto de vista, como siempre discrepante, está ahí haciéndonos llegar también sus comunicaciones. Félix, abajo, pasó rápidamente, Hot. Están, bueno, polemizando entre unos otros, está bien, háganlo solo con respeto, no más, entre ustedes, no, sin llegar a adjetivos. A ver, ¿qué nos dicen por aquí? CGP Gutiérrez, el mercado siempre hubo antes del saqueo. Kelly Flor, y ilustre mi estimado, bueno, están ahí, bueno, polemizando, muy bien, Kelly Flor, de tiempo, Kelly Flor. Buenas noches, camaradas, y un saludo, Hernán, de vuelta desde Hanoi, Vietnam. Qué bueno, a nuestros compatriotas que se comunican desde Vietnam. Estamos al otro lado del mundo, están en horas de la noche, estas horas, ¿eh? Buenas noches, camaradas, y un saludo a Hernán, de vuelta desde Hanoi, Vietnam, un país socialista, después de estar en la República de China, Shanghái. Abrazos para todos. Muy bien, qué bueno. Nuestros compatriotas desplazándose, trabajando por esas zonas, por esos lugares, ¿no? Y compartiendo sus experiencias, también todo lo que ocurre. Bueno, saludos a usted. A ver, Julio César, saludos a usted. Doctor Hernán Fuentes, agradecerle como siempre por sus enseñanzas y sus conocimientos que comparte con su pueblo. Pepe Rojas, si le cierras el flujo de emergencia, ¿qué vas a producir? Bueno, están ahí polemizando también entre uno y otro. Cuba es capitalismo de Estado, igual que Rusia, dice, bueno, Mijail, es un tema de debate, en otro momento vamos a debatir esos temas, ¿no? El capitalismo es depredador, dice CGP Gutiérrez, no le conviene que funcione otro sistema porque si no se destapa su negocio oscuro que tiene Estados Unidos con la mafia, con el narcotráfico. Félix, liberales misios de Lima, bueno, a ver, Dana Delia, aquí está la polémica, está entre hacer entender al terco que es el bloqueo económico. Bueno, Kelly Flor, todos los estúpidos capitalistas, el socialismo tiene como base profunda la filosofía pura y cultura viva. Mientras el capitalismo implementa un sistema económico privado y de libertinaje de mercado. Bueno, compartan, están recomendando, compartan. A ver, por este lado también, a ver, los liberales, bueno, están a ver. Cierto, Estados Unidos quiere libertinaje puro. Aportas, bueno, en fin, hay un, sigan comentando, no hay problema. A ver, Raúl Paja nos dice, buenos días, señor Hernán Fuentes. Bueno, saludos a Raúl. A ver, Raúl Paja. Wilmer, otro dice, a ver. Dana Delia, el programa del sábado tuvo tal relevancia. Explicaron sobre la política de bloqueo a Cuba. Importante. A ver. Dana Delia, saludos, Onda Popular, por dar la otra perspectiva de la noticia. Muy bien, Dana Delia. Saludos. A ver, por aquí están, a ver, Dani Calla, dictador Fidel, política de empobrecimiento. Pero por eso, para que no tengan esa mentalidad errónea, equivocada o total y absolutamente desubicada, escuchen, capten, ¿qué ha pasado? ¿Por qué ese proceso revolucionario emprendió en Cuba? ¿Y por qué Fidel? La gran interrogante que estamos planteando es esta. ¿Por qué Fidel y la Revolución Cubana tuvo y tiene una repercusión y una trascendencia global? ¿Por qué tiene una influencia a nivel mundial por diversos pueblos del mundo? ¿Por qué? No es por gusto, señores. Escuchen por eso. Algunos... Por eso Fidel era odiado por un puñado de ricos, por un puñado de grupos de poder, pero muy querido y muy amado por todos los pueblos del mundo. En eso se resume lo que es Fidel. Odiado por el imperio, por los ricos, por ese grupo de poder, pero muy amado, muy querido por los pueblos del mundo. ¿Por qué razones? Ahí está, están ustedes escuchando, captando, a ver. Por eso, tomen nota. Este tema que estamos tratando, señores, amigos de derecha, amigos de algunos fujimoristas, se van a dar cuenta. Más adelante viene, ¿eh? Tomen nota. ¿Qué gobernantes del Perú eran admiradores de Fidel? Sí, y van a ver entre ellos, ¿eh? No se alarmen, amigos fujimoristas. Van a ver ustedes, más adelante viene, cómo Fujimori era admirador de Fidel, del comandante Fidel Castro. Así que dejen de estar alarmándose, señor. Antes de estar lanzando alguna crítica, algo, esperen un rato, esperen. Más adelante, en los siguientes minutos, viene. Inclusive la propia Keiko. ¿Cómo, señores, van a ver ustedes cómo quería colgarse prácticamente en los hombros, en el cuello de Fidel? Keiko, ¿eh? Muchos no lo van a creer. Más adelante van a ver ustedes. No solo él, sino hay otros gobernantes de acá de Perú, cómo eran admiradores. Eran capaces de besarle las botas o los pies a Fidel. O sea, por eso es este interrogante. ¿Por qué Fidel y la Revolución Cubana tuvo una gran repercusión, una gran influencia en los pueblos del mundo? ¿Por qué? Pero para eso hay que entender, hay que conocer, pues. No solo se trata de criticar. Si no saben, por eso estos temas hay que, así sean de izquierda, de derecha, de centro, de todos, por una cuestión de cultura, por una cuestión histórica, hay que informarse, hay que enterarse, hay que tomar conocimiento, por lo menos superficial. Esto es lo que estamos dando cuenta, es una cuestión breve, muy resumida. Si quieren profundizar es otra cosa. Pero si no conocen ni siquiera esto, ¿qué van a hablar de Fidel? ¿Qué van a cuestionar al Che? ¿Qué van a cuestionar a otros hombres del proceso revolucionario de Cuba? Difícil. ¿Qué van a hablar? Pueden comentar ahora cualquier especulación, pero no conocer de fondo. Bueno, sigamos.
0: 6 de la mañana, punto.
1: Tiempo. A ver, sigamos. Ahí estamos justamente en el momento de la idea de la Guerra Fría, a ver qué venía en esos momentos. A ver, qué pasaba, qué ocurría.
2: Accedió a conversar con él.
3: En pleno apogeo de la crisis de los misiles, Fidel Castro formuló sus 5 famosas exigencias a la Casa Blanca. Con ellas, el comandante...
2: ...recibir a Anastas Mikoyan, que había viajado a Cuba para resolver la crisis. Pero como suele decirse, no hay mal que por bien no venga. En Moscú falleció la esposa de Mikoyan y se le comunicó la noticia a través de Fidel. Khrushchev le dijo: Anastas, decide tú mismo si regresas o te quedas. Mikoyan decidió quedarse.
1: Esa parte, bueno, para que entiendan un poquito mejor, les hago referencia. La denominada crisis de los misiles. En esos momentos en que estaba a punto de darse paso a la Tercera Guerra Mundial, Cuba era el centro prácticamente de la tensión mundial, de la tensión global entre la Unión Soviética y Estados Unidos. Estaba a punto. Si no era, digamos, algunas movidas o algunas acciones que no se realizaban, muchos inclusive pronostican de que el mundo hubiera desaparecido. Todos hubiéramos desaparecido. Ahí tuvo un papel trascendente Fidel y la Revolución Cubana. Fidel inclusive dijo en algún momento, como, a ver, para resumir, estaba de acuerdo para que la Unión Soviética emprendiera el ataque a Estados Unidos, un ataque preventivo, así lo ha denominado Fidel, un ataque preventivo. Pero después hubo una negociación directa entre la Unión Soviética, Nikita Khrushchev, Nikita, con el gobierno de Estados Unidos, Nixon, ¿no? Y sobre ese acuerdo, Fidel discrepó total y absolutamente del gobierno de la Unión Soviética. Es por eso inclusive los niños en las escuelas, los niños, los escolares en Cuba, para mostrar el descontento contra ese acuerdo entre la Unión Soviética y Estados Unidos, Estados Unidos, los niños cantaban. Le replicaban al gobierno de la Unión Soviética, a Nikita Khrushchev. Y le cantaban, digamos así, en dos frases, ¿no? Que era Nikita Mariquita, Nikita Mariquita. Fíjense, Nikita Khrushchev era, ¿no? Entonces, Nikita Mariquita, Nikita Mariquita, sí. En ese sentido y otras
0: onda,
1: cosas.
0: Onda,
1: bueno, es un reportaje popular, largo, ¿no? Porque el tiempo se nos está ganando, pues. Entonces, eso es lo que ha venido ocurriendo, lo que ha venido pasando en esos años, en esos tiempos de la denominada Guerra Fría, que estuvo a punto. Porque misiles, armamentos de última generación estaban apostados en Cuba, listos para atacar a Estados Unidos. Y Estados Unidos estaba desesperado. También instaló misiles en Turquía para atacar a Rusia. Y Rusia no se quedó. Inmediatamente también envió barcos, aviones, armas nucleares, todo estaba en Cuba. O sea, Cuba era el centro de atención global, mundial. Pasajes, pero que mucha gente lo desconoce, pues ahora, seguramente, pero hay también gente que lo ha vivido esa época. Muchos de nosotros recién hemos estado niños o naciendo por ahí, ¿no? Pero hay otros, seguramente, un poco mayores de nosotros, lo han vivido así a plenitud esos tiempos, a plenitud.
2: Dio a Moscú a su hijo, Sergó, que la acompañaba en Cuba, para que asistiera al entierro de su madre. Aquello ablandó a Fidel, al ver a Mikoyan en semejantes circunstancias. Finalmente, accedió a conversar con él.
3: En pleno apogeo de la crisis de los misiles, Fidel Castro formuló sus cinco famosas exigencias a la Casa Blanca. Con ellas, el comandante reclamaba el levantamiento inmediato del bloqueo económico, el cese de las actividades de sabotaje y espionaje de la CIA y la devolución de los territorios ocupados por la base militar estadounidense en Guantánamo.
2: Khrushchev no incluyó esas demandas en el acuerdo alcanzado con Kennedy. Lo único que consiguió fue el compromiso verbal del presidente estadounidense de impedir que los contrarrevolucionarios cubanos utilizaran el territorio de Estados Unidos para actuar contra Cuba.
3: La histórica visita de Fidel Castro a la Unión Soviética alivia las tensiones entre la URSS y Cuba tras los acuerdos.
1: Este es otro punto ya, este otro punto, tome nota. Fidel Castro por primera vez llega a Rusia. E imagínense lo que ha pasado en Rusia. Cientos, miles y millones de rusos lo reciben como un héroe a Fidel, a Raúl Castro, a todos los líderes de la Revolución Cubana en Rusia. Es decir, un respaldo mucho más que al presidente de la ex Unión Soviética. Impresionante, quedaron atónitos, admirados a nivel mundial, a nivel global, la presencia de Fidel. O sea, tenía Fidel un peso, pero enorme. A donde llegaba, lo esperaban multitudes en todos los países, en todos los continentes, a cualquier lugar del mundo. Una de ellas, van a ver ustedes estos pasajes, véanlo.
3: Los que habían puesto fin a la crisis de los misiles. La visita duró unos 40 días, un récord inconcebible para el protocolo diplomático. Además, Castro se convirtió en el primer dirigente extranjero a quien le mostraron las instalaciones estratégicas del país.
4: El 28 de abril, a las 5 de la tarde, hora de Moscú, un avión Il-18, escoltado por una guardia de cazas a reacción y con el héroe nacional de la legendaria isla de Cuba a bordo, apareció en el cielo de la capital de la Unión Soviética, Moscú.
3: Era la primera vez que un líder extranjero.
1: Mira, fíjense cómo Fidel llegó a Rusia en un avión especialmente preparado para su comitiva y escoltado por diversos aviones de guerra, que ningún presidente así en estos tiempos, ni en estos tiempos modernos, eran protegidos así, Fidel. Fíjense, están las imágenes, ¿no? Cómo llegó y qué es lo que generó, pero ha generado, pero realmente una cosa increíble. Mira, fíjense, ahí está Fidel en un avión al medio y toda una cantidad de aviones protegiéndolo y resguardándolo a la llegada a Rusia. Y cómo lo recibía el pueblo ruso, cientos, miles y millones de gente. Era impresionante.
2: con Kennedy. Lo único que consiguió fue el compromiso verbal del presidente estadounidense de impedir que los contrarrevolucionarios cubanos utilizaran el territorio de Estados Unidos para actuar contra Cuba.
3: La histórica visita de Fidel Castro a la Unión Soviética alivia las tensiones entre la URSS y Cuba, tras los acuerdos que habían puesto fin a la crisis de los misiles. La visita duró unos 40 días, un récord inconcebible para el protocolo diplomático. Además, Castro se convirtió en el primer dirigente extranjero a quien le mostraron las instalaciones estratégicas del país.
4: El 28 de abril, a las 5 de la tarde, hora de Moscú, un avión Il-18, escoltado por una guardia de cazas a reacción y con el héroe nacional de la legendaria isla de Cuba a bordo, apareció en el cielo de la capital de la Unión Soviética, Moscú.
3: Era la primera vez que un líder extranjero hablaba desde la tribuna del mausoleo de Lenin.
5: Fue un acontecimiento verdaderamente histórico, sobre todo para los ciudadanos soviéticos acostumbrados a una dirigencia considerablemente envejecida. De pronto vieron que el comunismo podía encarar a la juventud del mundo. Fidel era joven y Raúl también. Aquello despertó tal oleada de entusiasmo en la sociedad soviética de los años 60 que Fidel acabó convirtiéndose en un símbolo.
6: Nosotros no olvidamos nunca una circunstancia. La revolución cubana fue posible porque mucho antes hubo revolución rusa en 1917.
1: ¿Se dan cuenta la multitud? Millones de gente, ¿eh? Una multitud, pero enorme. O sea, no había espacio, no había ya espacio en la Plaza Roja. Imagínense. Eso, así convocaba Fidel a donde llegaba, a donde iba. Era impresionante, era incontrolable. A nivel global, a nivel mundial. Así que es un líder mundial, por encima de muchos líderes, ¿eh?
5: El comunismo podía encarar a la juventud del mundo. Fidel era joven y Raúl también. Aquello despertó tal oleada de entusiasmo en la sociedad soviética de los años 60 que Fidel acabó convirtiéndose en un símbolo.
6: Nosotros no olvidamos nunca una circunstancia. La revolución cubana fue posible porque mucho antes hubo revolución rusa en 1917.
2: Nunca ningún dirigente político había sido recibido de esta manera, con un acto tan numeroso en la Plaza Roja. Yo, personalmente, lo esperé en Leningrado el 2 de mayo.
4: La ciudad héroe de Leningrado recibe a los héroes de la Cuba revolucionaria.
2: Yo no era más que un adolescente. Tenía 16 años y trabajaba en una imprenta. Fui a la manifestación del 1 de mayo y le pedí al jefe del taller permiso para faltar al trabajo al día siguiente, porque quería ir a recibir a Fidel Castro. Ve, me dijo. Nunca volví a ver nada parecido a lo que ocurrió el día de la llegada de Fidel. Había cientos de miles de personas. Es imposible reunir a tanta gente por la fuerza. Todos estaban allí porque querían verlo. ¿Cuánto tiempo lo vi? 5 segundos. Pero fue una emoción indescriptible. Aún se me llenan los ojos de lágrimas cuando hablo de aquello.
3: Nikita Khrushchev llevó al invitado cubano a pescar y a cazar en la taiga.
1: A ver, un dato antes que se nos vaya. Hemos estado revisando literatura de los antecedentes y de algunos pasajes de lo que ocurrió, de lo que pasó. Cuando Fidel Castro llegó a Cuba por primera vez, y durante todos esos tiempos, y mira, fíjense, un dato, Fidel Castro, ¿qué visita a ver de un presidente se da? Más de un mes. Fidel Castro, cuando fue a Rusia, no lo dejaban salir. ¿Saben cuántos días estuvo? Una visita de Estado dura un día, ¿no? Un día, hasta 2 días máximo. Horas, ¿no? Fidel Castro lo hicieron quedar y estuvo hasta 41 días, ¿se imaginan? 41 días. Lo llevaban para acá, para allá, para todo lado. Inclusive lo condujeron para que conozca las zonas y los lugares estratégicos de orden militar. en esos tiempos de la Unión Soviética, justamente en plena denominada Guerra Fría, entre la Unión Soviética y Estados Unidos. Y por eso que Fidel ha sido considerado y calificado por estudiosos investigadores que era el líder, digamos, incomparable, invencible a nivel global, a nivel mundial. Fidel era la noticia, a donde iba, a donde vaya. En esos años también estaba en curso las transformaciones, la revolución cultural de Mao en la República Popular de China, ya establecido la República Popular de China. Por eso investigadores concluyen y coinciden, concuerdan a nivel general, gente de derecha, de centro y de diversas posiciones, de que entre Mao y Fidel, mira, fíjense, Mao un gran hombre, un gran conductor revolucionario, pero la relevancia, la atención la tenía Fidel por encima de Mao. O sea, era un tipo pues atractivo, no solo, no por su simpatía personal, ¿no?, sino por sus cualidades, por sus virtudes diversas que tenía Fidel. Era un hombre pero realmente incomparable. Es un líder a nivel global, a nivel mundial. Por eso, señores, una muestra más, a ver, para que alguien quede conforme y que no tenga lugar a dudas. Hasta ahora, hasta el presente año, Cuba es respaldado por el conjunto de todos los países del mundo, todos los países del mundo, todos los gobiernos, incluidos de derecha, liberales, libertarios, de todo tipo, hasta de la ultraderecha, respaldan, apoyan para que Cuba deje de ser bloqueado por Estados Unidos. Y cada vez que se produce la votación, todos los países del mundo votan a favor de Cuba. ¿Por qué? Nadie puede responder eso, que sean contrarios a ese proceso ocurrido. Una muestra. Es en el presente año, este año, una vez más, Estados Unidos, con su socio genocida de Israel, ha sido derrotado una vez más en Naciones Unidas. Y eso se repite año tras año, año tras año. Sigamos, a ver, sigamos viendo, a ver, en plena Guerra Fría. A ver, ahí está con el gobierno de la Unión Soviética, Nikita Khrushchev y otros, desplazándose por diversos lugares de la Unión Soviética. Fidel.
3: Mostrándole la inmensidad geográfica del país. Fidel visitó las fértiles tierras de Ucrania, la soleada Georgia, el centro algodonero de la URSS, Uzbekistán, así como la antigua ciudad de Samarcanda. Quedó impresionado por la potencia de la central hidroeléctrica de Bratsk y por la grandiosidad del lago Aikal. También se acercaba a las multitudes de trabajadores soviéticos, pasando por alto los protocolos y las normas de seguridad.
6: El país soviético, que en la gran guerra patria contra el fascismo perdió muchas más vidas que el total de la población de Cuba, para defender su derecho a existir y crear las enormes riquezas con que hoy cuenta, no vaciló en arriesgarse a una dura guerra en defensa de nuestro pequeño país. La historia no conoce un ejemplo igual de solidaridad. Bolshoi Spasiba Sovietskie Bratia. ¡Viva el comunismo! ¡Dal rato es comunismo! ¡Patria o muerte! ¡Rodina el Ismer! ¡Me pabellín!
3: Durante la visita, los dos aliados acordaron el suministro de azúcar cubano y petróleo soviético en condiciones preferentes. Se tomó la decisión de ampliar la presencia soviética en Lourdes, un centro de inteligencia radioelectrónica situado cerca de la frontera con Estados Unidos. Pero sobre todo se sentó la sólida base ideológica y económica que le permitió a Cuba resistir.
7: Era la época en que la Unión Soviética vivía la idea de que Cuba era la isla de la libertad. Ellos fueron los que acuñaron ese término de la isla de la libertad, y con ese término expandieron la idea de la dimensión de lo que era la revolución cubana. En definitiva, con armas soviéticas, con la ayuda de la Unión Soviética, se estaba defendiendo la revolución cubana y se siguió defendiendo la revolución cubana durante el tiempo que la Unión Soviética existió.
5: 1963.
1: Vean ustedes cómo la población rusa de diversos países que conformaban la Unión Soviética desfilaban frente a Fidel, saludándolo. Cuánto querían agarrarlo, tocarlo, quedarse, no, pero no podían. Tenían que ser solamente un paso de segundos. Multitudes. Impresionante, ¿no? Es un hombre admirado, querido y admirado por todos los pueblos del mundo. Eso era Fidel. Así que, por más que no estemos de acuerdo, por más que tengamos discrepancia con ese proceso revolucionario de Cuba, la población necesitamos informarnos, necesitamos conocer, entender a estos hombres, a estos líderes que han luchado por su independencia, por su liberación, por su pueblo, por su gente.
5: Comienza un flujo masivo de ayuda soviética a los países del bloque socialista.
3: El fortalecimiento de las relaciones entre Cuba y la URSS dio paso a un flujo masivo de ayuda industrial y tecnológica sin precedentes. Los países hermanos del bloque socialista enviaron a la isla fábricas textiles y maquinaria, construyeron grandes complejos metalúrgicos y desarrollaron la industria del níquel. Pero la principal apuesta de Castro fue el capital humano de la nación.
1: A ver, vamos a hacer un paréntesis, pero brevísimo. Una o dos comunicaciones, nomás. Una o dos, un hito o dos. No, a ver, por favor, estamos insistentemente recibiendo llamadas. Les voy a recomendar preferentemente que hagan llegar sus opiniones a través de las redes, en el Facebook. Está habilitada la página de Hernán Fuentes en el Facebook, está habilitada la página de Onda Popular, la página de Radio TV Perú está en el Facebook, en el WhatsApp también. Estamos recibiendo, hagan llegar sus comentarios, pero en vivo, en directo, vamos a tener muy corto tiempo, pero ya han ingresado dos comunicaciones. Por favor, les voy a pedir que sean breves, concretos. A ver, señor, buen día, adelante, ¿de dónde viene su comunicación? ¿Con quién tenemos el gusto? Adelante, buenos días.
8: Muchas gracias, doctor Hernán. Javier Chupa, muy atento y emocionado, y el sentir del corazón de que cómo nos alegramos al escuchar los grandes luchadores, ejemplo de la generación de la civilización contemporánea. Esta situación de la revolución cubana, no solamente Cuba, que empezó primero Rusia en el año de 1917, un golpe a la derecha con Vladimir Ilich Lenin, y ha gobernado y ha dado el cimiento de la civilización hacia el socialismo, y ha vivido, y hasta actualidad, Rusia es una potencia mundial, un social imperialista, que incluso ha podido estar llegando hacia el comunismo, pero el revisionismo tomó el poder. Lo mismo con Mao Zedong en el año de 1949, con la revolución de la guerra popular que desarrolló a través de la violencia, empezó a desterrar a la derecha, a la oligarquía en ese país. Hoy es China potencia mundial. En el Perú había un debate, análisis en el 65, de que cómo el Estado peruano tenía direccionado cuál va a ser la política hacia el futuro. En el año 80 empezaron los partidos dividiéndose en todos los lados, y empezó pues el radicalismo de Mao Zedong, con el Abimael Guzmán, que fracasó con el gobierno de Fujimori, que ha genocidado y ha matado miles y millones en hambre, desocupación, persecución, encarcelamiento y muchos otros. Fidel Castro resistió, y hasta la actualidad Cuba es el ejemplo de la humanidad de todo el mundo, el ejemplo a través de que cómo desarrollaron la educación y salud, y al mismo tiempo, con el embargo, siguen resistiendo, porque la ideología del pueblo, ideología del obrero, el proletariado, nunca va a ser, pues, ahí desaparecido, ni mucho menos va a ser
1: perfecto, muy
8: atacado
1: bien.
8: Y lo que es que en estos tiempos contemporáneos va a ser, como quien podemos decir, a ser pues atacado por Estados Unidos y desaparecido. Cuba, un saludo, y a todos los que están escuchando a nivel del Perú, nosotros tenemos que empezar con la conciencia y llegar a algún momento para la generación que eso necesita el pueblo para ir a la equidad en todos los niveles político, económico y social.
1: Muy bien, estimado amigo.
8: Muchas gracias, un saludo.
1: De igual manera, gracias a usted. Gracias, un saludo también a ustedes. A ver, rápidamente la otra línea, a ver, otra opinión, otro punto de vista. Señor, buen día, ¿con quién tenemos el gusto? Adelante, por favor.
9: Pastor, buenos días, Omar Ramos, de Sicilia.
1: A ver, Omar, seguramente un punto discrepante. A ver, adelante, ¿qué tiene que decirnos, a ver, a propósito de el tema que estamos abordando?
9: No, definitivamente, doctor, no, es un punto de vista opuesto a las alucinaciones que tienen muchos que creen que Cuba es el ejemplo del mundo. Cuba no es ejemplo de nada, doctor Fuentes, ¿no? La miseria y el hambre campan en ese país, ¿no? Es el mendigo.
1: ¿Pero por qué? Es el problema, el que, no, el que el problema es que a los amigos liberales o libertarios no lo dicen, ¿pero por qué?
9: Es el mendigo del mundo, doctor, porque tiene que estar rogando a medio mundo que le lleven petróleo.
0: Onda ¿no? popular.
9: Su modelo de planificación estatal socialista no funciona, doctor, lamentablemente. Está demostrado y más que demostrado. Uh-huh. Y eso hay que agradecer a nuestro amigo Fidel y toda su revolución socialista, ¿no? Es que Cuba es el ejemplo en el mundo de que el socialismo y la planificación estatal no funciona, ¿no? Es la isla cárcel prisión más grande del mundo, doctor Fuentes, donde solo sales de ahí en lanchas precarias arriesgando tu vida. ¿Y a dónde se van los amigos cubanos? Al país de las libertades, Estados Unidos, doctor Fuentes. Entonces, bajo esa premisa, doctor, y un punto de vista muy diferente y discrepante, doctor, uh-huh, es que Cuba, gracias a estos dos seres como Fidel y el Che, Cuba hoy es miserable de hambre y pobreza, doctor. Esa es la realidad y la cruda verdad que muchos quieren tapar y nos quieren engañar, doctor Fuentes.
1: Muy bien, amigo Omar, gracias a usted, gracias a usted. Bueno, a ver, vamos, esta más, a ver, rápido, algo brevísimo, a ver, la siguiente comunicación, a ver, señor, buen día, adelante, ¿con quién nos comunicamos? ¿De dónde viene su comunicación? Adelante.
10: ¿Aló?
1: Adelante, mi estimado amigo, a ver, nombre y de qué parte se comunica, adelante, buenos días.
10: Buenos días, doctor, buenos días a todos los gente que hablan de la poblada, la ciudad de Juliaca.
1: A ver, de Juliaca, ¿qué nos dice a propósito de estos temas? A ver, brevemente. ¿Aló? Adelante, adelante, estamos al aire, estamos al aire. Está usted al aire, adelante, mi estimado amigo.
10: Yo creo que las intervenciones, algunos no tienen ni fundamento ni razón. Lamentablemente, la prensa internacional basura y la televisión basura de Lima los han metido a la cabeza a los ciudadanos de que no podamos tener una opinión certera, una opinión estudiada desde todo punto de vista. Entonces, hay borreguitos que repiten como loros lo que dice la prensa basura limeña, satanizando al pueblo heroico de Cuba. Desde mi punto de vista, de que yo no lo digo, sino en las Naciones Unidas, en todas las reuniones, prácticamente se ha ganado el respeto de el 80% de los integrantes de la ONU, que creo que son 194 países que conforman la ONU, donde Cuba es considerado como la capital de la dignidad del mundo, de la dignidad humana. Y eso es lo más rescatable. Ahora, obviamente la gente dice, ¿no? Las consecuencias que está pasando Cuba, pero no dice las causas esenciales fundamentales. ¿Cuáles son las causas fundamentales para que esté de repente en una situación un poco difícil? Lamentablemente hay un bloqueo económico criminal genocida, yo no lo digo. Los mejores líderes del mundo eso lo han calificado, de que Estados Unidos, eso sacó.

0: distritos lo bloquean, lo aíslan. ¿Qué? ¿Con qué finalidad? Porque simplemente por piconería, porque no quieren que se desarrolle con otro sistema. Recordemos hace 30 años, hace 40 años, Cuba era prácticamente uno de los países más medalleros, por ejemplo, de las Olimpiadas. Cuba tenía la mejor educación, Cuba tenía el mejor sistema de salud, pero sin embargo eso han visto, entonces no les conviene a este sistema neoliberal, porque este sistema neoliberal vive, de la dictadura del mercado, el mercado Dios y el capital Dios, pero sin embargo hay otros sistemas que pueden desarrollarse de la mejor manera. Estamos viendo en los países asiáticos, por ejemplo China, ya le ganó, ya le está haciendo llorar en la actualidad con otro sistema, que en China gobierna los multimillonarios, no gobierna el dinero. China gobierna aplicando la ciencia política. Muchas gracias, doctor.
1: Muy bien. Gracias a usted. Hay mucho por tratar, por supuesto. Lo seguiremos haciendo en otras ocasiones, en otros momentos. Gracias a ustedes. Muy bien, amigos. Ahí nomás. Vamos a seguir, a ver. Pero era importante escuchar algún... Habíamos escuchado algún... un ciudadano que simpatiza, que respalda y que, bueno, pues tiene su percepción respecto al proceso revolucionario de Cuba. Y hay otro amigo que se ha comunicado también que discrepa, como es el amigo que ha dado su punto de vista y su crítica y de repente también su... ciertamente un odio, ¿eh? Se le ha podido captar cierto odio a lo que es los comandantes, los líderes de la revolución cubana y el mismo pueblo, ¿no?, cubano. Pero es bueno, como lo acaban de decir, Cuba ahora, en estos tiempos, es considerado como territorio libre de América. Territorio libre de América. Cuba es un símbolo de dignidad. Es un símbolo a nivel global, a nivel mundial. Se ha convertido así en un símbolo, apoyado, respaldado por todos los pueblos del mundo. Ahora, señores, ¿por qué Cuba tiene problemas de diversa índole? Precisamente como acaban de decirlo a algunos de los amigos ya que se han comunicado, precisamente por el bloqueo criminal, por este bloqueo económico, comercial, financiero, en todos los ámbitos, de parte del Imperio Norteamericano. El Imperio Norteamericano, el Imperio Yankee, nunca lo va a perdonar a Cuba por la derrota humillante que le infligió el año de 1962. Imagínense lo que pasó, lo han visto ustedes, yo les dije, les adelanté, vean ustedes. Eso es lo que nunca lo va a perdonar el Imperio Norteamericano. Un pueblo pequeño logró derrotar a un gran imperio, a una potencia mundial. Por eso y por otras cosas, Fidel y la Revolución Cubana tiene prestigio a nivel global, a nivel mundial. A pesar de ese bloqueo económico, comercial, financiero, imagínense, ha logrado Cuba dar muestras de cómo ha avanzado en educación y en salud. ¿Se imaginan ustedes qué sería Cuba si lo dejaran libremente?
2: A ver. 6:00 a.m. con bloqueo, 30 minutos.
1: Económico, comercial, financiero. De seguro que sería una potencia mundial. Pero este imperio que está en sus narices, Cuba está en sus narices, lo bloquea económica y comercialmente, con amenazas de invasiones, con amenazas de crímenes, enviando mercenarios, financiando millones y millones de dólares. ¿Cuántas veces piensan ustedes, creen ustedes, de que quisieron matarlo a Fidel? ¿5 veces? ¿10? ¿20? ¿30? A ver si se enteran algo, a ver, vean ustedes. A ver, sigamos viendo, a ver, con esta parte, a ver, y hagan llegar sus opiniones, comentarios, a ver, por las redes sociales. Vamos a seguir, a ver, compartiendo. A ver, siguen viendo ustedes aquí las imágenes de multitudes, ¿no? Cómo lo reciben en diversos países del mundo, a Fidel y a los líderes de la Revolución Cubana.
3: Revolución cubana, tratar de implosionar el proceso revolucionario, tratar de revertir
4: todo lo que Fidel y la revolución logró y llevarnos a una situación peor que la que Fidel enfrentó al triunfo de la revolución, para borrar la imagen de qué cosa es una revolución social, la imagen del propio Fidel, y yo creo que es uno de los crímenes más grandes de la historia universal.
5: Fue en gran medida gracias al enorme respaldo del bloque socialista que Cuba logró sobrevivir a este prolongado asedio económico.
6: Nosotros, bloqueados económicamente durante casi 17 años, nosotros a quienes se les suprimió todos los suministros de equipos, de materias primas y sobre todo de combustibles, nosotros hemos recibido más de 2.500 barcos cargados de petróleo. No hay una sola causa justa en este mundo detrás de la cual no haya estado la solidaridad de la URSS y del campo socialista.
5: La Unión Soviética compraba millones de toneladas de azúcar cubano a precios superiores a los del mercado mundial, suministraba maquinaria y equipos a la isla y construía fábricas.
6: ¡Viva la amistad eterna entre la URSS y Cuba!
7: ¡Patria o muerte, venceré!
5: Decenas de miles de cubanos se formaron en universidades soviéticas. Así surgió toda una generación de intelectuales, médicos, ingenieros cubanos educados conforme a los estándares soviéticos. Y la cooperación no se limitó a la tierra, también llegó al espacio.
1: Mira, fíjense a dónde ha llegado el prestigio. Los astronautas que por primera vez se emprendieron un vuelo a otro planeta, astronautas que por primera vez, que fue prácticamente también otra derrota, otra humillación de parte de la Unión Soviética al Imperio de Estados Unidos, saludando a Cuba, saludando a Fidel, a la Revolución Cubana. Ahí están, lo están viendo ustedes, los astronautas. Mira, fíjense, o sea, Fidel ha llegado a tener pero un prestigio pero enorme. Solo aquellos nomás pues, que están totalmente fanatizados por las mentiras, por las distorsiones del imperio, de la prensa internacional, de esos medios mercenarios, tanto nacionales e internacionales, bueno, están pues ahí fanatizados de odio, ¿no? Lo que es Fidel. A Fidel lo admiran, lo quieren muchos líderes de la derecha y de centro de la derecha a nivel internacional. Sí, lo aprecian y se ha ganado un respeto pero único a nivel global. Es un hombre muy respetado a nivel mundial por hombres de la propia derecha, no por algunos a veces que hablan ahí sandeces, que hablan tonteras, ¿sí? Que no tienen, o sea, ¿por qué hablan cosas así? Porque no han estudiado, no conocen. Entonces, como no han leído, no han investigado, ¿no? Entonces hablan cosas a veces que no tienen razón. Entonces, pero hay que entenderlos. No hay que replicarlos también con otro insulto, sino hay que entenderlos. Eso es producto, resultado de su bajo nivel de información, de conocimientos, de estudio. Entonces hay que entenderlos así. No hay que insultarlos. ¿Para qué les insultamos a ellos? Pueden lanzar insultos, cualquier adjetivo a Fidel, al proceso de la Revolución Cubana. ¿Pero eso por qué? Porque simplemente no tienen información. Tienen bajo nivel de conocimientos, bajo nivel de información, bajo nivel de estudio, de análisis, y consiguientemente están fanatizados solamente con algunas versiones falsas, distorsionadas, entonces hablan cualquier cosa. Eso es lo que ocurre. A ver, sigamos.
6: Amistad eterna entre la URSS y Cuba.
7: Patria o muerte, venceré.
5: Decenas de miles de cubanos se formaron en universidades soviéticas. Así surgió toda una generación de intelectuales, médicos, ingenieros cubanos educados conforme a los estándares soviéticos. Y la cooperación no se limitó a la tierra, también llegó al espacio. En 1983, 1980, el legendario vuelo espacial conjunto entre la Unión Soviética y Cuba pasó a formar parte del programa de cooperación entre los países socialistas. Junto con el bloqueo económico, los servicios de inteligencia de Estados Unidos emprendían otra guerra contra el comandante, una orientada a acabar con su vida. La CIA, la mafia y los contrarrevolucionarios cubanos exiliados querían acabar con Fidel Castro. Ese deseo se convirtió en una auténtica obsesión que duró muchos años.
8: Intentaron hacerle llegar puros cargados de explosivos. Sabían que le gustaba bucear.

0: asesinos en Cuba con el objetivo de acabar con su vida. Hoy sabemos, gracias a documentos desclasificados, que la mafia aceptó, encantada, el dinero de la CIA, pero luego no hizo absolutamente nada para intentar matar a Castro.
1: Fidel siempre era más listo que ellos. Lo intentaron una y otra vez durante años, sin llegar nunca a renunciar del todo a la idea de asesinarlo.
2: Pero lo que veo es una acción que se dirige contra una nación entera. Se dirige contra millones de personas. Y si el precio del bloqueo sería yo, es un precio sencillísimo. Yo estaría dispuesto a negociar mi vida. Lo que no estaría dispuesto a negociar la revolución, a negociar el socialismo, a negociar los principios.
0: Matar a Castro no iba a cambiar nada. Para ello habría sido necesario decapitar por completo algo.
3: Eso tiene mucho significado, un enorme significado, diríamos. Mira, Fidel dice, si tanto quieren matarme, o ellos quieren negociar aquí con Cuba, quieren poner en centro mi vida, yo puedo negociar mi vida, a ver, que me maten. Pero nunca voy a negociar el socialismo, la revolución, la dignidad del pueblo cubano. Quieren mi vida, quieren tenerla, el imperio norteamericano, bueno, que la tengan, si es en base a eso. O sea, lo que quieren es desaparecerme, o lo que quieren es eliminarme, o lo que quieren es matarme, entonces ya pues, negociemos. Que me maten, pero no vamos a negociar la revolución, el socialismo, ni la dignidad del pueblo cubano. O sea, tiene un significado pero enorme, enorme, de gran magnitud a nivel global. Muy bien, amigos, ahora sí vamos a ingresar al siguiente segmento, tomen nota. Ahora vamos a entrar a otra parte. Ahora viene el último segmento. A ver, ¿qué tuvo que ver Fidel con Perú? ¿Y qué gobernantes, tomen nota esta, y qué gobernantes de nuestro país eran admiradores del comandante Fidel Castro y de la Revolución Cubana? A ver, ¿y qué ha ocurrido en diversas épocas? Una apretadísima síntesis. Pero para eso les recomiendo, les invoco, quienes todavía no lo han hecho, los que están en redes sociales, pónganle un like y compartan. Compartan. No se olviden. Porque estos temas son históricos, estos temas son... No muy frecuentemente se habla de estos temas. Una vez al año, una vez a veces a 2, 3 años, tratamos estos temas, ¿no? Pero es importante, es por lo menos...
4: 6 de la mañana con 40 minutos.
3: De manera muy breve, muy sucinta. Pero si ustedes quieren profundizar, tendrían que dedicarse por lo menos cada fin de semana a indagar, a conocer una etapa, otra etapa, otra etapa de todo ese proceso revolucionario de Cuba. Tiene mucha historia, es amplísimo, dura muchos años, décadas, décadas. Entonces, por lo menos si queremos conocer las primeras etapas, hay que darnos tiempo. Son varias etapas. Si solamente hablaríamos, a ver, de la etapa de los años 50 a 60, a ver, del proceso revolucionario. Ahora, después, el primer periodo del proceso revolucionario de Cuba, de 1960 a 1970, de 1970 a 1980, de 80 a 90, de 90, hasta estos tiempos. ¿Se dan cuenta? Ahora, a ver si, no sé si, a ver si todavía tenemos el tiempo. Mira, desde Vietnam, ahora, estos días, cuando se conmemora los 100 años de la vigencia y de lo invencible que es Fidel, desde Vietnam, mira, se han dado el trabajo de elaborar un trabajo enorme de resumir, de sintetizar obras escogidas de Fidel Castro, que constituyen 23 tomos de obras escogidas de Fidel, escritas, trabajadas, desarrolladas por editoriales, investigadores, estudiosos, politólogos de diversos países del mundo sobre Fidel. 23 tomos. A ver, no sé si de repente en alguna

0: Aparte, pueden ustedes captarlo, pero no sé si el tiempo nos alcance. Y lo acaban de presentar precisamente estos días en Cuba, con ocasión del homenaje y de los 100 años de la vigencia de Fidel Castro. Obras escogidas de Fidel que constituyen 23 tomos. 23 tomos. ¿Dónde lo han trabajado? ¿Dónde lo han elaborado? En la República Popular de República Popular Democrática de Vietnam, de donde justamente nuestros compatriotas como Kelly Flor y otros se están comunicando, haciéndonos llegar sus comunicaciones del continente asiático. ¿Se dan cuenta? O sea, cómo tiene, como lo dijimos, un personaje querido y amado por todos los pueblos del mundo. Claro que, por supuesto, odiado, repudiado por los grupos de poder. Eso es Fidel.
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0: Multitudes por miles y millones de los pueblos del mundo. Fidel. No sé, a ver si pueden captar, a ver un pedacito. No, aunque no, está en otro. A ver, aquí tenemos otra. A ver, vamos a ver un pedacito, podemos ver.
2: Revolución cubana.
0: Antes de ir a la pausa, antes de ir a la pausa.
2: Junto a Raúl, el presidente Miguel Díaz-Canel Bermúdez y cientos de cubanos y amigos de todo el mundo, seguidores del legado de un líder que desde el Teatro Karl Marx de La Habana conmemoraron como expresión.
0: Este es el Teatro Karl Marx en Cuba. Estos días. Ahí está el presidente Díaz-Canel y bueno, han llegado de 63 países del mundo para las conmemoraciones de la vigencia de Fidel, a los 100 años de Fidel. A ver, pueden ver un pedacito.
2: El jefe del Estado, en las palabras centrales del acto, los 100 años y un hombre que ha trascendido el propio tiempo de su existencia, como le suceden a los que consagran la vida a la lucha por un mundo mejor para todos.
3: Es el centenario de un guerrero, de un rebelde, de un luchador, de un justo, de Cuba, de África, de Asia, de América Latina y el Caribe. Un justo de la humanidad.
2: El mandatario en el discurso destacó la realización con éxito del primer coloquio internacional por los 100 años de Fidel, en el que participaron más de 1.500 delegados de 63 países y cientos de cubanos. Especialmente, Díaz-Canel felicitó a sus organizadores, el Centro Fidel Castro Rus, el Departamento Ideológico del Comité Central del Partido y a todos los que lo hicieron posible.
3: Agradecemos a todos los participantes e invitados por sus aportes personales o colectivos al valioso legado que guarda con celo supremo la institución que honra la vida y la obra de nuestro líder histórico. En medio de la crudeza del brutal e inmoral cerco imperial que busca el exterminio de nuestro pueblo, esta celebración fidelista desde La Habana se recordará como otro desafío vencido a golpe de voluntad, un imposible convertido en hermosa y palpable realidad por el esfuerzo y la solidaridad de ustedes, hermanas y hermanos, que han llegado dispuestos a todo, costeando gastos desde países distantes, cargando maletas de donaciones y sin exigir condiciones materiales de ningún tipo. Para ustedes, toda nuestra gratitud.
2: El presidente cubano destacó las virtudes de Fidel como estadista y ser humano, como hombre de pueblo, a la vez que ponderó la proyección internacional del líder.
3: Fidel no es solo de Cuba. Fidel es de todos los revolucionarios del mundo que admiran su obra y comparten sus ideas. Fidel es de toda la humanidad. Cuando los historiadores del futuro miren atrás en el tiempo, buscando a Fidel Castro Ruz, al comandante en jefe, ya no verán solo a un hombre, verán a su pueblo y a millones que, inspirados en su ejemplar vida, se ganaron un lugar en la historia, enfrentando sin rendirse al más poderoso y criminal imperio y venciendo.
2: La celebración por el centenario de Fidel prosiguió con un emotivo espectáculo protagonizado por la compañía de teatro infantil La Conmenita, en el que participaron junto a los niños.
0: Eso es lo que está ocurriendo estos días. Estos días están ocurriendo.
2: Eminentes científicos, prestigiosos.
0: Estos homenajes están ocurriendo precisamente estos días en Cuba, con la presencia de delegaciones provenientes de todas partes del mundo. De diversas partes del mundo. Eso es Cuba. Mira cómo atrae, cómo convoca, cómo genera esa atención global mundial de multitudes. Ahora, estos días. Bueno, amigos, vamos a seguir a ver compartiendo las comunicaciones que están llegando a ver por las redes. Pero para las comunicaciones en vivo, en directo, no vamos a tener mucho tiempo. Ahora sí vamos a ir al otro segmento, a la otra parte. A la otra parte. A ver, la influencia, a ver, de Fidel, y también, a ver, las relaciones, algunos vínculos, y qué tuvo que ver Fidel aquí con Perú, y gobernantes de Perú, a ver, qué gobernantes estuvieron, a ver, vinculados, relacionados con Fidel Castro, los gobiernos de Perú, que van a ver ustedes una referencia, por lo menos, a ver, una muy rápida referencia. A ver, desde los tiempos de Velasco hasta Fujimori e inclusive hasta por la propia Keiko, ¿eh? ¿Qué tenía que ver con Fidel? ¿Algo? A ver, ¿algo? Van a verlo ustedes a continuación, ¿eh? Pero no se pierdan, reiterándoles, a ver, pónganle un like y compartan, porque van a ver algunas imágenes nomás, y por lo menos rapidísimo, que viene a
4: continuación. Una hora de historia de un gran hombre que parió el mundo, un gran hombre, y que debe ser ese ejemplo de lucha y de tenacidad y de resistencia en todos los pueblos, doctor.
0: Sí, ese pues, muy bien, amigo Carlos Miguel, gracias como siempre por su aporte, usted como colaborando siempre con estos temas, contribuir en esclarecer diversos temas de coyuntura y de actualidad política nacional e internacional. Hasta un próximo contacto, gracias a usted, hasta el próximo contacto.
4: Ya, doctor.
0: Muy bien, de igual manera. A ver, más adelante, a ver si es que nos queda de repente algunos minutos, vamos a compartir, vamos a darles el espacio. Lo que queríamos es compartir, a ver, lo que está ocurriendo estos días en Cuba, con la presencia de delegaciones provenientes de todo el mundo, de diversos países, haciendo llegar su saludo y también, bueno, lo que expresa, lo que representa Fidel, mira, como un pequeño país ha llegado a tener una relevancia global, mundial. Impresionante, ¿no? Admirable. Eso es lo que es Cuba. Así que uno para criticar Cuba, para criticar el proceso de revolución de Cuba, no solo hay que tener ética moral, sino hay que tener conocimientos, vastos conocimientos.
1: Si uno 6 no tiene, de la mañana con 50 minutos.
0: No atreverse, ¿no? A lanzar por lo menos una palabra o un adjetivo al proceso revolucionario de Cuba. Como verán, ustedes tienen un prestigio mundial. Es Fidel y su conducción revolucionaria es respetado por propios y extraños. Se ha ganado un respeto a nivel global, a nivel mundial. Así que hay algunos despistados, desubicados, que hablan a veces sandeces, tonteras. Hay que entenderlo por su bajo nivel de educación, por su poca formación o nula formación, por sus nulos conocimientos. Fidel, este proceso revolucionario, se ha ganado también el respeto, porque como tenía respeto por los presos en combate, en guerra. No era pues de aquellos que cuando caían presos o eran capturados, ahí está, con los mercenarios y con los propios norteamericanos los ha demostrado. No los ejecutaban como lo ejecutan aquí, en nuestro país. A veces hay en Cuba, esa multitud de miles y millones de cubanos escuchando, captando a Fidel. Están las imágenes, la fotografía misma en blanco y negro, como lo ven, en blanco y negro. Ahora, otra imagen. Ahí está Fidel, pueden ver Fidel y el comandante Fidel Castro, junto a el otro comandante Camilo Cienfuegos. Ahí están, los dos. Otro comandante de la revolución, Camilo Cienfuegos. A ver, la siguiente imagen. A ver, nos muestra, ahí están, jovencitos todavía. Ernesto Che Guevara, el comandante Ernesto Che Guevara. Al medio está Raúl Castro. Jovencitos, ¿no? Y Fidel Castro. Están los tres. Esa imagen, a ver si lo podemos ampliar para que ustedes lo vean. Están con un uniforme militar de combate que tuvieron ahí precisamente en el proceso de la Revolución Cubana. Y a ver, vamos a ver una imagen exclusiva entre Fidel y el Che. Ahí están, Che y Fidel. Ahí están ambos. Estuvieron hasta el último, desde el inicio hasta el último de todo el proceso de la Revolución Cubana. Ahora pasemos a ver a los gobernantes y también a ver la influencia que tuvo Fidel con América Latina y los gobiernos. A ver, de algunos de los gobiernos, porque el tiempo no es una lista muy extensa. Fidel era un personaje y muy amigo de diversos gobernantes, no solo de izquierda, no solo progresistas, era un personaje muy amigo de gobernantes de derecha, sí, que lo apreciaban, que le tenían un respeto enorme a Fidel, que lo admiraban, y era amigo de mucha gente. No era un odioso, no era un alguien que, bueno, pues les miraba con odio, no. Fidel era un hombre que, pero cuando se trataba de hacer deslinde, ¿no? Deslinde, debate, discusión, era muy enérgico. Esa era otra cosa. Pero como personas, era muy amigo con todos. Con diversos líderes, personajes de centro, de derecha. Eso era Fidel. Así que ni hablar. Por ejemplo, a ver, solamente a ver, no yendo muy lejos, vamos a hacer una referencia. Hace solamente menos de 10 años, 10 o 15 años, 15 o 20 años, ya pongámosle, 20, cuando todavía estaba en vida Fidel, tenía vínculos muy estrechos, a ver, comenzando con el presidente Lugo de Paraguay, un vínculo, con el presidente de Uruguay, Pepe Mujica, dos, tome nota, con el presidente de Brasil, Lula, con el presidente Ernesto Kirchner en Argentina. Ahora con el presidente, en ese entonces, estaba Piñera, un gobernante de derecha. Aquí en Perú, estuvo pues en esos años, Fujimori y después Toledo. Fujimori y Toledo. Todos estos personajes eran admiradores, tenían mucho respeto por Fidel. A ver, y estaba en Ecuador Rafael Correa, y le correspondió ingresar como gobierno en Venezuela el comandante Hugo Chávez. Fíjense, toda esa época de estos últimos años, de estos últimos 15, 20 años, nada más, no estamos hablando de muy lejos, nada más. O sea, muy amigo. Y gobiernos de derecha también, de otros, así. Como amigos, era muy, muy amigo. Claro, cuando se trataba de plantear temas de debate en temas políticos, geopolíticos, económicos, sociales, ahí entraba en debate Fidel. Arduo, enérgico y bien claro, contundente, Fidel. Y en el caso de Perú, ahora sí entramos a Perú. No, antes de Perú, a ver, antes de Perú. A ver, o directamente a Perú. Ustedes pueden creer, señores, a ver, ustedes pueden creer de que, a ver, uno de los últimos gobernantes de Perú era admirador de Fidel. Y saben, tomen en cuenta, a ver, ahí no más, amigo, a ver, les hago para que tomen atención, amigos fujimoristas, amigos derechistas, amigos liberales, libertarios. Uno de los gobernantes al que ustedes apoyan, al que ustedes respaldan, era admirador de Fidel. Inclusive, en una época difícil en la historia de nuestro país, de nuestro Perú, este gobernante fue a pedir favor, a pedirle la colaboración a Fidel para que intervenga en un asunto complicado acá en Perú. Le ha ido a pedir, por favor, nos apoye, nos colabore, a ver, en resolver un problema difícil, un problema complicado. ¿Cuál era ese problema? A ver, los voy a resumir rapidísimo, no en pocas palabras, porque si no se nos da el tiempo. Nada más y nada menos estamos hablando de Alberto Fujimori. Alberto Fujimori, y la imagen, a ver, que muestra esto, para los incrédulos, para que no crean, a ver, los fanáticos fujimoristas y de la ultraderecha, liberales libertarios, como Fujimori, fue a Cuba a pedirle el apoyo, el respaldo y la colaboración de Fidel en un problema complicado, difícil, aquí en Perú. Aquí está una imagen, no se la va a ver, para que lo vean directamente, en vivo, en directo. Pero compartan los que todavía no lo han hecho, compartan. Pónganle un like, vean. A ver, ahí está la imagen. A ver si lo ampliamos de la mejor manera. Ahí está. Ahí está Alberto Fujimori, y no solo Alberto Fujimori, sino la propia Keiko Fujimori. Mira, fíjense, Keiko Fujimori se acercaba a besarlo a Fidel, se colgaba ante Fidel, porque Alberto Fujimori lo admiraba, lo respetaba a Fidel Castro. Y Keiko fue ahí con Keiko, cuando Keiko tenía un promedio de 20 años, 20 y tantos años. Ahí está, mira, Keiko Fujimori. Esta imagen han querido desaparecerlo, borrarlo, pero no pudieron. Ahí está, mira, Keiko Fujimori, que quería abrazarlo, besarlo, y se colgaba ahí a Fidel, porque Fidel es un hombre alto, ¿no? Hombre alto. Y ahí está, ahí pueden verlo. Ahí, a ver, ¿qué dice aquí? Keiko Fujimori y el abrazo que quiso borrar de internet, pero que no pudieron. Ahí está, eso muestra, señores. Pero ¿qué hacía? ¿Qué hacía Alberto Fujimori? Esa es la gran interrogante, la gran pregunta. Yendo a Cuba. Si hablaba aquí el de luchar contra el terrorismo, que hay, que Cuba, que otros son los que financian, los que entrenan a los terroristas del MRTA, entrenan a los terroristas de Sendero Luminoso, y otros aquí el terrorismo, la lucha, que porque... Y aquí iba entonces Alberto Fujimori a Cuba, juntamente con Keiko Fujimori. A ver, con la actual gobernante de Perú, ¿a qué? ¿Para qué iba? No solamente es cuestión de mostrar la imagen, pero ya están viendo ahí, para que no quede dudas, están viendo las imágenes. Y hay otras imágenes más, ya por cuestión de tiempo no lo voy a ver, pero hay otras imágenes más que tenemos aquí. Es que se trata de profundizar, lo podemos profundizar, pero les adelanto.
1: 7 de la mañana en punto.
0: Un pequeño párrafo. ¿A qué fue Alberto Fujimori? ¿A qué fue con Keiko Fujimori a Cuba? Uno, Alberto Fujimori admiraba, lo quería conocer, lo quería saludar al comandante Fidel Castro. Uno. En segundo lugar, Alberto Fujimori se fue con Keiko Fujimori porque era la primera dama. Fueron a Cuba a pedir apoyo, a pedir colaboración a Fidel, precisamente para qué o por qué. Esto ocurrió el año 2000, el año de 1997, cuando precisamente un comando del movimiento revolucionario Túpac Amaru tomó la embajada japonesa con más de 600 o 700 rehenes, embajadores, ministros, todos ellos, y ese grupo de jóvenes del MRTA armados tomaron la embajada de Japón y pusieron en jaque al gobierno de Fujimori, de Montesinos, y la atención mundial se centró precisamente en ese caso. Entonces, ¿a qué fueron Alberto Fujimori y Keiko Fujimori a Cuba? Precisamente para que Fidel intervenga, pueda mediar entre el movimiento revolucionario Túpac Amaru y el gobierno de Fujimori Montesinos. Y le plantearon varias alternativas. Una de ellas, para que el comando del MRTA, este grupo, armado pueda ser asilado en Cuba y Fidel lo pueda recibir, los pueda aceptar para que sean evacuados ahí. Esa era una salida de que tenían previsto Fujimori y Montesinos y la CIA, y la CIA, ahí estaba la CIA presente, apoyando ahí junto con

0: accionar de Montesinos y toda la cúpula militar y policial de esos años. Eso ni los policías saben ahora, ni las cúpulas militares saben esas cosas, esos temas. Esa era una de las vías. Lo otro era precisamente de que, a ver, Fidel interviniera. Inclusive le plantearon para que pudiera venir acá a Perú o entablar otro tipo de contactos, precisamente ¿para qué? Para que la dirección del MRTA, que estaba fuera y que estaba dentro de la embajada, pudieran llegar a un acuerdo y resolver el problema antes de que se diera el desenlace que ya conocemos ahora, ¿no? El denominado el Chavín de Guantánamo, que andan cacareando, haciendo todo su espectáculo, ¿no? Entonces, a eso fue fundamentalmente, pero ¿qué pasó? ¿Qué ocurrió? Es una historia larga para comentar, para hablar, señores.
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0: Alberto Fujimori y la actual gobernante del Perú, Keiko Fujimori. Y eso era Fidel. Fidel, bueno, los recibía a todos, sean de derecha, de izquierda, bueno, inclusive a los que despotricaban todo, los iba a atender y los recibía de la mejor manera. Eso era Fidel. Así que hay que aprender, señores, hay que aprender la personalidad, lo que es ser gente, como dicen así popularmente, ¿no? De un ser humano, y más aún de un revolucionario, de un socialista, de un hombre, bueno, que tenía convicciones comunistas, socialistas, como Fidel. Eso es, señores, la gente formada, la gente educada. ¿Se dan cuenta? Ahí está. Hay otras imágenes más. Esto es solamente ahora de los últimos tiempos, ¿eh? Hablando de Keiko y de Alberto Fujimori. Pero ahora en el pasado, inclusive años anteriores, bueno, para resumir rápidamente porque el tiempo se me va, otro gobierno que tuvo, a ver, cercanía, relación estrecha durante los años 60 y 70 fue precisamente nada más y nada menos que el general Juan Velasco Alvarado, durante el proceso de la revolución de esos años, ¿no? Denominado el gobierno revolucionario, dirigido por el general Juan Velasco Alvarado. Ahí está la imagen. Ese era el vínculo, la relación que tenían Fidel y Velasco. Eran amigos, se hicieron amigos, porque coincidían en algunos temas. Tenían, por supuesto, algunos temas también que no concordaban, pero ahí está. Esta es la imagen que muestra lo que era Fidel, ¿no? Véanlo. Ahí está. Imágenes diversas ahí, ¿no? Aquí tenemos toda una lista, pero ya lo estamos resumiendo, sintetizando. Fidel y el general Juan Velasco Alvarado. Abrazados ahí está. Con Velasco. Con el general Juan Velasco. Este es un tema también para tratar, por eso yo les recomiendo, si es que ustedes quieren ahondar, quieren hablar de estos temas, primero, algunos que quieren de repente, a ver, comentar, hablar.
1: 7 de la mañana con 5 minutos.
0: Primero, imbúyanse. Primero, como dicen en otras palabras, estudiemos. Estudiemos. Ahondemos los conocimientos antes de estar hablando cosas a veces sin sentido, que no tienen ningún fundamento, de lo que es Cuba, de lo que es Cuba, de lo que significa Cuba y lo que significó Fidel y lo que significa hasta ahora los líderes que están conduciendo la revolución cubana, el proceso de la revolución cubana. Entonces nos falta mucho, amigos, a veces para hablar cualquier cosa.
1: 7 de la mañana con 6 minutos.
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4: Muy buenos días, amigos, amigas, maestros, maestras, docentes, cesantes y jubilados, hermanos auxiliares de educación. Un saludo también para todos nuestros padres de familia y nuestros estudiantes que nos siguen a través de este programa Enlace Educativo y por RCR, Red de Comunicación Regional, un programa hecho por maestros para ustedes los maestros. Queremos recordarles que estamos transmitiendo el día de hoy, sábado, en vivo y en directo, a través de las múltiples plataformas de RCR, Red de Comunicación Regional, y todas las redes sociales del SUTEP, para ser difundidas por todo el país. El día de hoy contamos con la participación valiosa de dos maestros, a la vez dirigentes. Nos referimos al profesor Alex Ricopa, secretario general de SUTE Loreto, y del profesor Winston Reyes, dirigente nacional. Vamos a una pequeña pausa y empezamos hoy con nuestro programa.
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1: 7 de la mañana con 10 minutos.
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4: Nuevamente con ustedes aquí en RCR, Red de Comunicación Regional, y a través de este programa Enlace Educativo. La Presidenta de la República durante estos últimos días ha seguido dando algunas entrevistas en las que anuncia medidas que el gobierno va a tomar en estos últimos tiempos, y creemos nosotros que estas medidas tienen que ser a priori porque se vienen suscitando situaciones muy complejas cuando se trata de la infraestructura de nuestros centros educativos a nivel nacional. Para conversar sobre un incidente bastante complicado en la ciudad de Iquitos, en Loreto, la caída de un tanque sobre un estudiante, que a nosotros nos genera muchísima pena, tenemos ya con nosotros al profesor, y para conversar con él sobre estos incidentes, al profesor Alex Ricopa. Él es secretario general del SUTE Loreto y está también, igual que nosotros, muy apenado por este suceso. Profesor Alex, lamentamos lo ocurrido en Loreto con la muerte súbita de un estudiante. ¿Qué es lo que ha ocurrido?
9: ¿Cómo está, mi estimado Gilmer? Muchas gracias. Buenos días al Magisterio Nacional que nos escucha y ve a través de Enlace Educativo. Así es, un hecho muy lamentable ocurrido en la institución educativa Petronila Perea y que ha puesto de luto a todo el magisterio y a toda la población loretana. Expresamos nuestra profunda solidaridad, ¿no?, con la familia del estudiante fallecido y nuestra preocupación por la salud del menor afectado. El magisterio aquí exige una investigación técnica, administrativa, fiscal, objetiva y transparente que determine las verdaderas causas de la tragedia y establezca responsabilidades en todos los niveles, mi estimado Firme Mesa, porque consideramos de que la detención del director y docentes, ante esta detención nosotros exigimos que se respete el debido proceso, la presunción de inocencia y el derecho a la defensa. No permitiremos que se pueda convertir solamente a los docentes en únicos responsables, ¿no?, sin investigar a quienes ejecutaron, supervisaron, recibieron y garantizaron la seguridad de la obra.
4: Sí, ¿no? eso es lo que te quería preguntar. Tenemos por entendido que la infraestructura de esta institución educativa es nueva. Entonces, ¿qué es lo que ha ocurrido? Más allá de que si hay que tener en cuenta que los docentes, los directivos, tenemos que ser muy responsables con asignar tareas a nuestros estudiantes que no son propias de su responsabilidad o su función, y esto ha ocurrido teniendo en cuenta ello. Si es una institución nueva, ¿por qué es que dejaron ese tanque puesto ahí?
9: Sí, mi estimado Gilmer, fue inaugurado recientemente, ¿no? Esto debe esclarecerse porque ¿por qué permanecían infraestructuras antiguas? ¿Quién debía evaluar, retirar, reforzar o asegurar dichas instalaciones? Porque las estudiantes salieron también a los medios a mencionar que ellos querían un espacio adecuado donde ellos puedan divertirse. No una mala intención ahí de nuestros colegas, sino ¿por qué? Esa es la gran pregunta que nos hacemos, y nosotros exigimos al Ministerio de Educación, Gobierno Regional, Dirección Regional, FEL y autoridades competentes una inspección integral de esta institución y de todas las instituciones educativas que presenten riesgos similares. Porque hoy en día en Iquitos es ya común ver padres de familia exigiendo la construcción de su colegio y sin embargo las autoridades poco o nada han hecho. Si bien es cierto, se declaró en emergencia el sistema educativo, pero escuché a un ministro en decir de que mencionar regiones, pero no está considerado Loreto. Loreto tiene un alto porcentaje de infraestructuras que necesitan demoler, construir, y esa es la preocupación, mi estimado Gilmer, y en este tema que ha pasado, pues abierto una vez más ha demostrado, ¿no?, la crisis en que se encuentra el sistema educativo y que amerita una investigación exhaustiva también a las autoridades competentes.
4: Si siempre se dijo, declaramos en emergencia la infraestructura de las instituciones educativas públicas, pero nunca se hizo nada, y esto ha pasado por mucho tiempo. Alex, tú recuerdas este tema ya. Para toda la organización sindical en toda su estructura es de común hablar. Sin embargo, se acaba de emitir un decreto supremo, es el 013-2026 que el Ministerio de Educación ha emitido, en la que declara en emergencia todas las instituciones educativas a nivel nacional. Tuvo que morir un estudiante, tuvo que generarse lamentablemente esta situación para que se declare en emergencia la infraestructura de todas las instituciones educativas del país. ¿Cuál es la postura de ustedes, que son los más afectados porque ha fallecido en Loreto un estudiante producto de esta, podríamos decir, falta de cuidado, dejadez, irresponsabilidad de quienes construyeron y no dejaron adecuadamente, y aquí también de quien recibió la obra en esas condiciones y dieron la conformidad de obra? Entonces aquí hay varios temas que no solamente el director no es el responsable total, sino hubieron temas también anteriores y yo creo que también funcionales de otras personas que llegaron a este final. Sobre este decreto, de este decreto supremo que declara en emergencia, ¿cuál es la postura de ustedes?
9: Sí, mi estimado Gilmer, es lamentable de que han esperado, el gobierno ha esperado que sucedan estos hechos, una noticia que se ha hecho internacional, y que recién no declaren emergencia cuando la lucha del SUTE ha sido permanente. Desde el Comité Ejecutivo Nacional, los SUTE regionales, hemos venido exigiendo que el gobierno se preocupe por esta brecha grande que hay en la estructura educativa, y ojalá que no sea simplemente papeles, mi estimado Gilmer, necesitamos recursos económicos y demoler y construir instituciones educativas, y ojalá no se olviden de la región Loreto, que en nuestra plataforma de lucha también hemos exigido, ¿no?, que se declare en emergencia la infraestructura educativa aquí en la región Loreto, y eso exigimos, y por eso es que también nosotros nos hemos plegado a un paro de 48 horas, donde simplemente han enviado autoridades con poca decisión política, viceministros que no pueden decidir y otras autoridades. Estamos exigiendo una verdadera atención de parte del gobierno a esta región muy sufrida, la región más cara del país.
4: Así es, Alex, lamentamos, y también a través del medio le expresamos nuestra condolencia a todos los familiares, ¿no?, fundamentalmente los padres y los estudiantes, porque ya este año terminaba de estudiar el estudiante, yo creo que tristemente fallecido, y que producto de este fallecimiento recién el Estado cobra importancia a lo que siempre nosotros hemos denunciado. Nuestros colegios están cayendo a pedazos. Este fenómeno climatológico va a afectar todo el país, y en Iquitos yo creo que también las tremendas lluvias que se suelen dar en Iquitos vienen afectando la infraestructura de nuestras instituciones educativas. ¿Cómo está afrontando el gobierno regional en prevención sobre lo que va a venir con el fenómeno del Niño?
9: Mi estimado Gilmer, como siempre las autoridades aducen que no hay presupuesto, ¿no? La región Loreto siempre sufrimos inundaciones, y durante las inundaciones no se ha visto realmente la presencia del Estado, ni parte del gobierno central, gobierno regional, y por eso es que nosotros exigimos constantemente de que las autoridades regionales, ¿no?, se unan para hacer también el pedido conjunto hacia el gobierno central, porque hoy en día podemos notar, ¿no?, claramente de que la región Loreto, pues a pesar de que nosotros, pues al Perú o al Estado en general contribuimos con recursos naturales, sin embargo, somos la región que más sufre, ocupamos los primeros lugares en extrema pobreza, en anemia, en logros de aprendizajes, y por ello es que nosotros estamos muy preocupados, y nuestra lucha es permanentemente. Estamos bajando las bases a una consulta, no solamente por el tema de las pensiones dignas en defensa de esta ley, sino también por los muchos derechos laborales, ¿no?, sociales que venimos exigiendo en la región Loreto, porque somos una región que a pesar de que tenemos recursos económicos que van, ¿no?, en bien del país, un ejemplo claro, el balón de gas estamos pagando casi 80 soles estando en el Perú, y esto es bastante lamentable, y esto es una muestra también por eso que seguimos cumpliendo con este tema de infraestructura educativa, ¿no? Los profesores exigen una mejor capacitación, y las capacitaciones que se hagan presenciales y no como exige el gobierno a través de entornos virtuales, que los maestros de la región Loreto poco nada podemos hacer porque tenemos un internet pésimo y en extremas condiciones, ¿no? Los maestros tienen que desarrollar su trabajo a diario.
4: Así es, profesor Alex. Nosotros lamentamos que Iquitos, igual que otras regiones del país, sufran las consecuencias de este clima que va cambiando y viene con mayor fuerza, y por eso es que el gobierno y todos los gobiernos regionales tenemos que tener en cuenta ello. Alex Ricopa, les cuento a todos ustedes, los que nos siguen por este medio, a la vez de ser secretario general del SUTA Regional de Loreto, él es el secretario de Comunicaciones del Comité Ejecutivo Nacional. Alex, este tema de llegar y estar en contacto con los maestros, y hoy estar en mucha más cercanía con los maestros a través de los medios digitales, ¿hemos avanzado o seguimos todavía mirando el tema comunicacional como que el maestro dirigente tiene que llegar necesariamente a los centros educativos? Que lo debe hacer, porque esa es la función de un dirigente. Pero ¿cómo va el tema comunicacional en nuestra organización sindical?
9: Mira, en nuestra organización hemos avanzado, mi estimado Gilbert. Hoy en día el SUTEP no ha cobrado ese protagonismo, hemos avanzado bastante, pero esto no queda al margen de tener el contacto con las bases. Hoy en día nuestros dirigentes nacionales, ¿no?, es comúnmente ver en las diferentes regiones del país nuestros dirigentes nacionales, no como antes, ¿no? Era un dirigente, era como buscarle de repente a un presidente, ¿no? Hoy en día no. El compañero Lucio está en todas las regiones del país, los demás dirigentes también acompañando a la dirigencia regional, a los subtes provinciales, y vamos por buen camino, y las redes sociales nos ayudaron bastante en esto. Hoy en día el SUTE pues ha cobrado esa fortaleza y seguimos avanzando en ello, venimos trabajando, venimos haciendo la consulta, las bases, ¿no?, sobre las acciones a realizar ante el incumplimiento del gobierno. Estamos al tanto también que en el proyecto de presupuesto, por ejemplo, del 2027, en el mes de agosto, ya se tiene que conocer. Ahí va a ser una muestra, ¿no?, de la intención del gobierno, si realmente quiere trabajar por mejorar la educación. En ese sentido, ¿no?, nuestra organización sindical en sus diferentes estructuras mejoró mucho, ¿no?, la comunicación. Hoy en día el maestro recibe de primera mano a través de la red social, página oficial del SUTE, del Comité Ejecutivo Nacional, de los SUTE regionales, tiene su página, los SUTE provinciales, y así estamos llegando también a los SUTE distritales, y como también de instituciones educativas, como ya se empieza a apreciar aquí en Loreto, muchas instituciones educativas ya van creando también sus redes sociales para dar a conocer sus actividades, las necesidades que hay en sus instituciones educativas. Y estamos bien y podemos estar mucho mejor con el trabajo que venimos realizando en el
4: día. Un tema fundamental, las redes sociales se utilizan para un punto positivo, pero también generan a través de los trolls temas muy negativos. Los dirigentes de nuestra organización sindical, como acabas de decir, nos venimos desplegando por todas las instituciones educativas posibles, tenemos muy pocas licencias a diferencia de hace un tiempo atrás, ¿no? Pero a pesar de ello, estamos bajando a los colegios, colegio por colegio, conversando con los maestros, con los padres, con los estudiantes sobre sus necesidades, levantando puntos para incluir al pliego de reclamos. Pero también nuestras redes sociales, como acabo de decir, son potentes. Todas las regiones tienen un Facebook, tenemos un Facebook nacional, tenemos programas como este, que son programas que cada región tiene. Y tú vas monitoreando y ves, y nos acaba de decir, sabes que estamos avanzando. Pero también combatir con esos troles que van mintiendo, que van alterando información. ¿Qué opinas de ese uso inadecuado de las redes que han alterado tanta información, que distorsionan, valga la redundancia, la información y hacen creer a los maestros lo que no es? En ese sentido, ¿cuál es tu invocación a los maestros y también a quienes dirigen estos medios informáticos?
9: En las bajadas de base, mi señor Gilmer, lo que estamos haciendo los dirigentes es orientar a los maestros, saber utilizar positivamente las redes sociales, conocer nuestras páginas oficiales, porque hoy en día los enemigos que se hacen del sindicato simplemente lo que hacen es distorsionar la información, difamar a los dirigentes, ¿no? Entonces los maestros ya van conociendo de cerca quiénes son estos señores que mal utilizan las redes sociales, siendo maestros, diciendo ser los verdaderos representantes cuando no son reconocidos, y muchas veces utilizando el logo de nuestra organización sindical, que es muy respetuosa. Entonces nosotros, los utepistas, nos diferenciamos de ello, y eso debemos demostrarlos en las redes sociales, que muchos lo mal utilizan. Los maestros afiliados a nuestra organización estamos utilizando como corresponde, incluso para comunicarnos con nuestros padres de familia, con toda la comunidad educativa. Yo creo que por ahí vamos por buen camino. Es un sutepista, es muy diferente a estos señores que solamente utilizan, que del diario difaman, calumnian a nuestra organización sindical.
4: Así es, Alex, y la IA le sirve para ello, para generar información falsa y distorsionar lo que nosotros tenemos, y tú lo acabas de decir, tenemos puesto en las páginas oficiales de nuestra organización sindical, como el pliego de reclamos y también el acta de la negociación colectiva, con sus respectivas actas, ¿no?, de cada sesión, y que ha sido batalla de nuestra organización sindical. Y hoy día, ¿no?, tenemos también algunos avances importantes sobre el Magisterio Nacional, ¿no?, nombramiento de maestros, nombramiento de auxiliares, incremento de remuneraciones, y ha habido un avance sustantivo, y eso en efecto a la verdad. Alex, están haciendo ustedes un buen trabajo, felicitaciones, porque se viene dirigiendo correctamente hoy, ¿no?, todo ese espectro que más antes no era muy trabajado o conocido por nosotros, que es la comunicación a través de las redes digitales. Mi sincera felicitación, estamos avanzando. Pero vamos a un tema, la pensión justa, la pensión digna de los profesores cesantes y jubilados. Tiene una ley, Lamentamos que el Colegio de Economistas de Lima, solo de Lima, y como dice, ya marcó distancia el Colegio Nacional de Economistas,

0: ha dicho que esta ley es inconstitucional. ¿Qué nos dicen los profesores en Loreto, también maestros que han batallado para que esta ley se consiga y se haga realidad?
1: Estimado Gilbert, ¿no? El magisterio loretano viene expresando su indignación ante un colegio que debe también luchar, ¿no? Ayudar a lucharnos por exigir justicia. Se haya prestado un señor, un decano o un encargado, ¿no? A título personal, en hacer o pedir la inconstitucionalidad de esta ley. Ante esto, el magisterio se está preparando a nivel nacional y en la región Loreto. Estamos bajando la base, estamos haciendo la consulta para una medida de fuerza, porque no es justo, pues, que se quiera, ¿no? Ver por un lado que no hay presupuesto cuando se trata de educación, y cuando se trata de policías y militares, sí va a la pensión, pero para el sector de educación no. Entonces, nosotros estamos prestos y listos al llamado del Comité Ejecutivo Nacional, y vamos a estar presentes en la próxima Asamblea Nacional, donde vamos a hacer llegar la voz de todos los SUTEs provinciales, del SUTE regional, que está conformada por 8 provincias, de la misma manera, ¿no? De los SUTEs de las 25 regiones del país, que estarán haciendo llegar, pues, ¿no? Esta propuesta, ¿no? Ante esta ley de pensiones dignas que el sindicato siempre ha venido exigiendo, y no nos vamos a quedar con los brazos cruzados ante este pedido, ¿no? De un señor que se hizo llamar como si hubiese socializado con todos sus miembros, ¿no?
0: Sí,
1: Entonces, el magisterio.
0: justo Alex, tenemos el pronunciamiento del Colegio de Economistas del Perú, y en el cual, ¿no? Y nosotros valoramos esto, dice, sobre esta acción de inconstitucionalidad presentada por el Colegio de Economistas de Lima, nosotros no somos responsables. Lo ha hecho a título personal, y eso descoloca totalmente la intención. De este Colegio de Economistas de Lima. O sea, no hemos coordinado, no hemos llegado a un acuerdo, ninguna de las regiones está de acuerdo, y en Lima, el Colegio Economista de Lima, que solamente ellos han presentado este recurso de inconstitucionalidad. Y lo has dicho, todos los maestros del Perú estamos indignados y seguiremos luchando porque esto no mejore. Y finalmente, Alex, sobre la región. Los gobiernos regionales por mucho tiempo, ya estamos entrando a ya casi etapa final del año, generan un problema gravísimo a los maestros. No resuelven el tema económico en noviembre y en diciembre de remuneraciones, de beneficios, y los maestros de Loreto siempre andan preocupados. Ya conversaron con la autoridad sobre los gastos que vienen desarrollando y no atenten con el derecho sagrado que tiene un maestro de percibir sus remuneraciones. El año pasado han percibido sus remuneraciones en el mes de enero con un crédito suplementario. Entonces, este tema también es una competencia de la organización sindical. ¿Ya conversaron con la autoridad para cerrar bien este año?
1: Estimado Gilmer, nosotros, el SUTE Loreto, venimos realizando también la negociación colectiva, y donde estamos en permanente diálogo con las autoridades, precisamente hablando de este tema, porque sabemos de que hay un déficit, ¿no? Que arrastra de muchos años anteriores gobiernos que han hecho el mal uso de los recursos económicos, y esto va arrastrando, y que estamos exigiendo a la actual gestión que no vuelva a suceder nuevamente, ¿no? Que en el mes de noviembre y diciembre tengamos problemas con el pago de sueldos, de beneficios laborales sociales de los maestros. Estamos en permanente comunicación con ellos. Nos dijeron que hasta fines de este mes ellos van a tener ya una información más precisa sobre el particular, porque no queremos nuevamente, como el año pasado ocurre y otros años que han pasado, el Magisterio de Loreto haya cobrado sus sueldos, ¿no? A destiempo, fuera de tiempo, y por lo tanto fue rechazo también de toda la población por este trato que han dado al magisterio de la región Loreto. Estamos en ello, Gilder, en la negociación colectiva, estamos conversando sobre estos y otros temas para su cumplimiento en 2027, como también exigiendo, ¿no? La amortización de la deuda social por parte del gobierno regional, la entrega de laptops, también, que fue un compromiso de la autoridad regional. Estamos en ese trabajo, estimado Gilder.
0: Bien, Alex, para nosotros siempre es un gusto tenerte en el programa, ¿no? Justo es el espacio donde tú te desarrollas, que es el tema comunicativo, tienes un programa de radio y televisión en Loreto, y que también permanentemente das a conocer lo que nosotros venimos desarrollando a nivel nacional, ¿no? Los logros, también nuestras dificultades, porque no todo es una panacea. Alex, muchísimas gracias por haber estado el día de hoy con nosotros. Ya será hasta una nueva oportunidad en la que vamos a obligatoriamente saber lo que está pasando con la Amazonía de nuestro país.
1: A usted, mi estimado Gilder, muchas gracias. Éxitos, un programa muy importantísimo de los maestros, para los maestros y toda la población. Muchas gracias, buenos días.
0: Gracias, Alex. Vamos a un pequeño corte y regresamos con más aquí en Enlace Educativo, un programa de maestros hecho para ustedes, los maestros.
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3: Nuevamente con ustedes aquí en Enlace Educativo, un programa de maestros hecho para ustedes, los maestros, y siempre recordarles que estamos transmitiendo en vivo y en directo a través de las múltiples plataformas de RCR y también las redes sociales del SUTEP. El SUTEP siempre expresa de manera categórica alguna forma de expresar o alguna forma de indignación sobre alguna postura que al final no se cumple. Un tema que siempre ha sido para nosotros batalla ha sido la infraestructura. Y hemos tocado este tema con el profesor Alex Ricopa. Pero no solo es infraestructura, es calidad de vida, nivel profesional. Y eso está en nuestro pliego de reclamos y forma parte también de la negociación colectiva que tiene carácter vinculante. Hay temas con el que coincidimos con el gobierno, con la mejora de la educación pública, pero también con el que discrepamos, el abandono a este sector tan importante. Y para tocar estos temas, para hablar sobre estos temas, tenemos con nosotros al profesor Winston Reyes, que va a hacer un pequeño análisis de los vacíos que tiene o que tuvo el discurso presidencial, ¿no?, el 28 de julio. Profesor Winston, este discurso presidencial de la presidenta Keiko Fujimori, para redundar, ¿cuáles fueron esos vacíos?
4: Buen día, Kirchner. Saludar a toda la audiencia de Enlace Educativo. Ha señalado bien, el SUTEP es un instrumento de lucha y la lucha es permanente. En la educación en el país son innumerables y prioritarias. Sin embargo, a pesar de esas demandas, no hemos encontrado en el discurso presidencial mayor expectativa. Ha sido un discurso muy alejado de una preocupación verdadera por resolver la gran brecha en educación en el Perú. Y uno de los problemas más saltantes ha sido el que seguramente todo maestro esperaba, el tema generativo. Desde hace décadas estamos persiguiendo a una UIT. Sin embargo, avanzar en este proceso demanda compromiso de parte del Ejecutivo para con los trabajadores, y eso no se ha escuchado en el...

0: mensaje presidencial y estamos a escasos 2 días de que realmente se visibilice esa preocupación con esta demanda justa y necesaria por parte del Magisterio Nacional. El 30 de agosto, en la fecha límite para presentar el presupuesto del Ejecutivo al Legislativo, donde debería contemplarse este aumento de remuneraciones, además del aumento del presupuesto en sí. Es una aspiración constitucional el 6% del PBI para educación. Y obviamente, si esto no se materializa, no se cristaliza en el proyecto de presupuesto que el Ejecutivo va a presentar el día 30 de agosto, definitivamente va a llevar al sindicato como instrumento de lucha a tener que abordar en la próxima Asamblea Nacional las medidas, las acciones a seguir.
1: Así es, Winston, tiene mucha razón. Nosotros hemos salido de un proceso de negociación colectiva y los puntos que acabas de mencionar, como es el incremento de remuneraciones para los maestros, el incremento de remuneraciones para los auxiliares, y otros temas que tienen que ver con un efecto presupuestal, este último día del mes de agosto debe traducirse en un proyecto de ley presentado por el Ejecutivo al Congreso de la República. Winston, ¿cuáles han sido los acuerdos, porque tú formas parte de este equipo, de la Asamblea Cuarta, la Cuarta Asamblea Nacional de Delegados? Porque la quinta viene en estos días, después de conocer el documento presentado por el Ejecutivo al Congreso de la República. ¿Cuáles han sido los acuerdos de la Asamblea Nacional?
0: Han sido cuatro acuerdos. El primer acuerdo dice que se debe implementar en la organización, en la estructura sindical en todo el país, la Secretaría de Cesantes y Jubilados, para efectos de articular la lucha, para efectos de articular ese relacionamiento inmediato con la gran población de cesantes y jubilados en el país. Y viene relacionado con el segundo acuerdo. El segundo acuerdo dice que debemos enmarcar la lucha en la defensa irrestricta de esta ley de pensiones dignas. Sabemos que se ha presentado un recurso de inconstitucionalidad por parte del Colegio de Economistas del Perú. Y ahí hay que
1: Winston,
0: ser
1: por
0: claros y
1: parte,
0: contundentes.
1: sí, por parte del Colegio de
0: De
1: Economistas de Lima,
0: economistas. Así.
1: de Lima, no del Perú, porque ahí hay un
0: Exacto. Sí.
1: deslinde, sí.
0: Sí. Decíamos que ahí hay que ser enfáticos en lo siguiente. Hay principios que regulan la convivencia social. Principios que se consideran básicos para que una sociedad funcione. Y ese principio de oro es la solidaridad. La solidaridad justamente para con los que menos tienen. Y en este punto tiene que haber solidaridad de parte del Estado para con aquellos trabajadores que ya en condición de cesantes y jubilados, habiendo entregado toda una vida de servicio al Estado, hoy se ven en estado de precariedad, de mendicidad, y que obviamente es legítimo que aspiren a una mejor condición de vida, y eso implica el aumento de esa pensión, que esa pensión sea digna, y por eso se ha luchado para gestar y hacer realidad esta ley de pensiones dignas, que fue en principio planteado por el sindicato. Sin embargo, hoy, con artilugios políticos, con artimañas, utilizando, como ha dicho nuestro secretario general, de testaferro prácticamente al Colegio de Economistas de Lima, se está presentando una inconstitucional contraviniendo ese principio de oro llamado solidaridad. Y obviamente no podemos permitirlo. El principio de solidaridad y justicia social para con los trabajadores debe ser un principio rector del Estado peruano. Y si eso no se respeta, definitivamente estamos asistiendo a un abuso, a una arbitrariedad que obviamente va a generar tensión, que va a generar confrontación entre la misma sociedad. Y por eso nosotros esperamos que el día 30 de agosto, de alguna manera, el Ejecutivo consciente pueda incluir algo respecto a cumplir con esta ley. Winston, y si no es así, definitivamente nos verán en las calles.
1: Winston, yo he escuchado decir a la presidenta en diversas oportunidades, lo dijo en el mensaje a la nación, tenemos que incrementar la pensión de los cesantes. Y lo dijo de manera, yo creo que general. Y dijo, un cesante no puede ganar menos de un sueldo mínimo vital.
0: Así es.
1: Se refería a pensión 65, que, como tú acabas de decir, nosotros los sindicalistas creemos en la solidaridad de clase, y que es bueno que el Estado también resuelva ese tema de nuestros compatriotas de pensión 65. Pero si tú le vas a incrementar la remuneración a los peruanos de pensión 65 y te vas a olvidar de aquellos que estudiaron 5 años, se profesionalizaron durante toda su carrera buscando una mejoría, maestrías, otros doctorados, y terminan con una pensión, después de trabajar más de 30 años, una pensión que no sobrepasa los 890 y tantos soles, en el mejor de los casos, porque en el peor hay pensiones hasta de 650, 700 soles. ¿Y no vas a pensar en ellos? Aquí hay la necesidad de incrementar a todos, fundamentalmente a los maestros del Perú, y que tenemos una ley, y que la ley está, en estos momentos, la ley está vigente. Falta reglamentar. Exigimos la reglamentación. Winston, ¿cuál es tu postura de ese desequilibrio de información? Aumento para pensión 65, nada para los maestros.
0: Justamente, el tercer acuerdo de la Asamblea Nacional nos dice que debemos, los dirigentes, desarrollar la tarea de bajada a bases, a efectos de poder desarrollar esta información para que llegue a las bases, a las masas, y obviamente en esa tarea estamos. El día de mañana vamos a estar en Chacapoyas, por ejemplo. Los compañeros dirigentes están en diversas partes del país ejecutando esta tarea de información que debe tener el maestro para efectos de que el día de la próxima Asamblea Nacional podamos, pues, de manera consciente tomar decisiones, acuerdos sobre lo que va a ser en los próximos meses la labor de lucha del sindicato. Y un último acuerdo de la Asamblea Nacional, el cuarto, es que el sindicato no puede estar ajeno a las próximas elecciones regionales y municipales, porque obviamente son estas autoridades las que van a contribuir al desarrollo, a la ejecución de las soluciones de la problemática que nosotros demandamos en el sector educación. Son los alcaldes quienes tienen que preocuparse por la infraestructura de la institución educativa, por la seguridad de nuestros niños, de nuestros maestros, que hoy prácticamente al salir de la institución educativa son víctimas de la delincuencia, de la extorsión, y obviamente la autoridad más cercana es el alcalde, es el gobernador regional. Por eso el sindicato tiene que participar activamente en conocer los planteamientos, las alternativas que nos están dando hoy los candidatos, y sobre todo quiénes van a ser elegidos para conducir los destinos en cada jurisdicción del país. Y obviamente ahí, Kilmer, te corresponde a ti como secretario general de Lima Metropolitana una ardua tarea, que prácticamente la ciudad más importante del país, la capital, la metrópoli Lima, tendrá que escoger en los próximos meses entre quién va a ser su alcalde, y que obviamente esto pueda redundar en beneficio de la educación de Lima y del país.
1: Winston, efectivamente, aquí en Lima Metropolitana tenemos que elegir al mejor. Y el mejor tiene que ser ese candidato que se acerque a las necesidades del Magisterio Nacional. Y aquí, que nos están escuchando todos los profesores de Lima, somos una región que no ha concluido con su estructura y su función, ¿no? Por lo tanto, dependemos nosotros directamente del pliego central.
0: Algo
1: ¿Y
0: que
1: qué
0: es
1: pasa
0: injusto
1: con nosotros? No podemos cobrar lo que cobran en las diferentes regiones del país, por ejemplo, el tema con los saldos presupuestales y el 5% del PIA, el tema de el 30% por preparación de clase, que se ha convertido en una deuda social. Tenemos dificultades con algunas bonificaciones que en el país se le entrega porque ellos tienen prerrogativa de gastos, y nosotros no. Entonces, si se entregara al alcalde metropolitano las funciones, y tenemos un alcalde neoliberal, un alcalde que piense a espaldas del magisterio, nos estaríamos equivocando. Entonces vamos a escuchar las propuestas de quienes son candidatos a la alcaldía metropolitana de Lima para poder ejercer nuestro voto consciente. Recuerda, Winston, somos una organización sindical y que tenemos un frente único, pero cuando hay necesidades y nos afecta y creemos que por ahí está la salida, el voto también tiene que ser consciente. Winston, finalmente, el Colegio de Economistas del Perú ha dicho que desestima la posición del Colegio de Lima, porque es una opinión personal. Y tienen en Oxapampa un congreso, como lo tienen todos. Pregunto yo, ¿cuál es la salida para que se incrementen las pensiones hoy, ahora que tenemos nuestra ley? Porque el tema del tribunal puede demorar, no sabemos cuánto, están en problemas. Incluso el que ha generado ese tema de inconstitucionalidad hoy día ya está en problemas. Porque si lo ha desconocido su colegio nacional, ya hay problemas. Entonces, ¿qué hacemos con las pensiones? ¿Cuál es la salida? Que el sindicato ha marcado un punto de vista sobre la salida para el incremento de pensiones.
0: Gilmer, tú has enfatizado en que el decano del Colegio de Economistas de Lima ha presentado este recurso de inconstitucionalidad de manera personal, ni siquiera ha consultado a sus agremiados, a sus afiliados al Colegio de Economistas de Lima. Las mismas bases lo han desconocido. Él lo ha hecho estrictamente a título personal. Y eso realmente demuestra que este recurso de inconstitucionalidad ni siquiera obedece institucionalmente al Colegio de Economistas de Lima. Eso para subrayar. Y lo segundo es que la demanda, la lucha por una pensión digna es una tarea, es una responsabilidad que el sindicato ha asumido en todo el sentido de la palabra, y obviamente la lucha continuará, porque si no es hoy, tendrá que ser mañana, tendrá que ser la próxima semana. Lo arrancaremos por la diplomacia, por la negociación o por las medidas de fuerza. Sea lo que sea, las bases lo van a decidir, y la próxima Asamblea Nacional el día 4 y 5 de septiembre determinará qué camino vamos a tomar.
1: Hay que recordar, Winston, y para terminar este tema, hay que recordar que la ley de los auxiliares de educación del 85% en referencia al sueldo de un profesor de primera escala no se viene cumpliendo, también por motivos de que el Estado viene judicializando, que dice que no se puede indexar, etcétera. Sin embargo, el sindicato, el SUTEP, en dos oportunidades, con dos huelgas de hambre, ha logrado el incremento del sueldo de los auxiliares de educación. De la misma forma, con nuestra ley existente, el sindicato logrará un incremento de las pensiones, porque eso es el acuerdo en la negociación colectiva. saber cuántos cesantes hay para luchar por el incremento, porque con esas pensiones no se puede vivir un día más. Están en una situación calamitosa. Entonces el acuerdo es luchar con la ley o sin la ley por un incremento de pensiones.
0: Son 250.000 cesantes y jubilados en el país que esperan que se haga justicia. Y obviamente el sindicato, como tú le has dicho, sea por los medios de la negociación, de la conversación, o sea a través de la acción de medida de fuerza, lo va a hacer. Y en ese camino y en esa tarea estamos. Muy amable, Gilmer, y hasta la próxima, Dios mediante.
1: Gracias, Winston. Para nosotros siempre ha sido un gusto conversar con los dirigentes que también forman parte de la estructura nacional y a la vez tienen responsabilidades regionales. Bien, y no se olviden, este día sábado vamos a tener el curso de comprensión de lectora. Vamos a ver el video.
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1: Como hemos visto, inscríbanse y ingresen al link totalmente gratuito, porque es un espacio que nos va a permitir refrescar nuestra mente rumbo a la evaluación. Hemos llegado al final del programa. Muy buenos días, permiso, será hasta el próximo sábado.
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0: 8 de la mañana con 2 minutos.
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0: para decir algo sobre su libro Leer a Marx. Aunque como él sabe, y yo se lo recordé, yo no soy especialista en el tema. Pero como insistió, aquí estoy, y sobre todo para celebrar que Cristian haya escrito este trabajo y para felicitarlo por el esfuerzo que hizo para aportar a lo que él mismo llama la necesaria reapertura de un horizonte emancipatorio en momentos por demás difíciles y hostiles. Él es que desde momentos es que desde el poder mismo las palabras socialismo, izquierda, comunismo son insultos y descalificación, con el agravante de la indiferencia o a veces el apoyo de una parte de la población, ¿no? Cultivado todo eso en algo ya viejo en nuestro país, que son viejos prejuicios anticomunistas de diversa índole. Bueno, estoy aquí sobre todo para acompañar a alguien muy querido, como es Cristian, con quien durante mucho tiempo y junto con Pablo compartimos la tarea de recibir ingresantes que tal vez por primera vez tomaban contacto con la perspectiva y los conceptos del marxismo. En torno a eso siempre recuerdo que alguna vez explicando algo, lo que yo podía explicar y que a mí me parecía más claro, y esto tiene que ver con algunas cosas que voy a decir después, un alumno me dijo, profesora, yo entiendo todo lo que usted dijo, pero ¿cómo se lo explico a mi abuelo? Bueno, es una cuestión que tiene que ver con que el libro de Cristian intenta subsanar, digamos, utilizando un lenguaje que pueda ser entendido. No sé si por el abuelo de este chico, pero entendido por unos cuantos. En el libro, el que lo lea, verá que el esfuerzo de Cristian es académico y es también militante. Y es un texto comprensible, que recrea las principales ideas de Marx, no todo, y destaca a cada paso, que esto me parece que es el sonsonete interesante del libro, la potencialidad de esas ideas para iluminar la poco brillante escena contemporánea. Muchas veces el texto alude a la idea de potencialidad, haciéndolo a la par con otras que también insisten, y está muy bien, en que si bien una radical transformación de la sociedad
1: ...2025 fue un año muy complicado para los consultores, pero nos fue muy bien. Junto con nuestro equipo ganamos 2 elecciones, logramos sacar a Evo Morales después de 20 años en Bolivia. Quiero aprovechar que está la primera dama de Bolivia, Vivi, y su hija Catalina Paz. Recuerden ese nombre, Catalina Paz, de la nueva generación de consultores que con un teléfono y con mucha humildad me sumió a ese equipo y pudimos ganar esa batalla en Bolivia. Muy dura. Después de 20 años haber sacado al socialismo y también junto a mi amigo y socio Andy Rivas logramos ganar en Honduras, sacando al clan Celaya, socio del cartel de los soles, en una de las campañas más duras que ha atravesado, más violentas, con más amenazas, pero sin embargo no bajamos los brazos y logramos ganar. I want to say something in English. Thank you to Brad Parscale for believing me all the time and give me your technology, and Tim Don for do the fighting in Latin America against socialism. Thank you, Brad.
2: La detención de Fernando Cerimedo la semana pasada en Bolivia, acusado de intento de asesinato contra su expareja, ha destapado una fosa séptica sin fondo, una de esas cloacas donde la extrema derecha latinoamericana lleva años metiendo las manos para sacar toneladas de mierda y repartirlas después por el espacio político, mediático, académico y vital de todo un continente. Desde que Nadia Beyer empezó a hablar, las inmundicias de Fernando Cerimedo fluyen como un torrente y conviene no mirar hacia otro lado, no por morbo, sino porque este caso permite ver con bastante claridad la dimensión de la intoxicación política a la que ha sido sometida América Latina durante años. Una intoxicación con consecuencias muy concretas, muy tangibles y muy catastróficas para nuestros pueblos y muy beneficiosas para sus dueños. Y para que se hagan una ligera idea del nivel de manipulación del que hablamos, cuando allanaron la casa de Cerimedo junto a decenas de miles de dólares en efectivo, encontraron una granja de bots casera, un despachito habilitado para que cuentas automatizadas simularan el comportamiento humano, instalaran temas, reventaran debates y empujaran narrativas al servicio de los dueños de la operación. Uno podría decir, bueno, ¿y eso qué influencia real tiene? Bueno, muchísima, porque las granjas de bots no existen para ganar discusiones con argumentos. Existen para engañar al algoritmo, para hacerle creer que un tema marginal es una preocupación masiva, para convertir una mentira en tendencia, para fabricar sensación de mayoría. Así la conversación se redirige hacia donde conviene y se crea la impresión de que la gente está indignada cuando en realidad lo que hay son cuentas falsas, dinero sucio y operadores profesionales empujando basura política. El propio Cerimedo reveló en varias ocasiones cómo funcionaba la cosa. Presumía de haber ayudado a ganar elecciones a tipejos como él en distintos puntos de América Latina. Milei en Argentina, José Antonio Kast en Chile, Rodrigo Paz en Bolivia, Abelardo de la Espriella en Colombia, Nasri Asfura en Honduras. Medio continente manipulado a conciencia para entregarlo después en bandeja de oro a los verdaderos dueños, los tecnofascistas, los grandes empresarios, los fondos, los laboratorios de guerra sucia. Y esta derecha internacional que ya entendió que la batalla política se libra en cada pantalla, cada teléfono y cada algoritmo. Y qué casualidad, ¿no? Qué enorme casualidad que la supuesta difusión orgánica de cuentas como la de Milei en Argentina o de portales vinculados a Salinas Pliego en México o de la derecha diario se convirtiera literalmente en calabaza en cuando metieron en una celda al señor que inflaba esa conversación y la hacía pasar por real. Resulta que los contenidos de Salinas, de Negre y de toda esta constelación reaccionaria interesaban mucho menos a usuarios reales que a sus propios bots. ¿Quién lo podía imaginar? El pueblo no era pueblo, era una granja. La indignación era automatizada y la tendencia era operación. Por todo esto, este caso es tan importante. Deja ver la estructura de la mentira y deja ver también cuál era el siguiente premio gordo. Una lo podía sospechar, claro, pero Nadia Beyer lo confirma. Cerimedo estaba calentando motores para intervenir en las próximas elecciones mexicanas y reventar SIC a Claudia Sheinbaum porque, según ella, la detesta. Dime quién te odia y te diré quién eres. Bien, por la presidenta. En México, la materia fecal de Cerimedo entró por el tracto en que se convirtió Ricardo Salinas Pliego, con toda la estructura montada alrededor de TV Azteca, la Universidad de la Libertad y sus satélites mediáticos, empresariales y digitales. Están ya aquí, no están viniendo, ya llegaron. Cerimedo va a ser sustituido porque es totalmente sustituible. La estructura tiene raíces mucho más profundas en el trumpismo internacional, en la nueva extrema derecha global y en figuras como Brad Parscale, consultor, tecnomagnate con experiencia en Cambridge Analytica y en las campañas de Donald Trump. Parscale, a diferencia de Cerimedo, está libre y seguramente ya está preparado para relevar al presunto feminicida por otro canalla de turno. Eso es lo que hay que entender. La guerra digital contra América Latina no depende de un solo operador. Cuando se caiga uno, aparecerá otro igual. Cerimedo está en una cárcel boliviana, pero la cloaca que ayudó a construir sigue abierta. Y si no queremos que sus toneladas de mierda inunden las próximas elecciones y nuestras conversaciones, hay que mirarla de frente, hay que mirar de frente toda esa maquinaria completa. Lo que se viene en América Latina es serio. Hay procesos electorales fundamentales, gobiernos progresistas que buscan sostenerse, proyectos populares que intentan sobrevivir a la presión económica, judicial y mediática, y una extrema derecha que ya sabe que no necesita convencer a nadie si puede intoxicar, manipular, odiar y fabricar una realidad alternativa desde un ejército de cuentas falsas. Hoy en la base de América Latina hablamos de Fernando Cerimedo, nuevamente de sus negocios con la derecha latinoamericana e internacional y del alcance de la cloaca que ayudó a crear. Bienvenidos y bienvenidas.
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2: Un día nuevo, un detalle nuevo, escalofriante sobre lo que hacía Fernando Cerimedo y ese equipo que tenía alrededor, detalles nuevos, interesantes, muy graves, ¿no? Para entender cómo funciona esa operación política en Latinoamérica, ese mundo de consultores, consultoras y todo lo demás, ¿no? Marco Terucci, ¿qué nos traes?
4: Bueno, vamos a hablar de Cerimedo, de sus operaciones en el continente de comunicación, de sus relaciones políticas, cómo ahora nadie lo conoce y está más solo que loco malo, como se dice en Argentina, y qué es lo que implica la figura de Cerimedo, cómo estos personajes son en realidad sustituibles, que lo venías planteando en la editorial, por qué, qué características tienen, todo en los datos.
2: Decía Marco Terucci que muchos ahora fingen demencia, supongo que algunos de los grandes medios del continente son los primeros en fingir demencia con respecto a todo lo que está saliendo, ¿no?
5: Sobre todo los de Bolivia, que los que dicen que quien tiene demencia pues es la víctima, así que vamos a ver cómo se refieren a ella, cómo tratan de desprestigiarla, muy al estilo de Cerimedo y de la derecha diario.
2: Claro, tienen toda una escuela, ¿no? Han aprendido bien las lecciones. Y hoy, para analizar este tema, nos acompañará nuestra compañera de Canal Red, directora de Diario Red y de Sinsonte, Daniela Pastrana. Vamos a arrancar ya, Juanma.
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4: Fernando Cerimedo, el que tenía las puertas de varios salones presidenciales abiertos en América Latina, pasó a convertirse desde la semana pasada en un apestado político, uno de los que todos quieren tener lejos, muy lejos, y si te he visto, no me acuerdo, y si alguna vez te conocí fue superficial, unos cafecitos, unas fotos, solo coincidencias fortuitas. Claro, resulta lógico que así sea, nadie quiera estar cerca de Cerimedo en vista de las acusaciones legales que pesan ahora sobre él, como el intento de feminicidio sobre su expareja Nadia Veller y la acusación por enriquecimiento ilícito, así como las imágenes que vienen circulando de él siendo esposado y llevado a declarar. Entonces resulta que ahora nadie lo conocía a este señor. Una reacción que es una mezcla de dos cosas a la vez, de no quedar claro asociado a una persona con estas acusaciones, pero también y sobre todo porque lo que vas a revelar el caso Cerimedo podría tener implicaciones para terceros y más de uno tiene las huellas pegadas en todo esto que hizo estos años. ¿A qué me refiero? A la estela de campañas de mentiras, desinformaciones, enchastres comunicacionales que encabezó en varios países de América Latina para favorecer a las fuerzas de la extrema derecha. Empezando, tomando como ejemplo, su segundo gran experimento político luego de Jair Bolsonaro en Brasil, que fue Javier Milei en Argentina. Milei, que ahora voy a decirlo en argentino, se hace el boludo sobre su relación con Cerimedo. Cerimedo, yo, nada. Nada que ver con ese señor.
2: Nada que ver. ¿Quién es ese señor, ese Cerimedo de quien usted me habla, no? Diría un político español. Ahí están las lealtades políticas de la derecha. Claro, es lógico que Milei minimice al máximo el rol que cumplió durante su campaña electoral y luego también, porque sería admitir que alguien con todas esas acusaciones fue central en su arquitectura de comunicación que lo catapultó a la presidencia. Siempre recuerden que la comunicación fue determinante en la victoria de Milei, en particular en redes sociales. Cerimedo, por ejemplo, se ufanó de ser el creador del símbolo de la motosierra durante la campaña electoral, esta que hizo famoso a Milei visualmente en todo el mundo. ¿Será cierto? Bien, se sabe ya que Cerimedo es un mentiroso compulsivo, así que bueno. Su carrera siempre estuvo vinculada a la mentira, la que contó sobre quién es y la que difundió a través de su medio La Derecha Diario, miles de voz en redes sociales.
4: Y en el caso de Argentina, Argentina, Cerimedo mintió y mintió a favor de Milei desde el 2021-2022, cuando se acercó al libertario en ascenso, hasta ayer nomás. Pongamos algunos ejemplos para graficar cómo mentía a favor de Milei.
5: Empecemos con uno que tiene que ver con el intento de asesinato de la entonces vicepresidenta argentina Cristina Fernández de Kirchner en septiembre del 2022. ¿Recuerdan, no? Cuando le apuntaron con una pistola en la cabeza debajo de su casa, apretaron el gatillo y la bala no salió. Bueno, ahí la derecha diario, o sea, el medio dirigido por Cerimedo, dijo que el canal C5 había publicado la nota 5 horas antes de la noticia. La nota fue publicada a las 18 horas y el atentado ocurrió a las 21:37, escribió la derecha diario. ¿Cuál era el objetivo? Pues instalar que el intento de magnicidio había sido en realidad pues un montaje.
4: Y así una y otra vez con noticias falsas, videos editados, distorsionando, mintiendo en las redes sociales. O sea, la especialidad en la comunicación de Cerimedo. Incluso circulan versiones o fuentes sobre que el ahora detenido en Bolivia había ofrecido ponerle una fuerza de seguridad especial a Milei durante el último tramo de campaña presidencial, demostrando su capacidad de influencia. ¿Será cierto o no? Otra vez la mentira que lo rodea. Lo seguro es que Cerimedo tuvo mucha cercanía con Milei, su hermana Karina Milei, y su ingreso a ese círculo político habría sido a través de Santiago Caputo, mano derecha comunicacional de Javier Milei. Incluso Cerimedo colocó a cuadros de su equipo en el gobierno de Milei, como uno de sus socios en la derecha diaria, Juan Carreira, alias Juan Dou en X, en comunicación digital de presidencia, o Ezequiel Acuña, también de la derecha diario, que ahora es funcionario en Núcleo Eléctrica Argentina. Así estamos. En cuanto a su esposa, la de Cerimedo, Natalia Basil tuvo un cargo gerencial en la Agencia Nacional de Discapacidad, esa de la cual Karina Milei sacaba su 3% de comisión. Bueno, por todas estas razones le preguntaron a Milei sobre el tema Cerimedo. Y esto contestó nuestro presidente.
6: ¿No le parece que, digamos, usted sabe la cantidad de gente que se acerca a la política, entra, sale todo el tiempo? De vuelta. Es alguien que no forma parte del espacio, que digamos, quien digamos no tiene vínculo con nosotros, digo, de ningún tipo, digamos, y que dejamos de vincularlos, digamos, en el 23. Bueno, digamos, de vuelta, y no descartemos que detrás de esto esté todo, digamos, la runfla Pagano, Bindi, Evo Morales, el castrochavismo, digamos, Lula, digo, de vuelta. Entonces, digo, de vuelta, son es parte de todo el mismo entramado.
2: Bueno, no quiero meterme en temas de salud, pero está hablando como muy, pero muy raro, ¿no? Y no solo eso, sino que en sus últimos discursos parece cada vez más disociado de la realidad. Pero vayamos a lo que dice como respuesta, que consta de dos partes. Primero, que dejaron de relacionarse en 2023 y que no quedó ningún vínculo. Segundo, que todo es una operación o una opereta, como dicen en Argentina, del castrochavismo, Evo Morales, Lula y Kim Jong-un, ya que estamos. Desmontemos entonces sus mentiras, porque Milei es un presidente que miente compulsivamente, un presidente troll. Por eso se juntó con Cerimedo y vive retuiteando la derecha diario. Bueno, esto de que se cortaron todos los vínculos en 2023 con Cerimedo, por ejemplo, ¿qué sabemos sobre eso, compañeros?
5: Que es lista y llanamente falso. Si vamos a los datos, por ejemplo, del medio La Nación, según los registros de ingreso a la Casa Rosada, o sea, la sede del Ejecutivo, Cerimedo entró 13 veces hasta por lo menos junio del 2024. O sea, nada de que la relación terminó en el 2023, o sea, cuando asumió Milei, como lo afirma él.
4: Luego, si nos vamos por fuera de la política en la Casa Rosada, está, por ejemplo, el encuentro que hubo en 2024, en diciembre, en la llamada Conferencia Política de Acción Conservadora celebrada en Buenos Aires, esa que reúne a las derechas y ultraderechas occidentales bajo mando del trumpismo. Bueno, ahí estuvo participando Cerimedo, siempre con lazos estrechos con funcionarios y tuiteros del gobierno de Milei, porque además con Milei los tuiteros son funcionarios. Pero claro, el objetivo de Milei es despegarse al máximo de Cerimedo e incluso decir como escuchábamos, que todo esto fue una operación, una opereta del castrochavismo latinoamericano, y que Belén en realidad nunca fue baleada, y todo esto fue un montaje, una mentira, y mucha preocupación, porque no sé si vieron, pero a Milei se le vienen cayendo los soldados uno tras otro. Su candidato a diputado, José Luis Espert, fue acusado de narco, su vocero presidencial.

0: Manuel Adorni, acusado por corrupción, y ahora su armador comunicacional de campaña, Ceri Medo, acusado por enriquecimiento ilícito y feminicidio. Y ni hablar de su hermana, acusada por las coimas del 3% en la agencia de discapacidad. Así que el círculo de Milei viene cayendo uno tras otro. Y yo tengo una pregunta. ¿Vieron que todos estos personajes, pienso en Esper, Adorni, Ceri Medo, tienen algo en común?
1: Sí, son todos de las márgenes de la sociedad, de los bordes. O sea, ninguno de ellos, ni Adorni, ni Esper, ni los hermanos Milei, ni Ceri Medo, provienen de familias de poder, tampoco son empresarios, ni forman parte del círculo rojo económico. Todos vienen de clases medias bajas, precarias, lumpenes en términos de categoría marxista, y ascendieron muy rápidamente a altas esferas de poder y dinero. Y eso es un patrón en estas ultraderechas latinoamericanas que se puede ver también en el bolsonarismo, por ejemplo. Como si todos ellos fueran piezas al servicio de otros que sí tienen poder de verdad, que los mueven, los ponen en primeras líneas y los usan de fusibles cuando ya no sirven, como justamente es el caso de Ceri Medo, al que ahora nadie quiere acercarse y nadie recuerda haberlo conocido. Más solo que Ceri Medo podría ser una nueva expresión.
2: Más solo que Ceri Medo. Ceri Medo, el apestado político, y una pregunta es, ¿cómo hizo para tener tantas puertas de políticos y presidencias abiertas? ¿Cómo logró moverse entre Brasil, Argentina, Honduras y Bolivia? Una hipótesis es que efectivamente, como dejó ver su expareja Beller, Ceri Medo había sido un dispositivo político con terminal en la CIA, una fachada de Estados Unidos para moverse en el continente a través de alguien que se presentaba como experto en comunicación, al que daban algunos premios inventados en Estados Unidos para inflarlo mediáticamente.
0: Como ese premio que veíamos en el video, y así parece efectivamente ser un dispositivo movido por otros, y ahora quienes lo contrataron tienen que rendir cuentas, deberían en todo caso. Escuchen, por ejemplo, lo que dice el ex candidato presidencial hondureño Salvador Nasralla sobre Ceri Medo, porque Ceri Medo estuvo en Honduras, asesoró al presidente Nasralla Fura durante la campaña, y ahora esto dice Nasralla sobre el tema.
3: Lo que sí te digo, que hay que tenerlo claro, es de que sabiendo que era un delincuente, que había trabajado, o sea, les dijeron, miren, este señor es capaz de hacer lo que sea, tiene contacto en Washington, tiene aquí, tiene allá, hace esto, hace el otro. Y de hecho, cuando estuvo aquí, fue el que dirigió la campaña contra mí en las redes sociales. Incluso, en determinado momento les dijo, no, a él ya no lo ataquen. O sea que sabe bastante de cómo hacerlo. Y tiene fama porque no le paga... le pagan secretamente a través de alguna empresa. Eso pasó en Bolivia, en Argentina, en todos lados le pagan secretamente a través de una empresa. Y hay, pero eso no importa, porque las empresas pueden hacer con su dinero lo que quieran. Lo que me preocupa a mí es que este gobierno, con dinero del pueblo hondureño, le esté pagando. Que solo que me informen cuánto le han pagado desde el 27 de enero, son 8 meses...
0: El caso de Honduras es muy gráfico para este asunto, porque Estados Unidos, o mejor dicho, el gobierno de Trump, intervino en las elecciones que fueron el año pasado a través de dos asesores comunicacionales, Ceri Medo por un lado, y por el otro lado el estadounidense Brad Parscale, que es parte de la estrategia comunicacional del trumpismo. Entonces, Ceri Medo fue eso, una pieza llevada a Honduras para tributar a los intereses de Trump, y que no tiene dolientes políticos porque en el fondo nunca dejó Ceri Medo de ser un lumpen estafador argentino como desde sus primeros pasos en Mar del Plata, que luego fue llevado a la cima del poder por quienes sí son el poder, y que además saben a dónde estaba por venir después de Bolivia, según su ex pareja Beller, acá a México,
2: donde ya estaba, por cierto, su socio Javier Negre, que ahora también finge completa demencia respecto a las acusaciones contra Ceri Medo. Otro más que le suelta la mano a quien le vendió la mitad de la derecha diario para expandir el negocio de la mentira a escala continental. Es que ambos se dedican a lo mismo, inundar todo de noticias falsas para abonar al terreno de la ultraderecha. Y no sé si vieron, pero además Negre anda queriendo desafiar a la presidenta Claudia Sheinbaum. Vamos a ver este video.
4: Tú señalas para que tus amigos del narco hagan el trabajo sucio de asesinarme, porque esos sí asesinan de verdad y cumplen con su objetivo. Me llegan amenazas diarias, algunas hasta mi domicilio. Sé que mi vida corre peligro y te responsabilizo de cualquier cosa que me pase. Espero que ya que no me dejáis ir a la mañanera a preguntarte de forma libre, porque no hay libertad de expresión en esa conferencia de prensa, y que te pones tan valiente entre periodistas comprados con dinero público, con los que pactas y acuerdas las preguntas. Espero que pongas este vídeo en la mañanera, mi reacción a tus palabras de ayer. Vamos a ver si eres tan valiente o le ocultas esto al pueblo mexicano. Nosotros vamos a seguir con nuestra defensa de la verdad en México. Cueste lo que cueste, con la ayuda de Dios. El país se lo merece. Un presidente que persiga el narcotráfico y que no sea complaciente con él. No te tengo miedo, Javier Negre.
1: Qué malo es leyendo, por cierto, ¿no? Uno que se supone que tiene experiencia. Bueno, al margen de eso, se ve que quedó bastante ardido de cómo Sheinbaum lo mencionó en la conferencia mañanera. Negre no es más que como Cerimedo, un dispositivo del poder real que tarde o temprano va a caer, porque sí, son desechables para los que mandan y tienen poder económico. En este caso, para el millonario Ricardo Salinas Pliego, que fue quien lo trajo a México después de esa conferencia política de Acción Conservadora en diciembre de 2024 en Buenos Aires. Y está claro también una cosa, que México va a ser el principal campo de batalla en América Latina en los próximos meses y años. Recuperar el control del país es un objetivo estratégico para Estados Unidos dentro de lo que es su plan de dominio total de América Latina y el Caribe. Y para eso estará el mar de mentiras vehiculizadas con la derecha diario y toda su ingeniería de voz, de los que ya les voy a contar a detalle en mi sección.
0: El gran negocio de la mentira para ganar elecciones, el vale todo político que ha sido la forma de la ultraderecha de avanzar, de inundar las sociedades de rencores, de odios de clases medias contra los pobres, de los pobres contra los migrantes y de las clases medias, los pobres y los migrantes contra la izquierda. Incentivar siempre en esa lógica comunicacional política las peleas horizontales entre las clases trabajadoras para beneficio de los demás arriba, que son quienes mandan sobre estos personajes de la ultraderecha mediática y se llevan la plata. Personajes que la semana pasada nos preguntábamos si son monjes negros o charlatanes, Cerimedo, Negre, pues déjenme decirle que son charlatanes que fueron puestos en lugares de poder por quienes mandan, al igual que un Milei o un Bolsonaro, digamos las cosas como son. Personajes grotescos de la historia, bufones del rey que tiene su corte en Washington, encargados de hacer el trabajo sucio, disfrutar por unos años de las mieles del poder para luego caer desde muy arriba. Y cuanto más alto se sube, más fuerte es la caída, algo que está aprendiendo en estos momentos Cerimedo.
1: Muchas gracias, Marco.
5: Nadia, ¿tú tenías conocimiento o alguna vez platicaste con Fernando de la operación que lleva a cabo en México?
6: No, alguna vez me comentó de que la presidente se había referido a él, de que era una loca, de que deliraba, cosas de esa naturaleza. No recuerdo que me haya dicho de que tenían presencia en México.
5: Con la derecha.
6: Pero me dijo
5: diario.
6: Sí de que se iba a meter, me dijo sí que se iba a meter en las próximas elecciones porque la detesta obviamente a su presidenta, ¿no?
5: ¿Te dijo cómo iba a ser o por medio de quién se haría?
6: No me dijo por medio de qué candidato.
5: Ya,
6: pues me la iba a reventar.
5: Así te dijo, que iba a reventar a la presidenta de México.
6: En las elecciones, sí.
1: Mucho se habla ahora de Nadia Beller en medios, ¿no, Estefanía? Vamos.
2: Bueno, vamos arriba.
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2: Lo que vamos a hacer hoy no es juzgar si Fernando Cerimedo es culpable o inocente. Eso lo va a resolver un tribunal boliviano con pruebas que todavía se están reuniendo. Lo que sí podemos analizar titular por titular y con enlaces es cómo un grupo de medios boliviano respondió a la denuncia de Nadia Beller, y este patrón de respuesta tiene un nombre dentro del periodismo y se llama estrategia de desprestigio de la fuente. Eso es exactamente lo que vamos a mostrar leyendo titular por titular, comentario por comentario, qué palabras eligió cada medio y a quién le dio el beneficio de la duda y a quién se lo negó.
1: Bueno, suena muy fuerte eso que cuentas. A ver, danos más detalles.
2: Consiste en atacar a quien denuncia cuando resulta más difícil desmentir lo que denuncia. No lo inventó nadie en Bolivia, es el modus operandi de la derecha diario. Fernando Cerimedo construyó su carrera justo ahí, en la fundación de ese portal que él mismo reconoce usar para hacer lo que llamó campaña negativa. Así que cuando su propia expareja lo señala como responsable de un intento de feminicidio, tiene sentido preguntarse si esa misma lógica de instalar dudas sobre quién habla, en lugar de responder lo que dice se trasladó a la cobertura que le dieron El Medio, El Deber y Unitel.
0: Y esto no significa que El Deber sea la derecha Diario ni que le pertenezca a Cerimedo. Son medios totalmente distintos. Lo que pasa es que no hace falta ser dueño.

0: De esta región junto a Alejandro Rivera y Miguel Rockhold, mientras la familia Rivero, dueña histórica del diario, se quedó apenas con 20% de la propiedad. Nadia Veller denunció que Fernando Cerimedo estaba tratando de meter a Energía Futura, una empresa de combustibles, en contratos con el gobierno de Rodrigo Paz, así que el diario que más cobertura le dio a este caso hoy está en manos de la misma cúpula empresarial de Santa Cruz, que se beneficiaría de estos mismos negocios si el gobierno de Paz sigue en pie sin sobresaltos hasta ahora.
1: Vaya, vaya. Y Unitel, el otro canal protagonista de esta misma cobertura, pues le pertenece a la familia Montesinos, terrateniente con miles de hectáreas en Santa Cruz, que recibió durante gobiernos anteriores por concesiones del Instituto Nacional de Reforma Agraria. Estamos hablando de una de las familias más poderosas del oriente boliviano, con tierra, con capital y con peso político propio, no de un canal manejado por periodistas independientes que simplemente cubren la noticia del día.
2: Y esa familia, igual que la cúpula empresarial que ahora controla el deber, tiene todo para ganar si el gobierno de Rodrigo Paz sigue funcionando sin sobresaltos. Mientras Cerimedo esté cerca del poder gestionando negocios de combustible y contratos del Estado, ese entorno empresarial cruceño mantiene una llave abierta hacia el gobierno.
0: Por eso, cuando aparece una denuncia que puede tirar abajo a Cerimedo y salpicar al propio presidente, no hace falta que nadie desde una oficina les baje línea a los periodistas de Unitel. Alcanza con que el dueño del canal entienda que un escándalo así puede costar caro a sus propios intereses para que la cobertura, sin necesidad de una orden explícita, termine acomodándose para restarle peso a la denuncia.
1: Y Unitel y El Deber, estos dos medios que más espacio le dieron a la sospecha sobre Nadia Veller, responden a la misma élite empresarial cruceña que tiene mucho para perder si un operador político con contactos en el gobierno como Fernando Cerimedo termina condenado por intento de feminicidio.
2: Nadia Veller declaró al salir de la clínica que lo vivido fue un crimen de Estado y que no pensaba retractarse. Unitel recogió esa frase en un artículo correctamente atribuida.
1: El problema aparece cuando ese mismo canal lleva la frase a su página de Facebook y consigue como respuesta principal comentarios que preguntan si fue el Estado el que la embarazó. Tal cual, eso es misoginia puesta a trabajar como gancho de clics. Usar el embarazo de una mujer baleada como chiste busca exactamente lo que busca cualquier campaña de desprestigio contra una denunciante de violencia machista: restarle credibilidad hasta que el público deje de tomarla en serio. Una página con más de 3 millones de seguidores no llega a ese resultado por casualidad, llega porque decide qué comentario destaca arriba de todo y cuál esconde, y esta curaduría no es para nada neutral.
0: El Deber tituló: Veller recibe apoyo tras atentado, pero crecen las dudas sobre el ataque, citando a José Orlando Peralta, un politólogo consultado como opinión, no como parte de una investigación oficial, que pregunta textualmente si Nadia Veller es inmortal, o si tuvo suerte, o si son balas de goma, o si simplemente es un show. Meter esas cuatro preguntas dentro de una nota firmada convierte la sospecha de un solo analista en un titular que circula como si fuera una constatación periodística.
2: Días antes, el mismo diario había titulado: la defensa de Cerimedo afirma que el hijo de Veller no es de él, con la palabra de Margarita Arce, la abogada defensora de Cerimedo, sin contraparte en el mismo título, mientras que Nadia Veller seguía internada por las heridas de bala.
0: Y aquí está lo que ningún titular burlón menciona con el mismo tamaño que debería. Carlos Torres, el fiscal del departamental de La Paz, a cargo de la causa de enriquecimiento ilícito, confirmó que en los allanamientos a propiedad de Fernando Cerimedo se secuestraron miles de dólares en efectivo, documentos, equipo que la fiscalía describió como una mini granja de bots, aunque la defensa alegó después que se trataba de teléfonos satelitales y módems. Nadie inventó este dinero. La fiscalía fue allá, no encontró exactamente el tipo de patrimonio oculto que Nadia Veller ya había denunciado desde la cama de un hospital.
2: Sobre ese mismo dinero, Ernesto Giraldes, el abogado de Cerimedo, dijo que provenía de un contrato de consultoría con la CAF, el Banco de Desarrollo de América Latina y el Caribe, que financia obras y proyectos de gobiernos de la región. La CAF salió a desmentir al abogado por comunicado oficial, asegurando que nunca mantuvo vínculo contractual con él, y esa contradicción quedó documentada por escrito.
1: Y falta una pieza fundamental, La Derecha Diario, el portal digital que Fernando Cerimedo mismo fundó en Argentina. Tardó 4 días en siquiera mencionar como noticia la detención de su fundador por tener...

0: tentativa de feminicidio. Y no es ningún descuido editorial, por favor, no es ningún descuido de un portal que publica decenas de notas por día sobre política latinoamericana. Es la misma lógica que el chiste de Unitel y el titular de la paternidad en el deber. Cuando no conviene hablar de un hecho violento, pues se lo saca de la agenda así tan fácil.
1: Volvamos un paso atrás en el tiempo, porque ahí empezó todo. El mismo día del intento de feminicidio, el deber ya había puesto como título principal problema de carácter sentimental, una de las hipótesis que vincula Cerimedo con el ataque a Nadia Beller, citando a David Gómez, el comandante de la policía de Santa Cruz. Elegir esta frase como titular apenas horas después de que una mujer recibiera disparos instala desde el primer minuto la idea de un episodio de pareja antes que la de una emboscada armada o un crimen de género, o sea, un posible feminicidio. Es la misma jugada de siempre. Cuando hay un arma de por medio, se busca la palabra sentimental para bajarle el peso al hecho, como si un problema de pareja explicara por sí solo que aparezcan dos sicarios vestidos de repartidores. Ese titular no miente, porque el comandante efectivamente dijo esa frase, pero elegirla como título principal en lugar de mencionar con el mismo tamaño la otra hipótesis de investigación de la fiscalía, la de una emboscada planificada, es una decisión editorial que empuja la lectura hacia el lugar más cómodo para el acusado.
0: Y aquí aparece otra confirmación de algo que Nadia Beller dijo primero y que la prensa comprobó después. Ella habló de que Fernando Cerimedo intentaba conseguir a la empresa energética Futura contratos dentro del gobierno de Rodrigo Paz, y una investigación periodística documentó exactamente esta situación, además de señalar que Bolivia no tiene una ley de lobby que regule ese tipo de gestiones, a diferencia de, por ejemplo, Argentina.
2: Este patrón repetido, dinero encontrado donde ella dijo que había dinero, negocios de combustible donde ella dijo que había negocios de combustible, es justo lo que debería obligar a cualquier redacción seria a tratar sus declaraciones con más cuidado, no con más burla. Cuando una fuente acierta varias veces seguidas en detalles verificables, dejar de investigarla para en cambio preguntar si fingió el ataque es una elección editorial, una posición política explícita.
0: María Galindo, activista feminista boliviana conocida por su trabajo con el colectivo Mujeres Creando, lo puso en palabras muy directas en el medio argentino La Vaca. Dijo que existe un esquema mediático de protección gubernamental que calificó de inocultable y nombró en esa lista a El Deber, a Unitel y a Red 1, mientras señaló que los únicos espacios que le dieron cobertura amplia a Nadia Beller fueron RTP, un canal de noticias boliviano con el conductor Jorge Luis Palenque, y DTV, otro canal de noticias con el conductor Junior Arias.
1: Con todo esto sobre la mesa, la culpabilidad de Fernando Cerimedo todavía le corresponde a un juez. Esa palabra no la va a poner ningún titular, pero el comportamiento de una parte de la prensa boliviana frente a una mujer que denunció un intento de feminicidio sí quedó a la vista, con fecha y con enlace y con todo. Se la puso en duda con preguntas sobre si fingía, se ridiculizó su embarazo en redes, se tituló con la palabra de la defensa antes de que la fiscalía, y mientras tanto, cada dato verificable que ella había adelantado, el dinero, los negocios, los documentos, se fueron confirmando en allanamientos y desmentidos oficiales. Este contraste entre lo que se pudo comprobar y lo que igual se decidió ridiculizar es la prueba de que desprestigiar a quien denuncia no es un efecto secundario de esta cobertura, sino su función.
0: Muchas gracias, Estefanía.
3: Dentro de las investigaciones que sigue el Ministerio Público de oficio en contra del señor Cerimedo por el delito de enriquecimiento, tenemos ya otro allanamiento en este lugar. Evidentemente se han colectado varios documentos, se ha encontrado más de medio millón de bolivianos, ello en relación a moneda nacional, como también en dólares, y evidentemente también se han encontrado euros. Debemos establecer, vuelvo a reiterar, que se han encontrado documentación, evidentemente que va a ser valorado y analizado, como también hay algo que llama mucho la atención: se han encontrado una mini granja de bots, evidentemente que han sido secuestrados, también se está tomando las grabaciones de los ingresos que habrían tenido el día de hoy, y nosotros seguimos trabajando como Ministerio Público, estamos realizando un trabajo de supervisión de la Comisión de Fiscales y estamos realizando de esta manera unos allanamientos simultáneos.
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0: Las fake news en la carrera de Fernando Cerimedo empiezan por su autobiografía. En distintas entrevistas ha dicho que fue becado en Harvard, que estudió en Puerto Rico, que se entrenó con los Navy SEALs, que hizo 4 cursos de comunicación político en la Universidad de Phoenix o que participó en la campaña de Barack Obama. ¿Hay alguna prueba de que esa sea su trayectoria? Ninguna. Su nombre no aparece en Harvard, en los Navy SEALs, ni mucho menos en la campaña de Obama. En cambio, sí figura como empleado de una empresa de taxis en Mar del Plata, asesor de una empresa de seguros, operario en una fábrica de plásticos o docente de escuela secundaria en la ciudad de Buenos Aires. Su suerte cambió a partir de fundar la consultora Numen en 2019. Desde ese momento empieza un ascenso que lo llevará a codearse con lo más alto del poder político en toda América. ¿En qué se apalanca este despegue? ¿Es un encantador de serpientes? ¿Fue reclutado por algún servicio de inteligencia? Esas preguntas aún no tienen respuesta, aunque la periodista argentina Natalia Bolosin encontró que Cerimedo comparte sociedades con las figuras más oscuras de los servicios de inteligencia argentinos.
2: Como bien sabemos hoy, la especialidad de Cerimedo es la creación de granjas de bots destinadas a falsificar el debate público en redes sociales. Su participación en la campaña que llevó a Milei a la presidencia de Argentina fue una suerte de despegue definitivo después de su paso por Chile y Brasil. Eso le permitió ingresar al círculo de Trump y luego vinieron las campañas electorales en Honduras y en Bolivia, donde tuvo su participación más destacada.
0: Esto decía Cerimedo durante una entrevista poco más de un año atrás. Escuchémoslo.
4: No, tengo una cadena de medios.
5: Una cadena de medios, sí.
4: Se llama La Derecha Diario y en Estados Unidos yo soy socio ahora de una de las empresas de Trump, que es Allen Media, que tiene 135 estaciones de radio en Estados Unidos y 43 periódicos. Uh-huh. Eso lo acoplamos a gran parte del trabajo con 2 empresas más, que es Ace Over y Nucleus, que son las empresas que trabajaron y que rindieron servicios a la campaña de Trump. Sí. Esos son los sistemas que nosotros representamos en Latinoamérica. Nuestros servicios suelen ser caros, por eso cuando dicen, ¿trabajás para Rodrigo Paz?
5: Yeah.
4: Yo lo adoro, Rodrigo Paz, es mi amigo, como digo, pero bueno, lamentablemente yo tengo socios, yo represento otras empresas y somos caros, digamos, para
5: ¿Tampoco le has dado algún consejo nunca, Rodrigo? Me refiero a
4: política. Sí, obviamente como amigo sí, pero es una campaña, sí, por supuesto me han pedido consejos, pero no puedo yo poner mi servicio de mi agencia, en esa campaña porque realmente no tienen presupuesto y yo respondo también a socios.
0: Mis servicios son muy caros, Rodrigo Paz no los podría pagar. ¿Quién los habrá pagado entonces? Porque prestar los prestó, será porque lo adora a Rodrigo Paz. En el fragmento que acabamos de escuchar, además de la empresa de Trump, Cerimedo menciona a 2 empresas de las que él sería representante en Latinoamérica, Ice Over y Nucleus. Ambas son propiedad de un consultor estadounidense, Brett Parscale, al que ya nombramos en este programa. Parscale se incorporó al equipo de Trump antes de su primera campaña electoral y luego se convirtió en su principal consultor en materia de comunicación política digital. Prestemos atención a lo que dice Cerimedo durante la recepción de un premio en Estados Unidos.
6: I want to say something in English. Thank you, Brad Parscale, for believing me all the time and give me your technology and Tim Don for do the fighting in Latin America against socialism. Thank you, Brad.
0: Gracias, Brad Parscale, por creer en mí y darme tu tecnología. ¿Cuál es esta tecnología? Nucleus, una de las empresas mencionadas, ofrece un software integrado con inteligencia artificial que puede ser utilizado como centro de comando para gestionar campañas políticas, incluyendo la recaudación de fondos. Este tipo de servicios incluye 2 modalidades, lo que se dice públicamente y puede figurar en un contrato, y lo que conviene que no se sepa y que se acuerda oficiosamente. Gracias, Brad, por darme tu tecnología. ¿Su tecnología será una versión avanzada de algo similar a esto?
1: Cerimedo trabaja de adulterar la democracia falsificando el debate en redes sociales mediante la utilización de granjas de bots. ¿Qué es una granja de bots y cómo funciona, Ina?
0: Bueno, las hay de distintos tipos y una de las cualidades que las diferencias son los niveles de automatización. En el nivel más básico se trata de cuentas en lote que son operadas manualmente. La ventaja de estas granjas es que son muy difíciles de detectar, incluso para los algoritmos de las grandes plataformas. Su desventaja es que operarlas es lento, artesanal y demanda mucha mano de obra, personas reales.
1: En un segundo nivel tenemos las granjas semiautomáticas que utilizan software comercial normalmente empleado por community managers para programar publicaciones en múltiples cuentas, programas que permiten automatizar publicaciones y respuestas predefinidas y también introducir variaciones para que las publicaciones no sean exactamente idénticas.
2: El tercer nivel, el más avanzado, es el que utiliza inteligencia artificial. Mediante los modelos de lenguaje se puede generar un texto único para cada cuenta, redactado con distintos estilos e incluso simulando errores de tipeo para dificultar su detección. Una de las dificultades para este tipo de operaciones no es tanto la creación de las cuentas, sino el momento de su intervención en una campaña, sino mantenerlas vivas cuando no tienen trabajo. Para dificultar la detección, las mejores granjas de bots simulan actividad orgánica trivial, como si la cuenta perteneciera a una persona física, y se utilizan proxies y VPN para simular ubicaciones diferentes.
0: Una de las operaciones realizadas por Brett Parscale durante la primera campaña electoral de Donald Trump, el llamado Proyecto Álamo, ilustra cómo trabajan. Hoy, con más tecnología, pues lo pueden hacer todavía mejor. En aquella ocasión, el objetivo era suprimir votantes de grupos sociales más proclives a inclinarse por la candidatura de Hillary Clinton. La campaña incluía tres universos: afroamericanos, mujeres jóvenes y hombres blancos, liberales e idealistas.
1: ¿Cómo operaban para suprimir el voto de los afroamericanos por Hillary Clinton? Pues generaron lo que se llamaban posteos oscuros mediante la microsegmentación que solo podían ver este grupo al que estaba dirigido. En uno de estos posteos, la voz falsificada de Hillary Clinton describía a los hombres afroamericanos como super depredadores sexuales.
0: Hay eslabones de esta tecnología a la que no es fácil acceder, pero otros los podemos encontrar incluso en las plataformas de comercio electrónico. Por ejemplo, este Farmbox, que por $299 permite conectar 40 celulares. La publicación nos anuncia que lo podemos usar para intervenir en YouTube, Spotify, TikTok, WhatsApp, Instagram y en otras redes sociales.
2: Instala el software ClickFarm en tu PC, dice el texto del anuncio, y podés operar el dispositivo por lotes u operar un teléfono móvil individualmente. Una persona puede controlar 12 teléfonos móviles al mismo tiempo, realizar la misma tarea o realizar diferentes tareas por separado y construir fácilmente una matriz de red de miles de teléfonos móviles, concluye el anuncio. Además de este modelo que utiliza teléfonos celulares físicos, hay otras granjas de bots que mediante software simulan cientos o miles de teléfonos sin necesidad de tener el aparato.
0: La piedra en el zapato que más molesta a estos falsificadores de la democracia es ahora el gobierno de Claudia Sheinbaum. Y aquí en México está concentrado el mayor poder de fuego de estas redes tóxicas. El diputado de Morena, Arturo Ávila, invitado de Canal Red en varios espacios, denunció hace poco que Cerimedo, junto a su socio Javier Negre, fueron contratados por Ricardo Salinas Pliego para activar un ecosistema digital de amplificación de narrativas falsas. Ávila agrega que operan más de 500,000 cuentas falsas a través de granjas de bots distribuidas en Latinoamérica, Estados Unidos y España. A diferencia de lo que ocurría con los consultores políticos del pasado, esta nueva generación de arquitectos del caos e intoxicadores de la opinión consideran que su trabajo no empieza ni termina con una elección. Su labor es permanente e ininterrumpida. Por eso son mucho más peligrosos.
7: Es un honor estar aquí y abrir un espacio para un argentino. Y mira que quien está hablando es un brasileño. Pero un hombre que casi me puso en el cárcel. Y esto no es un chiste. Fernando Cerimedo tuvo el coraje de desde Argentina ayudar a Brasil. ¿Cómo? Denunciando a las posibles fraudes electorales que se pasaron en 2022 en la elección que puso el socialista Lula da Silva como presidente electo de Brasil. Fernando Cerimedo utilizó la data, los datos del Tribunal Superior Electoral. Todavía sus videos en YouTube hasta hoy siguen censurados en Brasil. Y así se pasan en las dictaduras.
0: Y hoy hoy nos acompaña directora de Diario Red, de Sinsonte, compañera de Canal Red América Latina, Daniela Pastrana. Dani, bienvenida a La Base América Latina, tu casa. Qué gusto verte aquí.
8: Pues como siempre, un gusto de estar con ustedes.
0: Dani, quedó descabezada esa maquinaria de intoxicación que Fernando Cerimedo ayudó a crear. Una vez descabezada, ¿cuál crees que va a ser la trayectoria? ¿Cómo van a seguir? ¿Seguirá funcionando? ¿Cómo ves la evolución?
8: Sí, yo creo que va a seguir funcionando, y además no creo que tarden mucho en suplirlo. El papel que tiene personajes como Cerimedo o como tiene Javier Negre en España es el de los peones de un juego de ajedrez, ¿no? Que operan, hacen el trabajo sucio, pero que son básicamente desechables, como hemos visto con Cerimedo, que todo el mundo dice, ah, sí, yo como que no lo conocía. Porque realmente en lo que se ha trabajado en este tiempo, y creo que es lo que está revelando este caso, es una arquitectura que opera en varios países, que opera transnacionalmente, que tiene ya un modelo de funcionamiento, ¿no? Que parte incluso de este modelo de Cambridge Analytics, y se van haciendo las empresas que imitan el modelo, y que pues solo necesitan para operar personajes que no tengan escrúpulos y que sean expertos en mentir, como el caso de Cerimedo.
2: Daniela, gracias por estar en La Base América Latina. Te preguntaría sobre el capítulo específico de México, de La Derecha Diario, de Cerimedo, de Negre. ¿Qué sabemos? Estuviste escribiendo artículos al respecto para situar todo este entramado acá en México.
8: Bueno, el caso en México ha estado, creo yo, operado a partir de un personaje que es ciertamente amigo acá del Canal Red, que es Ricardo Salinas Pliego, ¿no? Que es experto también en generar ruido, en hacer caos, y que ha ocupado mucho dinero en utilizar campañas de desprestigio de la izquierda y también de otros grupos, incluido Canal Red. Él se alía con los dos, y claramente es el mismo modo de operar que lo vimos pues cuando fue la marcha de la Generación Z. En varios momentos lo hemos visto operando del mismo modo, con la misma forma. Ahora, ellos habían, o sea, sí habían dicho, y Negre había dicho que Ricardo Salinas Pliego lo había traído a México y que estaban haciendo una alianza, pero no se había visto tan explícitamente quiénes eran las personas que estaban trabajando para ellos. Y la verdad, para mí ha sido una enorme sorpresa ver el nivel de los personajes que están, digamos, haciendo los posts, ¿no? Estos posts que se distribuyen luego en granjas de bots, y que son realmente personajes que dices, ¿de qué cuento del siglo XV los fueron a sacar? Porque en realidad, vamos, o sea, cristeros, pentecostales, gente que tiene un nivel de fanatismo hacia ciertas cuestiones de la derecha que parecía, o que hubiéramos pensado que ya estaban superados en el siglo XXI, y que tristemente estamos viendo que no, que aquí los tenemos operando directamente en estas enormes granjas. Y entonces entiendes el nivel de violencia que se expresa en las redes cuando escuchas o cuando lees los libros que han escrito estos célebres personajes.
0: Daniela, ahora que vimos un poquito, ¿no?, de la monstruosidad que han construido alrededor de todo el continente con todo ese dinero, si un señor tiene en su casa una mini granja de bots, imagínate, ¿no?, y le encuentran centenares de miles de dólares, imagínate el alcance de todo esto, ¿no?, el nivel de financiación. Una se pregunta, desde el lado progresista, desde los pequeños, humildes medios de izquierda, ¿cómo se afronta esto ahora que se viene una embestida brutal en México y en América Latina con las elecciones?
8: Bueno, yo creo que sí, efectivamente se viene una embestida mucho mayor, es como el coletazo final. Creo que tenemos que esperar una virulencia mucho mayor, creo que la estamos viendo ayer mismo, por un, no sé si fue ayer o si antier, pero con un tuit que puso Mario Campa, de inmediato Javier Negre le contestó y un montón de gente. Digo, no te lo voy a contar a ti, uh-huh, que has sido víctima durante mucho tiempo de estos grupos que operan con un cierto patrón, pero creo que sí podemos esperar mucho más virulencia en algunas redes sociales.

0: Creo que tendría que haber ya algún tipo de intervención de las autoridades, policías cibernéticas, o sea, ya está detectado el problema y esa es parte de las cosas que creo que esto nos ha permitido poner en la mesa algo que sabíamos que existía, pero ya lo estamos viendo.
1: En Brasil, por ejemplo, bloquearon la derecha diario, ¿no?
0: Tendríamos que empezar a pensar qué medidas vamos a tomar, porque ya sabemos lo que están haciendo ahora. ¿Qué va a ser? ¿Qué vamos a hacer? ¿Qué va a ser? ¿Qué van a hacer los distintos gobiernos? Como bien dices, el de Brasil, que ha tomado medidas mucho más en serio. Aquí en México lo están intentando, luego creo que un poco tibiamente, de pronto así como que intentan dar un paso, ven que hay una reacción en contra, se regresan un poquito. Creo que tendría que ser mucho más firme las acciones para controlar a estas granjas de boxeo, que ya lo que hemos visto es que hacen mucho daño a las sociedades. O sea, eso es lo que hemos visto, ¿no? Son sumamente dañinas, van a seguir con el argumento de la censura porque es lo único que les da, pero creo que si no se les detiene a tiempo y dejas que sigan creciendo ya con la forma en la que vemos que han operado, pues al final de cuentas lo que estás provocando es un daño social que puede tener poca reversa.
1: Daniela Pastrana, muchas gracias por tu análisis. Siempre un placer escucharte.
0: Pues un encanto, encantada de estar aquí.
1: Y llegamos al final de este programa y qué mejor.
2: Nueve de la mañana con 5 minutos.
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2: 9 de la mañana con 5 minutos.
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4: Bienvenidos a Estrategas. Este programa lo hemos venido aplazando desde hace registrado esta noticia. La han tomado como una simple noticia de baranda. Una discusión de una pareja donde una de las partes manda asesinar a la otra porque está embarazada, quitándole el alcance que podría llegar a tener esta información. Empezamos este recorrido por lo que han registrado sobre todo los medios alternativos de América Latina, mostrando esta celebración. Esto fue el día en que Abelardo de la Espriella fue elegido presidente en Colombia. El señor que está ahí en la fotografía se llama Javier Negret. Esa foto fue presentada por él y curiosamente ese día estaba en Barranquilla, aunque señala que él no tenía nada que ver con la elección de Abelardo de la Espriella. En unos minutos regresaremos con el señor Negré. Mientras tanto, vamos a ver cómo se vincula el señor Negré a la captura de Fernando Cerimedo, un estratega argentino que aparentemente tenía presencia en casi todas las campañas de América Latina que han llevado a la derecha a tener el poder. Esto fue lo que dijo la presidenta de México, Claudia Sheinbaum.
5: Bueno, ellos a través de la derecha diario, aquí lo hemos denunciado varias veces, utilizan este medio para potenciar noticias en las redes sociales vinculadas a muchos robots, muchos bots que con dinero potencian noticias para hacer como una opinión, como si lo que ocurriera en las redes sociales realmente fuera lo que pensaran las personas, pero no. ¿Quiénes fundaron este medio? La derecha. Dos personas. Cerimedo, esta persona que ayer fue detenida en Bolivia, y Negre. Ellos lo publican, felices de que ellos fundaron este medio. Y él mismo, Javier Negre, publicó que a él lo había contratado Salinas Pliego. Eso lo publicó en sus propias redes sociales, no es nada, digamos, que no esté publicado. 27 de diciembre de 2025. Publicaron esto que aparece hoy en... Ayer salió ya, varios de ustedes lo publicaron y salió en varias notas de periódico, incluso hoy. Dice, celebrando con mi socio Fer Cerimedo un año de victorias electorales y de crecimiento brutal de la derecha diario. Ya saben que Bolivia, Ecuador, Argentina, Honduras y Chile fueron conquistadas por la derecha y el papel del medio fue fundamental. Lo están diciendo ellos. Y nosotros lo único que decimos es, pues no es un medio solamente, es un esquema para difundir noticias falsas y generar supuestamente opinión a partir de redes compradas, de cuentas compradas para poder difundir una noticia. Le mandamos un saludo a Claudia Shane para que tenga una foto de los dos juntos para su mañanera. Bueno, ya se lo pusimos en la mañanera. Aquí está el tema central.
4: Y ahí está una muestra de que el señor Fernando Cerimedo, capturado en este momento en Bolivia, y el señor Javier Negre eran socios o son socios en este medio que se llama La Derecha Diario. Es un medio especializado en información oficialista de gobiernos de derecha. Miremos qué está en primera hoy. Hoy está el acuerdo, vamos a reducir un poquito la pantalla. Aquí está el acuerdo que se ha firmado en las últimas horas entre Estados Unidos y Venezuela para la explotación petrolera. Una información sobre el secretario nuclear de Milei y noticias de Javier Milei y más noticias y noticias de la derecha latinoamericana. También se conoció hace algunas horas que el señor Fernando Cerimedo, el que está acusado de mandar asesinar a su pareja, pareja que ha venido denunciando todos estos casos, participó en una reunión del Escudo de las Américas como representante de Bolivia junto a la delegación oficial y en la mesa estaba el secretario de Estado norteamericano Marco Rubio.
6: Tráeme la foto de Cerimedo. Esta foto de Cerimedo en la cumbre de las Américas, el Doral en Florida.
7: El Shield of the Americas, el Escudo de las Américas.
6: El Escudo de las Américas.
7: Marzo de este año, ¿no?
6: Está el ministro de la presidencia, que en ese momento era canciller, a la derecha de Rodrigo Paz, que están viendo en el centro de lo que están de frente, y Cerimedo a la izquierda. Había tres representantes del gobierno. Uno de ellos, Cerimedo.
7: Enfrente, Marco Rubio.
6: Ahí está, ahí se ve. Esto lo postea el propio secretario de Estado.
7: Del Departamento de Estado.
6: Del Departamento de Estado de los Estados Unidos. Ponelo más grande. El propio Marco Rubio dice con quién estaba reunido. Con tres representantes de Bolivia. El presidente, el canciller y adivinen quién. Cerimedo.
4: Y sigue la denuncia sobre el señor Cerimedo. Jalando y jalando los medios de comunicación de América Latina, presentan información casi que al minuto sobre el accionar de estos operadores políticos. Por ejemplo, aquí al lado del señor Cerimedo, en la foto, aparece un señor que se llama Brad Pascal. Aparentemente, él fue el que compró los datos de Cambridge Analytica, donde se recuperaron datos de millones de personas para las elecciones del primer mandato de Donald Trump, modificando los resultados a través de una manipulación directa a cada uno de sus electores. ¿Cómo? A través de la siembra del miedo. Pero el titular es muy diciente. Israel destinó 15 millones de dólares para la empresa de este señor Pascal, socio de Cerimedo, para influir en las redes sociales. Y más abajo, ustedes pueden después encontrar este medio que se llama Los Reporteros de México, más abajo dice que en total se han destinado 46.5 millones de dólares según... vamos a leer este párrafo. Este párrafo es importante. De acuerdo con los documentos presentados ante el Departamento de Justicia de los Estados Unidos, bajo la Ley de Registro de Agente Extranjero, FARA, Clock Tower X recibió 15 millones de dólares en octubre de 2025 y marzo de 2026 a través de Avas Media de Alemania, Germany. El contrato había alcanzado un valor de 46.5 millones de dólares anuales y contempla campañas dirigidas principalmente a jóvenes mediante el TikTok, el Instagram, el YouTube y los diferentes podcasts. ¿Para qué son estas campañas? Pues para influir directamente en las elecciones de los países de América Latina, y no solamente para influir, también para ayudar a gobernar. El evento que vamos a ver a continuación fue un evento donde a Cerimedo, a Fernando Cerimedo, tratemos de no perdernos en los personajes, se le premia por parte de uno de los hijos de Bolsonaro, el expresidente brasilero, ahora tiene un hijo también en la campaña que en los próximos días se dará en Brasil, en el mes de octubre. Y este premio lo que busca es ensalzar a Fernando Cerimedo para posicionarlo como consultor internacional. En esta primera parte habla el hijo de Bolsonaro, lo que demuestra la interferencia de la empresa de Negre y de Cerimedo en las elecciones de Brasil.
8: Es un honor estar aquí y abrir un espacio para un argentino. Y mira que quien está hablando es un brasileño. Pero un hombre que casi me puso en el cárcel. Y esto no es un chiste. Fernando Cerimedo tuvo el coraje de desde Argentina ayudar a Brasil. ¿Cómo? Denunciando a las posibles fraudes electorales que se pasaron en 2022 en la elección que puso el socialista Lula da Silva como presidente electo de Brasil. Fernando Cerimedo utilizó la data, los datos del Tribunal Superior Electoral. Todavía sus videos en YouTube hasta hoy siguen censurados en Brasil. Y así se pasan en las dictaduras. O que no sabía él es que un par de días después de su transmisión en vivo en YouTube y haciendo estas denuncias, el juez de la Suprema Corte de Brasil, el loco que puso hasta Elon Musk bajo investigación en Brasil, su nombre es Alexandre de Moraes, habló para sus asistentes: mira, tenemos que arrestar a Eduardo Bolsonaro. ¿Y cómo iban a hacer esto si yo no soy corrupto, no tengo involucración con los carteles y nada de esto? El loco juez habló: conecten Eduardo a Cerimedo, porque Cerimedo ya es en Brasil alguien antidemocrático, porque contestó a las elecciones. Es el mismo que se pasó con presidente Trump. ¿Se acuerdan del mugshot en Georgia? Se fue por cuenta de hablar del proceso electoral. Entonces, yo tengo un gusto muy grande, un honor muy grande de llamar aquí en el stage a Fernando Cerimedo, un bravo argentino que tuvo el coraje de denunciar las cosas malas que se pasan en el mundo, y estamos aquí hoy juntos para decir a Alexandre de Moraes: nosotros no tenemos miedo de usted. Encarceló a mi padre, vamos a ganar a las elecciones en octubre con mi hermano Flavio y te sacar de la Suprema Corte de Brasil.
4: Bueno, ya vamos con las palabras de Fernando Cerimedo. La derecha media fue bloqueada en Brasil. Se le impidió el ingreso de este medio por considerarlo propagandístico, por considerarlo que intervenía directamente en la política de ese país. Aquí, por ejemplo, este medio, El Libertador, señala que la empresa de Cerimedo estuvo también en las elecciones de Honduras. Hace unos meses, medios, La Base España y La Base América revelaron que Juan Orlando Hernández, expresidente indultado por narcotráfico en Estados Unidos, había pedido $150,000 al señor del centro, que es Nasri Asfura, quien también vino a la posesión presidencial aquí en Cali. Juan Orlando Hernández, en un audio, confiesa que esos $150,000 los necesitaba para colocar una unidad de información desde Miami para atacar a la oposición en Honduras. Hace unas semanas Juan Orlando Hernández regresó a su país. Pero los medios hondureños, muchos en el exilio, han venido denunciando la intervención de esta empresa, no solamente en la manipulación, de los electores, en la manipulación psicológica, en esa guerra psicológica contra los electores, sino también en la manipulación de los resultados electorales, sobre todo en los sistemas electrónicos. Aquí está la prueba en este medio que se llama El Libertador. No vamos a leer porque por motivos de tiempo hay demasiada información sobre el tema Cerimedui. Cuando terminemos este programa va a seguir saliendo mucho más de lo que se ha conocido hasta el momento. Me devuelvo al premio.
8: Es un honor estar aquí y abrir un espacio para un argentino. Y mira que quien está hablando es un brasileño. Pero un hombre que casi me puso en el cárcel. Y eso no es un chiste.
4: Y vamos a adelantar un poco a la premiación. Cuando el señor Cerimedo, incluso acompañado de Nadia Beller, la señora que ha sido víctima del atentado ordenado aparentemente por él, presuntamente por él, lo acompaña a Mar-a-Lago. En Mar-a-Lago está una de las canchas de golf de Donald Trump, donde hay una escultura de oro del mandatario norteamericano. Y se entrega este premio como el mejor consultor latino. Esto fue lo que dijo en el momento de recibir ese premio, premio que se lo conceden ellos mismos para poder engordar su hoja de vida. Esto fue lo que dijo. Raised them to fame too, still remain true to them.
8: Es que es argentino, a los brasileños no gusta mucho escuchar los argentinos.
4: Yo quiero que le pongan mucho cuidado porque es prácticamente una confesión. Se nos acaba de caer la imagen. Vamos a ponerla de nuevo. Vamos a ponerla que corra.
8: Es un honor estar.
4: Aquí lo tengo.
8: Es que es argentino. A los brasileños no gusta mucho escuchar los argentinos.
9: Gracias. Bueno, gracias a todos, a la organización, a Eduardo. 2025 fue un año muy complicado para los consultores, pero nos fue muy bien. Junto con nuestro equipo ganamos dos elecciones, logramos sacar a Evo Morales después de 20 años en Bolivia. Quiero aprovechar que está la primera dama de Bolivia, Vivi, y su hija Catalina Paz. Recuerden ese nombre, Catalina Paz, es la nueva generación de consultores que con un teléfono y con mucha humildad me sumió a ese equipo y pudimos ganar esa batalla en Bolivia, muy dura. Después de 20 años haber sacado al socialismo y también junto a mi amigo y socio Andy Rivas logramos ganar en Honduras, sacando al clan Celaya, socio del cartel de los soles, en una de las campañas más duras que ha atravesado, más violentas, con más amenazas, pero sin embargo no bajamos los brazos y logramos ganar. I want to say something in English. Thank you, Brad Parscale, for believing me all the time and give me your technology, and Tim Don for the fighting in Latin America against socialism. Thank you, Brad. Por supuesto, a mis amigos Vicente, Darío, que están por ahí, que me han apoyado desde el principio y nunca me abandonaron, a Hugo Hacha también, que se ha sumado al equipo. Y por supuesto a la persona que nosotros consultores viajamos mucho, perdemos mucho tiempo en viajes, recorriendo países Y si no fuese por mi esposa que me metió en esto de, del liberalismo y la, la lucha por la libertad, no sé si estaría acá. Gracias, Nati, mi amor, te amo. Gracias por...
4: Bueno, ahí está una declaración de amor que terminó en 4 disparos contra ella en el momento en que le dijo que estaba embarazada. Pero esa ha sido precisamente la excusa, mostrar esto como si fuera una noticia de baranda. Aquí, por ejemplo, vemos tarjetas de presentación del señor Fernando Cerimedo, donde dice que es consultor, que es asesor, incluso que es funcionario del gobierno de Bolivia. Aquí tenemos otra imagen donde las autoridades policiales de Bolivia le dan algún reconocimiento por participar en cursos de seguridad. Y abajo hay dinero. Se habla de 700 mil hasta $1,000,000 confiscados por las autoridades bolivianas. Dinero que se obtenía de algún cobro, incluso por la venta de gasolina de Argentina a Bolivia, dinero que pagaban los consumidores bolivianos. Y la señora Nadia Beller, que era su pareja, en diferentes informes ha presentado muchas declaraciones. Ya han intentado incluso atentar contra su vida estando en la clínica, siendo atendida por los cuerpos médicos. Y esto fue lo que dijo Nadia Beller a los diferentes medios en su país.
10: Que se hicieron los allanamientos y demás, yo no sabía de la existencia de esas casas. En La Paz encontraron una granja de bots, sin embargo, en Santa Cruz, él sí me hizo una videollamada de una oficina que tienen en el centro empresarial, exactamente en qué edificio no recuerdo, si mal no me equivoco, era en un edificio que se llama Alas, en Equipetrol, si mal no me equivoco, era ahí. Ahí sí me mostró que tenían celulares, él todo el tiempo llevaba chips de Entel, pero por cantidades. Me explicó de que utilizaban inteligencia artificial, de que la inteligencia artificial podía crear un montón de cuentas en tiempo real, comentaban, parecían perfiles reales porque no eran perfiles de 20 contactos, eran perfiles de 1,500 contactos, parecen perfiles reales, con comentarios coherentes, todo lo hacían mediante inteligencia artificial. Me decía que era distinto a otros programas de bots que tenían que tener, que se notaban muy automatizados, muy robotizados. Estos de acá eran más con inteligencia artificial, es lo que él me explicó. Este lugar que le digo, esta granja de bots que sé que existe en el centro empresarial aquí en Santa Cruz, en Equipetrol, no la han intervenido. Yo nunca he ido, una vez tuve en mis manos la llave de esa oficina porque me dijo de que una persona, un tal Tomás, iba a venir a recoger. Él se fue de viaje y me la dejó la llave, pero nunca lo mandó al tal Tomás, y cuando él volvió se la devolví la llave, pero nunca estuve ahí.
11: ¿Y esa granja de bots o esa oficina no ha sido allanada por la policía boliviana?
10: Todavía no, pese a que la menciono siempre en todas mis entrevistas, todavía no ha sido allanada. También me comentó de que en Buenos Aires tenía una grandísima, o sea, la de acá de Santa Cruz era... Para él, de acuerdo a lo que me explicó, era nada comparado con la que manejaban en Buenos Aires.
4: Esa era la parte que yo quería que llegáramos. O sea, las granjas de bots que le han descubierto al señor Fernando Cerimedo en Bolivia son granjas relativamente pequeñas comparadas con las que tiene en Argentina y que aún las autoridades argentinas no han encontrado. El señor Cerimedo y sus socios se mostraban como unos estrategas brillantes en el tema de comunicaciones. Y como todo estratega, pues trataba de mostrar su éxito empresarial y su gran conocimiento del tema. Sin embargo, investigaciones locales indican que realmente era un hombre con muchos problemas económicos hace unos años, vinculado a un proceso por haber estafado a 2 personas, a las que les vendió un apartamento a 2 personas, diferentes, le vendió el mismo apartamento, y que realmente él era taxista en Argentina. Pero después, gracias a la presencia de los diferentes medios en el mundo, se mostraba como un gran estratega. Por ejemplo, este caso del informe en España.
12: Este es el argentino Fernando Cerimedo en 2023. dirigía la campaña digital de Javier Milei. Entonces ya se comentaba su capacidad para influir en la opinión pública con campañas de desinformación.

0: información.
1: Bueno, 7 millones de trolls no tengo, mucho menos que voten.
0: Milei ganó aquellas elecciones marcadas por denuncias de bulos e intoxicación en redes. Lo mismo ocurrió con la victoria del ultraderechista Kast en Chile y con Rodrigo Paz en Bolivia, todos ellos asesorados por Cerimedo, también al servicio del brasileño Bolsonaro.
2: Con inteligencia artificial.
0: La suerte de Cerimedo cambió el lunes pasado con este intento de asesinato. Dos sicarios supuestamente contratados por él le pegaron 3 tiros a su mujer. Diana Beller, embarazada, sobrevivió y ahora denuncia sus conspiraciones.
3: Su pago es a través de contratos que ellos negocian con empresas grandes.
0: Cerimedo ya está detenido por homicidio y corrupción. Esta granja de bots hallada en su domicilio muestra sus armas digitales funcionando a pleno rendimiento. En México creen que planeaba usarlos para enturbiar las próximas elecciones y se investigan sus vínculos con la derecha trumpista en Estados Unidos y con Israel.
4: ¿Un caso personal?
0: Ahora sus antiguos patrones políticos o socios como el español Javier Negre aseguran que ya no tienen nada que ver con el principal operador digital de los ultras latinoamericanos.
5: Bueno, y siguen saliendo las informaciones. Todo el mundo trata de armar un informe sobre el señor Fernando Cerimedo. Y empresarios lo financiaban, por ejemplo, empresarios en México. El señor Cerimedo no solamente movía el tema de las comunicaciones estratégicas, aparentemente traficaba con sustancias prohibidas y permitía que algunas avionetas manejaran información oficial. Y también se habla de un tráfico de oro hacia Dubái.
6: ¿Por qué? Porque lo que están diciendo es, en estos dos países, Bolivia y Perú, la minería ilegal sobre todo, se está vinculando con el narcotráfico y con otros delitos, también como el contrabando, incluso con la trata de personas, en el lavado de dinero. ¿Sí? Hay muchos que dicen, está el narcotráfico metido detrás de minería ilegal, como actividad para
7: esto es
6: lavar
7: tesis.
6: Dinero.
7: Todavía no hay ninguna prueba que vincule a Cerimedo con esto.
6: Nada, por eso es la ruta del oro. No hay ninguna prueba que lo vincule directamente. Es una problemática que se viene dando y que viene generando mucha conversación. De hecho, hay estudios en Bolivia que dan cuenta de que esto mueve, tenemos el informe para mostrar, alrededor de 4.000 millones de dólares al año. ¿Sí? El oro ilegal mueve 4.000 millones y amenaza la seguridad de Bolivia. Esto es de Rumbo Minero, un portal que habla de minería, citando.
7: ¿Pero qué
6: un
7: significa?
6: Informe...
7: Que lo que mueve de ilegal la ruta del oro abona la política.
6: Abona
7: paga
6: la...
7: paga las cajas en negro de la política.
6: Salió la información.
5: Y ahí empiezan a aparecer otros negocios del señor Cerimedo. Hay quienes afirman que el señor Cerimedo, por ejemplo, en el caso boliviano, participaba hasta en las reuniones de los diferentes ministerios. Que el señor Rodrigo Paz, el presidente de Bolivia, pues es un títere. No solamente de gobiernos extranjeros, sino también de su familia, de su esposa. Que ella es la que realmente manda. Y en el momento en que las elecciones se veían complicadas y que ya se empezaban a ver los primeros resultados, este era el tono que usaba el señor Cerimedo para hablarle al entonces candidato boliviano minutos antes de que se conocieran los supuestos resultados.
8: Pero es que no sé qué te preocupa, no sé qué le preocupa al equipo de campaña. Si nosotros ya teníamos detectados los centros donde ellos ganaban y fue donde metimos los votos y donde iban a doblar la urna, aún así con eso pues ganamos, ¿no? No sé qué les pasa a todos. Tenés que entender. La elección ya la ganamos, es cuestión de tiempo. No te podés ir al voto por voto. Eso sí, mira, querido, no podés hacerlo.
5: O sea que no solamente influían en los electores, sino en las mesas de elección. Cualquier parecido con el resto de América Latina es pura coincidencia. Como lo decíamos, también influía en el narcotráfico.
9: Urgente, María Laura, la justicia de Bolivia, el Ministerio Público...
8: No, es cuestión de tiempo. No te podés ir al grupo de campaña. Si nosotros...
5: complicadas y que ya se empezaban a ver los primeros resultados, este era el tono que usaba el señor Cerimedo para hablarle al entonces candidato boliviano minutos antes de que se conocieran los supuestos resultados.
8: Pero es que no sé qué te preocupa, no sé qué le preocupa al equipo de campaña. Si nosotros ya teníamos detectados los centros donde ellos ganaban, y fue donde metimos los votos, y donde iban a doblar la urna. Aún así con eso, pues ganamos, ¿no? No sé qué les pasa a todos. Tenés que entender, la elección ya la ganamos, es cuestión de tiempo. No te podés ir al voto por voto. Eso sí, mira, querido, no podés hacerlo.
5: O sea que no solamente influían en los electores, sino en las mesas de elección. Antes de que se conocieran los supuestos resultados.
8: Pero es que no sé qué te preocupa. No sé qué le preocupa al equipo de campaña. Si nosotros ya teníamos detectados los centros donde ellos ganaban, y fue donde metimos los votos, y donde iban a doblar la urna. Aún así con eso, pues ganamos, ¿no? No sé qué les pasa a todos. Tenés que entender, la elección ya la ganamos, es cuestión de tiempo. No te podés ir al voto por voto. Eso sí, mira, querido, no podés hacerlo.
5: O sea que no solamente influían en los electores, sino en las mesas de elección. Cualquier parecido con el resto de América Latina es pura coincidencia. Como lo decíamos, también influían en el narcotráfico.
9: Urgente, María Laura. La justicia de Bolivia, el Ministerio Público, va a investigar a Cerimedo y va a citar a jefes policiales de ese país por la presunta participación en una red de protección de narcotraficantes. Insisto con esto, una nueva causa contra Cerimedo. Todo surge de la información aportada por Nadia Beller, la pareja de Cerimedo, que fue víctima de un intento de feminicidio y que para la justicia Cerimedo habría sido el autor intelectual. Pero ahora, una nueva causa contra el ex asesor presidencial en la Argentina. ¿De qué lo acusan? ¿O por qué lo van a investigar? Porque quieren saber si efectivamente tiene participación en una red formada por policías y que protegía a vuelos narcos en el departamento Beni, en Bolivia. Cerimedo.
5: Bueno, aparentemente tenían manos metidas en todo lado. Y como el gobierno de Evo Morales era incómodo, no solamente para la derecha, sino también para organizaciones criminales, pues se había ordenado hacerle un lawfare, ensuciarlo, enlodarlo. Aparentemente este es el mecanismo, vincularlo judicialmente a algunos procesos. Evo Morales dio declaraciones en un programa mucho más extenso, hemos extraído este pedacito, publicado precisamente por este mismo medio, donde él advierte ¿cómo era este entramado político?
10: Usted, con la información que han podido recoger o los hilos que han atado en estas últimas horas relacionados con este personaje tan influyente en el gobierno de Rodrigo Paz, ¿a quién se indican como verdadero motor de Cerimedo, Morales?
11: Después que la señora Nadia denuncia que él era más que presidente, más que el gabinete.
10: Sí.
11: Ahora
10: sí.
11: Me están informando, él participaba en el gabinete. Ahora se informan, comentan que era agente de la CIA. Nos han informado que tenía estrecha relación con Estados Unidos. Él era el contacto de Rodrigo Paz con el gobierno de Estados Unidos. Ahora sale que la CAF financiaba como un consultor para asesorar a Rodrigo Paz.
10: ¿Usted se refiere a la Corporación Andina de Fomento? ¿Era la que le pagaba?
11: Sí, sí, porque ahí trabaja su hermano de Rodrigo Paz, Jaime Paz Pereira. No sé si Estados Unidos le pagará, ¿no? Pero la CAF ya. Pero el consultor contrató para asesorar a Rodrigo Paz.
10: Le quiero preguntar, si habida cuenta de todo este poder que supo tener hasta hace pocas horas Fernando Cerimedo en el gabinete de Rodrigo Paz, en la justicia, en las fuerzas de seguridad, en los medios de comunicación. ¿Usted confía en el esclarecimiento del atentado contra esta mujer? ¿Y si cree que están dadas las condiciones de seguridad para Nadia Bel?

0: esa dignidad. Entonces, entre ladrones, ¿se entiende? Y la Casa Rosada en Argentina ya niega la relación con Fernando Cerimedo.
1: Lo primero que queremos destacar es que Javier Milei no tiene relación con Cerimedo desde 2023. Ha habido algunos ingresos en la primera mitad de 2024 que no han sido con el presidente, pero más allá de eso, el gobierno no tiene relación con Cerimedo desde hace ya un par de años. En segundo lugar, hay que destacar que este delito se cometió en Bolivia, si es que se cometió, ¿no? Hay investigaciones al respecto y hay que dejar trabajar a la justicia de ese país para que muestre los resultados de las investigaciones y, en todo caso, se pueda saber qué ocurrió. Hoy por hoy creo que no, el gobierno no puede dar una respuesta al respecto. Hay que dejar trabajar a la justicia en Bolivia. Y
0: ¿Se acuerdan de nuestro primer personaje el día de hoy, don Javier Negre? Vamos a leer un poquito de su hoja de vida publicada en su propio medio. Javier Negre es periodista de La Derecha Diario, fundador de EDA TV News. Es licenciado en periodismo y cuenta con un máster en periodismo de El Mundo. El Mundo es un periódico en España. Pero versiones de comentaristas españoles afirman que fue despedido de ahí por publicar noticias falsas. Así como un máster en comunicación política y corporativa de la Universidad Carlos III, en colaboración con George Washington University. Ha sido codirector, exdirector, adjunto del área audiovisual de la unidad editorial y corresponsal del Mundo, en el País Vasco. Es redactor de política y suplemento crónica de este mismo diario y análisis en varios programas de televisión. Ahora ha adquirido una parte del medio de derecha diario, dicen que el 50%, y planea expandir su modelo de periodismo a América del Sur. Una cosa es expandir. Bueno, y aquí están las noticias que el señor directamente escribe. Aquí se toma una foto con un delegado del gobierno norteamericano en Paraguay. Aquí está entrevistando a Donald Trump y Marco Rubio. Aquí aparecen noticias de Javier Milei y Donald Trump, más Donald Trump, Javier Milei y Donald Trump. Y esto parece un medio del señor Javier Milei. Entonces, ahí empiezan a aparecer el señor Javier Negre. Miremos a ver qué dice esta
2: Buenos
0: imagen.
2: días, soy Javier Negre y esto es un mensaje para la presidenta Claudia Sheinbaum. No voy a aceptar lecciones de moralidad de quien llegó al poder en México de la mano del narcotráfico que ha asesinado a más de 200.000 mujeres y hombres inocentes en tu país. No voy a aceptar lecciones de moralidad de quien dice representar un proyecto humanista contrario a una derecha violenta cuando gobiernas un país donde hay 30.000 asesinatos al año que quedan impunes por culpa de tu política complaciente y de una justicia corrupta con el. No voy a aceptar lecciones de moralidad por parte de una presidenta que dedica más minutos en la mañanera con todos los recursos del Estado y medios corruptos a su servicio al presunto intento de feminicidio de Fernando Cerimedo que a los 30.000 asesinatos al año y las 135.000 desapariciones relacionadas con los cárteles. Un caso personal, el de Fernando Cerimedo, que afecta única y exclusivamente a él, que no tiene ningún cargo de gestión ni directivo en el medio del que soy principal propietario y gerente general. Un caso que pido yo y mi medio a la justicia que investigue hasta el final y hasta las últimas consecuencias, y que la izquierda es evidente que está usando para atacar a líderes políticos, empresarios y medios que son responsables de que numerosos países hayan abandonado el comunismo por las ideas de la libertad, dando una batalla cultural, incluso jugándose la vida, como es mi caso. Claudia, representas un partido como Morena financiado por el narcotráfico, con gobernadores que, según la DEA, son socios directos de los cárteles. Eres, como dice el presidente Trump, una títere de los cárteles. Llevan meses ofreciéndome a través de intermediarios un pacto para que dejemos desde la derecha de diario de exponer tus lazos con el narcotráfico, las corruptelas de tu gobierno o las malas noticias económicas que desgraciadamente nos llegan desde nuestro querido México por culpa de tu política. Nos has ofrecido publicidad.

0: publicidad a través de empresas privadas y consultoras y siempre usando intermediarios. Llevan meses usando la mañanera que pagan los mexicanos con tus abusivos impuestos para señalarme en un país donde han asesinado a 19 periodistas durante tu mandato y más de 120 en los últimos años. Como si tu país no tuviese problemas más importantes como los de los que hablar, como la inseguridad o la salida de grandes multinacionales por culpa de tus políticas económicas. Claudia, ¿sabes lo que haces? Tú señalas para que tus amigos del narco hagan el trabajo sucio de asesinar. Porque esos sí si asesinan de verdad y cumplen con su objetivo. Me llegan amenazas diarias, algunas hasta mi domicilio. Sé que mi vida corre peligro y te responsabilizo de cualquier cosa que me pase. Espero que ya que no me dejáis ir a la mañanera a preguntarte de forma libre, porque no hay libertad de expresión en esa conferencia de prensa, y que te pones tan valiente de periodistas comprados con dinero público, con los que pactas y acuerdas las preguntas, espero que pongas este vídeo en la mañanera, mi reacción a tus palabras de ayer.
1: Bueno, en la mañanera lo pusieron completo y nosotros también hemos puesto completo el video donde el señor Negre se defiende ante los señalamientos que lo ubican como un como interferiente en las elecciones, en las posibles elecciones de México y en el clima político de ese país. Pero todo lo que estamos publicando ya está en las redes sociales. Todo ha sido incluso publicado por ellos mismos. Por ejemplo, ¿cómo llegó esta empresa a México?
2: ¿Cómo llegamos a México? Pues conocí a Ricardo ahí en CIPAC México y me puso un tuit por ahí y me dice, ¿y si nos ayuda en México contra estos zurdos criminales? Y yo le contesté, será un placer, Ricardo. México es un gran país que merece salir de la garra del comunismo y de un presidente, de una presidenta que lejos de hermanar a nuestros países, los enfrenta con polémicas estériles de hace siglos. Con todo esto de la leyenda negra contra mi país, ¿qué sentido tiene si no paran de venir mexicanos y los adoramos a España? Y a mí adoro México. Defendamos la libertad sin miedo a nada ni a nadie, ¿no? Y cuando anuncio que monto en México, la derecha de Diario México, con tres personas, me llama mi padre. Me dice que no. ¿Cómo que no? No, no, que estoy loco, que me va a pegar tres tiros. Digo, yo no sé lo que me va a pasar conmigo.
1: Ahí está justificando su presencia en México. El señor Ricardo Salinas Pliego, creo que es el segundo apellido, empresario mexicano, muy cuestionado por una millonaria deuda con el fisco mexicano, aparentemente era uno de los patrocinadores de este medio, la derecha diario y de toda la estrategia política para desvirtuar la acción de Claudia Sheinbaum y de su grupo político. El mismo señor Negre ha publicado en sus redes sociales estas fotos. Yo las tenía separadas, pero creo que hay unas que están. Ahí está, junto arriba, junto a Fernando Cerimedo. Arriba, junto al vicepresidente de Colombia. Abajo, en dos fotos, junto al presidente, en dos momentos diferentes, junto al presidente Abelardo de la Espriella, en una reunión en la Casa Blanca. Ya el señor Morales, Evo Morales, dijo que aparentemente estos señores tenían vínculos con la CIA. Mire, esta foto la publicó él mismo. Esta foto la publicó él mismo. Esta no la sacamos de ningún otro lado. Esta fue una foto del mismo señor Negre en sus medios. Incluso se revela también vínculos con el gobierno ecuatoriano, vínculos del señor Noboa, por ejemplo, en su posesión. Aquí llega al evento de la posesión. El señor Negri, vamos a pasarlo completo, no tiene audio el video. Llega. Honores militares a los invitados. A la Asamblea Nacional. Se presenta. Bueno, y ahí está. Vamos a poner esta foto al lado. Vamos a ver si la podemos correr un poquito. Yo corro la posesión de Nova acá y corro esta acá para que ustedes vean, por ejemplo, con quién se encontró ese día. Ahí está, con el rey de España. Me imagino que la Casa Real pues ha negado cualquier relación con este señor y que habrá señalado simplemente como un acto de coincidencia la presencia del señor Javier Negre en la posesión del señor Novoa. Hay dos noticias sueltas que posiblemente no tengan nada que ver con esto. Usted, en el transcurso de los días, empezará a evaluar si esto tiene algo que ver. El jefe de inteligencia de Ecuador fue trasladado a Kenia, a África, como una medida de protección, mientras el presidente ecuatoriano estaba en una reunión en China hace unos días. Pero él falleció y había sido trasladado precisamente por amenazas que había recibido. Esto han dicho algunos medios de su país.
3: El director del Centro Nacional de Inteligencia de Ecuador, Michel Sensi Contugui, murió este miércoles en un accidente de helicóptero en África, exactamente en Kenia. Lamentablemente también falleció su esposa, Stephanie Holligan. El accidente ocurrió cerca del monte Ololowe, en el condado de Samburu, una zona del norte de Kenia conocida por sus reservas naturales y turismo de safari. De acuerdo con la Autoridad de Aviación Civil de Kenia, la aeronave realizaba un vuelo turístico y se accidentó aproximadamente a las 9 y 13 de la mañana, hora de Kenia, es decir, a las 1 y 13 de la madrugada en Ecuador. La tragedia dejó 7 fallecidos, el piloto y 6 turistas. La prensa keniana posteriormente publicó los nombres de las víctimas, en donde se conoció la muerte del funcionario ecuatoriano y su esposa. ¿Quién era Michel Sensi? Era una figura cercana al presidente Daniel Noboa. Llegó al gobierno en 2024 para dirigir el entonces Centro de Inteligencia Estratégica. Y ese mismo año fue nombrado ministro de gobierno, cargo que ocupó durante unos meses antes de regresar al organismo de inteligencia. Antes de su paso por el gobierno, Sensi tenía trayectoria empresarial y estuvo vinculado a compañías relacionadas con productos de plásticos y caucho. Mientras tanto, en Kenia, los equipos de emergencia trabajaron en una zona montañosa y de difícil acceso. La Cruz Roja de Kenia, policías y equipos especializados participaron en las labores de respuesta y recuperación. Pero hay un punto que todavía no tiene respuesta. ¿Qué provocó el accidente? La Autoridad de Aviación Civil de Kenia informó que el Departamento de Investigaciones de Accidentes Aéreos está a cargo de establecer las circunstancias del siniestro. Por ahora no se ha determinado si hubo una falla mecánica, condiciones meteorológicas, un error humano u otra causa. La investigación recién comienza y las autoridades deberán analizar los restos de la aeronave, la información del vuelo y también las condiciones en las que ocurrió este accidente.
1: Y el accidente genera cierta inquietud, porque aparentemente el señor Michel Sensi había sido amenazado porque había anunciado que iba a revelar secretos sobre el sistema de inteligencia Pegasus. Sabemos de dónde viene el sistema de inteligencia Pegasus, que intercepta las llamadas telefónicas y que se ha utilizado en toda América Latina para hacer control a los opositores políticos, sobre todo a los gobiernos que lo contratan. Aquí en Colombia se cuestionó mucho la forma en que se pagó en maletines el sistema Pegasus y que nadie sabe dónde está, pero que todo el mundo sospecha que podría estar interfiriendo a sus teléfonos. Y una segunda noticia. La segunda noticia la tiene que presentar Jaime Bailey. Es un poco más relajada, pero no menos importante. ¿Por qué se asocia esta noticia? Por las granjas de bots. Es muy simpática la narración del señor Bailey. Es un gran escritor y empieza a señalar. Vamos a poner dos pedazos. Usted puede después buscar en el canal del señor Bailey toda su presentación, algunos la llaman denuncia, pero es muy agradable escucharlo. Voy a adelantarlo porque el comienzo empieza despacio.
4: Hola, ¿cómo están? Hace poco, estando en París, mi esposa y yo grabamos
1: sus
4: admiradoras el día mismo del terremoto, lunes 10 de agosto. Entre sonrisas muy anchas.
1: No, vamos a dejar porque el comienzo empieza despacio.
4: Hola, ¿cómo están? Hace poco, estando en París, mi esposa y yo grabamos
1: sus
4: admiradoras el día mismo del terremoto, lunes 10 de agosto. Entre sonrisas muy anchas.
1: No, vamos a dejar que corra completo porque si no,
4: mi esposa y yo grabamos un video en el cual yo me permití criticar al presidente colombiano de la Espriela. Lo critiqué primero por mandar besitos volados entre sonrisas muy anchas a sus admiradoras el día mismo del terremoto, lunes 10 de agosto. Lo critiqué, segundo, por repartir balones, pelotas de fútbol a las víctimas del terremoto en Buenaventura. Lo critiqué, tercero, por no parecer un estadista.
1: Y sigue la presentación del señor Bailey. Él afirma que funcionarios del gobierno, o más que funcionarios, personas allegadas al gobierno, influencers, por orden del presidente, habría sido acosado en las redes sociales, no solamente a través de mensajes directos, sino a través de estas granjas de bots que multiplican, que magnifican los mensajes. Aquí está lo que dice el señor Bailey.
4: Carolina Gómez, que al parecer sería usted y a su esposa, Silvia. Esas tres personas a las que de la Espriela les dio la orden de que me atacaran, usando granjas digitales, bodegas digitales, o sea, usando cuentas falsas de Internet, usuarios ficticios de Internet, cuentas de personas inexistentes. Bueno, esas tres personas a las que el presidente colombiano de la Espriela instruyó, ordenó que me atacaran, se llaman. Yo por suerte no las conozco, ni quiero conocerlas. Carolina Gómez, que al parecer sería la vocera de la Espriela. Carolina Gómez. Vincent Ramos. Este es un sujeto que tiene una cuenta en X de 16.000 seguidores más o menos y que se proclama defensor de nuestro presidente Abelardo de la Espriella. Carolina Gómez, Vincent Ramos y un tal Osvaldo Ortiz. Este es otro ganapán, al parecer afincado aquí en Miami. La señora o señorita Gómez, el señor Ramos y el señor Ortiz. Estos tres pícaros, estos tres trepadores, estos tres adulones del presidente colombiano, se han coludido, se han apandillado, han confabulado contra mí. Vienen los tres, la Carolina, el Vincent y el Osvaldo. ¿Cómo vienen? ¿De qué manera vienen? Insultándonos a Silvia y a mí. ¿Cómo nos insultan? Bueno, por redes sociales, sobre todo aquí en los comentarios que dejan en este canal de YouTube y también a Silvia, creo que su cuenta de Instagram principalmente, ¿no? Pero el pequeño detalle es que estos tres pícaros, estos tres adulones, estos tres trepadores, asalariados, babosos asalariados del presidente colombiano, usan granjas digitales, bodegas digitales. ¿Qué son esas granjas digitales o bodegas digitales? Ya sabemos que los políticos operan así, ¿verdad? Son depósitos con numerosas, centenares, a veces millares, de cuentas falsas de usuarios inexistentes, ficticios, afantasmados, ¿no? con lo cual hacen que una opinión, la de la señora o señorita Gómez, la del señor Ramos o la del señor Ortiz, una opinión se convierta en 1.000 o en 10.000 opiniones. Y uno dice, joder, tengo un montón de enemigos, pero no, ¿verdad?
1: Bueno, el programa es muy agradable, primero porque es un gran narrador y segundo porque el tema nos toca a nosotros en nuestro país. Pero como podemos ver, esto es toda una estrategia, toda una estructura que se ha aplicado en América Latina. Esperemos que los medios corporativos, que los medios con gran capital puedan retomar parte de esta información y empiecen a darle al gran público información sobre lo que está pasando con estos estrategas políticos y con estas plataformas que modifican y que envenenan a la sociedad a través del miedo y el odio. Sigan en sintonía de Estrategas. Feliz día.
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0: Y bien, ¿qué impresión nos da esta imagen? A ver, esta imagen que ustedes están viendo. Los que están en televisión y los que están en las redes sociales pueden darnos ya a ver, una apreciación, un adelanto a partir de este momento. ¿Qué es lo que refiere? Este fin de semana pareciera, bueno, que las cosas pasan normal, lo están ocurriendo de modo normal, pero en el ámbito político, en el ámbito de la coyuntura política de nuestro país, están ocurriendo cosas, bueno, no tan extrañas, sino cosas y hechos que se podían prever, se podían prever, y nosotros lo habíamos anticipado, lo habíamos anticipado. El fujimorismo va a estar siempre, siempre en plan de quebrar, de romper el bloque de unidad de los sectores de oposición. Y va a estar con el propósito de comprar, no solamente de quebrar, sino de comprar como a borregos, como si se tratase de una feria ganadera, a los parlamentarios, a los diputados y senadores ahora. Y pareciera darse ese fenómeno. ¿Y por qué y cómo empezamos con ese tema?
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0: Una diputada del Partido Cívico Obras acaba de anunciar respaldo de su bancada al gobierno de Keiko Fujimori. ¿Qué puede pensarse con esto? ¿Son los primeros borregos? ¿Son los primeros traidores? Vamos a ver cómo los calificaría usted en caso de que veamos ya en las diversas sesiones y en los diversos temas que se aborden, que se traten en el seno del Congreso de la República, veremos su ratificación y su reafirmación de todo esto lo que estamos dando a conocer. No es versión nuestra, son declaraciones oficiales, oficiales, ¿eh?, de parte de una vocera del Partido Cívico Obras. ¿Qué dirán? A ver, en las diversas regiones, ¿estarán de acuerdo? ¿Comparten bueno, diríamos, esta decisión o estas afirmaciones?

0: informaciones. A ver, las bases o los simpatizantes o militantes del Partido Cívico Obras que preside Ricardo Belbo, ¿estarán de acuerdo? ¿Avalarán esto? Vamos a ver qué pasa, qué ocurre. Así que, amigos, empezamos con ese tema, realmente no tan grato, ¿no? No tan grato y muy preocupante. Vamos a ir dando detalles. Por otro lado, el otro punto, el otro tema que tenemos planteado para hoy está referido también, a ver, no a al partido Obras, sino, a ver, propiamente al partido de gobierno. Este jueves, el Consejo de Ministros, al mando de Keiko Fujimori, acaba de aprobar su pedido de facultades legislativas al Congreso de la República. ¿Qué significa esto? A ver, para que entienda la población. O sea, el gobierno de Keiko Fujimori y su Consejo de Ministros sostuvieron una reunión este jueves donde aprobaron el proyecto de ley por las cuales van a solicitar al Congreso de la República para que les otorgue el Congreso facultades legislativas, es decir, para que el Ejecutivo legisle, se dedique a dar leyes de diversa índole. Ese proyecto de ley precisamente acaban de aprobarlo y, bueno, lo que acaban de anunciar es que lo van a presentar en el transcurso del día o a más tardar, en el mejor de los casos, el día lunes, próximo lunes que viene. Ese es otro punto, otro tema de gobierno. Por otro lado, también hay otro tema también, bueno, ciertamente, no sé si preocupante, no sé si calificarlo como anécdota. Yo creo que habría que ubicarlo adecuadamente, a ver, y ustedes también, a ver, ¿en qué y cómo lo ubican ustedes? Hay una declaración que hizo este defensor del pueblo, el defensor del pueblo. Defensor del pueblo, ¿no? Tome nota esa expresión, ¿eh? Defensor del pueblo. Unas declaraciones en medios nacionales refiriendo lo siguiente: si mañana la señora Keiko disolviera el Congreso, de seguro que su popularidad subiría. ¿Qué pasa con este defensor? ¿Está realmente acertando la realidad o está total y absolutamente desubicado el hombre? ¿Es cierto? ¿Podría ser cierto esa versión? ¿O es total y absolutamente falsa? ¿Es la misma coyuntura política? ¿Es el mismo escenario político que hoy tenemos a comparación de otros momentos, de otros periodos gubernamentales? ¿Para que dé esa versión? ¿Ustedes creen que la población peruana en esta coyuntura, en este momento, estaría de acuerdo con ese tipo de medidas de disolver el Congreso? ¿No es acaso que la gran mayoría de la población están pidiendo y están pronunciándose al contrario, por la vacancia y por la destitución de Keiko Fujimori, porque está demostrando una incapacidad, una ineptitud en todas sus primeras acciones? Entonces, ¿qué es esto? Este personaje, este defensor, ¿a quién defiende? ¿Defiende al pueblo o a quién está defendiendo? ¿O a quién directa o indirectamente está tratando de defender? Bueno, pues, amigos, esos y otros temas precisamente tenemos para hoy. Así que, amigos, a partir de este momento, exhortarles para que, a ver, pónganle un like, los que ya están ingresando, se están conectando en las redes sociales, un like, y al máximo compartir y hacer de que estos temas lleguen a diversos ámbitos, a diversos sectores a nivel nacional, a través de la radio, a través de la televisión y a través de las redes sociales. Así que se viene esto y mucho más.
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0: Y bien, amigos, a ver, empezamos con este tema, a ver, y le voy a pedir, a ver, que tomen atención, y principalmente, a ver, un llamado, y a ver, y una reflexión a los amigos militantes, simpatizantes del Partido Cívico Obras. Personalmente, bueno, no estaba para creer esto, pero realmente es preocupante. A ver. Sí, sería interesante, a ver, sería interesante, desde este momento hacemos un llamado para que algún dirigente o representante del Partido Cívico Obras de la región, o también de otras regiones, a ver, del país, se puedan comunicar más adelante y puedan dar, a ver, una voz oficial respecto a este punto, a este tema que vamos a tratarlo. Brevemente, no, no tan extenso, por supuesto, pero que tiene implicancia en la vida política de nuestro país. Y más aún cuando hemos estado advirtiendo claramente, cuidado con que aparezcan los primeros, lo hemos comentado varias veces y ustedes mismos lo han denominado, ¿no? Cuidado que aparezcan los primeros borregos en venderse como si se tratase de una feria ganadera. Por un puñado de dinero o por un interés personal, por algún cargo o por cualquier dádiva. Eso lo hemos estado advirtiendo junto a ustedes, junto al público de la radio, de la televisión y de las diversas redes sociales por las cuales se transmite diariamente este espacio, este programa. Y bueno, pues hace 1 o 2 días nos habíamos enterado así extraoficialmente. Y dijimos, pero no creo que esto pase. No creo, porque, recuerden, y lo dije en su momento, tanto al culminar la primera y la segunda vuelta electoral, les había referido, de quién dudaba más personalmente, ¿eh? De quién dudaba más de que podría acercarse más rápido y con mayor facilidad. Podría ser, habíamos dicho, y habíamos concordado con mucha gente, con muchos amigos, habíamos concordado, quien podría acercarse o entrar en acuerdo con el fujimorismo era el partido de Jorge Nieto. Pero no habíamos pensado de que iban a ser los primeros en aliarse al partido de Ricardo Belmo. Partido Cívico Obras. Y mucha gente, bueno, lo estaban tildando, calificando de montesinista a Jorge Nieto. Pero yo les había dicho de que si Jorge Nieto comete ese error gravísimo, ya es un hombre muerto políticamente, ¿no? Nos referimos a ese ámbito, a ese contexto, en el ámbito político. En el plano eminentemente político. Ahí. No nos referimos a otra cosa. Pero no habíamos pensado de que Belmont todavía se iba, bueno, adelantar puesto, ¿no? Y de modo que, bueno, ¿qué es lo que se tiene conocimiento? A ver, amigos, en cuanto a este tema. A ver, aquí está la información que se tiene. Hay una de las voceras y una de las representantes personales de Ricardo Belmont, ella misma lo dice, lo expresa públicamente en un medio nacional, ¿eh? No es versión de Hernán Fuentes o de alguien, una especulación, no, es una versión oficial de una diputada, de una parlamentaria que está en el Congreso de la República y que ella refiere ser la vocera y la representante de Belmont en el Congreso. Es decir, en este parlamento que está en funciones. Se trata precisamente nada más y nada menos de la diputada del Partido Cívico Obras, Jenny Samanés. Jenny Samanés. Y, a ver, van a verlo ustedes. Ahí está, a ver, vamos a ver. Ahí está. Jenny Samanés. Ahí está, en la imagen, pueden verlo ustedes. A ver si lo ampliamos para que lo conozcan, para que lo vean. Ahí está junto con Keiko Fujimori. A ver, lo vamos a ampliar y ahí mismo está la nota también. Esta dice, diputada del Partido Cívico Obras anuncia respaldo de su bancada, habla a nombre de toda la bancada, anuncia respaldo de su bancada al gobierno de Keiko Fujimori. Ahí está. Diputada del Partido Cívico Obras anuncia respaldo de su bancada al gobierno de Keiko Fujimori. Oficial. Aquí no hay nada de especulación, ni comentarios, nada. A ver, ¿en qué sentido se refiere? A ver, la nota que está difundida, publicada, a ver, en diversos medios, refiere lo siguiente. Durante una entrevista a través de un medio nacional, concretamente lo vamos a referir al medio, ¿dónde declaró esto? Esta declaración lo prestó esta diputada a través del canal N, con fecha y hora. Prestó declaraciones en este medio de comunicación el pasado 23 de agosto, estos días. La diputada Jenny Samanés, asegurando que el apoyo viene a pedido de Ricardo Belmont. Así textualmente, ¿eh? En forma puntual, en forma expresa. La diputada de la bancada Cívico Obras, Jenny Samanés, anunció que su partido apoyará al gobierno de Keiko Fujimori. Textualmente. Estas versiones, estas declaraciones, las dio durante una entrevista en este medio de comunicación nacional, señalando esta legisladora que el apoyo viene por pedido de su líder y ex candidato presidencial, Ricardo Belmont. Y dice lo siguiente, de que yo soy una especie de vocera representante de lo que decide, de lo que dispone Ricardo Belmont. La bancada de obras y Ricardo Belmont, especialmente, es una persona, dice, que justo acaba de salir ayer a los medios a decir que va a apoyar y nos ha pedido respaldar y apoyar al gobierno de la presidenta Keiko Fujimori. Son expresiones textuales. Y luego, al ser consultada si su partido se siente más cerca del gobierno de Fujimori, la diputada dijo lo siguiente: si le va bien a ella y su gobierno, entonces nos va a ir bien a todos los peruanos. Esa versión, ese discurso o esa excusa es una excusa, diríamos, antigua y una vieja excusa, diríamos. Una vieja excusa. Si le va bien, eso están ahora comentando, hablando los amigos fujimoristas o los que están aliados con el fujimorismo y esa alianza fujiporquista. Entonces, están, y en diversos medios repiten, ¿no? Si le va bien a este gobierno, nos va a ir bien a todos los peruanos. Por lo tanto, no hay que hacer nada, hay que estar calladitos, hay que estar tranquilos. Es una excusa que la están replicando por uno y por otro lado. Si le va bien al gobierno, si le va bien a Keiko, también nos va a ir bien a nosotros. Así que eso tenemos que guardar. Es una manera de conformarnos, de querernos, bueno, persuadir, de querernos, bueno, tenernos pues quietos. ¿Eh? Eso es lo que dice. Y esa diputada ha salido a declarar de esa manera. Si le va bien a ella y su gobierno, entonces nos va a ir bien a todos los peruanos. La población está cansada de tanta pelea, tanta agresividad que se ve. Lo que tenemos que hacer es empujar el coche para que ella, para que a ella le vaya bien. Hay que empujar el coche, dice, el coche de Keiko Fujimori, para que a ella le vaya bien. O sea, hay que empujar el carro de Keiko Fujimori, ¿para qué? Para que le vaya bien a ella y de paso nos va a ir bien a todos los peruanos.
1: 10 de la mañana con 20 minutos.
0: Y también Ricardo Belmo, ¿qué pasó? Se han decidido empujar el carro de Keiko Fujimori. ¿Por qué no dijeron eso en la campaña electoral? ¿Por qué no dijeron eso a sus votantes? cuando les pedían votos. Pero es una cosa realmente no solo lamentable, sino preocupante. Personalmente, a ver, yo espero de que, a ver, se pronuncien pues, los militantes, directivos de las diversas regiones. Desde el inicio ya les habíamos hecho un llamado, hay que estar pendiente, ¿eh? Llamen, ya, porque esto se estaba comentando ya antes del 28 de julio. Se estuvo comentando que el propio Belmont dijo, estamos en conversaciones con Keiko Fujimori. Y después, bueno, se concretó la alianza. Belmont ha firmado un pacto y una alianza parlamentaria para un bloque de oposición. Y dijimos, ojalá que eso se mantenga firme, pero siempre estará el riesgo de que se quiebre. Siempre estará el riesgo de que, bueno, haya alguna fractura. ¿Por qué? Porque el fujimorismo está acostumbrado y sabe cómo quebrar, cómo romper y cómo comprarlos como ganado, como aborregos a determinados parlamentarios. Y esto tiene mucho, una implicancia mayor, ¿eh? No es poca cosa. No es poca cosa. No solo es, señores, tomen nota, no solo esto implica el acercamiento, el vínculo y la alianza ya con el fujimorismo, de parte del Partido Cívico Obras, de parte de Ricardo Belmont con Keiko Fujimori. No solo eso. Tiene, creo que, varias, no solo una, varias repercusiones y consecuencias, y varios efectos también. En segundo lugar, yo creo que esto implica, ya de confirmar, porque ya está confirmado, ya no hay, porque él está hablando a nombre de Ricardo Belmont, está hablando en representación de toda la bancada del Partido Cívico Obras. Eso ya sería ya entonces anunciar abiertamente o públicamente, espero estar equivocado, ojalá que pase algo que realmente no sea cierto. Eso implica ya el rompimiento, pues, el quiebre del bloque de oposición, de esa esperanza de cambio al que la población o la gran mayoría de peruanos han votado por el cambio, no por el continuismo, no por más de lo mismo, no por esta gente que ha estado gobernando y han venido haciendo una serie de fechorías y una serie de cosas escandalosas durante todos estos años. Ahora, en tercer o en cuarto lugar, diríamos, amigos, de que tiene otras implicancias, graves, graves, que prácticamente va a generar más desconfianza en la población y en los votantes de uno y otro personaje. Porque Ricardo Belmont siempre se ha mostrado, a ver, contrario al fujimorismo, siempre, y en base a ello obtuvo el nivel de votos que tuvo en este proceso electoral de la primera vuelta. Y a consecuencia de ello, señores, un quinto aspecto que podemos también adelantar es precisamente, señores, que podríamos pensar ahora a estas alturas de que Belmont y la cúpula de este partido estaría inmerso en un oportunismo y en un aprovechamiento de gran magnitud. ¿Por qué lo decimos eso? ¿Por qué? Porque precisamente, señores, ha firmado un pacto de oposición con todos esos partidos, con JP, con Buen Gobierno, el Partido de Buen Gobierno, Partido Obras, todos ellos han firmado un pacto de unidad. ¿Pero para qué ha firmado ese pacto de unidad? Solamente para aprovecharse y lograr el respaldo, el apoyo y tener la presidencia de la Cámara de Diputados. Y le dieron en bandeja al Partido Cívico Obras. Inocentemente o ingenuamente le dieron. Mira, fíjense, JP y los otros le entregaron la presidencia de la Cámara de Diputados al Partido Cívico Obras. ¿Quién preside ahora la Cámara de Diputados? ese partido Cívico Obras, ¿o no? Y ahora que anuncie que la bancada va a apoyar a Keiko Fujimori, entonces el fujimorismo ya lo tiene la Cámara de Diputados, que se pensaba de que, bueno, ahí le iban a poner en jaque. ¿Sí o no? Estamos analizando, por lo menos así preliminarmente. Mira, estamos mostrando y estamos puntualizando unos 3-4 aspectos o efectos y consecuencias de todo esto, ¿no? Estas las repercusiones. Y en sexto lugar, diríamos, señores, la militancia de este partido, ¿compartirán? ¿Estarán de acuerdo con estas decisiones? Yo creo que podrían todavía de una u otra manera salvar esto, si es que las bases, los dirigentes de diversas regiones, a ver, muestran su posición. Si muestran su acuerdo, entonces que lo digan. Y si no están de acuerdo, también que lo digan, que se pronuncien, interna y públicamente, que estamos en desacuerdo con esto, totalmente en desacuerdo. Yo no creo que aquí en la región de Puno o en otras regiones estén mostrando su conformidad con esto. Porque de confirmarse, de ratificarse, ya, pero aunque está ratificado, pero todavía, personalmente todavía tendría un ápice de alguna esperanza de rectificación. Pero creo que ya es difícil, difícil. No imposible, por supuesto, no imposible, pero ya difícil. Lo veo difícil. Y otro más, otro punto más, adicional. La gran interrogante es, ¿por qué Belmont, fíjense, estuvo con una postura así, y firme el pacto, una alianza, y ahora, señores, pide a la bancada para que la bancada, toda la bancada de Partido Cívico Obras, respalden, apoyen a Keiko Fujimori, al gobierno de Keiko Fujimori, textualmente? ¿Por qué? A ver, yo ya tengo mi apreciación, además de lo manifestado, personalmente ya tenemos, pero no quiero agotar o bueno, dar a conocer todo. A ver, hoy queremos que ustedes también, a ver, comenten, hablen, hagan llegar sus opiniones. Y el llamado principal, a ver, quisiéramos el pronunciamiento de un directivo, de un representante, a ver, de aquí de la región de Puno, de Arequipa, de Cusco, del centro, del norte, pero alguien que sea oficialmente un dirigente, un representante, un vocero del Partido Cívico Obras. ¿Qué dice? ¿Está de acuerdo o no está de acuerdo? ¿Avala estas conductas? ¿Avala esta posición? ¿Avala esta decisión? ¿Qué dicen? A ver. Ahí están. Entonces, a ver, les recordamos. Está habilitado ya la página de Hernán Fuentes en el Facebook. Ahí pueden hacernos llegar sus opiniones, comentarios. Está habilitado ya la página de Onda Popular Perú en el Facebook también. Onda Popular Perú. A donde ya pueden hacernos llegar sus, a ver, sus comunicaciones. Pero eviten de lanzar todavía insultos, adjetivos, sino, a ver, tranquilos nomás, hagamos un poco de diálogo, de debate, aunque molesta, ¿no? Molesta estas cosas, ¿no? Por eso la población a veces desconfía, pues, de uno a otro. Y hay cosas que pasan, pero realmente, hasta personalmente me estoy

0: aguantándote, digamos, conteniendo ahí, de dar unas palabras mucho más fuertes, pero a ver, trataremos de ser en lo posible, como dicen el término, más diplomáticos, más tranquilos, nomás, porque realmente apenas yo me enteré y estaba viendo y yo decía a los compañeros que nos apoyan, a ver, pero quiero, lo que yo quiero es tener la declaración verbal y textual directa de esta diputada. Y bueno, ya lo tenemos, lo que les
1: 10
0: acabo
1: de
0: de
1: la
0: adelantar.
1: mañana
0: Pero
1: con
0: ahora lo van a
1: 30
0: escuchar ustedes
1: minutos.
0: personalmente, directamente a esta diputada. Sus versiones, lo van a captar enseguida, en los siguientes minutos, ¿sabe? Ya viene. Pero a ver, ustedes nos pueden hacer llegar sus comentarios, opiniones. Y seguramente que mucha gente está renegando al escuchar esto, ¿no? Reniega. Los amigos fujimoristas te aseguro que están bien, bueno, ahora sí. Ya recuperamos el Congreso nuevamente. Nuevamente vamos a hacer lo que nos da la gana, nuevamente. Entonces, podríamos pensar de razón, el defensor del pueblo sale a decir también, bueno, no sé si con una postura de sobonería, a decir de que, bueno, si Keiko Fujimori disuelve el Congreso, de seguro que subiría en su popularidad, como si estuviese en otro periodo, o en otra época, o en otra coyuntura política. Así que está, que arde esto, ¿eh? Aparece el defensor con ese tipo de declaraciones. ¿Declaraciones realmente acertadas, realistas, o declaraciones total y absolutamente descabelladas? Eso es el punto más para más adelante. Pero vamos, a ver, ya, ¿qué dicen los amigos aquí? A ver, en las comunicaciones que están. A ver, ya ingresando. Vamos a ver. Vamos a comenzar a ver qué tenemos por aquí. Las declaraciones que vienen desde diversos ámbitos. Bueno, ahí nos están medio raro, está pasando, ¿eh? Está ahí, estamos intentando una y otra vez para ingresar a la página, pero hay algún problema ahí. Hay un problema en la página de Onda Popular. Está ahí un bloqueo ahí. Me dice, este contenido no está disponible, dice, por el momento. Estamos intentando dos, tres veces. Nada. Dice que en este momento no se puede admitir ahí. Bueno, vamos a ver.
2: Estamos intentando una y otra
0: ahora sí. Ahora sí quiero, ya, ahora sí, ya, ya tenemos. A ver. Entonces está habilitada la página de Onda Popular Perú. También está habilitada la página de Hernán Fuentes en el Facebook también. A ver, primero las reacciones, a ver. Primero las reacciones. A ver, las reacciones en redes sociales. A ver, ¿qué nos dice por aquí Condori Cruz? Fujimorismo es una lacra. Pues chinche, es una lacra de chinches, de garrapatas, nunca más estos. Ay, bueno, así empieza a ver el amigo Cruz. A ver, buen día, dice, a ver, para de jade. No veo el problema. ¿Por qué tanto brincos? ¿Por qué tantos brincos? Dice, si el suelo está parejo, dice, para de jade. Para ellos es normal, ¿no? Para el fujimorismo, para la derecha, pues, decir, ¿cuál es el problema? Es una decisión que toma y eso puede ocurrir. Señores, estamos hablando aquí una cosa realmente seria. No es de broma. JP, Partido Cívico Obras, Partido de Buen Gobierno, han suscrito, han firmado una alianza política, una alianza y un pacto parlamentario, precisamente de oposición. Y que alguien traicione o que alguien, bueno, después con cualquier excusa diga de que no, ahora me voy al gobierno. Eso es decir, digamos, de que, ¿para qué tanto brinco si el suelo está parejo? Aquí no pasa nada. Así nomás. No, señor, estamos hablando de decisiones políticas. No podemos permitir una burla, no podemos tocarlo así nomás con manos de seda. No, no, no, de ninguna manera. No, y reitero, no estamos en absoluto en contra de lo que por lo menos se mostraba el Partido Cívico Obras. Y no estamos en contra de ninguno de los amigos, compañeros, tenemos muchos amigos, compañeros del pueblo, gente del pueblo, que han respaldado, que se han hecho simpatizantes o algunos militantes o afiliados, se han afiliado al Partido Cívico Obrero. No estamos en contra. Por eso lo estamos haciendo. A ver, ¿qué dicen ustedes? ¿Están de acuerdo con esa decisión? ¿Comparten ese acuerdo, ese pacto con el fujimorismo? Eso, a ver qué dicen, porque, a ver, de las diversas regiones se venían comunicando y se siguen comunicando. Amigos, gente del pueblo, compatriotas, comunicándose, a ver, permanentemente, a través de las redes sociales. A ver, ¿qué nos dice por aquí Dana Delia? Bueno, concuerdo, dice, a ver, Dana Delia dice, bueno, concuerdo, Barragán es un comerciante, pero eso no quita responsabilidad a Belmont, dice. A Dana, entonces, mire, esta dice que cuestiona a Barragán. A Barragán. Pero eso no le compromete en la responsabilidad a Belmont. Pero Dana Delia, la diputada, quien ha dado estas declaraciones, lo hace a nombre de Ricardo Belmont, porque Ricardo Belmont le ha dado una especie de orden. Mira, ahora vamos a trabajar con el fujimorismo. ¿No la crees, Dana? La vas a escuchar, la vas a captar en breves momentos. La versión de la propia diputada. Ella dice, yo estoy dando estas expresiones a nombre de Ricardo Belmont, a pedido de Ricardo Belmont. Ya comienzo, ¿ves? De hecho que muchos, o sea, gente honesta que han apoyado, gente honesta, profesionales, inclusive muchos de ellos, profesionales, gente honesta, gente que hay que valorarlos. Y como cualquiera, ¿no? Mucha gente se han inclinado porque consideraban de que es, pues, correcto respaldar, apoyar una opción. A ellos todo nuestro respeto. Por eso ahora queremos que ustedes vayan a ver opinando, están, comparten, avalan esa decisión. A ver, ¿qué nos dicen por aquí? A ver, otra. Teófilo Coquira, claro, este amigo fujimorista dice, bueno, ¿cómo no va a estar de acuerdo? Los fujimoristas van a estar de acuerdo, inclusive van a avalar. A ver, ¿qué dice el amigo este fujimorista? Eso es democracia. Obras ha decidido apoyar a Keiko. Está lo está ratificando. Fujimorista, Teófilo Coquira. Eso es democracia. Obras ha decidido apoyar a Keiko. ¿Cuál es el problema? Dice. No es que ha decidido, señores. Eso, ¿ustedes creen así nomás? ¿Ustedes creen que así nomás vienen las cosas? En política no es casual las cosas. Primitivo, buen día, amigo Fuentes. Esa diputada y su líder del Partido Cívico Obras son traidores, oportunistas. Traicionó a los militantes y ahora apoyando, respaldando al gobierno de Keiko, a la mafiosa Keiko, a la japonesa, bueno, etcétera, etcétera. Bueno, pues a ver, estas son las primeras reacciones. A ver, justo, ¿qué dice? A ver, justo Espinosa. Apoyo al defensor, hay que sacar. Ahí está otro fujimorista, ¿eh? Dice, apoyo a los defensores del pueblo. Hay que sacar a los zurdos del Congreso. Hay que apoyar a los zurdos del Congreso. ¿Recuerdan ustedes cuando había pedidos de vacancia, cuando estaba Keiko, cuando estaba Pajerí? No, ¿qué se va a hablar de cierre de Congreso, que vacancia, nada? Eso es un atentado a la democracia. Hay que defender la democracia, la gobernabilidad. Y ahora, mira, fíjese, entonces, sí hay que cerrar el Congreso. Bueno, ¿se dan cuenta? Están analizando las cosas. A ver, vamos a ver una, dos comunicaciones antes de que se nos vaya la primera hora. Y también vamos a captarla, a ver, a la diputada. Señor, buen día. A ver, sean breves nomás, breves, ¿no? Eviten insultos, sino a ver, lo que se requiere es deslinde, aclarar el punto, el tema, ¿ya? Con esa recomendación, nombre y de qué lugar se comunican. A ver, señor, buen día, nombre, de qué lugar se comunica. Adelante, buenos días. Adelante.
1: Muy buenos días, doctor Fuentes.
0: Adelante,
1: bueno,
0: a ver.
1: Bueno, doctor, yo creo que Ricardo Belmont, antes que pasara la primera vuelta en la elección general,

0: televisión, por no por sus otros personajes, y estaba resentido. Entonces, y eso es lo que trata, pues ahora está zanjando y está viendo, ¿no?, cómo recuperar sus bienes, ¿no?, peleando con su familia, con otros personajes, así sucesivo, ha explicado eso. Por ello, como no encontraba justicia, como estaba en el poder el fujimorismo, en todas las instituciones tomadas por el fujimorismo, entonces no tenía, pues, no a su lado, a su favor. De manera, señor Fuentes, uh-huh, que es una traición más. Así se acomodan los oportunistas, así se acomodan en todos los partidos de la derecha que dicen ser que son, que van a no resolver y tienen solución en sus manos, no, con técnicos para el desarrollo de nuestra patria. No es así. Y esto lo van a hacer el fujimorismo porque son especialistas, pues, para comprarlos. Ahí lo hemos visto con Vladimiro Montesinos, cómo lo han comprado. Ahí está el ejemplo nomás de la familia Cáceres, Luis Cáceres Velázquez y su hijo Roger Cáceres Velázquez, que ha sido alcalde de Juliaca y alcalde de Arequipa. ¿Cómo se le ha tirado la plata del Estado? ¿Cómo se le han aprovechado los terrenos que han sido del Estado, se le han vendido y se le han apoderado? Toda una familia. Y Fujimori, para cuando aquí Luis Cáceres ha sido elegido con su hijo como congresista en los años 90, y se les ha comprado por $20,000 a cada uno, hijo y padre. Y eso, pues, entonces, el fujimorismo es especialista ofrecerles en plata, y entonces el otro, el resto, cae en sus manos. Y entonces forman, pues, la mayoría. Dice, y después dice que el fujimorismo va a ser carreteras, las pistas, colegios, escuelas, hospitales. Y al final, ¿qué? Privatización y arrebatar su plata y sus bienes y sus riquezas de la población peruana. Por eso no hay desarrollo aquí en nuestra patria, no hay desarrollo. La juventud ahora que están saliendo de las universidades, de los institutos superiores, ¿dónde hay empleo? ¿Dónde hay empleo? Ahí está la muestra, en ese municipio de Miraflores, cómo lo maltratan en Lima, cómo lo maltratan a sus trabajadoras. Que ese distrito es un distrito de ricachones. ¿Y cómo lo maltratan? A un profesional que se ha capacitado en las universidades y en los institutos técnicos. Ese es tratar a un trabajador.
1: Bueno, en concreto, mi estimado amigo, en todo caso, ¿para usted cree de que esto ocurre por intereses personales eminentemente de Ricardo Belmont? ¿A eso obedece el acercamiento, el vínculo con Keiko Fujimori?
0: Así es, por un interés de grupo y personal. Y a eso están prestándose esos elegidos como diputados y senadores, van a ser comprados y al final van a formar mayoría y va de cuello, de oreja a oreja, se va
1: pero,
0: a reír.
1: Pero ¿qué tipo de conveniencia, qué tipo de pacto, qué conveniencias habría haber de Belmont para tomar esa decisión? Porque no es una decisión fácil, es una decisión, pero imagínese. Prácticamente eso va a implicar su lapidación, pues, en el plano político, va a significar su desprestigio, su descrédito total y su falta de respeto del público, de la gente que inclusive ha votado. No creo que así no me haya tomado esa decisión, pues, de lo fácil Belmo, ¿no?
0: Doctor Fuentes, yo creo que
1: de por medio debe haber grandes cosas, o no sé qué habrá, pues, de por medio o por debajo, ¿no?
0: Doctor Fuentes, yo creo que es interés económico y interés de sus propiedades de Ricardo Belmont, y después, ¿qué más quisieran para los diputados también, que caiga a sus bolsillos una cantidad de dinero? Muchísimas gracias.
1: Muy bien, gracias a usted. La otra línea está en espera. A ver, adelante, señor, buenos días. Adelante. ¿Con quién nos comunicamos? ¿De qué parte se comunica usted?
2: Bueno, doctor, buen día, Daniel.
1: A ver, amigo Daniel, ¿qué nos dice? A ver, breve y puntualmente, a ver, ¿cuál es la reacción que tiene usted al tomar conocimiento de estos temas?
2: Bueno, pues, doctor.
0: ¿Aló?
2: Ricardo Belmont, de la capital, ¿no? Dice del líder del partido Cívico, no creo que se pueda identificar así del partido, son meramente movimientos politiqueros, no sé, no solamente de esta persona, Ricardo Belmont, sino otros también igual. No hay partidos políticos en nuestro país. Esto, pues, ¿qué implica, pues, no? Pertenecer a un mero

0: movimiento politiquero, ¿no? Estos oportunistas, sin postura, sin convicción política, numeros pancistas, en otra palabra más común se puede decir, que no son ni chicha ni limonada. ¿Cómo se puede entender esto? Después que han firmado un pacto, un pacto de compromiso, que unirán de bloque de oposición. Ahora, ¿esto qué significa esa actitud? ¿Una traición? Ahora, por ahí escucho, ¿no?, algunos participantes para decir que el bloque que en el Congreso va a primar estas posiciones de izquierda, derecha, izquierda, izquierda, rojos. Bueno, doctor, ¿no? Lo que hay que entender acá. Actualmente, en la actual coyuntura política en nuestro país, no hay PD, personas de izquierda ni de derecha. Está pues en el Congreso, ¿no? ¿Qué se puede entender? ¿Que son de derecha, señora Caicó? No, es meramente una organización delictuosa, no, no, meramente enterada pues, de partido, de convicción, de postura, de nada, ¿no? O sea, acá por eso no hay partidos de derecha en nuestro país, ni tampoco de izquierda, está pues, ¿no? Si fuesen de algún, si hubiese postulado, hubiese, digamos, ¿no?, impactado en nuestro país, hubiera ganado, ahí estaría pues, un
1: O sea,
0: partido como
1: una pregunta final,
0: profesional.
1: amigo, a ver, a usted, una pregunta final. ¿A qué obedece? ¿Por qué Belmont, digamos, para usted, a ver, había tomado esta decisión? ¿Qué cosa ha pasado? O sea, ¿qué cosas tan importantes o tan, digamos, de mucha valía habría pasado para que tome esa decisión? ¿O ya estaba tomado con anterioridad? Esto ahora, por ejemplo, fíjense, mire, con ese pacto, con esa alianza de oposición, al Partido Cívico Obrero le dieron en bandeja la presidencia de la Cámara de Diputados. Todos los demás partidos, o sea, y la población decíamos, bueno, va a haber oposición, aquí va a estar bien, y bueno, ya lo van a poner en jaque a Keiko Fujimori, pero ahora con esto, o sea, qué cosa, un aprovechamiento, es un oportunismo, una hipocresía, no sé, a ver, ¿cómo lo ves aparte, verdad? Una pregunta concreta para una respuesta concreta.
0: Sí, pues, ¿no? Acá pues, se muestra ya pues, claramente, ¿no?, una postura oportunista, arribista, ¿no? Posiblemente pues no haya ofrecimiento, posiblemente, de la parte de esto, ¿no?, para que
1: Pero el
0: haya
1: discurso va a
0: cambiado.
1: ser lo siguiente, yo creo que la misma diputada ya adelanta, dice, no, hay que pensar primero en el país, no en personas, no en uno u otro, o sea, como decir, ¿no? Ahora el discurso va a ser, bueno, esta decisión es en base al bienestar del país, primero está el país, ese va a ser el discurso, pues, esa va a ser la justificación, la excusa que van a tratar de presentar a partir de los próximos meses, los próximos días, las próximas acciones en el Congreso de la República. Lo que está bien hay que apoyarlo, lo que está mal hay que observarlo. Siempre esa cantaleta es harto conocida, pues. ¿Sí o no?
0: Bueno, doctor, ¿no?, pensar en el país, ¿quién puede creer este pensamiento, ¿no? Pensar en sus intereses, ¿no?, en el dinero, esa es la razón, pero doctor, claro, pues no, esa es su argucia, decir, bueno, pues pensar en el país, ¿no? Solamente piensan en sus intereses estas personas, doctor.
1: Muy bien, gracias a usted, ¿eh?
0: Ya, doctor.
1: Ya, a ver, ¿qué nos dicen Sergio aquí? Sergio Basilio. Sergio Basilio, pasó rápidamente, ¿dónde está Sergio? A ver, caramba. Sergio Basilio, pasó rápidamente su comunicación. A ver, yo voté por obras, pero ¿qué pasó? A ver si nos reitera su comunicación para compartirlo. Me parecía interesante. Bueno, vamos con la siguiente comunicación mientras, antes de ir a la pausa. Señor, buen día, adelante, buenos días. ¿Nombre de qué parte?
2: Muy buenos días, doctor. Buenos días a todos los oyentes de Radio Onda Popular, de la ciudad de Juliaca.
1: Adelante, a ver, ¿cuál es su adelanto que podemos servir? O sea, un adelanto, por favor. Pues, le voy a pedir que se mantenga en línea, por favor. ¿Ya? Manténgase en línea y luego nos extendemos un poquito, unos minutos, para, a ver, analizarlo y también, a ver, poner en su lugar, en su ubicación, estos temas que están ocurriendo en el país. ¿Ya? Por favor, manténgase en línea, no
2: Listo.
1: corte. Perfecto.
2: Listo, listo.
1: Vamos
2: Ya.
1: inmediatamente a la primera pausa, muy breve, muy breve.

0: 10 de la mañana.
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0: Bueno, amigos, ya estamos de vuelta rápidamente y vamos con las comunicaciones. A ver, respecto a estos temas, opiniones de diversa índole. A ver, Sergio Basilio, así de, yo voté en primera vuelta por Belmo, pensando y teniendo, creyendo en sus palabras con respecto al fujimorismo. Dice, tenía esperanza, pero ahora, bueno, Olivia, ¿qué nos dice? A ver, ¿qué se podía esperar de esa cúpula criolla de Belmont y su grupo? Al final, Belmont, a estas alturas, solo quiere asegurar su futuro, el futuro de su familia. Acuérdense que va a pedir uno o dos ministerios. Estos son unos traidores de la patria. No tiene otro nombre, dice Olivia Santander. Bueno, y así, bueno, a ver, Ferrer, ¿qué dice? Los diputados no quieren ser vacados. Son 5 años de poder y hacerse ricos. Y por eso van a entrar en componenda. A ver, vamos a ver a los hombres y mujeres que están ahí en el Congreso. Ya vamos a comenzar a verlos ahora, puntualmente. Por eso hemos dicho, atención en todas las regiones, ¿eh? ¿Quiénes o cuáles van a ser los primeros borregos en venderse como si fuese una verdadera feria ganadera, como se da a nivel de todos los pueblos altoandinos, en el sur principalmente, centro y en el norte? Bueno, hay diversas actividades, pero a ver, ¿quiénes van a ser los primeros borregos parlamentarios que se van a vender al gobierno de Keiko Fujimori como si fuesen animales? A ver, vamos a ver claramente, y hay que ir identificándolos, pero no nos adelantemos todavía. Ojalá pues sería algo que esto lo desmienta el propio Belmo. Pero ya ahora, pero van a escucharla luego de estas comunicaciones. A ver, no lo quiero hacer esperar al amigo que estaba en línea, al otro también. Señor, buen día, ahora sí, adelante, ahora sí, le doy el pase libre. Adelante, desde Juliaca la comunicación.
1: Muy buenos días, doctor. Buenos días a todos los oyentes de Radio Onda Popular.
0: A ver, ¿cuál es su análisis? ¿Cuál es su apreciación? A ver, sobre esto, a ver, ¿usted está
1: Yo creo
0: para
1: que
0: creer
1: esto
0: o
1: es
0: no creer
1: muy
0: esto? A ver, lo que hace.
1: para pensar, para reflexionar y para indignarse, ¿no? El que hablaba de las 10 vigas maestras, nunca he visto un espartano traicionando a su gente. Ahora, ¿qué dirán los espartanos? En primer lugar, no, habría que preguntar, ¿no? Un espartano traidor, creo que eso no dice la historia, a lo contrario, ¿no? El espartano siempre triunfa, en primer lugar. Acá hay, doctor, hay que ser clarísimos. No se han resistido a la torta. Quieren disfrutar un parte de la torta. Acá hay intereses, intereses subalternos, intereses de grupo, no inter. O sea, esta alianza no es interés de la población en general, por el bienestar, por el desarrollo del país, por la decencia, por la lucha contra la corrupción, sino acá hay interés de grupo, grupete. Y hay que señalar claramente de que ese es la clase, el clásico comportamiento de la clase política criolla limeña. Porque ellos no tienen necesidades, viven en zonas acomodadas, entonces al mejor postor se venden. Ese es lo concreto. Ahora, lo que podemos hacer como ciudadanos es mínimamente darle una lección a nivel nacional, empezando desde Lima, de que en estas elecciones que se aproximan a las elecciones regionales y municipales, no darle ni un voto, porque han traicionado. O sea, se han ido al otro extremo, a la otra orilla, a la orilla de la indecencia, a la orilla de la corrupción, a la orilla del vendepatrismo, a la orilla de la mediocridad.
0: Pero bueno, mi estimado amigo, pero a ver, vamos a dialogar un poquito. Pero ¿no cree usted de que una de las razones que ha pesado, aparte de los intereses personales, de grupo, aparte de, no sé, de asuntos de otra orden, que seguramente se va a ir conociendo con mayor claridad, ¿no cree usted que uno de los motivos, de las razones de peso, es que Ricardo Belmont está de candidato a la Municipalidad Metropolitana de Lima? Y el pacto es para que el fujimorismo le brinde el apoyo a Ricardo Belmo en las elecciones municipales. ¿No cree usted de que esa es una de las razones, uno de los motivos fuertes?
1: De repente podría ser, pero nunca eso debió de suceder. En la política, las esencias para ser político hay que ser coherente y consecuente con nuestros principios, con nuestros ideales. Entonces él ha perdido todo eso. O sea, por escalar uno se puede entregar al otro. Ese es totalmente adverso a la política, a la ciencia política. Simplemente un oportunismo, a rabiar un oportunismo claro.
0: Claro, pero podría ser, digamos, el acuerdo, ¿no? Uno de los motivos, una de las razones de peso. Bueno, Keiko Fujimori, yo te entrego la bancada, ya te va a apoyar al gobierno, y tú me apoyas con votos para que sea elegido como alcalde de Lima. Pero parece que en Lima, por lo menos de acuerdo a estas encuestas publicadas, bueno, no está pues ni siquiera por lo menos con una opción... como para poder ganar el municipio metropolitano de Lima.
1: No, ya con esta situación, doctor, ya es una decepción inclusive para sus propios espartanos, ¿eh? Porque entregarse al fujimorismo, a la peor que le ha podido pasar en el Perú, yo no lo digo, sino aquellos dignos pensadores, la gente decente dice eso, ¿no? El peor que ha podido pasar es el fujimorismo acá en el Perú.
0: O sea, sería como decir en otras palabras que
1: ellos tienen.
0: Sería en otras palabras, a ver, le complemento lo que usted está diciendo. En todo caso sería como querer disparar, ¿para qué? Para que el tiro le salga por la culata.
2: 11 de la mañana en punto.
1: No se copia bien.
0: Le decía lo siguiente. Se haría más o menos alusión a ese dicho popular, a ese dicho siempre histórico, ¿no? De que pretendía disparar, ¿para qué? Para que le salga el tiro por la culata. ¿Me copió o no me copió?
1: Podría ser también, porque yo creo que los más traicionados pues se enteran sus propios espartanos de Lima, ¿no? Y es vergonzoso. Acá también creo que tenemos una congresista, creo, hay una congresista representante de la región Puno, en el partido Obras. No, es una vergüenza, ¿no? Prácticamente una vergüenza, una decepción. Yo pensaba de que por lo menos no relativamente practicaba la decencia, no, la coherencia, la consecuencia, pero sin embargo sus hechos, o sea, la ambición, el oportunismo, todo eso le ha primado acá, no el interés nacional.
0: Pero mi estimado amigo, pero ahora tiene la oportunidad para estos diputados, estos parlamentarios o estos senadores que tiene el Partido Cívico Obras, tienen la oportunidad de decir pues, de que no estamos de acuerdo con esto y nosotros vamos a seguir siendo de oposición. Si quieren salvar su dignidad, si quieren salvar un poquito de ética, si quieren salvar por lo menos su prestigio, su futuro político o por lo menos su vida personal y familiar, porque ¿qué le van a decir a sus familiares? ¿Qué le van a decir a sus hijos o a sus familiares? Hay que ser traidores, así le van a enseñar. ¿Sí o no?
1: Eso esperamos, doctor. Acá creo que tiene bases. Creo que en Tacna también ganó. Tiene bases casi en todas las regiones, entonces deben de pronunciar categóricamente claro si verdaderamente están de acuerdo entregarse, co-gobernar con el fujimorismo, ¿no? Vender la patria con el fujimorismo.
0: Claro, porque el entregarse o aliarse con el fujimorismo es pues prácticamente políticamente lapidarse o liquidarse o en otras palabras morirse políticamente, ¿no? Eso implica en estos tiempos.
1: Claro, inclusive creo que estaba ya haciendo mostrar a su hija, ¿no? Para que pueda, ahora con esta situación, con desde mi punto de vista, un mal paso, un paso en falso, yo creo que ya se enteró del movimiento Obras, ¿no? O sea, ya prácticamente lo que ha hecho su vocera es avalar toda la situación. Por eso de repente estaría demorando para hacer negocio, porque hay que recordar la opinión pública de que en su esencia el fujimorismo siempre ha tratado de comprar como borregos a los diputados, a las bancadas, así. Uh-huh. Hemos visto, la historia nos dice, por ejemplo, Acuña, etcétera, que han venido aquí al fujimorismo. Entonces, estaría de repente esperando también para presentar, digamos, un documento para que puedan avalar las leyes, toda esa situación, hasta que haya un negociado, comprar como borregos a movimiento obras, ¿no? Entonces,
0: esperamos que eso no ocurra, esperamos que los diputados y los senadores de este partido, a ver, reaccionen, ¿no? Se den cuenta, porque si cometen ese error gravísimo en el Congreso, ya pues de por vida van a estar lapidados. Y si quieren por lo menos cuidar, guardar su prestigio personal, su futuro, y también un poquito de ética y prestigio con sus hijos, con sus familiares, tienen que tomar la mejor decisión. Pero si se echan así tal como está, ya, como dice, ya fueron, de por vida van a estar así. Los van a ver como traidores, los van a ver como vendidos, los van a ver como borregos, los van a ver como cualquier animal de una feria ganadera, lo van a ver así. Entonces, a ver, estamos aguardando la comunicación de algún dirigente, a ver, del Partido Cívico, o sea, pues digan, ¿están de acuerdo? ¿Avalan? ¿Qué pasa? A ver, aquí tenemos varios amigos, ¿ah?
1: Ojalá tengan esa valentía de repente comunicarse, ¿no? Y aclarar a la opinión pública, a los electores que han votado, ¿no? Acá en la región Puno, casi en el sur del Perú, ha sacado un buen porcentaje, ¿no? Por eso que tienen una bancada en senadores,
0: en diputados.
1: En diputados.
0: Uh-huh. Bueno, vamos a ver qué pasa. Bueno, muy bien, gracias. La otra línea está en espera. Rápidamente, señor, buen día. A ver, adelante. ¿Qué nos dice? A ver, desde otro ámbito. Bueno, cuando ya le vamos a dar paso, bueno, se fue, se cortó la comunicación. Bueno, a ver, ¿qué nos dice por aquí? A ver, ¿qué dice? En Belmont nunca confié, dice, ¿no? En Belmont nunca confié. Como tampoco voy a tener confianza en los que dicen que yo no soy de izquierda ni

0: derecha. Y Belmont siempre dijo de que yo soy más de derecha que de izquierda. Yo soy de derecha. Entonces, ¿qué se podía esperar? Y algunos incautos cayeron en la trampa. Bueno, sí, a propósito de eso, nosotros personalmente habíamos dicho siempre y siempre, permanente, año tras año, ¿eh?, durante todo este tiempo que estamos en contacto con ustedes, siempre les hemos dicho. Personalmente les había reiterado tantas veces y hemos compartido con ustedes, hemos coincidido con ustedes, con el público de la radio, de la televisión, diciéndoles de que en esos que dicen que yo no soy ni de acá ni de allá, no soy blanco ni rojo, no soy de izquierda ni de derecha, en esos no se puede tener confianza, porque esos coquetean por acá, coquetean por allá, y en momentos cuando les conviene aparecen de yo soy de centro, yo no soy de arriba ni de abajo. Ellos siempre pesa en ellos el oportunismo, el acomodamiento, y más aún ahora, pues imagínense, habiendo firmado un pacto, ¿eh?, imagínense, han firmado un documento, una alianza, un pacto político, una alianza política para precisamente estar ahí en el Congreso como parte de la oposición en favor del pueblo, y después salga ahora con cosas que realmente no merecen. No, pues eso ya, lo único esperamos de que esto, a ver, las bases, los demás sectores puedan hacer algo, todavía pueden hacer. Ahí tienen ahorita, yo creo que, a ver, vamos a ver la otra comunicación que está aguardando. Tienen todavía la oportunidad de poder voltear esto, de decirle a Belmo de que no estamos de acuerdo con eso. Eso ha pasado ya anteriormente, ¿eh? Ya pasó anteriormente, y le hicieron llegar la disconformidad, el desacuerdo, al inicio y al días antes del 28 de julio. Porque ahí ya se hablaba, y personalmente también recuerdan, hemos hecho el programa y les dijimos de que las bases tienen que pronunciarse, tienen que mostrar su desacuerdo a Belmont. Y creo que ha ocurrido, en buena cuenta, ha ocurrido eso. Ahora también tienen la oportunidad, pero ¿quiénes deben empezar? ¿Quiénes deben dar la pauta en este momento? Son los dirigentes de las diversas regiones, las bases que se pronuncien. Y puntualmente los que deben también tomar acción son los diputados, los parlamentarios que están en el Congreso. Y no caigan con esas tentaciones. No pierdan su prestigio, su credibilidad por un puñado de dólares o por un puñado de ventajas o privilegios que le están ofreciendo. No pierdan. ¿Qué le van a decir ustedes a sus hijos, a sus familiares? ¿Qué le van a decir? ¿Qué ejemplo le van a dar? ¿Le van a decir de que sí, hay que ser traidores, hay que ser así, ese tipo de gente, hay que acomodarse así? Esa moral, o por lo menos esos principios elementales de un padre o de una madre, ¿le van a mostrar a sus familiares? ¿Qué ejemplo le van? ¿Eso le van a dejar como una herencia? Porque la mejor herencia que se le puede dejar a un hijo, a un familiar, es precisamente la personalidad, los principios de un padre o de una madre. No, otros dicen la mejor herencia, hay que dejarle terreno, hay que dejarle casa, un carro, todo eso. Eso es herencia, eso es para gente que piensa pues de otra manera. Eso no es. La mejor herencia que se les puede dar es el ejemplo de la educación, los principios. Eso es fundamentalmente, eso es lo que hay que dejarle a los hijos, a los familiares. La firmeza, la consecuencia de los ideales que se tiene con un pueblo, con la sociedad. Ese tiene un valor enorme, incomparable, que no es poca cosa, señores. Eso es lo que necesitamos en nuestros pueblos. Eso es lo que requerimos también para nuestro país, para cambiar nuestro país. No conductas traidoras, oportunistas, ¿no? Bueno, pues amigos, así estamos en ese escenario. Vamos a ver con la siguiente comunicación. Y ahora sí, mostramos, a ver, vamos a escucharla a la diputada. Buenos días, antes de que vayamos a ver. Buenos días, nombre, ¿de qué parte se está usted comunicando?
1: Buenos días.
2: 11 de la mañana con 10 minutos.
1: Distrito Manzaní.
0: Su nombre. Osvaldo.
1: Orlando.
0: Adelante, Orlando. A ver, ¿qué nos dice Orlando?
1: Sí, doctor Fuentes, mira, yo nunca quisiera, nunca fue Buenos Aires. Estuviera pensando a este señor. Nunca hubiera cambios de este, por ejemplo, cuando está en la selección. ¿Qué voy a hacer? No, yo nunca me confía porque la gente de acá, de Región 1, lo que han votado para este señor, están ahorita, ¿no? Están traicionados.
0: Bueno, muy bien, Orlando.
1: Sí, sí, doctor, así es, porque acá también igualito, o sea que no piensa acá corrupción, porque había acá en la Municipalidad Distrital de Amacate, la de gestión, lo que está ahorita, entonces, ¿qué es lo que pasó? Porque eso ya está en el cielo, el alcalde violador, y ha violado, entonces se ha muerto en la cárcel, entonces tenía que asumir el primer regidor como teniente alcalde, entonces teniente como ha asumido alcaldesa, y si hay y una rendición de cuentas, todos los pobladores van, ya estaba junto contigo, todavía, ¿no? La vez pasada nomás, entonces, cantidad de gente que hemos ido, entonces, y no hay que ir lo que está, nos pasa un folio. Que han hecho toda la gestión, entonces, ¿qué es lo que pasaba en ahí? En el lado estaban algunos, estaban mirando algunos y nada leían en ese tramo. Entonces, la alcaldesa de ahí ha traído un chicharrón, a todos les ha traído. Otro pasa al tenedor, otro pasa, porque el otro, su gente se reclama de este lado, pues allá, ¿dónde?
0: O sea que con chicharrón les ha convencido, con chicharrón, con un plato de chicharrón.
1: Convenció a la gente, pues, porque había casi como 500 personas. Sí, ahí nos ha hecho. Entonces, ahora yo, ¿por qué critico? Ahora son dos candidatos, el Marcelino y el señor Osvaldo. Tenía que, supongo, tenía que estar presente en Naipe, porque había una rendición de cuentas, nada. Nada, porque ellos cuando van a entrar igual van a estar, porque todo es un acto de corrupción, doctor.
0: Bueno, ese tema municipal, de elecciones municipales, lo vamos a tratar los próximos días, no se preocupe, ya vamos a tratarlo mayormente con un poco más de tiempo y vamos a estar pendientes de su comunicación. Saludos ahí en Amantaní, en el distrito, doctor, de Amantaní.
1: Muchas gracias.
0: Muy bien, de igual manera, gracias, saludos ahí a los amigos, a los paisanos en Amantaní, en la isla de Amantaní. Precisamente ahí está en medio del lago, pues, medio del lago Titicaca. Es un pueblo justamente que está ahí en medio de todo ese panorama. Bueno, a ver, de razón que Keiko Fujimori está ñato de risa, mira, fíjense, ñata de risa. Dice, ya me los compré estos. Está, mira, véanla, a Keiko Fujimori. Está ñata de risa. Ya, ahora ya lo tengo en el bolsillo. Entonces, lo único que queda todavía, creo que no perdamos la esperanza. Hasta ahora, hasta el momento, no se comunica ni un dirigente, nadie. ¿Qué ha pasado? ¿Qué ha pasado? Que aquí en Puno decían, pues yo soy dirigente, que yo soy consecuente, que yo soy de años conocido, que por acá hablaban, ahora ya fue. No se hagan, pues, los, como dicen, los locos o los sordos o los mudos. Estamos hablando popularmente, ¿no? Como amigos, como patas, pues, a ver. Ya, pues, no se hagan los mudos, pues. No se hagan los que no están enterados de la noticia. Esto ya salió este fin de semana, estos días. Esta semana, todos estos días ya se ha venido hablando, comentando. Nosotros dijimos, a ver, vamos a ver qué dicen, a ver, estuvimos esperando, aguardando, pero dijimos, ya no podemos dejar más tiempo, ¿no? Hay que tratarlo este tema. Ya, pues, están comunicándose, pero gente del público, ¿no?, de diversos sectores. A ver, ¿qué dicen? ¿Cuál es la posición? ¿Están de acuerdo? ¿Avalan? ¿Concuerdan con esta decisión? ¿Está bien? ¿Lo justifican ustedes? ¿Qué dicen ustedes al respecto? A ver, señor, buen día. A ver, de repente es un dirigente de Partido Cívico Obras. Adelante, buenos días. ¿Nombre y de qué parte?
3: Aló.
0: ¿Nombre y de qué parte?
3: Habla Adolfo de Centro Poblado de Sulca.
0: Amigo Adolfo, a ver, adelante. A ver, ¿qué dice usted a propósito de este tema?
3: A ver, para todo el pueblo peruano, estos politiqueros, para nosotros no son políticos. El verdadero político tiene su principio. No se vende, ¿no?, a nadie. Entonces, pero este señor espartano, lo que se ha llamado en la capital pública, inclusive mucha gente creían que la oposición era antifujimorista. Pero ahora que hemos visto, esto ya se sabía, ¿no? Toda esta gente que estaba en contra del Fujimori, antifujimoristas, siempre ya se han vendido, ya conocemos perfectamente, tal vez por cuestiones ya económicas, ya cuestión seguramente la ha ofrecido al, ¿no?, a ese octogenario. Entonces, ¿qué podemos esperar de estos señores? El mismo los diputados también. Ahora no creo que se retracten estos señores, ¿sabes? Porque ya, sinceramente, estos diputados o senadores en el Perú que tenemos simplemente es, pues, no es por amor al chancho, es amor al chicharrón. En otras palabras, no van a servir al pueblo, sino van a servirse del pueblo. Nosotros seguimos creyendo todavía a estos señorcitos, pero lamentablemente en nuestro país, pues, la política está totalmente podrida. No son políticos, son mercaderes, son comerciantes estos, ¿no? Por eso
0: comerciantes de la política, comerciantes o mercaderes de la política, ¿no?
3: Así es, son comerciantes de la política.
0: No son verdaderos políticos, de verdad. Pero político es donde, bueno, un determinado personaje mantiene sus principios, sus valores, principalmente su línea, su orientación, no es inquebrantable, pues pase lo que pase, en cualquier circunstancia, así sean momentos difíciles, se mantiene firme. Eso es un verdadero político, ¿no es cierto?
3: Es verdad, un verdadero político hace planteamientos, hace propuestas, hace alternativas. Mira, ¿cómo es posible ahora que podemos ver? ¿Cómo es posible? Es decir, si un partido político como el líder, ese octogenario, ¿cómo los demás también vamos a ir atrás de eso? Como corderito, como borregos. Sinceramente, acá no hay ideales, no hay principios para estos señores. Entonces, ¿cómo es posible también, no? Si un partido político tiene líder, se debe de discutir, analizar fríamente las cosas. Eso no se debería de hacer. Yo lo catalogo a estos señores mequetrefes. Lamentablemente a la población han elegido, ¿no?, a esos diputados, ya se han vendido, ahora supuestamente, ahora ¿qué dirán? ¿Con qué? Son caraduras estos señores. Ahora, ¿con qué moral, con qué autoridad moral saldrán y dirán en el Congreso? Estos señorcitos, ¿no?, en el Congreso levantarán la mano y dirán nada más, y al lado del Keiko seguramente qué proyectos tendrá, y a favor de eso seguramente lo van a hacer. Entonces, sinceramente, pues así está nuestra política, totalmente podrido. Yo creo que
0: antes de que se vaya Adelina, a ver, ¿no cree usted de que podría haber todavía alguna esperanza de que, a ver, los dirigentes de las regiones de bases de este partido Cívico Obras y sus parlamentarios puedan pronunciarse señalando de que no estamos de acuerdo, puede ir a mostrar su disconformidad? ¿No tiene esperanza en eso?
3: Yo creo que no, porque tal vez a esos dirigentes que están en ese grupo seguramente le estarán ofreciendo algo también, porque acá los dirigentes o algunos que quieren ser cargo busca cargos o busca puestos. Sí, eso también ya todo en este tiempo todo se compra y se vende. Entonces no tenemos hombres con mucha valía, con ideales, con principios, ya no tenemos. Ya hoy en día tan solamente los políticos, entre comillas, diríamos, es por interés político nada más. Los dirigentes igual se hacen llamar dirigentes, después como dirigentes se hacen comprar a este. Por eso la gente no tiene mucha credibilidad. Yo pienso, creo que no va a haber una esperanza que podemos esperar. Ojalá alguien por ahí de los diputados que están escuchando, pues puede tener ese principio al menos para decir, acá no puede ordenar ese octogenario, sino que acá cada persona es cada persona, y que cada persona también tiene su propio pensamiento, propia idea. Entonces eso no se puede, no, en otras palabras, en el suelo, todas esas cosas que puede llegar, mi estimado Hernán. Ojalá que el pueblo peruano, algún momento, ¿no?, este pueblo por lo menos podemos cambiar de verdadero político, por lo menos podemos cambiar de estos pensamientos ideales. Pero en otras palabras, en el Perú necesitamos un verdadero cambio. Ese verdadero cambio es con todos los problemas álgidos que tenemos en nuestro país, eso resolver poco a poco, paulatinamente, no como dice la señora diputada, así que vamos a empujar el coche del señor Keiko. Sinceramente, eso no se trata, sino que hay que empujar el coche el problema de nuestro país, no de la señora Keiko. La señora Keiko, ¿qué cosa tiene? No tiene nada absolutamente para el pueblo peruano. Entonces,
0: claro, pero a ver, en la parte final, para antes de que se vaya usted, pero en caso de que ya, bueno, aunque ya está confirmado esto, ¿no? Pero vamos a ver ahora en las votaciones que van a hacer los diputados, los senadores. Pero estos personajes, si, bueno, van a, seguro que están avalando, porque no hay pronunciamiento hasta el momento público de ninguno de ellos todavía hasta el momento. Nadie dice de que yo no estoy de acuerdo. Pero vamos a ver los próximos días. Pero en caso de ya de consumarse tal como ya se está, bueno, conociendo, en todo caso, pero estos personajes, estos diputados o parlamentarios y algunos inclusive dirigentes, van a quedar pues lapidados políticamente de por vida, porque van a ser vistos como traidores, como vendidos. Entonces, ¿no cree usted de que tienen la gran oportunidad de reivindicarse antes de que se consumara todo esto, lo que viene? ¿No es cierto o no?
3: Ojalá estos señores, si es que tienen principios, si es que tienen moral, puede decir, yo no acepto, por más que mi líder que diga, yo no acepto. Qué bueno sería, caramba, eso sería bueno, un verdadero hombre, un verdadero que tenga ideales y principios, no con el con el pueblo. Pero mientras, ojalá, pensamos eso, creemos todavía, estamos esperanzados de estos donde tanto cacareaban diciendo que nosotros somos del pueblo, vamos a luchar para el pueblo, nunca vamos a traicionar, nunca vamos a vendernos, ¿no? Que siempre hemos visto con el fujimorismo, con el, no, siempre compraban conciencia. Entonces, ahora, ojalá esos diputados y los dirigentes que salgan, pues, acá en la región de Puno había mucho, en Tacna, en Arequipa, en las diferentes regiones del país, salgan a la palestra, digan su punto de vista. Nosotros no estamos para esos traidores, se venderá ese octogenario, que digan así. Ojalá, creo que sería momento oportuno para ellos, para reivindicar, ¿no? Para sus hijos, para todo el peruano, algún momento iba, ahí sí, al menos siquiera podemos rescatar, pero mientras que esto va a consumar, no vamos a tener esperanza, doctor Hernán. Muchas gracias, sí. En otra oportunidad.
0: Ya, perfecto, gracias, hasta la próxima. Bueno, ahora sí, amigos, a ver, solamente recordarles los números de contacto con los cuales se pueden seguir comunicando más adelante. Ahora vamos a escuchar a la diputada, a ver, la voz oficial, el anuncio, que mucha gente no tiene conocimiento, no lo ha visto. Algunos están diciendo, oye, Hernán Fuentes está exagerando, no es cierto, a ver, no van a ver ustedes enseguida. Pero les recordamos los números de contacto, a ver, están llamando al número interno, están llamando permanentemente al número interno. Ese número interno, ya saben ustedes, siempre les reitero, ese número no sale al aire. Es interno, está recién habilitado a partir de las 10 de la mañana, de 10 a 12 del mediodía, para asuntos personales, interno, pues interno, es un número interno de la radio, asuntos personales o para temas legales, para asuntos personales, a partir de las 10, de 10 a 12 del mediodía.
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0: no está conectado. Los números con los cuales ustedes se pueden comunicar en este momento son estos dos números. A ver, les recuerdo a quienes no lo tienen, a ver, registrado. Tome nota. Por favor, regístrenlo. La primera línea, 900-1082-59. Reitero, 900-1082-59. La otra línea, 980-74-95-90. Reitero una vez más, este último, 980-74-95-90. Adicionalmente, en este momento está mostrándose en pantalla de su televisor, ahí está, en su teléfono móvil, lo puede ver, en su computadora, porque este programa se transmite simultáneamente tanto para la radio, televisión y redes sociales. Son prácticamente, señores, 30 emisoras, un promedio de 30 emisoras que comparten, retransmiten este programa a nivel de la región y también en otras regiones. Nos están captando en este momento en la región Moquegua, en Tacna, Madre de Dios, Cusco, la zona del Brain y también diversas regiones del centro y el norte de nuestro país. Bueno, vamos a ver ahora sí a la diputada. ¿Quién es esta diputada? A ver, la que ha anunciado. Ella dice, yo hablo a nombre de Ricardo Belmo. Por pedido de Ricardo Belmo, puntualmente, doy esta versión. Y anuncio que la bancada de Partido Cívico Obras va a respaldar, va a apoyar a al gobierno de Keiko Fujimori. Está como lo hemos adelantado, pues. A ver, quienes recién están vinculándose a la audiencia, a la sintonía, es el tema que estamos tratando. Lo que dice a mí la diputada, les digo puntualmente para que lo entiendan mejor. la diputada de la bancada Cívico Obras, del partido Cívico Obras, de nombre la diputada Jenny Samanés, anunció que su partido apoyará al gobierno de Keiko Fujimori. Esto lo ha referido en una entrevista de un medio nacional, en forma pública, que esta decisión viene por pedido de su líder y ex candidato presidencial, Ricardo Belmont, así lo dice. No hablo a título personal, dice, sino por mandato de Ricardo Belmont. Así que no es como algunos estaban diciendo de que Ricardo Belmont no creo que diga eso. Ahí está, él mismo, ella misma lo dice. Escúchenla, ahora véanla. Tomen atención, ¿eh?, y compartan. Pónganle un like, quienes no lo han hecho todavía en redes sociales. Pongan un like y compartan, compartan, amigos. Ahí está la, la comunicación. A ver, escúchenlo a Jenny Samanés.
4: Bueno, la bancada de Obras y Ricardo Belmont especialmente es una persona que justo acaba de salir ayer a los medios a decir que va a apoyar y nos ha pedido apoyar al gobierno de la presidenta Fujimori, porque si le va bien...
5: ¿Se siente más cerca entonces al gobierno?
4: Si le va bien a ella y a su gobierno, entonces nos va a ir bien a todos los peruanos, ¿no? Y la población y la ciudadanía ya está aburrida de tanta pelea, tanta agresividad que se ve, ¿no? Entonces lo que tenemos que hacer es empujar el coche para que a ella le vaya bien. Y efectivamente, Obra firmó un trato con... otros dos partidos políticos de oposición, pero
5: claro,
4: esa oposición...
5: Claro, para llegar a la presidencia de la Cámara de Diputados.
4: Exacto, ¿no? Era por elecciones, pero es una oposición, digamos, constructiva al gobierno, pero no al país, a los 33 millones, ¿no? Es oposición, ¿no? Tenemos que trabajar juntos para hacer que este gobierno tenga...
5: Ya ese acuerdo, acuerdo de consenso, si no me equivoco, grupo de consenso, es solamente para tener a Reto de presidente. Ahora no están juntos.
4: No, sí. Sí, juntos los partidos. Y en realidad, los que conversan son los líderes de los partidos, ¿no? Nosotros lo que hacemos los legisladores es trabajar y por parte mía yo tengo el encargo de Ricardo Belmont de replicar a nivel nacional todo lo que él, a través mío, hizo.
5: Claro, pero lo que ha hecho es apoyar.
0: Ahí está claramente lo que dice, tome nota. Yo estoy encargada de replicar a nombre de Ricardo Belmont, porque tengo el encargo de Ricardo Belmont de dar estas versiones y de ser una especie de portavoz, ¿no?, a nombre de Ricardo Belmont. Es una diputada del Partido Cívico Obras. Su nombre es, no olviden este nombre, Jenny Samanés. ¿Será la primera borrega? Bueno, a ver, ustedes califíquenla, a ver, vean, lo está diciendo claramente. Yo soy la vocera o la representante, hablo a nombre de Ricardo Belmont, a pedido de Ricardo Belmont, dice, claramente.
4: Sí, juntos los partidos, y en realidad los que conversan son los líderes de los partidos, ¿no? Nosotros lo que hacemos los legisladores es trabajar, y por parte mía yo tengo el encargo de Ricardo Belmont de replicar a nivel nacional todo lo que él, a través mío, hizo.
5: Claro, pero lo que ha hecho es apoyar al gobierno, es lo que les ha pedido. Entonces, Juntos por el Perú no creo que esté en esa misma línea.
4: Bueno, Ricardo es una persona muy demócrata, es una persona muy humana, es una persona que quiere el Perú, ¿no? Y entonces él jamás nos va a poner una puñal en la espalda para votar, aunque no pensemos igual, por algo que proponga, por ejemplo, el grupo del señor del sombrero.
5: Roberto Sánchez.
4: De Roberto Sánchez, perdón.
5: No, claro. Y por ejemplo, en delegación de facultades.
4: De todas maneras, ¿no? Tenemos que apoyar la delegación.
5: ¿Lo van a firmar nada más? ¿No lo van a revisar? ¿No hay una evaluación?
4: Hay abogados, ¿no?
0: Otorgamiento de facultades, bueno, como dice, a ojos cerrados van a votar toda la bancada a favor de Keiko Fujimori, a favor del otorgamiento de facultades. Ya Dios lo dice, ahí está. ¿Cómo pueden...? Así estamos fregados, ¿ah? Esos representantes tenemos, ahí está la calidad, la formación de esta señora. Esos son los voceros de Partido Cívico Obras. A ver, vamos a las comunicaciones. ¿Qué les parece? A ver, ¿qué opina? A ver, ahí está, lo han escuchado. Vamos a seguir, a ver, vamos a seguir, porque todavía hay más declaraciones que tiene. A ver, señor, buen día, no quiero hacerlos esperar aquí a estas dos comunicaciones. Señor, buen día, adelante, ¿con quién nos comunicamos? ¿De qué parte se comunica usted? Buenos días.
6: Buenos días, no sé si me escucha, de Azángaro.
0: Sí, sí, lo estamos escuchando nítidamente. ¿Con quién tenemos el gusto y de qué y su nombre?
6: Salino Paz Alivici.
0: Ah,
2: 11 bueno, de la mañana con 30 profesor, minutos.
6: ¿No? Sí, doctor Hernán, saludo para usted y un saludo para Radio Onda Popular. Y escuchaba, estaba así escuchándole justo.

0: esto es el caso de Ricardo Belmont, doctor.
1: A ver, ¿cuál es su apreciación, cuál es su opinión, a ver, breve, puntual, con relación a estas cosas que pasan en la vida política de nuestro país? ¿Es realmente justificable o es injustificable o es, a ver, cómo lo ve?
0: Mira, cuando Keiko ha sentido que no tenía en la diputación la mayoría, yo siempre dije, estos días, más que hacer una agenda política para el país, debe estar preocupado a qué grupo compra o a qué diputado débil lo va a comprar. Y cierto, mira, pasó. De Ricardo Belmont, ¿qué se podía esperar? Que ha jugado doble as, prácticamente ha hecho un número en las elecciones para dividir para los electores del país, ¿no? Y mira ahora, prácticamente Ricardo Belmont vende su ganado en el Congreso al fujimorismo. ¿Por qué eso es así, no? ¿Para qué vamos a elegir tantos diputados, senadores de repente en el país por Belmont? Para que lo ganan. Y usted sabe que eso ha hecho mucho daño en el país. El fujimorismo es el autor del transfugismo en el Perú. Desde que ha practicado el transfugismo, mira, vemos los partidos ya no existen en el Perú. Esa es mi opinión, doctor Hernán, esta mañana.
1: ¿Y no cree usted de que podría haber alguna esperanza de que los diputados, los dirigentes de las regiones, del Partido Cívico Obras, puedan comenzar a observar o a cuestionar o a mostrar su desacuerdo con esa decisión de Belmont y podría cambiar, podría variar esa decisión? ¿O ya es, como dicen, ya oleado y sacramentado, ya no va a haber marcha atrás? ¿No tiene usted alguna esperanza de que podría haber algún, por lo menos, un ápice de rectificación o de corrección? ¿O no?
0: Yo creo que debe haber muchos hermanos peruanos que están tanto en la senaduría como en la diputación, que tengan buena formación, buen principio, sobre todo, y sobre todo un interés por nuestro país. Si es así, yo creo que va a haber. Yo tengo esperanza porque lo que Jenny Samanés ha mencionado no ha sido todavía tan formal, porque lo ha hecho como noticia nada más. Pero sin embargo, yo creo que dentro de ese partido debe haber mucha gente con mucha luz, ¿no? Porque la gente que tiene luz, yo creo que se da cuenta y usa bien la razón, ¿no? Porque esta adquisición o este prácticamente es el inicio de un nuevo pacto mafioso que ha habido en el anterior. Prácticamente están renovando este trato del pacto mafioso y usted sabe para qué es exactamente. El fujimorismo siempre ha hecho lo que todos conocemos. Yo creo que está tratando de blindarse, tratando de asegurar su gobierno, pero de esa manera, realmente que escapa la ética, escapa a toda formación política, de repente, doctor Hernán. Pero yo tengo esperanzas y siempre ha habido gente muy, muy, muy formada, muy posicionada, con postura, han sabido mantener su posición política por el país. Yo creo que va a haber también en este periodo, y espero, y esperamos de ellos realmente. Al menos aquí en Puno, todos nuestros representantes, creo que son 7 u 8, tanto para senador como para diputado, espero que mantengan su postura.
1: Pero de repente algunos ya están aceitados, pues, como dicen, les han aceitado ya algunos y por eso ya pues ya lo han oficializado. No creo que así nomás pues no se hayan lanzado. Yo creo que ya habrá habido ya internamente conversaciones previas desde hace bastante tiempo.
0: Lógico.
1: Ojalá, como usted dice, pues ojalá que haya eso. Eso es lo que esperamos, ¿no?
0: Claro, lógico. Ojalá. Yo creo que ya esto está prácticamente, ya ha habido tratativas internas, a la vez en Belmont no hay confianza, ¿no? Pero sin embargo hay esperanza en los que están, como le digo, en la diputación, en la senaduría por este partido, y le llamamos, ¿no? Que reflexionen realmente. Otra cosa es la gobernabilidad y otra cosa es ponerse al servicio de repente de un capricho político, de un organismo político que ya conocemos muy bien en el país. Y también decirle a los puneños, a los senadores, a los diputados que están actuando, yo realmente algunos que están manteniendo su postura, les saludo. Y también hay, no voy a decir nombres, que también están pasando de filipino a nivel regional. Están llevando la carta de representación de Puno, pero sin embargo están jugando al doble as. Es como un caballito de Troya que han ingresado a Puno, siendo puneño, y está tratando de confundir ¿cómo se llama? El mensaje, la postura de Puno. Puno tiene su postura, Puno es un pueblo eminentemente culto, somos Puno. Nosotros tal vez muy poco vivimos el Estado porque hemos sabido trabajar, somos comerciantes, gracias de repente a ese nudo económico que tenemos con Bolivia, con el lado de Chile. Nosotros somos laboriosos y gracias también de repente la naturaleza nos ha dado algo de oro en esta región. Puno sabe sobrevivir, sabe hacerlo su vida y por eso es altivo y orgulloso. Por eso Puno se ha puesto fuerte.
1: Pedro, ¿a qué se refiere cuando dice de que, bueno, algunos están parlamentarios, representantes, diputados, senadores, están tratando de cambiar, digamos, la identidad o las exigencias que tiene la región de Puno y el sur andino, si es que vale el término? ¿Y a quiénes se refiere? A ver, ¿podríamos adelantar algo?
0: Habrá un momento para referirme, no quiero desairar todavía a ningún diputado que se esté instalando o un senador, pero sin embargo sospecho en sus versiones, en sus mensajes, habrá un momento para poder tratarlo polémicamente este asunto y deslindar, porque Puno se respeta y si hay alguien que ha ido en representación de Puno, tienen que primeramente llevar la agenda de Puno, luego la agenda nacional y sobre todo, el país que necesita pelear contra la criminalidad y contra la corrupción que está institucionalizado asquerosamente en todas las instituciones públicas del Estado. Usted sabe, ¿no? Si damos una mirada a todos los ministerios, realmente da pena, realmente. El Ministerio de Salud, mírenlo, es una pena, realmente. El Ministerio de repente de Salud, igual, los servicios. Todo esto es realmente, de verdad que es una pena, realmente. El país, de verdad que económicamente estamos mal. No estamos tan mal. Si el peruano de pie que sabe trabajar, ¿dónde estaríamos? Lo bueno es que este país nos ha dado muchos recursos naturales, nos ha dado muchas salidas para trabajar y el peruano es maravilloso, por eso nos mantenemos de pie. Pero realmente hemos podido, como alguien le dijo hace rato, mucho más desarrollar Puno, pero no estamos, mejor dicho, Perú, no estamos desarrollando. Nada más, doctor Hernán,
1: Muy bien,
0: muchísimas
1: gracias. Como
0: gracias.
1: siempre, un saludo y esperamos tener siempre, como siempre, más contacto,
0: Sí,
1: comunicación y
0: yo.
1: el aporte, pues, de siempre de los profesionales, de los hijos del pueblo. Hay que contribuir, hay que socializar esas percepciones, esos conocimientos con nuestro pueblo, porque nuestro pueblo requiere mucha educación, requiere informarse, requiere esclarecimiento de estos temas. Así que, bueno, estaremos, como siempre, en contacto.
0: De igual manera, doctor Hernán, saludarle a usted de mañana y mañana y luego escucho en la radio. A veces no tenía sus números, había habido otros números, llamaba al número de la, a veces de la radio, no me podía comunicar. Pero sin embargo, es necesario seguir llevando esa postura para que haya un equilibrio político en el país. Cuando hay un equilibrio político, las cosas van bien.
1: Así
0: Muchísimas
1: es.
0: gracias, buen
1: Muy
0: día.
1: bien, de igual manera, gracias a usted. La otra línea está en espera. A ver, vamos, señor, buen día. Adelante, adelante, nombre, ¿de dónde viene su comunicación? Lo estamos captando. Buenos días.
2: ¿Cómo todo? ¿Cómo digo? Juan Carlos Quispe,
1: A ver,
2: Puno,
1: ¿qué nos
2: pues.
1: dice mi estimado amigo? A ver, ¿cuál es su opinión? ¿Qué dice sobre este tema? A ver, ¿le sorprende o no lo sorprende? A ver, ¿qué dice usted?
2: Doctor, vemos nunca más sorprender. ¿Recuerda usted los que pasamos de 50 años o estamos bordeando los 50 años y los de 40 años? Sabemos quién es este tipo, ¿no? Recuerda que este señor ha sido un estafador. Sabemos por el lado que como persona natural que es este tipo, ¿no? Porque ni una empresa formal la ha tenido. No, usted tenía un canal que básicamente solamente se veía en Lima, ¿no? Y yo creo que unos cuantos programas que tenía y ahí no pasaba este tipo, ¿no? Y que se las da de broadcaster, se las da de donde de televisión, no lo es. No, usted acaba de fácilmente se desenmascara la tipa que no que habla nombre de él. ¿Por qué no él lo dice? ¿Por qué no como líder político, como líder de ese partido? Y decir, ¿sabe qué? Yo como líder de obras voy a apoyar que digo por el bien común o lo que sea, aquel que fui merito. No lo dice y manda un emisario. ¿Usted qué cree? Que estos señores que les ha costado comprar un balde de pintura, que les ha costado impostar por redes, o sea, contratar gente para que les haga propaganda, ¿usted qué cree? ¿Que van a cambiar el voto, doctor? ¿No? Entonces el problema es ese, o sea, las personas que salen al nombre de un grupo de peruanos, ¿no? Como políticos, ese es el problema. Y me sorprende porque ve usted, aquí hay gente mayor de 50, 40 años que han votado por este tipo. En Arequipa este tipo ha tenido una fuerte votación. O sea, digo, los arequipeños ahí, o sea, no conocen que está más cerca de Lima, no conocen la categoría moral que tiene este señor. ¿no? Igual pasa con Nieto Montesinos.
3: 11 de la mañana con 40 minutos.
2: Arequipeño, que su abuelo sea arequipeño, pues qué tipo, ¿saben quién es? O sea, sobrino es un delincuente, ¿no? Aunque Montesinos ha hecho cosas buenas.

0: haciendo Belmont. Entonces, pues, imagino, hubiera quedado ya descalificado el hombre, pero en este momento, hasta el momento, se mantiene por lo menos firme. Creo que pensando también en su futuro, de Jorge Nieto, pero ahora pues ha caído ya más rápido Belmo, ¿no? Eso es una cosa, pero tampoco hay que vincularlo ya políticamente pues a un familiar. El día de repente puede ser de repente de una posición de derecha, el hijo puede ser un hombre totalmente radical de izquierda. Entonces no por familiar, porque hay un vínculo familiar, podría, digamos, descalificarse ambos, ¿no? También eso hay que distinguir, mi estimado amigo Carlos.
1: Sí, sí, Tornito, pues, es que yo digo, yo he crecido como Montesinos en Arequipa, yo he crecido en la casa de mi abuela, mi bisabuela, que es arequipeña, ahí enseñó la caña en Arequipa.
0: Yeah.
1: Ahí hay un señor Montesinos, que Marco Montesinos, mi amigo, y supongo que debe ser pariente de Montesinos, ¿no? Una persona decente, doctor.
0: Claro. Pero
1: yo voy, porque yo cargo contra el Nieto Montesinos, porque va a gustar ver la doblez cuando se pida vacancia, ahí vamos a ver sus votos. Ahí la vamos a
0: claro,
1: ver,
0: ahí vamos a ver, este claro, señor. Vamos a ver ahora, lo vamos a ver a todos, sí, sí, cierto, cierto, lo vamos a ver a todos, cuál es su conducta, cuál es su quehacer. Entonces, inclusive de los parlamentarios del Partido Cívico Obrero, lo veremos ahora, tienen la oportunidad, inclusive antes, ahora, no oportunistamente, ahora, tienen la oportunidad de deslindar, de aclarar cuál es su posición, ¿están de acuerdo, avalan o no? Todavía tienen, pero si no lo hacen pronto, si no lo hacen estos días, y vamos a ver las votaciones en las siguientes semanas, ahí vamos a ver ya la... Como dicen, se la pidan políticamente de por vida, bueno, pues se mantiene en su posición. Vamos a ver. Muy bien, amigo Carlos, gracias a usted. ¿Eh?
1: A usted también, está, muchas gracias.
0: Yo de igual manera, de igual manera, gracias a usted. Bueno, a ver, la otra línea, a ver, vamos a ver esta comunicación más. Luego vamos a seguir a ver, pero con estos temas, no se preocupen. Hay otro caso más, cheque. Hoy están temas muy polémicos, ¿eh? Del Defensor del Pueblo también, que habla de vacancia, que. Habla cosas realmente o disolución del Congreso. Señor, buen día, adelante.
2: Onda, la mierda, onda, la familia. Muy bien, muy bien, como dijo Julio César, el emperador romano, la suerte ya está echada, señora Arlán. Así que ya no tengamos esperanzas. Pensábamos que el Nieto se iba a vender. Ahora mira, toda mayoría de Puno también han votado por Belmont. Belmont, Belmont, Belmont. Que dicen ser de la
0: mayoría votó por JP, la gran mayoría ha ganado largamente el JP aquí en Puno.
2: Pero segundo lugar ha sido Belmont, señor Hernán. Ah,
0: claro, claro, han tenido votación, pues han tenido, eso es, nadie lo niega.
2: Exacto, exacto. Lo único que nos queda ahora, señor Hernán, nosotros seamos inteligentes. Mandemos a nuestro hígado de lampa al Congreso para que esté ladrando directamente, cosa que de esa manera puede hacerlos reflexionar.
0: ¿Cuántas veces te hemos dicho, amigo José, no personalicemos las cosas, dejemos de personalizar? Aquí no es debate de personas, sino debate de modo general, pues, abierto, pues. Ya bueno, termina ya.
2: Él directamente allá va a ladrarte, señor Hernán, seamos inteligentes, señor Hernán, va a insultarles de todo, de esa forma lo va a hacer reflexionar. Entonces, para que reflexionen, yo no tengo esas para ladrar, pues, señor Hernán, él sí tiene la capacidad, señor Hernán. Día de lampa, Alfredo, señor, seamos inteligentes. Yo voy a poner para su pasaje 100 soles. Usted también, señor. Muchas gracias.
0: con sus bromas. Ya bueno, vamos a la otra línea rápidamente. Señor, buen día, adelante. Nombre, ¿de qué parte se comunica usted?
3: Buenos días, doctor Hernán. Qué gusto saludarte. Le llamo de acá de Lima, Perú.
0: A ver, desde Lima. ¿De qué parte de Lima, por qué parte de Lima estás, mi estimado amigo?
3: Sí, lamentablemente la llamada de mi antecesor, José, es un peluche, es un payaso más, que la verdad, que no es necesario dar la tribuna a este tipo. Sinceramente, da desde que mucho crecía. Y hablando del tema de la actitud del señor espartano, más conocido a Pelmo,
0: yeah,
3: ¿no? El hermanón. Ese es un tema de que acá en Lima no figura literalmente en la campaña municipal. Sinceramente no sé a qué negociado estará entrando con la señora Keiko de Pemuri. Porque acá en Lima no figura, ni siquiera tiene la publicidad. Entonces, pues, creo que estará buscando más seguro que algún ministerio, ¿no? Y por ahí seguramente igual estará pues ahí haciendo su, ¿no?, pidiendo sus tajadas de queso. Cuestión de los dirigentes, uh-huh. Y también sinceramente es lamentable que ni siquiera se pronuncian más parece que no tienen huevos, creo. Y yo me acuerdo, y cuando tuvo lo mismo

0: postura del señor Vladimir Cerrón, nosotros como dirigentes salimos a demostrar que en algunas partes masivamente renunciamos al partido. Dentro de mi participación fui yo, como dirigente de Lima Provincia Huarochirí, por estos medios de comunicación hasta nuestras páginas hemos deslindado ese tipo de actitud, que si nosotros votamos, confiamos en un partido político, sí, por el diario, no fue por otro tema. Y como dirigente nosotros también hemos sido consecuentes con nuestros ideales, con nuestros pensamientos, con lo que queremos, un gran cambio. Pero en esta ocasión no lo está pasando por ese lado con este partido de obras. Ningún dirigente, ni una se pronuncia hasta la fecha.
1: Sí, pues.
0: Entonces, y eso da mucho que pensar, ¿no? Y seguramente estos partidos a las próximas elecciones ya tendrán que desaparecer, y más seguro que, y eso no, la población ya pagará lo que tiene que hacer. Muchas gracias, doctor Hernán. Un saludo a la distancia y digamos un abrazo a todos los oyentes.
1: Muy bien, gracias a usted también saludarlos y siempre es bueno participar. Saludos ahí en la ciudad de Lima. Bueno, pues vamos inmediatamente a la otra línea que está en espera. Señor, buen día, adelante, adelante. Nombre, ¿de dónde viene la comunicación?
2: Doctor, buen día, buenos días, con Carlos Miguel,
1: A ver, amigo Carlos Miguel, ¿qué le parece esto? A ver, ¿le sorprende o no le sorprende el anuncio del acuerdo que, bueno, acaba de anunciarse públicamente de Belmont a apoyo a Keiko Fujimori, al gobierno de Keiko Fujimori?
2: Bien, sinceramente yo desconfiaba del señor Montesinos, porque es pariente directo de Vladimir Montesinos, totalmente desconfiaba de él, pero no me atreví a desconfiar del señor Carlos Belmont Casimeri. Pero recuerdo que el año 95 creo que fue candidato a la alcaldía de Lima. Entonces Fujimori empezó a sacarle todos los anticuchos que tiene en cuanto a su canal. Y lo tumbó políticamente de la candidatura a la alcaldía de Lima. Entonces, para mí tiene fundamento para pasarse allí, porque de repente le están buscando también lo mismo que lo buscaron en aquella época, y lógicamente si él no apoya a Keiko Fujimori perdería muchísimo dinero, tiene dinero, y con dinero muchas personas pierden la dignidad, eso es cierto. Si no veamos al señor Escobima de Ayacucho, por ejemplo, ¿se da cuenta? Entonces esto, ¿cuánto costó ese pase? Sabemos que costó, pero no sabemos el monto. ¿Y por qué sabemos que costó? Porque Montesinos nunca consiguió un congresista gratis. Nunca lo hizo. Y nosotros ya tenemos 70 años, recordamos aquellos sacos de billete que Montesinos pagaba a los congresistas para que se pasen a su bancada. Entonces eso ha sido gratis, señor Montesinos. Ha tenido algo que ver la moneda, la bien moneda, el bien dinero, ¿no? Y contra conciencias.
1: En todo caso, amigo Carlos Miguel, ¿usted considera, cree, de que aquí ha habido un arreglo económico? ¿Eso ha primado principalmente el plano económico, más que otros, más claro, que los temas políticos?
2: No, los temas políticos nada tienen que ver aquí, señor.
3: 11 de la mañana, con 50 minutos.
2: El tema político nada tiene que ver, porque el tema político se debe tener dignidad. Acá es el tema económico, señores. Porque hay otra bancada, ¿por qué no le dijeron a Montesinos? O a otros señores, ¿por qué no le dijeron eso? ¿Ah? ¿Por qué? Porque la parte débil del señor, ¿cómo se llama este? Casimiri, es el dinero. Y siempre ha sido así, no nos hagamos disculpas en la prisión. Y que sea franco, no es la persona al hablar con usted, como yo soy franco, nunca he sido pública, he dicho la verdad, en su programa desde que empecé. Aquí hay un arreglo. En otros no lo sabemos. ¿Y por qué? Vuelvo a decir, Montesinos desde que empezó, nunca consiguió un congresista sin dinero. siempre lo hizo con plata, o si no, cabales con tu abuelo político. ¿Me entiendes? Entonces, esto ha sido un arreglo, nada más.
1: No, algún día se sabrá, tarde o temprano, seguramente que se va a ir reconociendo.
2: Sí, pero son gratos de quienes somos de la época antigua, ya lo sabemos. Ya sabemos que había un arreglo, pero no un montón. Nadie te apoya en política, ¿me entiendes? Si no hay arreglo. ¿Cuántos congresistas, por ejemplo, en el Congreso pasado apoyaron a Keiko? ¿Ha habido plata? Hay plata, todo es plata, señor.
1: Muy bien, amigo Carlos Miguel, eso lo sabremos.
2: Escúcheme, señor Gordón, escúcheme. El problema es que ellos no tienen miedo. ¿Sabe por qué? Porque saben que nadie se lo va a agredir. Nadie lo va a tocar. Entonces, con esa, ¿cómo le puedo hablar? Con esa verdad, si vale el término. Ellos pueden pasar normal. Lo reciben un medio millón de dólares. Porque ella tiene plata por su padre. ¿Lo acuerdan ustedes el tesoro de Huaychiqui? Que se dio 6 mil millones de dólares. ¿No cómo paga? ¿Es que se lo da gratis? No, señores.
1: Muy bien, amigo Carlos Miguel, tengo que ir a la pausa. Me están aquí ya llamando para la pausa de la hora. Gracias a usted. En cualquier momento retomamos contacto. Gracias.
2: Sí, gracias.
1: Muy bien. Vamos inmediatamente a la pausa y ahora vienen mucho más importantes luego en los siguientes minutos. ¿Eh?

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0: Bueno, muy bien, amigos. Estamos ingresando a la tercera y última parte del programa. Y en este ámbito, en este contexto, lo que tenemos que manifestar, estas son las cosas que están ocurriendo en el escenario político nacional de nuestro país. Y vamos a ver cómo y de qué manera esto se va a expresar, se va a manifestar en el Congreso, tanto en diputados como en senadores. Estaremos pendientes, hay que estar pendientes. Vamos a ver cómo y de qué manera, a ver, cuál va a ser el discurso, cuál va a ser el disimulo que van a expresar cada uno de estos representantes parlamentarios cuando hayan las votaciones sobre diversos asuntos. Yo creo que lo primero que vamos a observar es respecto al otorgamiento de facultades legislativas que acaba de aprobar el Ejecutivo este jueves, ayer, no más, hace pocas horas. Lo van a presentar ahora al Congreso en el transcurso del día, o a más tardar el día lunes, lo van a presentar. Ya está aprobado, de acuerdo al anuncio que han hecho. Ahí está, señores. Entonces, este tema lo vamos a ver, pero no hemos tenido la comunicación de parte de los amigos de el Partido Cívico Obras, lo hemos dicho. Hemos estado haciendo un llamado desde el inicio, ya comuníquense, ahí están los números de teléfono, lo hemos mostrado, para que se comuniquen y puedan dar su versión. Avalan, están de acuerdo, lo ratifican, esa decisión de la dirigencia nacional del Partido Cívico Obras, comenzando por Ricardo Belmont, están plenamente de acuerdo, concuerdan, ratifican, o están para mostrar su desacuerdo. Yo creo que el silencio y no querer salir al aire, no querer pronunciarse sobre este tema, ustedes ya pueden sacar conclusiones. Ahora, los diputados, los parlamentarios deberían ser los primeros en pronunciarse. ¿Por qué están guardando silencio? Entonces quiere decir que ya no tienen argumento, no tienen qué explicar. ¿Todos estarán de acuerdo así? ¿Van a acatar plenamente? ¿O van a mostrar su punto de vista distinto, diferente? Vamos a ver. Pero hasta el momento pareciera que ninguno reacciona. Pero desde ya tenemos que decir lo siguiente: de quedar tal como están las cosas, sin lugar a dudas, estos parlamentarios y algunos directivos también que debían ya pronunciarse, no lo hacen, van a quedar definitivamente, no solo ahora, sino en el futuro, más adelante, van a quedar definitivamente mal vistos. Van a quedar desautorizados, desacreditados. Con mayor razón los parlamentarios, con mayor razón. Los van a ver como traidores, como vendidos, como borregos. ¿Qué más los tratarán la gente? Entonces tienen todavía oportunidad. Yo creo que personalmente tengo la esperanza de ver de que puedan, a ver, mostrar su desacuerdo o su posición y de repente hacerlo reflexionar. Pero ese caballero, ese ya, pues ya sea por la edad, no sé por qué, bueno, con ese tipo de posturas, de comportamientos.
1: 12 del mediodía regional, en punto.
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3: Buen día, queridos oyentes de Juliaca y toda la región sur. Bienvenidos a este resumen informativo de este fin de semana. En regionales, ante la falta de acciones por parte de las autoridades, vecinos y comerciantes del Junior Moquegua vienen echando lastre, desmonte y otros materiales en la obra que permanece abandonada. Asimismo, algunos moradores están realizando trabajos con cemento para ampliar las veredas y habilitar el paso peatonal, debido al temor de que las lluvias provoquen inundaciones y dificulten el tránsito peatonal por la zona. Cabe recordar que el alcalde provincial de San Román, Óscar Cáceres Rodríguez, anunció en entrevista en un medio de comunicación que los trabajos se retomarían el lunes. Sin embargo, hasta el momento la obra continúa abandonada. En otros frentes, La policía informó de la incautación de mercadería de contrabando valorizada en más de 147 mil soles en Puno. La Divincri y la Sunat Aduanas ejecutaron la verificación y el conteo oficial de 144 bultos de calzado usado, cachina, incautados tras una intervención en el centro poblado Santiago Mucho, Juli. Los bienes incautados alcanzan un valor comercial de alrededor de 147 mil soles, quedando formalmente a disposición de los almacenes de la SUNAT por disposición del Ministerio Público, mientras continúan las investigaciones por presunto delito aduanero de contrabando, según refieren. Pasamos a noticias nacionales. La Presidencia del Consejo de Ministros, PCM, presentó ante la Cámara de Diputados del Congreso de la República el proyecto de ley mediante el cual se solicita la delegación de facultades para legislar por un periodo de 120 días calendario. La iniciativa normativa, aprobada por el Consejo de Ministros, contiene un total de 66 solicitudes orientadas a implementar reformas y medidas de alto impacto en materia económica, social e institucional. La propuesta abarca un amplio abanico de materias, entre las que destacan la seguridad ciudadana, el orden interno, el fortalecimiento de las micro y pequeñas empresas, la promoción del empleo, el régimen tributario, la simplificación administrativa, el desarrollo productivo y la reforma estructural del Estado. El documento lleva las firmas de Keiko Fujimori y del presidente del Consejo de Ministros, Luis Galarreta. Por otro lado, Keiko Fujimori descartó que su gobierno esté evaluando realizar cambios en el gabinete ministerial y calificó como especulaciones y rumores las versiones que apuntaban a la salida de algunos integrantes de su equipo. Durante sus actividades oficiales en Tacna, la mandataria fue consultada sobre un eventual cambio de ministros de Justicia, Defensa y otra cartera. Fujimori rechazó estas versiones y aseguró que el tema no se encuentra en evaluación. Cerrando el tema con el gobierno de Fujimori, un medio nacional halló que Fuerza Popular recibió más de 2 millones de soles a través de cuentas habilitadas por el Banco de la Nación para recaudar aportes destinados a la campaña de Keiko Fujimori. Este mecanismo fue incorporado mediante la Ley N Grados 32.254 y permite que la identidad de quienes realizan aportes a una campaña electoral no sea publicitada. El monto recaudado por esta vía representa el 50,57% del total de ingresos reportados por Fuerza Popular ante la OMPE para financiar su participación en las elecciones de este año. En internacionales, Estados Unidos se saca la máscara nuevamente. El objetivo de derrocar a Nicolás Maduro era apoderarse del petróleo. El presidente de Estados Unidos, Donald Trump, anunció este viernes la firma de un acuerdo sin precedentes con el gobierno interino de Venezuela para el control de pozos petroleros en ese país suramericano. A través de su cuenta en Truth Social, Trump señaló que el pacto alcanzado, que calificó como el mayor acuerdo petrolero de la historia mundial, establece el control mayoritario de Estados Unidos de más de 65 mil millones de barriles en reservas probadas del petróleo venezolano. Según el mandatario, el acuerdo más que duplica las reservas de petróleo de Estados Unidos y aumenta considerablemente su suministro de crudo, lo que, afirmó, contribuirá a reducir sustancialmente los precios de la gasolina en el país norteamericano. El expresidente ecuatoriano Lenín Moreno fue encontrado culpable de haber beneficiado a miembros de su círculo cercano mientras ejercía como vicepresidente, 2007 a 2013, al hacer parte de una red que gestionó sobornos de unos 76 millones de dólares pagados por la compañía china Sinohidro, encargada de la construcción de un proyecto hidroeléctrico. De acuerdo con la justicia, se demostró, más allá de cualquier duda razonable, que el para entonces alto funcionario y su grupo familiar recibieron 1,11 millones de dólares en beneficios directos mediante una trama de empresas offshore, transferencias bancarias y bienes, puntualiza El Universo. La causa incluye a otros 17 coacusados, entre ellos su esposa, Rocío González, y una de sus hijas, Irina Moreno. En otro contexto, el recuento del devastador desastre natural del miércoles se elevó este sábado a 633 muertos y casi 3.000 personas en paradero desconocido en Nepal y la región autónoma del Tíbet, según los últimos recuentos oficiales, mientras dos españoles fueron localizados de los tres que habían sido declarados como desaparecidos. La riada se desencadenó el miércoles después del colapso de una gran masa de hielo en un glaciar situado en Nepal, según las investigaciones preliminares, y arrasó localidades e infraestructuras a lo largo de la cuenca del Bote Kosi y en el vecino condado de Girong, en la región de Tíbet, bajo control chino. En el clima, el CENAMI informa que, desde el sábado 29 al lunes, 31 de agosto, continuará el incremento de la

0: temperatura diurna de moderada a extrema intensidad en la costa y la sierra del país. Se prevé escasa nubosidad hacia el mediodía, lo que contribuirá al aumento de los niveles de radiación ultravioleta. Asimismo, se esperan ráfagas de viento con velocidades cercanas a los 45 km por hora, principalmente durante las horas de la tarde. Eso es todo por esta edición del fin de semana. Volvemos pronto. ¡Hasta la próxima!
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1: Iniciamos 12 del mediodía con 30 minutos
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3: Buen día, queridos oyentes de Juliaca y toda la región sur. Bienvenidos a este resumen informativo de este fin de semana. En regionales. Ante la falta de acciones por parte de las autoridades, vecinos y comerciantes del Junior Moquegua vienen echando lastre, desmonte y otros materiales en la obra que permanece abandonada. Asimismo, algunos moradores están realizando trabajos con cemento para ampliar las veredas y habilitar el paso peatonal, debido al temor de que las lluvias provoquen inundaciones y dificulten el tránsito peatonal por la zona. Cabe recordar que el alcalde provincial de San Román,

0: Óscar Cáceres Rodríguez, anunció en entrevista en un medio de comunicación que los trabajos se retomarían el lunes. Sin embargo, hasta el momento la obra continúa abandonada. En otros frentes, la policía informó de la incautación de mercadería de contrabando valorizada en más de 147 mil soles en Puno. La Divincri y la Sunat Aduanas ejecutaron la verificación y el conteo oficial de 144 bultos de calzado usado, cachina, incautados tras una intervención en el centro poblado Santiago Mucho, Juli. Los bienes incautados alcanzan un valor comercial de alrededor de 147 mil soles, quedando formalmente a disposición de los almacenes de la Sunat por disposición del Ministerio Público, mientras continúan las investigaciones por presunto delito aduanero de contrabando, según refieren. Pasamos a noticias nacionales. La Presidencia del Consejo de Ministros, PCM, presentó ante la Cámara de Diputados del Congreso de la República el proyecto de ley mediante el cual se solicita la delegación de facultades para legislar por un periodo de 120 días calendario. La iniciativa normativa, aprobada por el Consejo de Ministros, contiene un total de 66 solicitudes orientadas a implementar reformas y medidas de alto impacto en materia económica, social e institucional. La propuesta abarca un amplio abanico de materias, entre las que destacan la seguridad ciudadana, el orden interno, el fortalecimiento de las micro y pequeñas empresas, la promoción del empleo, el régimen tributario, la simplificación administrativa, el desarrollo productivo y la reforma estructural del Estado. El documento lleva las firmas de Keiko Fujimori y del presidente del Consejo de Ministros, Luis Galarreta. Por otro lado, Keiko Fujimori descartó que su gobierno esté evaluando realizar cambios en el gabinete ministerial y calificó como especulaciones y rumores las versiones que apuntaban a la salida de algunos integrantes de su equipo. Durante sus actividades oficiales en Tacna, la mandataria fue consultada sobre un eventual cambio de ministros de Justicia, Defensa y otra cartera. Fujimori rechazó estas versiones y aseguró que el tema no se encuentra en evaluación. Cerrando el tema con el gobierno de Fujimori, un medio nacional halló que Fuerza Popular recibió más de 2 millones de soles a través de cuentas habilitadas por el Banco de la Nación para recaudar aportes destinados a la campaña de Keiko Fujimori. Este mecanismo fue incorporado mediante la Ley N Grados 32.254 y permite que la identidad de quienes realizan aportes a una campaña electoral no sea publicitada. El monto recaudado por esta vía representa el 50,57% del total de ingresos reportados por Fuerza Popular ante la OMPE para financiar su participación en las elecciones de este año. En internacionales, Estados Unidos se saca la máscara nuevamente. El objetivo de derrocar a Nicolás Maduro era apoderarse del petróleo. El presidente de Estados Unidos, Donald Trump, anunció este viernes la firma de un acuerdo sin precedentes con el gobierno interino de Venezuela para el control de pozos petroleros en ese país suramericano. A través de su cuenta en Truth Social, Trump señaló que el pacto alcanzado, que calificó como el mayor acuerdo petrolero de la historia mundial, establece el control mayoritario de Estados Unidos de más de 65 mil millones de barriles en reservas probadas del petróleo venezolano. Según el mandatario, el acuerdo más que duplica las reservas de petróleo de Estados Unidos y aumenta considerablemente su suministro de crudo, lo que, afirmó, contribuirá a reducir sustancialmente los precios de la gasolina en el país norteamericano. El expresidente ecuatoriano Lenín Moreno fue encontrado culpable de haber beneficiado a miembros de su círculo cercano mientras ejercía como vicepresidente, 2007 a 2013, al hacer parte de una red que gestionó sobornos de unos 76 millones de dólares pagados por la compañía china Sinohidro, encargada de la construcción de un proyecto hidroeléctrico. De acuerdo con la justicia, se demostró, más allá de cualquier duda razonable, que el para entonces alto funcionario y su grupo familiar recibieron 1,11 millones de dólares en beneficios directos mediante una trama de empresas offshore, transferencias bancarias y bienes, puntualiza el Universo. La causa incluye a otros 17 coacusados, entre ellos su esposa, Rocío González, y una de sus hijas, Irina Moreno. En otro contexto, el recuento del devastador desastre natural del miércoles se elevó este sábado a 633 muertos y casi 3.000 personas en paradero desconocido en Nepal y la región autónoma del Tíbet, según los últimos recuentos oficiales, mientras dos españoles fueron localizados de los tres que habían sido declarados como desaparecidos. La riada se desencadenó el miércoles después del colapso de una gran masa de hielo en un glaciar situado en Nepal, según las investigaciones preliminares, y arrasó localidades e infraestructuras a lo largo de la cuenca del Bote Kosi y en el vecino condado de Girong, en la región de Tíbet, bajo control chino. En el clima, el Senami informa que, desde el sábado 29 al lunes, 31 de agosto, continuará el incremento de la temperatura diurna, de moderada a extrema intensidad, en la costa y la sierra del país. Se prevé escasa nubosidad hacia el mediodía, lo que contribuirá al aumento de los niveles de radiación ultravioleta. Asimismo, se esperan ráfagas de viento con velocidades cercanas a los 45 km por hora, principalmente durante las horas de la tarde. Eso es todo por esta edición del fin de semana. Volvemos pronto. ¡Hasta la próxima!
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1: Buen día, queridos oyentes de Juliaca y toda la región sur. Bienvenidos a este resumen informativo de este fin de semana. En regionales, ante la falta de acciones por parte de las autoridades, vecinos y comerciantes del Junior Moquegua vienen echando lastre, desmonte y otros materiales en la obra que permanece abandonada. Asimismo, algunos moradores están realizando trabajos con cemento para ampliar las veredas y habilitar el paso peatonal, debido al temor de que las lluvias provoquen inundaciones y dificulten el tránsito peatonal por la zona. Cabe recordar que el alcalde provincial de San Román, Óscar Cáceres Rodríguez, anunció en entrevista en un medio de comunicación que los trabajos se retomarían el lunes. Sin embargo, hasta el momento la obra continúa abandonada. En otros frentes, la policía informó de la incautación de mercadería de contrabando valorizada en más de 147 mil soles en Puno. La Divincri y la Sunat Aduanas ejecutaron la verificación y el conteo oficial de 144 bultos de calzado usado, cachina, incautados tras una intervención en el centro poblado Santiago Mucho, Juli. Los bienes incautados alcanzan un valor comercial de alrededor de 147 mil soles, quedando formalmente a disposición de los almacenes de la SUNAT por disposición del Ministerio Público, mientras continúan las investigaciones por presunto delito aduanero de contrabando, según refieren. Pasamos a noticias nacionales. La Presidencia del Consejo de Ministros, PCM, presentó ante la Cámara de Diputados del Congreso de la República el proyecto de ley mediante el cual se solicita la delegación de facultades para legislar por un periodo de 120 días calendario. La iniciativa normativa, aprobada por el Consejo de Ministros, contiene un total de 66 solicitudes orientadas a implementar reformas y medidas de alto impacto en materia económica, social e institucional. La propuesta abarca un amplio abanico de materias, entre las que destacan la seguridad ciudadana, el orden interno, el fortalecimiento de las micro y pequeñas empresas, la promoción del empleo, el régimen tributario, la simplificación administrativa, el desarrollo productivo y la reforma estructural del Estado. El documento lleva las firmas de Keiko Fujimori y del presidente del Consejo de Ministros, Luis Galarreta. Por otro lado, Keiko Fujimori descartó que su gobierno esté evaluando realizar cambios en el gabinete ministerial y calificó como especulaciones y rumores las versiones que apuntaban a la salida de algunos integrantes de su equipo. Durante sus actividades oficiales en Tacna, la mandataria fue consultada sobre un eventual cambio de ministros de Justicia, Defensa y otra cartera. Fujimori rechazó estas versiones y aseguró que el tema no se encuentra en evaluación. Cerrando el tema con el gobierno de Fujimori, un medio nacional halló que Fuerza Popular recibió más de 2 millones de soles a través de cuentas habilitadas por el Banco de la Nación para recaudar aportes destinados a la campaña de Keiko Fujimori. Este mecanismo fue incorporado mediante la Ley N Grados 32.254 y permite que la identidad de quienes realizan aportes a una campaña electoral no sea publicitada. El monto recaudado por esta vía representa el 50,57% del total de ingresos reportados por Fuerza Popular ante la OMPE para financiar su participación en las elecciones de este año. En internacionales, Estados Unidos se saca la máscara nuevamente. El objetivo de derrocar a Nicolás Maduro era apoderarse del petróleo. El presidente de Estados Unidos, Donald Trump, anunció este viernes la firma de un acuerdo sin precedentes con el gobierno interino de Venezuela para el control de pozos petroleros en ese país suramericano. A través de su cuenta en Truth Social, Trump señaló que el pacto alcanzado, que calificó como el mayor acuerdo petrolero de la historia mundial, establece el control mayoritario de Estados Unidos de más de 65 mil millones de barriles en reservas probadas del petróleo venezolano. Según el mandatario, el acuerdo más que duplica las reservas de petróleo de Estados Unidos y aumenta considerablemente su suministro de crudo, lo que, afirmó, contribuirá a reducir sustancialmente los precios de la gasolina en el país norteamericano. El expresidente ecuatoriano Lenín Moreno fue encontrado culpable de haber beneficiado a miembros de su círculo cercano mientras ejercía como vicepresidente, 2007 a 2013, al hacer parte de una red que gestionó sobornos de unos 76 millones de dólares pagados por la compañía china Sinohidro, encargada de la construcción de un proyecto hidroeléctrico. De acuerdo con la justicia, se demostró, más allá de cualquier duda razonable, que el para entonces alto funcionario y su grupo familiar recibieron 1,11 millones de dólares en beneficios directos mediante una trama de empresas offshore, transferencias bancarias y bienes, puntualiza El Universo. La causa incluye a otros 17 coacusados, entre ellos su esposa, Rocío González, y una de sus hijas, Irina Moreno. En otro contexto, el recuento del devastador desastre natural del miércoles se elevó este sábado a 633 muertos y casi 3.000 personas en paradero desconocido en Nepal y la región autónoma del Tíbet, según los últimos recuentos oficiales, mientras dos españoles fueron localizados de los tres que habían sido declarados como desaparecidos. La riada se desencadenó el miércoles después del colapso de una gran masa de hielo en un glaciar situado en Nepal, según las investigaciones preliminares, y arrasó localidades e infraestructuras a lo largo de la cuenca del Bote Kosi y en el vecino condado de Girong, en la región de Tíbet, bajo control chino. En el clima, el Senami informa que, desde el sábado 29 al lunes, 31 de agosto, continuará el incremento de la temperatura diurna, de moderada a extrema intensidad, en la costa y la sierra del país. Se prevé escasa nubosidad hacia el mediodía, lo que contribuirá al aumento de los niveles de radiación ultravioleta. Asimismo, se esperan ráfagas de viento con velocidades cercanas a los 45 km por hora, principalmente durante las horas de la tarde. Eso es todo por esta edición del fin de semana. Volvemos pronto. ¡Hasta la próxima!
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Una de la tarde con 15 minutos. 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

0: de la Revolución Cubana. Fidel, comandante de la Revolución Cubana, 100 años invencible frente al imperialismo yanqui. Siendo este espacio eminentemente político, un tema que lo hemos venido precisamente posponiendo por razones de prioridad del ámbito nacional, los temas políticos de coyuntura. Y siendo este mes, estos días de la semana anterior, que acaba
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0: de cumplir
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0: hoy vamos a ver, hablar, comentar sobre estos temas en la primera y en la segunda parte. Pero al mismo tiempo, lo que justamente queremos, a ver, plantearles a ustedes es una interrogante. Y van a haber varias, pero por lo menos una de ellas, desde este momento les adelantamos. ¿Por qué Fidel Castro y la Revolución Cubana tuvo y tiene gran influencia global en los pueblos del mundo? ¿Por qué? A ver, ¿cuál sería su apreciación, su comentario, su punto de vista que pudiera usted expresarnos? Ya sabe usted las vías y los medios por los cuales nos puede hacer llegar sus opiniones, comentarios, la misma que lo vamos a ir compartiendo. Así que va a ser un programa muy interesante, eminentemente de carácter político, de coyuntura y de actualidad. Esos son los temas principalmente que tenemos planteado por ahí. Usted puede ver estas imágenes impresionantes, ¿no? Imagínense, mira, fíjense. ¿Qué líder político? A ver, no solo aquí en Perú, sino aquí en Perú no hay nivel de comparación, menos también aquí en otros países de América Latina, ni siquiera en Estados Unidos. Fidel Castro era un líder incomparable, invencible, que convocaba a miles, millones de habitantes. ¿A dónde iba? Al lugar, al país o al continente que iba como invitado o a visitar. Esas cosas y otras, bueno, vamos a ir compartiendo, pero también, a ver, no dejen de vista lo siguiente. ¿Cuál era la relación de Fidel Castro, del comandante Fidel Castro, jefe de la Revolución Cubana, con diversos mandatarios y gobernantes de Perú, de nuestro país? ¿Qué vínculos, qué relaciones? ¿En qué coyunturas, en qué épocas tuvo participación en la historia de nuestro país, del Perú? Así que no solamente es el tema de Cuba, ¿eh? Tiene que ver con diversos países de América Latina, pero principalmente Perú. ¿Cómo y de qué manera ha estado relacionada? Así que es uno de los temas muy importantes. Así que no se pierda, amigos, no se pierda. Vamos a ver, a compartirles y hacerles llegar un resumen, una síntesis. Una primera, segunda y tercera parte. Así que no se pierda. Porque esto difícilmente usted personalmente lo va a poder captar, lo puede ver por cuestión de tiempo, por cuestiones de trabajo, por una serie de situaciones. Así que está usted invitado para poder ser parte del desarrollo de estos temas. Y luego de la segunda y la tercera parte vamos a tratar también algunos temas nacionales. A ver, nos llamó la atención esta imagen, que lo ven ustedes, donde pueden ver a Carlos Basombrío, ex ministro del Interior, y por otro lado también a Rospigliosi. Carlos Basombrío, el ex ministro del Interior, ha referido en una última declaración señalando lo siguiente: que mi amigo Rospigliosi ha muerto. Sí, así, figurativamente, ¿eh? Mi amigo Rospigliosi, que era antes, ha muerto. Ahora el Rospigliosi de ahora simplemente se ha convertido en un matón de barrio. O sea, en otras palabras, dando a entender, antes fue un amigo, ahora no.

0: ese rospiliose de antes ha muerto. O sea, lo pasa, lo da por muerto. El rospiliose de hoy es un matón de barrio. Es un matón de barrio. ¿Qué implica eso? Rospiliose se está quedando prácticamente solo, sin amigos, sin gente que antes, bueno, le tenía alguna consideración. Ahora no. Está repudiado, rechazado total y absolutamente por sus amigos de antaño. ¿Por qué? Porque ahora lo ven. ¿Cómo y de qué manera realmente cambió este personaje, ¿no? En fin. Muy bien, amigos, entonces tenemos para hoy temas sumamente importantes, eminentemente políticos, no solo de acá de Perú, sino también de trascendencia a nivel internacional. Así que no se pierdan las cosas que se vienen en los siguientes minutos.
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0: Muy bien, amigos, esto y mucho más se viene inmediatamente.

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0: Y bien, ahora sí vamos a dar paso precisamente a los temas que tenemos planteado para hoy. Como ya lo hemos adelantado, vamos a iniciar esta parte del programa. Bueno, por cuestión de tiempo, hay mucho por tratar y nos pasaríamos días hablando, tratando estos temas. Pero vamos, en honor al tiempo y también para agilizar un tanto, a ver. Lo podríamos comentar así directamente y lo vamos a seguir haciendo más adelante, ¿no? Pero, a ver, evaluando el tiempo que debe permitirnos, a ver, que ustedes capten un resumen, una síntesis, para que ustedes tengan una idea, una referencia, voy a dar paso a una síntesis publicada en este medio cubano, Cuba Visión Internacional, Cuba Visión Internacional, que hace una síntesis, a ver, de una parte de la trayectoria de la historia del comandante Fidel Castro y el comandante Ernesto Che Guevara. ¿Cómo y de qué manera y cómo, en qué circunstancia se conocieron, se juntaron para emprender ese proceso revolucionario que los llevó al éxito, que los llevó al triunfo de la Revolución Cubana? Y lo voy a dar textualmente, es prácticamente unos 4 o 5 párrafos nada más, una página y algunas líneas, resumido, ¿no? Porque si lo vamos a comenzar a comentar, vamos a extendernos y el tiempo nos va a quedar muy corto. A ver, invocándolos desde este momento, a todos quienes están ya incorporándose a la audiencia, a la sintonía de la radio, de la televisión y las redes sociales, principalmente a los que están ingresando a las redes sociales, pónganle un like y compartan, no se olviden. Y empieza así este relato. La historia de Fidel Castro y Ernesto Che Guevara, difundida a través de las pantallas de Cuba Visión Internacional, resume una de las alianzas políticas y de amistad más influyentes en el siglo XX y que en el presente siglo XXI sigue teniendo una influencia enorme a nivel global, a nivel mundial. Pero la gran pregunta es, ¿por qué razones? La narrativa oficial de la televisión cubana destaca esta relación bajo los principios de la ética revolucionaria, el internacionalismo y la lucha antiimperialista. El resumen cronológico de su historia se estructura en las siguientes etapas, etapas clave, diríamos. Primero, el encuentro en México. Ustedes recordarán ya que alguna vez, o no solamente una vez, sino en varias ocasiones, cuando habíamos tratado estos temas, les había contado, les había hecho referencia de que el Che tuvo su paso por diversos pueblos de nuestra patria, del Perú, y principalmente aquí en la región de Puno, el Che. Estuvo de paso por la región de Puno, por diversas regiones del Perú. Y a su retorno, cuando se internó en la selva de lo que es ahora Bolivia, también estuvo aquí en la región de Puno. Principalmente de lo que hoy es la provincia de Mo. Y tuvimos inclusive testimonios de ciudadanos, pobladores, que le brindaban refugio al Che, a Ernesto Che Guevara. Al Che, ahí, a ver, ahí lo ven. Al Che, que está con Fidel. Estuvo de aquí. Inclusive habíamos dialogado, conversado en una ocasión con ciudadanos que aún vivían en el distrito de Conima, en la provincia de Mo. Bueno, es una historia larga, extensa. Entonces, pero tanto cuando partió Ernesto Che Guevara desde Argentina, compañero, la medida de que se iba uniendo con uno con otro en su trayecto, llegó a México y también en el retorno, aquí en la región de Puno. Así que hay muchas cosas, una historia larga, extensa, no me voy a detener ahí. Vamos a seguir con este relato breve, puntual, como les había referido, de Cuba Visión Internacional. Etapas claves del encuentro de la relación entre el Che y Fidel. El primero, esta primera etapa, el encuentro en México. ¿Cuándo ocurrió el encuentro por primera vez entre Fidel y el Che? Tome nota y no se pierdan esto. En 1955, en México. La presentación. Raúl Castro conoció inicialmente al joven médico argentino, Ernesto Guevara, en la Ciudad de México, y luego lo presentó a Fidel. O sea, Raúl primero, Raúl Castro es el que se conoció primero con el Che, y luego le presentó a Fidel en julio del mismo año, de 1955. El nexo, se reunieron en la casa de María Antonieta González. Bastaron pocas horas de conversación entre Fidel y el Che para que ambos coincidieran en sus ideales libertarios. En este caso, de México y Cuba, principalmente Cuba. Y luego viene el pacto del acuerdo. El Che se sumó de inmediato, como médico, al servicio de este movimiento revolucionario denominado en ese entonces Movimiento 26 de Julio. Y Fidel le prometió que tras liberar a Cuba no le impediría ir a luchar por la independencia de otros países y de otros pueblos de América Latina, avisorando de lo que podía pasar en Perú, en Bolivia, Argentina y otros pueblos de América Latina. Entonces le dijo Fidel, tú contribuyes, vas a ser parte de este proceso revolucionario en Cuba y después no te vamos a impedir, no te vamos a prohibir que tú puedas colaborar e ir a contribuir en los procesos de liberación de independencia de diversos pueblos de América Latina. Eso es la primera etapa. No se olviden, jóvenes, maestros, profesores, todos quienes nos están captando. La segunda etapa, la expedición de Granma y la Sierra Maestra. La expedición Granma y la Sierra Maestra. Esto ocurre entre 1956 y 1958. Porque recuerden ustedes de que el Che, Fidel, Raúl Castro y un grupo de jóvenes se fueron de Cuba a México para prepararse y para ahondar sus conocimientos políticos y militares. Se fueron a preparar militarmente, principalmente, en la lucha guerrillera, en la lucha por su pueblo. Y por eso es la segunda etapa, la expedición de Granma y la Sierra Maestra. Entre 1956 y 1958 ocurre todo esto. El desembarco se produce en noviembre de 1956. Noviembre de 1956. Partieron de México a bordo del yate Granma, junto a 82 expedicionarios, junto a 82 jóvenes revolucionarios.
1: 2 de la tarde, en punto.
0: La forja guerrillera, tras un inicio difícil, porque fueron emboscados por el ejército de Batista, en ese entonces el gobierno de Cuba. Y bueno, esa es una historia también aparte que en otra vez, a ver, les pudiera contar. Luego de todo lo ocurrido, tuvieron muchas bajas. Apenas llegaron a suelo cubano, se internaron en la Sierra Maestra, denominado la Sierra Maestra. Solo quedaron, mira, de los 82, quedaron solo 12. Fueron abatidos. Mira, fíjense, de 82, jóvenes revolucionarios que se prepararon para emprender el proceso desaparecieron, fueron, bueno, y solo quedaron 12. La Forja Guerrillera, tras un inicio difícil, se reagruparon en las montañas de la Sierra Maestra. El Che demostró altas capacidades combativas, por lo que Fidel lo ascendió inmediatamente a primer comandante del ejército rebelde. Invasión al centro. Fidel inmediatamente le encomendó al Che y a Camilo Cienfuegos la misión de avanzar hacia el centro y occidente de la isla. Es decir, Fidel inmediatamente le dio la tarea al Che para que, juntamente a otros jóvenes que iban siendo captados, se dedicara y se abocara a cumplir tareas en un frente. En otro lado, Camilo Cienfuegos. Otra responsabilidad en otro bloque a Raúl Castro. Y otro contingente al mando de el propio Fidel Castro. Por eso señala esta parte, invasión al centro. Fidel le encomendó al Che y a Camilo Cienfuegos la misión de avanzar hacia el centro y occidente de la isla, es decir, de Cuba. El Che lideró la decisiva batalla de Santa Clara en diciembre de 1958, forzando la huida del dictador Fulgencio Batista. Mira, fíjense, ingresaron a Cuba el año 1956, 57, 58, entre 2 a 3 años. Ya fueron hacia el centro de Cuba. La tercera etapa, el triunfo y el trabajo en el gobierno. Ya, una vez ya lograda el propósito, huyó el dictador Batista.
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0: Y viene luego el triunfo y el trabajo en el gobierno. El triunfo y el trabajo en el gobierno entre 1959 y 1965. Estadistas, con el triunfo de la revolución, el primero de enero de 1959, el Che asumió altas responsabilidades de Estado, junto a Fidel, cargos públicos. El Che se desempeñó como presidente del Banco Nacional de Cuba y luego ministro de Industrias. Más adelante cumplió la labor de portavoz internacional. Viajó por diversas partes del mundo representando el pensamiento de Fidel y la Revolución Cubana en foros internacionales como la Asamblea General de las Naciones Unidas, la ONU. Estamos haciendo una síntesis nada más breve. Y la cuarta etapa, despedida e internacionalismo entre 1965 y 1967. La carta de despedida en 1965, guiado por su espíritu internacionalista, el Che decidió salir de Cuba de incógnito, salió de incógnito, no salió públicamente, salió desapercibido de Cuba. En varias ocasiones, no solo una. Una de ellas salió de incógnito para combatir en el Congo, se fue a África y posteriormente a Perú y Bolivia. Y precisamente lo que les contaba en la primera parte, ¿no? Aquí en las tierras del altiplano, en los Andes de nuestro país. Puntualmente estuvo acá en pueblos de la frontera que dan con Bolivia, principalmente ahora lo que es los distritos de la provincia de Mo, de lo que es ahora la provincia de Mo, la zona aymara, ¿no? Renunció a sus cargos y a la nacionalidad cubana para no comprometer legalmente al gobierno de Fidel. Cualquier cosa que pasara, no quiero comprometer a la revolución cubana. Y se vino precisamente aquí por tierras del Perú, peruanas y Bolivia, y se internó en la selva de Bolivia. Luego viene la lectura pública. Fidel leyó públicamente la emotiva carta de despedida del Che en octubre de 1965, donde el argentino reafirmaba su cariño y lealtad absoluta al líder cubano. El legado, tras la captura y el asesinato del Che en Bolivia en octubre de 1967, Fidel instituyó el lema «Seremos como el Che», como modelo para las nuevas generaciones del país. En los materiales históricos y documentales transmitidos por Cuba Visión Internacional, tales como la serie audiovisual Che en la Memoria o el documental Camino a la Victoria, se enfatiza de forma permanente que la relación entre Fidel y el Che trascendió fronteras, trascendió la política, convirtiéndose en un símbolo universal de hermandad revolucionaria e inquebrantable. Esa es una síntesis, señores, con algunos agregados que acabamos de compartir con ustedes, la publicación que ha hecho precisamente Cuba Visión Internacional. Una síntesis. Yo creo que hay mucho por tratar, pero les estamos precisamente dando un resumen. Ahora sí, vamos a pasar a compartir también un resumen, una síntesis de la trascendencia, de la labor desempeñada por Fidel Castro, comandante general de la Revolución Cubana, junto al Che, junto a Raúl Castro, junto a Camilo Sinfuegos y otros líderes de la Revolución Cubana. Bueno, material elaborado precisamente por

0: esta cadena de medios internacionales, RT, proveniente de Rusia, y que tiene que ver mucho también con lo que pasó en la Unión Soviética. Etapas importantes, a ver, tomen conocimiento, denle mucha atención, varones, jóvenes, niños, todos ellos. A ver, es un material interesante que tiene tres partes y lo vamos a compartir. Por supuesto que hay otros también, otros que tenemos, vamos a ir mostrando, y en algunas partes nos vamos a detener, como siempre, para aclarar algo o de repente subrayar alguno de estos segmentos. A ver, empezamos inmediatamente en honor al tiempo, porque pasa muy rápidamente.
1: Fidel Castro Ruz, born on August 13, 1926, was Cuba's top leader for almost half a century. His commitment... Fidel Castro Ruz, born on August 13, 1926, was Cuba's top leader for almost half a century.
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0: Bueno, solamente con una también atingencia para que tome nota. En este reportaje intervienen politólogos, investigadores, biógrafos, estudiosos de todo el mundo, que cuentan, que relatan sobre Fidel, lo que pasó, lo que ocurrió en diversas épocas, en diversas situaciones y acontecimientos políticos a nivel internacional. La trascendencia y la importancia y el liderazgo que tenía Fidel, no solo en Cuba, sino en toda América Latina y a nivel global, a nivel mundial, en Naciones Unidas. Una repercusión, pero enorme, enorme, como van a ver. Entonces, intervienen ahí consultas en determinados pasajes, politólogos, estudiosos, investigadores, en fin, diversos personajes, ¿eh? Solamente con esa referencia.
2: Un pueblo que ha resistido y resistirá. Un pueblo que ha vencido y vencerá. Patria o muerte.
3: Carismático, sincero, fiel a sus principios y dispuesto a arriesgar su vida para dar esperanza a los pueblos del mundo.
4: A medida que el mundo se libera, los imperialistas no podrán estar haciendo lo que les da la gana en el mundo.
5: Fidel era un hombre que viajaba al futuro, lo veía y regresaba para contártelo y decirte cómo resolver los problemas.
2: ¿Por qué unos pueblos han de andar descalzos para que otros viajen en lujosos automóviles? ¿Por qué unos han de vivir 35 años para que otros vivan 70?
6: Lo odian y lo aman con la misma intensidad. Y esta polarización define, en gran medida, su legado. Este pequeño país ha demostrado que tiene dignidad.
7: No creo que vaya a marcharse por voluntad propia, pero creo que tiene los días contados.
6: Se enfrentó al país más poderoso del planeta. Por lo general, si la CIA quiere verte muerto, acabas muerto. Pero con Castro no fue así. Probaron todos los medios imaginables para derrocar o matar a Fidel Castro.
8: ¿Y si el precio del bloqueo sería yo? Es un precio sencillísimo. Yo estaría dispuesto a negociar mi vida. Lo que no estaría dispuesto a negociar la revolución, a negociar el socialismo, a negociar los principios.
9: Nosotros aquí estamos luchando no solamente por Cuba y no solamente por Latinoamérica, estamos luchando por la dignidad de todos.
10: En el mundo hay casi 200 países y a la mayoría no se les recuerda. Sin embargo, gracias a la revolución cubana y ante todo a Fidel, Cuba se ha convertido en un país que sigue suscitando debates.
2: Queremos un mundo de paz, justicia y dignidad en el que todos, sin excepción alguna, tengan derecho al bienestar y a la vida.

0: Estados Unidos había dominado la isla desde la guerra estadounidense, que empezó en 1898. Estados Unidos derrotó fácilmente a España y la expulsó de Cuba, ocupando su lugar. Por lo tanto, Cuba nunca llegó a gozar de una verdadera autonomía después de eso. Además, las condiciones en la isla eran terribles. Los empresarios estadounidenses se abalanzaron sobre el país y se hicieron con los recursos minerales, las tierras agrícolas, los transportes y la industria. Así que desde 1898 hasta 1959, Cuba fue de hecho una colonia estadounidense.
1: A mediados de la década de los 50, Cuba era una paradoja. La Habana, con sus relucientes escaparates, era un lugar de diversión y un burdel para los estadounidenses ricos y la mafia. Por otro lado, después de que el dictador Fulgencio Batista tomara el poder mediante un golpe de Estado, el país estaba plagado de una injusticia social profundamente arraigada.
0: Los buques de guerra estadounidenses atracaban habitualmente en el puerto de La Habana. Los marineros acudían en masa a los bares y burdeles de la ciudad, donde hacían orgías.
2: Tomen nota esta parte, amigos. ¿Qué era Cuba antes de la revolución de 1959, de 1960? ¿Qué era? ¿Cómo era Cuba? ¿Y por qué ese pueblo se levanta? ¿Y por qué ese pueblo respalda, apoya, respalda y decididamente ese proceso revolucionario? ¿Qué era Cuba? ¿Cómo lo trataba? ¿Cómo lo consideraba Estados Unidos a Cuba? Prácticamente una especie de un prostíbulo, donde prevalecía el esclavismo, donde prevalecía la miseria, el analfabetismo casi total, por no decirlo todo. Eso era Cuba antes, por esas razones y otras. Es que esta parte justamente del reportaje, de este resumen, es importante que ustedes conozcan, sepan. No por gusto se levanta ese pueblo. No por gusto Fidel, el Che y esos líderes revolucionarios emprenden ese proceso revolucionario.
0: Transportes y la industria. Así que desde 1898 hasta 1959, Cuba fue de hecho una colonia estadounidense.
1: A mediados de la década de los 50, Cuba era una paradoja. La Habana, con sus relucientes escaparates, era un lugar de diversión y un burdel para los estadounidenses ricos y la mafia. Por otro lado, después de que el dictador Fulgencio Batista tomara el poder mediante un golpe de Estado, el país estaba plagado de una injusticia social profundamente arraigada.
0: Los buques de guerra estadounidenses atracaban habitualmente en el puerto de La Habana. Los marineros acudían en masa a los bares y burdeles de la ciudad, donde hacían orgías. Una de aquellas noches, aquí en el Parque Central, hubo un grupo de marineros borrachos, profanó la estatua del héroe nacional de Cuba, José Martí. Por casualidad, había un fotógrafo allí que tomó varias fotos. A la mañana siguiente, las fotos aparecieron en los periódicos.
3: Lo que se desató posteriormente en La Habana fue indescriptible. Apenas 6 horas después, las autoridades militares estadounidenses decidieron evacuar de urgencia a su país aquellos 2 marines, por si acaso.
1: La corrupción y la injusticia sistémica crearon un polvorín. Pero para que una explosión social acabara con el viejo orden, hacía falta un líder.
0: Fidel nació en el seno de una familia relativamente acomodada, de clase media. Su padre era un emigrante español afincado en Cuba, su madre una cubana. Con el tiempo su padre llegó a acumular grandes extensiones de tierra, de modo que Fidel creció en un entorno de cierta prosperidad. Sin embargo, siempre fue muy independiente, muy crítico y analítico. Y cuando ingresó en la Facultad de Derecho de la Universidad de La Habana, en la década de los 40, comenzó a participar activamente en actividades revolucionarias.
4: Un grupo de jóvenes, entre ellos Fidel Castro y su hermano menor Raúl, junto con otros compañeros, desde el principio se propusieron hacer caer la dictadura por la fuerza. El 26 de julio de 1953 llevaron a cabo un intento en Santiago de Cuba, el asalto al cuartel Moncada. Muchos murieron aquel día. Fidel, Raúl y varios de sus compañeros fueron detenidos y condenados a largas penas de prisión.
1: Ante la presión pública, posteriormente se le concedió la amnistía. Castro se marchó a México, donde formó un grupo para tomar el poder en Cuba. En diciembre de 1956, Fidel llevó a unos 80 revolucionarios hacia las costas de Cuba a bordo del yate Granma. Más tarde cayeron en una emboscada.
0: Entre los 12 supervivientes estaban Fidel, su hermano Raúl y el Che Guevara. Después se fueron a las montañas, donde organizaron el movimiento revolucionario.
5: Our political philosophy is representative democracy and social justice in a well-planned economy.
1: El pequeño destacamento guerrillero de las montañas se convirtió rápidamente en un formidable ejército rebelde que contó con un amplio apoyo de los cubanos. El 1 de enero de 1959, las fuerzas de Castro entraron en La Habana.
3: Los rebeldes derrotaban a un ejército muy superior en fuerzas, aunque gran parte de las armas les llegaba desde Estados Unidos. Sí, las introducían de contrabando, pero los servicios de inteligencia estadounidenses sabían perfectamente a dónde iban destinadas. En aquel momento no estaban preocupados, ya que pensaban que luego podrían imponerle a Fidel sus condiciones. De hecho, él viajó a Estados Unidos para negociar, pero allí decidieron recurrir a la vieja táctica. Dejaremos de comprarles azúcar y venderles petróleo, y veremos qué harán en ese caso.
5: Are accustomed to see government coming for our money? No. I came for good relation, for good understanding, for good economical relations. We are now poor country, but in a rich, poor people, but in a rich country. What we want is to work in our rich country.
1: La búsqueda de la independencia por parte de Cuba nunca formó parte del plan de Estados Unidos. Acostumbrado a considerar a América Latina como su patio trasero, Washington se negó a tratar a Castro de igual a igual.
0: Castro visitó Estados Unidos después de la Revolución y se alojó en el Hotel Teresa, en Harlem. Durante aquel viaje, se reunió con Richard Nixon, pero Eisenhower se negó a recibirlo.
3: Normalmente, cualquier otro dirigente cubano se habría visto obligado a jugar conforme a las reglas estadounidenses. Pero Fidel encontró otros socios dispuestos a comprarle el azúcar cubano y a venderle petróleo. Fue entonces cuando comenzó a orientarse, como bien sabemos, hacia la Unión Soviética. Ese apoyo permitió que él y, sobre todo, la revolución sobrevivieran. Sin este respaldo soviético, nada habría sido posible.
1: Tras la victoria, la revolución de Fidel Castro tomó el control de una Cuba en bancarrota y sumida en la corrupción. El nuevo gobierno contaba con el apoyo absoluto de la población. Se veían pegatinas que rezaban "Gracias, Fidel" en la ventanilla de uno de cada dos autos.
6: Y esa primera vez que yo oigo a Fidel Castro hablar, y lo oigo hablar ¿de qué lo oigo hablar? De reforma urbana, del tema de las tarifas eléctricas y telefónicas. Yo acabo de cumplir 18 años, soy un niño, un muchacho. Y lo escucho y lo digo, caramba, si esto es lo que yo creía, por lo cual yo luchaba. Y Fidel lo explicó, pero de una manera tan sencilla, porque dije, este sí va a ser el socialismo cubano.
7: ¡Viva la revolución cubana! ¡Viva el socialismo! ¡Patria o muerte! Ya vencimos y seguiremos venciendo.
0: El Che y Raúl Castro simpatizaban mucho más con el comunismo que Fidel. Al menos así había sido inicialmente. Sin embargo, cuando Estados Unidos comenzó a adoptar medidas drásticas, impuso el embargo e intentó realmente aislar y derrocar al gobierno de Fidel en Cuba, él respondió nacionalizando el sector energético y otras ramas de la industria, además de expropiar las tierras agrícolas.
8: Las mejores tierras de Cuba y las industrias más importantes en todos los órdenes eran propiedades de compañías norteamericanas. Esa fue la situación que encontramos nosotros. Y esa situación no ha de ser extraña a muchos de los países representados en esta asamblea. Porque al fin y al cabo, lo que hemos dicho de Cuba no es sino como una radiografía de diagnóstico general aplicable a la mayor parte de los países aquí representados. Desde luego que para el señor presidente de los Estados Unidos, lo que nosotros hemos hecho por nuestro pueblo es traición a nuestro pueblo. Al menos quede constancia de las maravillas que encontró la revolución al llegar al poder, que son ni más ni menos que las maravillas del imperialismo, que son ni más ni menos que las maravillas del mundo libre. Para nosotros, los países colonializados.
1: En abril de 1961, Estados Unidos intentó aplastar el régimen de Castro. Un grupo de exiliados cubanos, entrenados por la CIA y fuertemente armados, desembarcó en la Bahía de Cochinos, en la costa sur de Cuba.
4: El grupo expedicionario de Fidel Castro lo componían 82 hombres. En cambio, en esta brigada 2500...
2: Esa parte es otro punto importante, amigos, tome nota. ¿Cómo y por qué el Imperio Norteamericano?
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2: el año
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2: 1961, 1962, Cuba logra derrotar a los mercenarios preparados por la CIA, armados por la CIA de los Estados Unidos. ¿Y cómo y de qué manera fue derrotado el gobierno de los Estados Unidos con todo ese plan que tenía precisamente para derrotar la Revolución Cubana? Pero al contrario, fue derrotado Estados Unidos. Es importante, tome nota, eso está resumido, pero no con mucho detalle, pero está resumido de una manera interesante. A ver, tome nota, atención a esta parte. Porque eso es parte de la historia que nunca se va a olvidar. Y eso es lo que nunca va a perdonar Estados Unidos a Cuba. Es por esa razón que mantiene hasta ahora el bloqueo. Quiere liberarse, sacarse esa, diríamos, ese peso de la derrota de un país pequeñísimo a una gran potencia que le hizo prácticamente escapar y lo humilló y lo derrotó política y militarmente. Escuchen esta parte, a ver, está muy resumido, brevísimo, pero en otra ocasión hay que seguir ampliando.
8: Las maravillas del mundo libre para nosotros, los países colonializados.
1: En abril de 1961, Estados Unidos intentó aplastar el régimen de Castro. Un grupo de exiliados cubanos, entrenados por la CIA y fuertemente armados, desembarcó en la Bahía de Cochinos, en la costa sur de Cuba.
4: El grupo expedicionario de Fidel Castro lo componían 82 hombres. En cambio, en esta brigada 2506 había más de 1000. Estaban muy bien armados, disponían de buenos barcos y contaban con apoyo aéreo. Antes de la invasión, aviones sin distintivos habían bombardeado los aeródromos cubanos. Además, se les había prometido cobertura aérea si lograban consolidar sus posiciones. Pero cuando empezaron a sufrir pérdidas, y los militares estadounidenses y la CIA insistieron en cumplir su compromiso de desplegar la aviación para cubrirlos, el presidente Kennedy se negó.
10: Kennedy quedó muy mal parado ante ese resultado, y de hecho, más mal parado todavía cuando Cuba le pide al gobierno de los Estados Unidos que los mercenarios, que son su responsabilidad, son liberados si nos pagan una indemnización. Y es la única vez en la historia, y busca en la historia universal, que el gobierno de los Estados Unidos ha pagado una indemnización a un país al que él ha invadido.
2: Eso es importante lo que dice. Nunca en la historia, fíjense, un país agresor que invadió un país tuvo que verse obligado a pagar una indemnización. En este caso ocurrió. O sea, reconociendo, admitiendo su derrota a Estados Unidos, el gobierno de los Estados Unidos de ese entonces, tuvo que indemnizar y pagar precisamente por todas esas agresiones y destrozos que hizo precisamente bombardeando a Cuba. Tuvo que pagar a Cuba una indemnización. A eso se refiere. Ese tema de la indemnización, eso, lo que ocurrió, lo que pasó, es una historia larga, extensa. Lo estamos captando solamente una síntesis, una apretadísima síntesis, para que ustedes tengan en cuenta. Si ustedes tienen interés, pueden ir, a ver, ahondando, profundizando estos temas. ¿De qué cosa ha ocurrido? Hay mucha gente, de seguro, que no tienen conocimiento, no se han informado. Algunos tienen algunas referencias muy genéricas, nada más, por todas las cosas que han pasado en nuestro país, por cuestión de tiempo, por cuestión de por épocas diversas que hemos pasado, ¿no? Durante toda nuestra vida. Eso es importante, ¿eh? Como un reconocimiento de la derrota y el fracaso de la invasión, termina en eso, lo que justamente están ustedes captando.
10: Ante ese resultado, y de hecho, más mal parado todavía, cuando Cuba le pide al gobierno de los Estados Unidos que los mercenarios, que son su responsabilidad, son liberados si nos pagan una indemnización. Y es la única vez en la historia, y buscan en la historia universal.
2: Como pueden ver ustedes, miren, los invasores mercenarios de procedencia cubana y norteamericanos están con las manos en la nuca, presos por el pueblo cubano. Esas imágenes muestran eso. Es una historia interesante, muy bonito, pero a ver, sigamos. Cómo ese pueblo pequeño tuvo que humillar a un gran imperio. Ese es el peso que no puede cómo sacarse el gobierno de los Estados Unidos. No puede cómo deshacerse. Por eso es que, señores, no perdona. Nunca perdonó a Fidel y a los conductores de la Revolución Cubana.
10: El gobierno de los Estados Unidos ha pagado una indemnización a un país al que él ha invadido. Ese es el resultado de Irón.
1: En lugar de una victoria rápida, Washington sufrió una derrota aplastante. El fracaso no solo consolidó el poder de Fidel, sino que también aceleró la alineación militar de La Habana con la Unión Soviética.
3: En aquel entonces yo servía en una división de tropas de misiles como un simple soldado raso. Llegamos a Lipaya, una ciudad portuaria del Báltico. Nos conducieron a una antigua iglesia. Entramos y como si se tratara de una tienda de ropa. Allá había colgados pantalones, camisas y trajes de excelente calidad. Y nos dijeron, elijan lo que les quede bien. Y vaya si nos vistieron. Yo nunca había tenido un traje así. Después nos ordenaron embarcar. Al cuarto o quinto día aproximadamente nos anunciaron que alguien iba a dirigirse a nosotros. Hola muchachos, nos dirigimos a la isla de Cuba para cumplir con nuestro deber internacional de defender la revolución cubana.
1: En el verano de 1962 comenzó una operación sin precedentes por su magnitud y su carácter secreto bajo el nombre en clave de ANADE. Un contingente militar soviético de 43.000 soldados fue trasladado de forma encubierta a Cuba. Este incluía divisiones de misiles estratégicos.
2: Bueno, ya ingresamos al segundo segmento, a la segunda parte. Bueno, es que tiene que ver, a ver, ustedes han escuchado hablar seguramente, otros tienen conocimiento, otros lo han vivido, la denominada Guerra Fría.
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2: entre la Unión Soviética y los Estados Unidos. ¿Qué tuvo que ver Cuba ahí? Un papel clave, un papel fundamental, trascendente. Eso viene a continuación, pero tenemos que ir a la primera pausa brevemente. Un minuto y segundos, estamos de vuelta inmediatamente.

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2: Amigos,

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0: lo excepcional. Bueno, muy bien, amigos, vamos a continuar, vamos a proseguir con el tema que estamos desarrollando a través de la radio, televisión y las diversas redes sociales. A ver, compartimos comunicaciones, a ver, diversas, a ver, entre ellos están, a ver, en línea, Samir Mamani está en línea, el amigo Omar Cuba también con su punto de vista, como siempre discrepante, está ahí, haciéndonos llegar también sus comunicaciones. Félix, abajo, pasó rápidamente, Hot, están, bueno, polemizando entre unos y otros, está bien, háganlo solo con respeto, nomás, entre ustedes, no, sin llegar a adjetivos. A ver, ¿qué nos dicen por aquí? CGP Gutiérrez, el mercado siempre hubo antes del saqueo. Kelly Flor, ilustre mi estimado. Bueno, están ahí, bueno, polemizando. Muy bien, Kelly Flor, de tiempo. Kelly Flor, buenas noches, camaradas, y un saludo, Hernán. De vuelta desde Hanoi, Vietnam. Qué bueno, a nuestros compatriotas que se comunican desde Vietnam. Estamos al otro lado del mundo, están en horas de la noche, en estas horas, ¿eh? Buenas noches, camaradas, y un saludo a Hernán. De vuelta desde Hanoi, Vietnam, un país socialista, después de estar en la República de China, Shanghái. Abrazos para todos. Muy bien, qué bueno, nuestros compatriotas desplazándose, trabajando por esas zonas, por esos lugares, ¿no? Y compartiendo sus experiencias, también todo lo que ocurre. Bueno, saludos a usted, a ver, Julio César, saludos a usted, doctor Hernán Fuentes, agradecerle como siempre por sus enseñanzas y sus conocimientos que comparte con su pueblo. Pepe Rojas, si le cierras el flujo de emergencia, ¿qué vas a producir? Bueno, están ahí polemizando también entre uno y otro. Cuba es capitalismo de Estado, igual que Rusia, dice, bueno, Mijail, es un tema de debate, en otro momento vamos a debatir esos temas, ¿no? El capitalismo es depredador, dice CGP Gutiérrez, no le conviene que funcione otro sistema porque si no se destapa su negocio oscuro que tiene Estados Unidos con la mafia, con el narcotráfico. Félix, liberales vicios de Lima, bueno, a ver, Dana Delia, aquí está la polémica, está entre hacer entender al terco que es el bloqueo económico. Bueno, Kelly Flor, todos los estúpidos capitalistas, el socialismo tiene como base profunda la filosofía pura y cultura viva, mientras el capitalismo implementa un sistema económico privado y de libertinaje de mercado. Bueno, compartan, están recomendando, compartan, a ver, por este lado también, a ver, los liberales, bueno, están, a ver, cierto, Estados Unidos quiere libertinaje puro, aportas, bueno, en fin, ahí sigan comentando, no hay problema. A ver, Raúl Paja nos dice, buenos días, señor Hernán Fuentes. Bueno, saludos a Raúl. A ver, Raúl Paja. Wilmer, otro dice, a ver. Dana Belli, el programa del sábado tuvo tal relevancia. Explicaron sobre la política de bloqueo a Cuba. Importante. A ver. Dana Belli, saludos, Onda Popular, por dar la otra perspectiva de la noticia. Muy bien, Dana Belli. Saludos. A ver, por aquí están, a ver, Dani Calla, dictador Fidel, política de empobrecimiento. Pero por eso, para que no tengan esa mentalidad errónea, equivocada o total y absolutamente desubicada, escuchen, capten, ¿qué ha pasado? ¿Por qué ese proceso revolucionario emprendió en Cuba? ¿Y por qué Fidel? La gran interrogante que estamos planteando es esta. ¿Por qué Fidel y la Revolución Cubana tuvo y tiene una repercusión y una trascendencia global? ¿Por qué tiene una influencia a nivel mundial por diversos pueblos del mundo? ¿Por qué? No es por gusto, señores. Escuchen por eso. Algunos por eso Fidel era odiado por un puñado de ricos, por un puñado de grupos de poder, pero muy querido y muy amado por todos los pueblos del mundo. En eso se resume lo que es Fidel. Odiado por el imperio, por los ricos, por ese grupo de poder, pero muy amado, muy querido por los pueblos del mundo. ¿Por qué razones? Ahí está, están ustedes escuchando, captando. A ver, por eso tomen nota. Este tema que estamos tratando, señores, amigos de derecha, amigos de algunos fujimoristas, se van a dar cuenta. Más adelante viene, ¿eh? Tomen nota. ¿Qué gobernantes del Perú eran admiradores de Fidel? Sí, y van a ver entre ellos, ¿sabes? No se alarmen, amigos fujimoristas. Van a ver ustedes más adelante, viene, cómo Fujimori era admirador de Fidel, del comandante Fidel Castro. Así que dejen de estar alarmándose, señor. Antes de estar lanzando alguna crítica, algo, esperen un rato, esperen. Más adelante, en los siguientes minutos, viene. Inclusive la propia Keiko, cómo... Señores, van a ver ustedes.
1: 2 de la tarde con 40 minutos.
0: Quería colgarse
1: minutos.
0: Prácticamente en los hombros, en el cuello de Fidel. ¿Qué igual? Muchos no lo van a creer. Más adelante van a ver ustedes. No solo él, sino hay otros gobernantes de acá de Perú, como eran admiradores. Eran capaces de besarle las botas o los pies a Fidel. O sea, por eso es este interrogante. ¿Por qué Fidel y la Revolución Cubana tuvo una gran repercusión, una gran influencia en los pueblos del mundo? ¿Por qué? Pero para eso hay que entender, hay que conocer, pues. No solo se trata de criticar, si no saben. Por eso estos temas hay que, así sean de izquierda, de derecha, de centro, de todos, por una cuestión de cultura, por una cuestión histórica, hay que informarse, hay que enterarse, hay que tomar conocimiento, por lo menos superficial. Esto es lo que estamos dando cuenta. Es una cuestión breve, muy resumida. Si quieren profundizar es otra cosa. Pero si no conocen ni siquiera esto, ¿qué van a hablar de Fidel? ¿Qué van a cuestionar al Che? ¿Qué van a cuestionar a otros hombres del proceso revolucionario de Cuba? Difícil. ¿Qué van a hablar? Pueden comentar ahora cualquier especulación, pero no conocer de fondo. Bueno, sigamos entonces, amigos, no perdamos de tiempo. A ver, sigamos. Ahí estamos justamente en el momento de la Guerra Fría, a ver qué venía en esos momentos. A ver qué pasaba, qué ocurría.
2: Accedió a conversar con él.
3: En pleno apogeo de la crisis de los misiles, Fidel Castro formuló sus 5 famosas exigencias a la Casa Blanca. Con ellas, el comandante...
2: ...escribir a Anastas Mikoyan, que había viajado a Cuba para resolver la crisis. Pero como suele decirse, no hay mal que por bien no venga. En Moscú falleció la esposa de Mikoyan y se le comunicó la noticia a través de Fidel. Khrushchev le dijo: Anastas, decide tú mismo si regresas o te quedas. Mikoyan decidió quedarse.
0: Esa parte, bueno, para que entiendan un poquito mejor, les hago referencia. La denominada crisis de los misiles. En esos momentos en que estaba a punto de darse paso a la Tercera Guerra Mundial.

0: un ataque preventivo, así lo ha denominado Fidel, un ataque preventivo. Pero después hubo una negociación directa entre la Unión Soviética, Nikita Khrushchev, Nikita, con el gobierno de Estados Unidos, Nixon, ¿no? Y sobre ese acuerdo, Fidel discrepó total y absolutamente del gobierno de la Unión Soviética. Es por eso inclusive los niños en las escuelas, los niños, los escolares en Cuba, para mostrar el descontento contra ese acuerdo entre la Unión Soviética y Estados Unidos, los niños cantaban. Le replicaban al gobierno de la Unión Soviética, a Nikita Khrushchev, y le cantaban, digamos así, en dos frases, ¿no? Que era Nikita Mariquita, Nikita Mariquita. Fíjense, Nikita Khrushchev era, ¿no? Entonces, Nikita Mariquita, Nikita Mariquita, sí. En ese sentido y otras cosas. Bueno, es un reportaje largo, amplio, pero el tiempo se nos está ganando, pues. Entonces, eso es lo que ha venido ocurriendo, lo que ha venido pasando en esos años, en esos tiempos de la denominada Guerra Fría, que estuvo a punto. Porque misiles, armamentos de última generación estaban apostados en Cuba, listos para atacar a Estados Unidos. Y Estados Unidos estaba desesperado. También instaló misiles en Turquía para atacar a Rusia. Y Rusia no se quedó. Inmediatamente también envió barcos, aviones, armas nucleares, todo estaba en Cuba. O sea, Cuba era el centro de atención global, mundial. Pasajes, pero que mucha gente lo desconoce, pues ahora seguramente, pero hay también gente que lo ha vivido esa época. Muchos de nosotros recién hemos estado niños o naciendo por ahí, ¿no? Pero hay otros seguramente no, un poco mayores de nosotros, lo han vivido así a plenitud esos tiempos, a plenitud.
1: Yo a Moscú, a su hijo, Sergó, que la acompañaba en Cuba para que asistiera al entierro de su madre. Aquello ablandó a Fidel al ver a Mikoyan en semejantes circunstancias. Finalmente accedió a conversar con él.
2: En pleno apogeo de la crisis de los misiles, Fidel Castro formuló sus cinco famosas exigencias a la Casa Blanca. Con ellas, el comandante reclamaba el levantamiento inmediato del bloqueo económico, el cese de las actividades de sabotaje y espionaje de la CIA y la devolución de los territorios ocupados por la base militar estadounidense en Guantánamo.
1: Khrushchev no incluyó esas demandas en el acuerdo alcanzado con Kennedy. Lo único que consiguió fue el compromiso verbal del presidente estadounidense de impedir que los contrarrevolucionarios cubanos utilizaran el territorio de Estados Unidos para actuar contra Cuba.
2: La histórica visita de Fidel Castro a la Unión Soviética alivia las tensiones entre la URSS y Cuba tras los acuerdos.
0: Este es otro punto ya, este otro punto, tome nota. Fidel Castro por primera vez llega a Rusia. E imagínense lo que ha pasado en Rusia. Cientos, miles y millones de rusos lo reciben como un héroe a Fidel, a Raúl Castro, a todos los líderes de la Revolución Cubana en Rusia. Es decir, un respaldo mucho más que al presidente de la ex Unión Soviética. Impresionante, quedaron atónitos, admirados a nivel mundial, a nivel global, la presencia de Fidel. O sea, tenía Fidel un peso, pero enorme. A donde llegaba, lo esperaban multitudes en todos los países, en todos los continentes, a cualquier lugar del mundo. Uno de ellos, van a ver ustedes estos pasajes, véanlo.
2: Los que habían puesto fin a la crisis de los misiles. La visita duró unos 40 días, un récord inconcebible para el protocolo diplomático. Además, Castro se convirtió en el primer dirigente extranjero a quien le mostraron las instalaciones estratégicas del país.
3: El 28 de abril, a las 5 de la tarde, hora de Moscú, un avión Il-18, escoltado por una guardia de cazas a reacción y con el héroe nacional de la legendaria isla de Cuba a bordo, apareció en el cielo de la capital de la Unión Soviética, Moscú.
2: Era la primera vez que un líder extranjero.
0: Mira, fíjense cómo Fidel llegó a Rusia en un avión especialmente preparado para su comitiva, y escoltado por

0: diversos aviones de guerra, que ningún presidente así en estos tiempos, ni en estos tiempos modernos, eran protegidos así, Fidel. Fíjense, están las imágenes, ¿no? Cómo llegó y qué es lo que generó, pero ha generado, pero realmente una cosa increíble. Mira, fíjense, ahí está Fidel en un avión al medio y toda una cantidad de aviones protegiéndolo y resguardándolo a la llegada a Rusia. ¿Y cómo lo recibía el pueblo ruso? Cientos, miles y millones de gente. Era impresionante.
1: Con Kennedy, lo único que consiguió fue el compromiso verbal del presidente estadounidense de impedir que los contrarrevolucionarios cubanos utilizaran el territorio de Estados Unidos para actuar contra Cuba.
2: La histórica visita de Fidel Castro a la Unión Soviética alivia las tensiones entre la URSS y Cuba, tras los acuerdos que habían puesto fin a la crisis de los misiles. La visita duró unos 40 días, un récord inconcebible para el protocolo diplomático. Además, Castro se convirtió en el primer dirigente extranjero a quien le mostraron las instalaciones estratégicas del país.
3: El 28 de abril, a las 5 de la tarde, hora de Moscú, un avión Il-18, escoltado por una guardia de cazas a reacción y con el héroe nacional de la legendaria isla de Cuba a bordo, apareció en el cielo de la capital de la Unión Soviética, Moscú.
2: Era la primera vez que un líder extranjero hablaba desde la tribuna del mausoleo de Lenin.
4: Fue un acontecimiento verdaderamente histórico, sobre todo para los ciudadanos soviéticos acostumbrados a una dirigencia considerablemente envejecida. De pronto vieron que el comunismo podía encarar a la juventud del mundo. Fidel era joven y Raúl también. Aquello despertó tal oleada de entusiasmo en la sociedad soviética de los años 60 que Fidel acabó convirtiéndose en un símbolo.
5: Nosotros no olvidamos nunca una circunstancia. La revolución cubana fue posible porque mucho antes hubo revolución rusa en 1917.
0: ¿Se dan cuenta la multitud? Millones de gente, ¿eh? Una multitud, pero enorme. O sea, no había espacio, no había ya espacio en la Plaza Roja. Imagínense. Eso así convocaba Fidel a donde llegaba, a donde iba. Era impresionante, era incontrolable. A nivel global, a nivel mundial. Así que es un líder mundial, por encima de muchos líderes, ¿eh?
4: Mismo podía encarar a la juventud del mundo. Fidel era joven y Raúl también. Aquello despertó tal oleada de entusiasmo en la sociedad soviética de los años 60 que Fidel acabó convirtiéndose en un símbolo.
5: Nosotros no olvidamos nunca una circunstancia. La revolución cubana fue posible porque mucho antes hubo revolución rusa en 1917.
1: Nunca ningún dirigente político había sido recibido de esta manera, con un acto tan numeroso en la Plaza Roja. Yo, personalmente, lo esperé en Leningrado el 2 de mayo.
3: La ciudad héroe de Leningrado recibe a los héroes de la Cuba revolucionaria.
1: Yo no era más que un adolescente. Tenía 16 años y trabajaba en una imprenta. Fui a la manifestación del 1 de mayo y le pedí al jefe del taller permiso para faltar al trabajo al día siguiente, porque quería ir a recibir a Fidel Castro. Ve, me dijo. Nunca volví a ver nada parecido a lo que ocurrió el día de la llegada de Fidel. Había cientos de miles de personas. Es imposible reunir a tanta gente por la fuerza. Todos estaban allí porque querían verlo. ¿Cuánto tiempo lo vi? 5 segundos. Pero fue una emoción indescriptible. Aún se me llenan los ojos de lágrimas cuando hablo de aquello.
2: Nikita Khrushchev llevó al invitado cubano a pescar y a cazar en la taiga.
0: A ver, un dato antes que se nos vaya. Hemos estado revisando literatura de los antecedentes y de algunos pasajes de lo que ocurrió, de lo que pasó. Cuando Fidel Castro llegó a Cuba por primera vez, y durante todos esos tiempos, Y mira, fíjense, un dato. Fidel Castro, ¿qué visita a ver de un presidente se da más de un mes? Fidel Castro, cuando fue a Rusia, no lo dejaban salir. ¿Saben cuántos días estuvo? Una visita de Estado dura pues, un día, ¿no? Un día, hasta dos días máximo. Horas, ¿no? Fidel Castro lo hicieron quedar y estuvo hasta 41 días, ¿se imaginan? 41 días. Lo llevaban para acá, para allá, para todo lado. Inclusive lo condujeron para que conozca las zonas y los lugares estratégicos de orden militar en esos tiempos de la Unión Soviética, justamente en plena denominada Guerra Fría entre la Unión Soviética y Estados Unidos. Y por eso que Fidel ha sido considerado y calificado por estudiosos investigadores que era el líder, digamos, incomparable, invencible a nivel global, a nivel mundial. Fidel era la noticia, a donde iba, a donde vaya. En esos años también estaba en curso las transformaciones, la revolución cultural de Mao en la República Popular de China, ya establecido la República Popular de China. Por eso investigadores concluyen y coinciden, concuerdan a nivel general, gente de derecha, de centro y de diversas posiciones, de que entre Mao y Fidel, mira, fíjense, Mao un gran hombre, un gran conductor revolucionario, pero la relevancia, la atención la tenía Fidel por encima de Mao. O sea, era un tipo pues atractivo, no solo, no por su simpatía personal, ¿no? Sino por sus cualidades, por sus virtudes diversas que tenía Fidel. Era un hombre pero realmente incomparable. Es un líder a nivel global, a nivel mundial. Por eso, señores, una muestra más, a ver, para que alguien quede conforme y que no tenga lugar a dudas. Hasta ahora, hasta el presente año, Cuba es respaldado por el conjunto de todos los países del mundo, todos los gobiernos, incluidos de derecha, liberales, libertarios, de todo tipo, hasta de la ultraderecha, respaldan, apoyan para que Cuba deje de ser bloqueado por Estados Unidos. Y cada vez que se produce la votación, todos los países del mundo votan a favor de Cuba. ¿Por qué? Nadie puede responder eso, que sean contrarios a ese proceso ocurrido. Una muestra, es en el presente año, este año, una vez más, Estados Unidos, con su socio genocida de Israel, ha sido derrotado una vez más en Naciones Unidas. Y eso se repite año tras año, año tras año. Sigamos, a ver, sigamos viendo, a ver, en plena Guerra Fría. A ver, ahí está con el gobierno de la Unión Soviética, Nikita Khrushchev y otros, desplazándose por diversos lugares de la Unión Soviética. Fidel.
2: Mostrándole la inmensidad geográfica del país. Fidel visitó las fértiles tierras de Ucrania, la soleada Georgia, el centro algodonero de la URSS, Uzbekistán, así como la antigua ciudad de Samarcanda. Quedó impresionado por la potencia de la central hidroeléctrica de Bratsk y por la grandiosidad del lago Aikal. También se acercaba a las multitudes de trabajadores soviéticos, pasando por alto los protocolos y las normas de seguridad.
5: El país soviético, que en la gran guerra patria contra el fascismo perdió muchas más vidas que el total de la población de Cuba, para defender su derecho a existir y crear las enormes riquezas con que hoy cuenta, no vaciló en arriesgarse a una dura guerra en defensa de nuestro pequeño país. La historia no conoce un ejemplo igual de solidaridad. Bolshoi Spasiba, Sovietskie Bratia. ¡Viva el comunismo! ¡Zdravstvuyet komunist! ¡Patria o muerte! ¡Rodina ili smerť! ¡My pobedim!
2: Durante la visita, los dos aliados acordaron el suministro de azúcar cubano y petróleo soviético en condiciones preferentes. se tomó la decisión de ampliar la presencia soviética en Lourdes, un centro de inteligencia radioelectrónica situado cerca de la frontera con Estados Unidos. Pero sobre todo se sentó la sólida base ideológica y económica que le permitió a Cuba resistir.
6: Es la época en que la Unión Soviética vivía la idea de que Cuba era la isla de la libertad. Ellos fueron los que acuñaron ese término de la isla de la libertad y con ese término expandieron la idea de la dimensión de lo que era la revolución cubana. En definitiva, con armas soviéticas, con la ayuda de la Unión Soviética, se estaba defendiendo la revolución cubana y se siguió defendiendo la revolución cubana durante el tiempo que la Unión Soviética existió.
4: En 1963...
0: Vean ustedes cómo la población rusa de diversos países que conformaban la Unión Soviética desfilaban frente a Fidel, saludándolo. Cuánto querían agarrarlo, tocarlo, quedarse, no, pero no podían. Tenían que ser solamente un paso de segundos. Multitudes. Impresionante, ¿no? Es un hombre admirado, querido y admirado por todos los pueblos del mundo. Eso era Fidel. Así que, por más que no estemos de acuerdo, por más que tengamos discrepancia con ese proceso revolucionario de Cuba, la población necesitamos informarnos, necesitamos conocer, entender a estos hombres, a estos líderes. Por más que no estemos de acuerdo, por más que tengamos discrepancia con ese proceso revolucionario de Cuba, la población necesitamos informarnos, necesitamos conocer, entender a estos hombres, a estos líderes que han luchado por su independencia, por su liberación, por su pueblo, por su gente.
4: Comienza un flujo masivo de ayuda soviética a los países del bloque socialista.
2: El fortalecimiento de las relaciones entre Cuba y la URSS dio paso a un flujo masivo de ayuda industrial y tecnológica sin precedentes. Los países hermanos del bloque socialista enviaron a la isla fábricas textiles y maquinaria, construyeron grandes complejos metalúrgicos y desarrollaron la industria del níquel. Pero la principal apuesta de Castro fue el capital humano de la nación.
0: A ver, vamos a hacer un paréntesis, pero brevísimo. A ver, por favor, estamos insistentemente recibiendo llamadas, les voy a recomendar preferentemente que hagan llegar sus opiniones a través de las redes, en el Facebook. Está habilitada la página de Hernán Fuentes en el Facebook, está habilitada la página de Onda Popular, la página de Radio TV Perú está en el Facebook, en el WhatsApp también. Estamos recibiendo, hagan llegar sus comentarios, pero en vivo, en directo, vamos a tener muy corto tiempo, pero ya han ingresado dos comunicaciones. Por favor, les voy a pedir que sean breves, concretos. A ver, señor, buen día, adelante, ¿de dónde viene su comunicación? ¿Con quién tenemos el gusto? Adelante, buenos días.
7: Muchas gracias, doctor Hernán. Javier Chupa, muy atento y emocionado, y el sentir del corazón de que cómo nos alegramos al escuchar los grandes luchadores, ejemplo de la generación de la civilización contemporánea. Esta situación de la revolución cubana, no solamente Cuba, que empezó primero Rusia en el año de 1917, un golpe a la derecha con Vladimir Ilich Lenin, y ha gobernado y ha dado el cimiento de la civilización hacia el socialismo, y ha vivido, y hasta actualidad, Rusia es un potencia mundial, un social imperialista, que incluso ha podido estar llegando hacia el comunismo, pero el revisionismo tomó el poder. Lo mismo con Mao Zedong en el año de 1949, con la revolución de la guerra popular que desarrolló a través de la violencia, empezó a desterrar a la derecha, a la oligarquía en ese país. Hoy es China potencia mundial. En el Perú había un debate y análisis en el 65 de que cómo el Estado peruano tenía direccionado cuál va a ser la política hacia el futuro. En el año 80 empezaron los partidos dividiéndose en todos los lados y empezó pues el radicalismo de Mao Zedong, con el Abimael Guzmán, que fracasó con el gobierno de Fujimori, que ha genocidado y ha matado miles y millones en hambre, desocupación, persecución, encarcelamiento y muchos otros. Fidel Castro resistió y hasta la actualidad Cuba es el ejemplo de la humanidad de todo el mundo, el ejemplo a través de que cómo desarrollaron la educación y salud, y al mismo tiempo con el embargo siguen resistiendo, porque la ideología del pueblo, ideología del obrero, el proletariado nunca va a ser, pues hay desaparecido, ni mucho menos va a ser
0: perfecto, muy
7: atacado
0: bien.
7: Y lo que es onda popular.

0: Somos contemporáneos, va a ser como quien podemos decir, a ser pues atacado por Estados Unidos y desaparecido. Cuba, un saludo, y a todos los que están escuchando a nivel del Perú, nosotros tenemos que empezar con la conciencia y llegar a algún momento para la generación que esto necesita el pueblo para ir a la equidad en todos los niveles político, económico y social.
1: Muy bien, mi estimado amigo.
0: Muchas gracias, un saludo.
1: De igual manera, gracias a usted. Gracias, un saludo también a ustedes. A ver, rápidamente la otra línea, a ver, otra opinión, otro punto de vista. Señor, buen día. ¿Con quién tenemos el gusto? Adelante, por favor.
2: Pastor, buenos días. Omar Ramos, de Siguleca.
1: A ver, Omar, seguramente un punto discrepante. A ver, adelante. ¿Qué tiene que decirnos, a ver, a propósito de el tema que estamos abordando?
2: No, definitivamente, doctor, no. Es un punto de vista opuesto a las alucinaciones que tienen muchos que creen que Cuba es el ejemplo del mundo. Cuba no es ejemplo de nada, doctor Fuentes, ¿no? La miseria y el hambre campan en ese país, ¿no? Es el mendigo.
1: ¿Pero por qué? Es el problema, el problema es que a los amigos liberales o libertarios no lo dicen, pero ¿por qué?
2: Es el mendigo del mundo, doctor, porque tiene que estar rogando a medio mundo que le lleven petróleo, ¿no? Su modelo de planificación estatal socialista no funciona, doctor, lamentablemente, está demostrado y más que demostrado, y eso hay que agradecer a nuestro amigo Fidel y toda su revolución socialista, ¿no? Es que Cuba es el ejemplo en el mundo de que el socialismo y la planificación estatal no funciona, ¿no? Es la isla, cárcel, prisión más grande del mundo, doctor Fuentes, donde solo sales de ahí en lanchas precarias arriesgando tu vida. ¿Y a dónde se van los amigos cubanos? Al país de las libertades, Estados Unidos, doctor Fuentes. Entonces, bajo esa premisa, doctor, y un punto de vista muy diferente y discrepante, doctor, es que Cuba, gracias a estos dos seres como Fidel y el Che, Cuba hoy es miserable de hambre y pobreza, doctor. Esa es la realidad y la cruda verdad que muchos quieren tapar y nos quieren engañar, doctor Fuentes.
1: Muy bien, amigo Omar, gracias a usted, gracias a usted. Bueno, a ver, vamos, está más, a ver, rápido, algo brevísimo, a ver, la siguiente comunicación, a ver, señor, buen día, adelante, ¿con quién nos comunicamos? ¿De dónde viene su comunicación? Adelante.
3: ¿Aló?
1: Adelante, mi estimado amigo, a ver, nombre y de qué parte se comunica, adelante, buenos días.
3: Buenos días, doctor, buenos días a todos los gente que hablan de la poblada, la ciudad de Juliaca.
1: A ver, de Juliaca, ¿qué nos dice a propósito de estos temas? A ver, brevemente. ¿Aló? Adelante, adelante, estamos al aire, estamos al aire. Está usted al aire, adelante, mi estimado amigo.
3: Yo creo que las intervenciones, algunos no tienen ni fundamento ni razón. Lamentablemente, la prensa internacional basura y la televisión basura de Lima los han metido a la cabeza a los ciudadanos de que no podamos tener una opinión certera, una opinión estudiada desde todo punto de vista. Entonces, hay borreguitos que repiten como loros lo que dice la prensa basura limeña, satanizando al pueblo heroico de Cuba. Desde mi punto de vista, de que yo no lo digo, sino en las Naciones Unidas, en todas las reuniones, prácticamente se ha ganado el respeto de el 80% de los integrantes de la ONU, que creo que son 194 países que conforman la ONU, donde es Cuba es considerado como la capital de la dignidad del mundo, de la dignidad humana. Y eso es lo más rescatable. Ahora, obviamente la gente dice, ¿no? Las consecuencias que está pasando Cuba, pero no dice las causas esenciales fundamentales. ¿Cuáles son las causas fundamentales para que esté de repente en una situación un poco difícil? Lamentablemente hay un bloqueo económico criminal genocida, yo no lo digo. Los mejores líderes del mundo eso lo han calificado, de que Estados Unidos, esos acólitos, lo bloquean, lo aíslan. ¿Qué? ¿Con qué finalidad? Porque simplemente por piconería, porque no quieren que se desarrolle con otro sistema. Recordemos hace 30 años, hace 40 años, Cuba era prácticamente uno de los países más medalleros, por ejemplo, de las Olimpiadas. Cuba tenía la mejor educación, Cuba tenía el mejor sistema de salud, pero sin embargo eso han visto, entonces no les conviene a este sistema neoliberal, porque este sistema neoliberal vive, dice, o sea, de la dictadura del mercado, el mercado Dios y el capital Dios, pero sin embargo hay otros sistemas que pueden desarrollarse de la mejor manera. Estamos viendo en los países asiáticos, por ejemplo China, ya le ganó, ya le está haciendo llorar en la actualidad con otro sistema, que en China gobierna los multimillonarios, no gobierna el dinero. China gobierna aplicando la ciencia política.
1: Muchas gracias, doctor. Muy bien. Gracias a usted y mucho por tratar, por supuesto. Lo seguiremos haciendo en otras ocasiones, en otros momentos. Gracias a ustedes. Muy bien, amigos. Ahí nomás. Vamos a seguir, a ver. Pero era importante escuchar algún... Hemos escuchado algún... un ciudadano que simpatiza, que respalda y que, bueno, pues tiene su percepción respecto al proceso revolucionario de Cuba. Y hay otro amigo que se ha comunicado también que discrepa, como es el amigo que ha dado su punto de vista y su crítica y de repente también su... ciertamente un odio, ¿eh? Se le ha podido captar cierto odio a lo que es los comandantes, los líderes de la revolución cubana y el mismo pueblo, ¿no?, cubano. Pero es bueno. Como lo acaban de decir, Cuba, ahora, en estos tiempos, es considerado como territorio libre de América. Territorio libre de América. Cuba es un símbolo de dignidad. Es un símbolo. A nivel global, a nivel mundial.
4: Se ha convertido en 3 de la tarde con 10 minutos. Respaldado
1: por todos los pueblos del mundo. Ahora, señores, ¿por qué Cuba tiene problemas de diversa índole? Precisamente como acaban de decirlo a algunos de los amigos ya que se han comunicado. Precisamente por el bloqueo criminal, por este bloqueo económico, comercial, financiero en todos los ámbitos. De parte del imperio norteamericano. El imperio norteamericano, el imperio yanqui, nunca lo va a perdonar a Cuba por la derrota humillante que le infligió el año de 1962. Imagínense lo que pasó. Lo han visto ustedes, yo les dije, les adelanté. Vean ustedes. Eso es lo que nunca lo va a perdonar el imperio norteamericano. Un pueblo pequeño logró derrotar a un gran imperio, a una potencia mundial. Por eso y por otras cosas, Fidel y la Revolución Cubana tiene prestigio a nivel global, a nivel mundial. A pesar de ese bloqueo económico, comercial, financiero, imagínense, ha logrado Cuba dar muestras de cómo ha avanzado en educación y en salud. ¿Se imaginan ustedes qué sería Cuba si lo dejaran libremente? A ver, sin bloqueo económico, comercial, financiero. De seguro que sería una potencia mundial. Pero este imperio que está en sus narices, Cuba está en sus narices, lo bloquea económica, comercialmente, con amenazas de invasiones, con amenazas de crímenes, enviando mercenarios, financiando millones y millones de dólares. ¿Cuántas veces piensan ustedes, creen ustedes de que quisieron matarlo a Fidel? 5 veces, 10, 20, 30. A ver si se enteran algo, a ver, vean ustedes. A ver, sigamos viendo, a ver, con esta parte, a ver, y hagan llegar sus opiniones, comentarios, a ver, por las redes sociales. Vamos a seguir, a ver, compartiendo. A ver, siguen viendo ustedes aquí las imágenes de multitudes, ¿no? Cómo lo reciben en diversos países del mundo, a Fidel y a los líderes de la Revolución Cubana.
5: Revolución Cubana, tratar de implosionar el proceso revolucionario, tratar de revertir todo lo que Fidel y la revolución logró y llevarnos a una situación peor que la que Fidel enfrentó al triunfo de la revolución, para borrar la imagen de qué cosa es una revolución social, la imagen del propio Fidel, y yo creo que es uno de los crímenes más grandes de la historia universal.
6: Fue en gran medida gracias al enorme respaldo del bloque socialista que Cuba logró sobrevivir a este prolongado asedio económico.
7: Nosotros, bloqueados económicamente durante casi 17 años, nosotros a quienes se les suprimió todos los suministros de equipos, de materias primas y sobre todo de combustibles, nosotros hemos recibido más de 2.500 barcos cargados de petróleo. No hay una sola causa justa en este mundo detrás de la cual no haya estado la solidaridad de la URSS y del campo socialista.
6: La Unión Soviética compraba millones de toneladas de azúcar cubano a precios superiores a los del mercado mundial, suministraba maquinaria y equipos a la isla y construía fábricas.
7: ¡Viva la amistad eterna entre la URSS y Cuba!
8: ¡Patria o muerte! ¡Meisharev!
6: Decenas de miles de cubanos se formaron en universidades soviéticas. Así surgió toda una generación de intelectuales, médicos, ingenieros cubanos educados conforme a los estándares soviéticos. Y la cooperación no se limitó a la tierra, también llegó al espacio.
1: Mira, fíjense a dónde ha llegado el prestigio. Los astronautas que por primera vez se emprendieron un vuelo a otro planeta, astronautas que por primera vez, que fue prácticamente también otra derrota, otra humillación de parte de la Unión Soviética al Imperio de Estados Unidos, saludando a Cuba, saludando a Fidel, a la Revolución Cubana. Ahí está, lo están viendo ustedes, los astronautas. Mira, fíjense, o sea, Fidel ha llegado a tener un prestigio enorme. Solo aquellos nomás que están totalmente fanatizados por las mentiras, por las distorsiones del imperio, de la prensa internacional, de esos medios mercenarios, tanto nacionales e internacionales, bueno, están pues ahí fanatizados de odio, ¿no? Lo que es Fidel. A Fidel lo admiran, lo quieren muchos líderes de la derecha y del centro de la derecha a nivel internacional. Sí, lo aprecian y se ha ganado un respeto pero único a nivel global. Es un hombre muy respetado a nivel mundial por hombres de la propia derecha, no por algunos a veces que hablan ahí sandeces, que hablan tonteras, ¿sí? Que no tienen, o sea, ¿por qué hablan cosas así? Porque no han estudiado, no conocen. Entonces, como no han leído, no han investigado, entonces hablan cosas a veces que no tienen razón. Entonces, pero hay que entenderlos. No hay que replicarlos también con otro insulto, sino hay que entenderlos. Eso es producto, resultado de su bajo nivel de información, de conocimientos, de estudio. O sea, hay que entenderlos así. No hay que insultarlos. ¿Para qué les insultamos a ellos? Pueden lanzar insultos, cualquier adjetivo a Fidel, al proceso de la Revolución Cubana. ¿Pero eso por qué? Porque simplemente no tienen información. Tienen bajo nivel de conocimientos, bajo nivel de información, bajo nivel de estudio, de análisis, y consiguientemente están fanatizados solamente con algunas versiones falsas, distorsionadas, entonces hablan cualquier cosa. Eso es lo que ocurre. A ver, sigamos.
7: Amistad eterna entre la URSS y Cuba.
8: Patria o muerte, Meisharev.
6: Decenas de miles de cubanos se formaron en universidades soviéticas. Así surgió toda una generación de intelectuales, médicos, ingenieros cubanos educados conforme a los estándares soviéticos. Y la cooperación no se limitó a la tierra, también llegó al espacio.
9: ¿Sabías que fue que equipaje? Admitió el корабль Союз 38, полету готов. Командир экипажа
1: полковник Романов.
3: Катуманат Таинсмедоваль, Республика Куба, подполковник Тамайо Мендес.
9: Поехали, до встречи на земле.
6: En 1980, el legendario vuelo espacial conjunto entre la Unión Soviética y Cuba pasó a formar parte del programa de cooperación entre los países socialistas. Junto con el bloqueo económico, los servicios de inteligencia de Estados Unidos emprendían otra guerra contra el comandante, una orientada a acabar con su vida. La CIA, la mafia y los contrarrevolucionarios cubanos exiliados querían acabar con Fidel Castro. Ese deseo se convirtió en una auténtica obsesión que duró muchos años.
10: Intentaron hacerle llegar puros cargados de explosivos. Sabían que le gustaba bucear, así que colocaban en el fondo del mar grandes moluscos con explosivos dentro. Incluso los pintaban con colores llamativos para que explotaran cuando Fidel los recogiera.
6: La imaginación de los sicarios y de los especialistas del Departamento Técnico de la CIA alcanzó niveles de cinismo y absurdo difíciles de creer.
10: La CIA entregó a un antiguo amante de Fidel unas pastillas que ella escondió entre sus cosméticos. Al parecer, las pastillas se derritieron antes de que pudiera administrárselas para matarlo. Sin embargo, Fidel acabó enterándose del plan y le entregó su pistola y dijo: si de verdad querés matarme, solo dispárame. Pero ella respondió que no era capaz de hacerlo.
11: Incluso recurrieron a la mafia estadounidense para intentar infiltrar asesinos en Cuba con el objetivo de acabar con su vida. Hoy sabemos, gracias a documentos desclasificados, que la mafia aceptó, encantada, el dinero de la CIA, pero luego no hizo absolutamente nada para intentar matar a Castro.
10: Fidel siempre era más listo que ellos. Lo intentaron una y otra vez durante años, sin llegar nunca a renunciar del todo a la idea de asesinarlo.
12: Pero lo que veo es una acción que se dirige contra una nación entera. Se dirige contra millones de personas. Y si el precio del bloqueo sería yo, es un precio sencillísimo. Yo estaría dispuesto a negociar mi vida. Lo que no estaría dispuesto a negociar la revolución, a negociar el socialismo, a negociar los principios.
11: Matar a Castro no iba a cambiar nada. Para ello habría sido necesario decapitar por completo al gobierno.
1: Eso tiene mucho significado, un enorme significado, diríamos. Mira, Fidel dice, si tanto quieren matarme, o ellos quieren negociar aquí con Cuba, quieren poner en centro mi vida, yo puedo negociar mi vida, a ver, que me maten. Pero nunca voy a negociar el socialismo, la revolución, la dignidad del pueblo cubano. Quieren mi vida, quieren
4: tres tenerla, de la tarde con 20 minutos.
1: Si es en base a eso, que, o sea, lo que quieren es desaparecerme, o lo que quieren es eliminarme, o lo que quieren es matarme, entonces ya pues, negociemos que me maten, pero no vamos a negociar la revolución, el socialismo, ni la dignidad del pueblo cubano. O sea, tiene un significado pero enorme, de gran magnitud a nivel global. Muy bien, amigos, ahora sí vamos a ingresar al siguiente segmento, tomen nota, ahora vamos a entrar a otra parte, ahora viene el último segmento. A ver, ¿qué tuvo que ver Fidel con Perú? ¿Y qué gobernantes, tome nota esta, y qué gobernantes de nuestro país eran admiradores del comandante Fidel Castro y de la Revolución Cubana? A ver, ¿y qué ha ocurrido en diversas épocas? Una apretadísima síntesis. Pero para eso les recomiendo, les invoco, quienes todavía no lo han hecho, los que están en redes sociales, pónganle un like y compartan. Compartan, no se olviden, porque estos temas son históricos, estos temas son no muy frecuentemente se habla de estos temas. Una vez al año, una vez a veces a 2-3 años tratamos estos temas, ¿no? Pero es importante, es por lo menos, a ver, han tenido la oportunidad ustedes de conocer algo de manera muy breve, muy sucinta, pero si ustedes quieren profundizar tendrían que dedicarse por lo menos cada fin de semana a indagar, a conocer una etapa, otra etapa de todo ese proceso revolucionario de Cuba. Tiene mucha historia, es amplísimo, dura muchos años, décadas. Entonces, por lo menos si queremos conocer las primeras etapas, hay que darnos tiempo. Son varias etapas. Si solamente hablaríamos, a ver, de la etapa de los años 50-60, a ver, del proceso revolucionario. Ahora, después, el primer periodo del proceso revolucionario de Cuba, de 1960 a 1970, de 1970 a 1980, de 80 a 90, de 90, hasta estos tiempos. ¿Se dan cuenta? Ahora, a ver si, no sé si, a ver si todavía tenemos el tiempo. Mira, desde Vietnam, ahora, estos días, cuando se conmemora los 100 años de la vigencia y de lo invencible que es Fidel, desde Vietnam, mira, se han dado el trabajo de elaborar y un trabajo enorme de resumir, de sintetizar
4: Onda Popular,
1: obras escogidas de Fidel Castro, que constituyen 23 tomos de obras escogidas de Fidel, escritas, trabajadas, desarrolladas por editoriales, investigadores, estudiosos, politólogos de diversos países del mundo sobre Fidel. 23 tomos. A ver, no sé si de repente en alguna parte pueden ustedes captarlo, pero no sé si el tiempo nos alcance. Y lo acaban de presentar precisamente estos días en Cuba, con ocasión del homenaje y de los 100 años de la vigencia de Fidel Castro. Obras escogidas de Fidel que constituyen 23 tomos. ¿Dónde lo han trabajado? ¿Dónde lo han elaborado? En la República Popular de República Popular Democrática de Vietnam, de donde justamente nuestros compatriotas como Kelly Flor y otros se están comunicando, haciéndonos llegar sus comunicaciones del continente asiático. ¿Se dan cuenta? O sea, cómo tiene, como lo dijimos, un personaje querido y amado por todos los pueblos del mundo. Claro que, por supuesto, odiado, repudiado por los grupos de poder. Eso es Fidel. Pero amado y querido por multitudes, por miles y millones y millones de los pueblos del mundo. Fidel. No sé, a ver si pueden captar, a ver, un pedacito. No, aunque no, está en otro, a ver. Aquí tenemos otra, a ver. A ver, vamos a ver un pedacito, podemos ver.
13: Revolución cubana.
1: Antes de ir a la pausa.
13: Junto a Raúl, el presidente Miguel Díaz-Canel Bermúdez y cientos de cubanos y amigos de todo el mundo, seguidores del legado de un líder que desde el Teatro Karl Marx de La Habana conmemoraron como expresión.
1: Este es el Teatro Karl Marx en Cuba. Estos días. Ahí está el presidente Díaz-Canel y bueno, han llegado de 63 países del mundo para las conmemoraciones de la vigencia de Fidel, a los 100 años de Fidel. A ver, pueden ver un pedacito.
13: El jefe de Estado, en las palabras centrales del acto, los 100 años y un hombre que ha trascendido el propio tiempo de su existencia, como le suceden a los que consagran la vida a la lucha por un mundo mejor para todos.
14: Es el centenario de un guerrero, de un rebelde, de un luchador, de un justo, de Cuba, de África, de Asia, de América Latina y el Caribe. Un justo de la humanidad.
13: El mandatario en el discurso destacó la realización con éxito del primer coloquio internacional por los 100 años de Fidel, en el que participaron más de 1.500 delegados de 63 países y cientos de cubanos. Especialmente Díaz-Canel felicitó a sus organizadores, el Centro Fidel Castro Rus, el Departamento Ideológico del Comité Central del Partido y a todos los que lo hicieron posible.
14: Agradecemos a todos los participantes e invitados por sus aportes personales o colectivos al valioso legado que guarda con celo supremo la institución que honra la vida y la obra de nuestro líder histórico. En medio de la crudeza del brutal e inmoral cerco imperial que busca el exterminio de nuestro pueblo, esta celebración fidelista desde La Habana se recordará como otro desafío vencido a golpe de voluntad, un imposible convertido en hermosa y palpable realidad por el esfuerzo y la solidaridad de ustedes, hermanas y hermanos, que han llegado dispuestos a todo, costeando gastos desde países distantes, cargando maletas de donaciones y sin exigir condiciones materiales de ningún tipo. Para ustedes, toda nuestra gratitud.
13: El presidente cubano destacó las virtudes de Fidel como estadista y ser humano, como hombre de pueblo, a la vez que ponderó la proyección internacional del líder.
14: Fidel no es solo de Cuba. Fidel es de todos los revolucionarios del mundo que admiran su obra y comparten sus ideas. Fidel es de toda la humanidad. Cuando los historiadores del futuro miren atrás en el tiempo, buscando a Fidel Castro Ruz, al comandante en jefe, ya no verán solo a un hombre. Verán a su pueblo y a millones que, inspirados en su ejemplar vida, se ganaron un lugar en la historia, enfrentando sin rendirse al más poderoso y criminal imperio y venciendo.
13: La celebración por el centenario de Fidel prosiguió con un emotivo espectáculo protagonizado por la compañía de teatro infantil La Convenita, en el que participaron junto a los niños.
1: Eso es lo que está ocurriendo estos días. Estos días están ocurriendo.
13: Eminentes científicos, prestigiosos.
1: Estos homenajes están ocurriendo precisamente estos días en Cuba, con la presencia de delegaciones provenientes de todas partes del mundo. Diversas partes del mundo. Eso es Cuba. Mira cómo atrae, cómo convoca. ¿Cómo genera esa tensión global mundial de multitudes ahora, estos días? Bueno, amigos, vamos a seguir a ver compartiendo las comunicaciones que están llegando a ver por las redes. Pero para las comunicaciones en vivo, en directo, no vamos a tener mucho tiempo. Ahora sí vamos a ir al otro segmento, a la otra parte. A la otra parte. A ver, la influencia, a ver, de Fidel. Y también, a ver, las relaciones, algunos vínculos. ¿Y qué tuvo que ver Fidel aquí con Perú? Y gobernantes de Perú. A ver, ¿qué gobernantes estuvieron, a ver, vinculados, relacionados con Fidel Castro? Los gobiernos de Perú. Que van a ver ustedes una referencia, por lo menos. A ver, una muy rápida referencia. A ver, desde los tiempos de Velasco hasta Fujimori e inclusive hasta por la propia Keiko, ¿qué tenían que ver con Fidel? ¿Algo? A ver, ¿algo? Van a verlo ustedes a continuación, pero no se pierdan, reiterándoles, a ver, pónganle un like y compartan, porque van a ver algunas imágenes nomás, y por lo menos rapidísimo, que viene a continuación, luego de esta pausa.
4: 3 de la tarde con 30 minutos.

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0: Muy bien, amigos, ya estamos ingresando inmediatamente a este tercer y último segmento del programa correspondiente al día de hoy. Bueno, y en este mes de agosto, donde se cumplen precisamente los 100 años de la vida, el nacimiento de Fidel, la trascendencia, la repercusión global, mundial de Fidel. A ver, estamos haciendo una excepción, estamos con esta comunicación. A ver si nos confirma, estamos con el amigo Carlos Miguel desde Trujillo, desde el norte del país. Amigo Carlos Miguel, estamos con usted. A ver, adelante, una excepción, estamos haciendo un paréntesis, una excepción con usted. Adelante, ¿nos confirma?
1: Sí, doctor, buenos días, ¿cómo está usted? Un saludo para todos. Interesante, doctor, la historia de Fidel Castro, que no hay duda, doctor, que ha llegado a tener interés mundial por la resistencia que hizo los norteamericanos, ¿no? En el sentido de desde que fue la revolución cubana, el gobierno americano le hizo un bloqueo económico y está resistiendo. Y está resistiendo, y gracias también al aporte de los rusos, ¿no? Y ahora quiero aclarar un asunto a un señor Moisés. Es lamentable que el señor Moisés esté hablando de opiniones a espaldas de la historia. Y no se puede borrar la historia de Fidel, doctor, nunca. Jamás se podrán borrar los jóvenes que son liberales. Y que bueno, la situación de la época de la etapa de la Guerra Fría, Cuba fue un lugar estratégico para Rusia. No olvidemos de que Cuba, Rusia puso los misiles, ¿no? Que con visión a Estados Unidos, y que eso le molestó a los norteamericanos. Pero la verdad es que en la época de la Guerra Fría, doctor, era un lugar demasiado estratégico para Rusia. Con eso, cuando conservaba Rusia la estabilidad, su estabilidad política, porque recuerda usted, en la Segunda Guerra Mundial, cuando ya los japoneses estaban retirando, estaban sintiéndose vencidos prácticamente y faltaba poco tiempo para que puedan ellos capitular. Sin embargo, los americanos sabían de eso, pero querían demostrar al mundo el poder militar de los norteamericanos, y adrede hicieron explosionar dos bombas atómicas tanto en Hiroshima como en Nagasaki. No fue para obligar al gobierno, al emperador japonés para que claudique, o sea, para que capitule, para que, no fue por eso. Porque ya los japoneses ya estaban retirados en todos los frentes, estaban siendo vencidos por los norteamericanos. No se fue para demostrar a Rusia el poder económico, el poder militar que tenía Estados Unidos. O sea, fue un crimen adrede. Fue un crimen adrede, que me puedo decir, muy estratégico para Estados Unidos, para demostrar al mundo el poder militar que tenían ellos, ¿eh? Porque en verdad no tenían por qué lanzar esas bombas atómicas en Hiroshima, puesto que el ejército del emperador Hirohito ya estaba en retirada. Estaban siendo vencidos por los norteamericanos en todos los frentes. Entonces,
0: Muy
1: ahí
0: bien.
1: vemos cómo es que los norteamericanos, doctor, incluso mire, ¿por qué? La pregunta, voy a dar la pregunta en cuanto a los americanos, ¿por qué no bloquearon económicamente a Vietnam? Si Vietnam los venció en el campo de batalla. ¿Por qué lo bloquearon a Vietnam? ¿Por qué? Porque no era un lugar estratégico. Sin embargo, sí lo hicieron con Cuba, que era un lugar estratégico y peligroso para Estados Unidos. Peligroso era para Estados Unidos porque los rusos pusieron ahí los misiles con miras de Estados Unidos. Esa es la historia, doctor.
0: Sí, pues es una
1: Sí.
0: historia muy extensa, muy larga y hay mucho por tratar,
1: Sí,
0: por...
1: hablar de Fidel Castro es, pues, imagínense, hablar horas y horas de historia de un gran hombre que parió el mundo, un gran hombre, y que debe ser ese ejemplo de lucha y de tenacidad y de resistencia en todos los pueblos, doctor.
0: Sí,
1: Ese es mi
0: pues
1: comentario.
0: muy bien, amigo Carlos Miguel, gracias como siempre por su aporte, usted como colaborando siempre con estos temas, contribuir en esclarecer diversos temas de coyuntura, de actualidad política nacional e internacional. Hasta un próximo contacto, gracias a usted, hasta el próximo
1: Ya,
0: contacto.
1: doctor.
0: Muy bien, de igual
1: Gracias,
0: manera, de
1: muy
0: igual
1: amable.
0: manera, de igual manera. A ver, más adelante, a ver si es que nos queda de repente por lo menos un minuto, algunos minutos, vamos a compartir, vamos a darles el espacio. Lo que queríamos es compartir, a ver, lo que está ocurriendo estos días en Cuba, con la presencia de delegaciones provenientes de todo el mundo, de diversos países. Una cosa impresionante. Ahí creo, a ver ahí si podemos compartir un pedacito sobre las obras escogidas de Fidel. 23 tomos que lo presenta, precisamente los trabajos que lo han hecho los vietnamitas desde Vietnam, la República Popular Democrática de Vietnam, ahora que está en un auge, junto con China, a nivel global, a nivel mundial, en Vietnam. A ver si escuchamos un pedacito, a ver si por ahí.
2: No se bloquea. En las que se alzaron las voces de los pueblos, los movimientos, las brigadas, los partidos de izquierda, para reafirmar su compromiso con la revolución cubana ante el genocidio que comete el gobierno de Estados Unidos contra el pueblo de este archipiélago rebelde y soberano. Acompañaron a los más de 1000 delegados internacionales el primer secretario del Comité Central del Partido y presidente de la República, Miguel Díaz-Canel Bermúdez, y otros miembros del Buró Político y autoridades del partido y el gobierno cubano.
3: En todas partes, los comunistas griegos van a la vanguardia para que se exprese de forma masiva la solidaridad con la revolución cubana, para que miles de trabajadores y jóvenes expresen la exigencia
4: de la tarde, que se ponga con fin 40 minutos.
3: Al bloqueo estadounidense y que se elimine a Cuba de esta vergonzosa lista de los llamados países patrocinadores del terrorismo. Que se haga oír más fuerte el grito: manos fuera de Cuba. Manos fuera del comandante Raúl Castro, líder histórico de la Revolución Cubana.
5: Con cerco energético, con el fin de hundir la isla en hambre y oscuridad, en realidad ha provocado nefasto impacto en la vida cotidiana del pueblo cubano.
2: En sus intervenciones, los amigos solidarios expresaron acciones concretas realizadas a favor del pueblo cubano ante la política de asfixia del gobierno de los Estados Unidos y las amenazas de agresión militar.
6: Fuimos primero a un hospital en Santa Clara, trayendo medicamentos en 2024. Y los médicos nos dijeron: lo que realmente necesitamos es citostáticos para los niños. Y regresamos decidiendo que teníamos que hacer eso. Tomó más de un año en formar médicos en
0: Buscar. Bueno, como verán ustedes, delegaciones provenientes de dónde, de China, de Vietnam, de Corea, de diversos países asiáticos, europeos, africanos, presentes ahí. Haciendo llegar su saludo y también, bueno, lo que expresa, lo que representa Fidel. Mira, como un pequeño país ha llegado a tener una relevancia global, mundial. Impresionante, ¿no? Admirable. Eso es lo que es Cuba. Así que uno, para criticar Cuba, para criticar el proceso de revolución de Cuba, no solo hay que tener ética, moral, sino hay que tener conocimientos, vastos conocimientos. Si uno no tiene, es mejor no atreverse, ¿no? A lanzar por lo menos una palabra o un adjetivo al proceso revolucionario de Cuba. Es como verán, ustedes tienen un prestigio mundial, es Fidel y su conducción revolucionaria es respetado por propios y extraños. Se ha ganado un respeto a nivel global, a nivel mundial. Así que hay algunos despistados, desubicados, que hablan a veces sandeces, tonteras. Hay que entenderlo por su bajo nivel de educación, por su poca formación o nula formación, por sus nulos conocimientos. Fidel, este proceso revolucionario, se ha ganado también el respeto, porque como tenía respeto por
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que los caracteriza a los líderes revolucionarios. O sea, respetan, son respetuosos de las leyes de la guerra. O sea, son gente que han leído estrategias, tácticas de orden militar. No son cualquier persona, no son cualquier gente. Y por supuesto que son pues gente muy preparada, por supuesto. Bueno, ahora sí vamos a ver, ingresar a esta parte muy rápidamente. A ver, les voy a mostrar unas imágenes que, a ver, les voy a hacer, haciendo una referencia muy rápido. Y si es que nos falta, nos queda un poquito de tiempo, también vamos a seguir mostrando otras imágenes. A ver, paralelamente, aquí ustedes lo ven, a ver, van a ver ustedes a Fidel, ¿no? Ese es Fidel. Esta es la imagen que ha circulado estos días a nivel global, a nivel mundial. 100 años con Fidel. A ver, la siguiente imagen muestra precisamente los días posteriores del triunfo de la revolución, cuando toman el poder en Cuba. Esa multitud de miles y millones de cubanos escuchando, captando a Fidel. Están las imágenes, la fotografía misma en blanco y negro, como lo ven, en blanco y negro. Ahora, otra imagen. Ahí está Fidel, pueden ver Fidel y el comandante Fidel Castro junto a el otro comandante Camilo Cienfuegos. Ahí están los dos. Otro comandante de la revolución, Camilo Cienfuegos. A ver, la siguiente imagen. A ver, nos muestra, ahí están jovencitos todavía. Ernesto Che Guevara, el comandante Ernesto Che Guevara. Al medio está Raúl Castro. Jovencitos, ¿no? Y Fidel Castro. Están los tres. Esa imagen, a ver si lo podemos ampliar para que ustedes lo vean. Están con un uniforme militar de combate que tuvieron ahí precisamente en el proceso de la Revolución Cubana. Y a ver, vamos a ver una imagen exclusiva entre Fidel y el Che. Ahí están, Che y Fidel. Ahí están ambos. Estuvieron hasta el último, desde el inicio hasta el último de todo el proceso de la Revolución Cubana. Ahora pasemos a ver a los gobernantes y también a ver la influencia que tuvo Fidel con América Latina y los gobiernos. A ver, de algunos de los gobiernos, porque el tiempo no es una lista muy extensa. Fidel era un personaje y muy amigo de diversos gobernantes, no solo de izquierda, no solo progresistas, era un personaje muy amigo de gobernantes de derecha, sí, que lo apreciaban, que le tenían un respeto enorme a Fidel, que lo admiraban, y era amigo de mucha gente. No era un odioso, no era un alguien que, bueno, pues les miraba con odio, no. Fidel era un hombre que, pero cuando se trataba de hacer deslinde, ¿no? Deslinde, debate, discusión, era muy enérgico. Esa era otra cosa. Pero como personas, era muy amigo con todos. Con diversos líderes, personajes, de centro, de derecha. Eso era Fidel. Así que ni hablar, por ejemplo, a ver, solamente a ver, no yendo muy lejos, vamos a hacer una referencia. Hace solamente menos de 10 años, 10 o 15 años, 15 o 20 años, ya pongámosle, 20, cuando todavía estaba en vida Fidel, tenía vínculos muy estrechos, a ver, comenzando por con el presidente Lugo de Paraguay, un vínculo, con el presidente de Uruguay, Pepe Mujica, dos, tome nota, con el presidente de Brasil, Lula, con el presidente Ernesto Kirchner en Argentina. Ahora con el presidente, en ese entonces, estaba Piñera, un gobernante de derecha. Aquí en Perú, estuvo pues en esos años, Fujimori y después Toledo, Fujimori y Toledo. Todos estos personajes eran admiradores y tenían mucho respeto por Fidel. A ver, y estaba en Ecuador,

0: Rafael Correa y le correspondió ingresar como gobierno en Venezuela el comandante Hugo Chávez. Fíjense, toda esa época de estos últimos años, de estos últimos 15, 20 años, nada más, no estamos hablando de muy lejos, ¿no? O sea, muy amigo, y gobiernos de derecha también de otros, así, como amigos, era muy, muy amigo. Claro, cuando se trataba de plantear temas de debate en temas políticos, geopolíticos, económicos, sociales, ahí entraba en debate Fidel. Arduo, enérgico y bien claro, contundente, Fidel. Y en el caso de Perú, ahora sí entramos a Perú, ¿no? Antes de Perú, a ver, antes de Perú. A ver, o directamente a Perú. Ustedes pueden creer, señores, a ver, ustedes pueden creer de que, a ver...
1: 3:50 p.m.
0: Uno de los últimos gobernantes de Perú era admirador de Fidel. Y saben, a ver, tomen en cuenta, a ver, ahí nomás, amigo, a ver, les hago, para que tomen atención, amigos fujimoristas, amigos derechistas, amigos liberales, libertarios. Uno de los gobernantes al que ustedes apoyan, al que ustedes respaldan, era admirador de Fidel. Inclusive, en una época difícil en la historia de nuestro país, de nuestro Perú, este gobernante fue a pedir favor, a pedirle la colaboración a Fidel para que intervenga en un asunto complicado acá en Perú. Le ha ido a pedir, por favor, nos apoye, nos colabore. A ver, en resolver un problema difícil, un problema complicado. ¿Cuál era ese problema? A ver, los voy a resumir rapidísimo, no hay pocas palabras, porque si no se nos va el tiempo. Nada más y nada menos estamos hablando de Alberto Fujimori. Alberto Fujimori. Y la imagen, a ver, que muestra esto, para los incrédulos, para que no crean, a ver, los fanáticos fujimoristas y de la ultraderecha, liberales, libertarios, como Fujimori fue a Cuba. Fue a Cuba a pedirle el apoyo, el respaldo y la colaboración de Fidel en un problema complicado, difícil, aquí en Perú. Aquí está una imagen, no se la va a ver, para que lo vean directamente, en vivo, en directo. Pero compartan los que no, todavía no lo han hecho, ¿eh? Compartan. Pónganle un like, vean. A ver, ahí está la imagen. A ver si lo ampliamos de la mejor manera. Ahí está. Ahí está Alberto Fujimori, y no solo Alberto Fujimori, sino la propia Keiko Fujimori. Mira, fíjense, Keiko Fujimori se acercaba a besarlo a Fidel, se colgaba ante Fidel, porque Alberto Fujimori lo admiraba, lo respetaba a Fidel Castro. Y Keiko fue ahí con Keiko, cuando Keiko tenía un promedio de 20 años, 20 y tantos años. Ahí está, mira, Keiko Fujimori. Esta imagen han querido desaparecerlo, borrarlo, pero no pudieron. No pudieron. Ahí está, mira, Keiko Fujimori que quería abrazarlo, besarlo, y se colgaba ahí a Fidel, porque Fidel es un hombre alto, ¿no? Hombre alto. Y ahí está, ahí pueden verlo. Ahí, a ver, ¿qué dice aquí? Keiko Fujimori y el abrazo que quiso borrar de internet, pero que no pudieron. Ahí está, eso muestra, señores. Pero ¿qué hacía? ¿Qué hacía Alberto Fujimori? Esa es la gran interrogante, la gran pregunta. Yendo a Cuba. Si hablaba aquí el de luchar contra el terrorismo, que hay, que Cuba, que otros son los que financian, los que entrenan a los terroristas del MRTA, entrenan a los terroristas de Sendero Luminoso y otros, aquí el terrorismo, la lucha, que por acá. Y aquí iba entonces Alberto Fujimori a Cuba. Juntamente con Keiko Fujimori. A ver, con la actual gobernante de Perú. ¿A qué? ¿Para qué iba? No solamente es cuestión de mostrar la imagen. Pero ya están viendo ahí, para que no quede dudas, están viendo las imágenes. Y hay otras imágenes más. Ya por cuestión de tiempo no lo voy a ver, pero hay otras imágenes más que tenemos aquí. Es que se trata de profundizar, lo podemos profundizar. Pero les adelanto. Lo resumo en un pequeño párrafo. ¿A qué fue Alberto Fujimori? ¿A qué fue con Keiko Fujimori a Cuba? Uno, Alberto Fujimori admiraba. quería conocerlo, quería saludar a, al comandante Fidel Castro. Uno. En segundo lugar, Alberto Fujimori se fue con Keiko Fujimori, porque era la primera dama, fueron a Cuba a pedir apoyo, a pedir colaboración a Fidel. ¿Precisamente para qué o por qué? Esto ocurrió el año 2000, el año de 1997, cuando precisamente un comando del movimiento revolucionario Túpac Amaru tomó la embajada japonesa con más de 600 o 700 rehenes, embajadores, ministros, todos ellos, y el ese grupo de jóvenes del MRTA armados tomaron la embajada de Japón y pusieron en jaque al gobierno de Fujimori, de Montesinos, y la atención mundial se centró precisamente en ese caso. Entonces, ¿a qué fueron Alberto Fujimori y Keiko Fujimori a Cuba? Precisamente para que Fidel intervenga, pueda mediar entre el movimiento revolucionario Túpac Amaru y el gobierno de Fujimori Montesinos. Y le plantearon varias alternativas. Una de ellas, para que el comando del MRTA, este grupo armado, pueda ser asilado en Cuba y Fidel lo pueda recibir, los pueda aceptar para que sean evacuados ahí. Esa era una salida de que tenían previsto Fujimori y Montesinos y la CIA, ahí estaba la CIA presente, apoyando ahí junto con el accionar de Montesinos y toda la cúpula militar y policial de esos años. Eso ni los policías saben ahora, ni las cúpulas militares saben esas cosas, esos temas. Esa era una de las vías. Lo otro era precisamente de que, a ver, Fidel interviniera. Inclusive le plantearon para que pudiera venir acá a Perú o entablar otro tipo de contactos, precisamente ¿para qué? Para que la dirección del MRTA, que estaba fuera y que estaba dentro de la embajada, pudieran llegar a un acuerdo y resolver el problema antes de que se diera el desenlace que ya conocemos ahora, ¿no? El denominado el Chavín de Guantánamo, que andan cacareando, haciendo todo su espectáculo, ¿no? Entonces, a eso fue fundamentalmente, pero ¿qué pasó? ¿Qué ocurrió? Es una historia larga para comentar, para hablar, señores. Entonces, a eso fueron Alberto Fujimori y la actual gobernante del Perú, Keiko Fujimori. Y eso era Fidel, bueno, los recibía a todos, sean de derecha, de izquierda, bueno, inclusive a los que despotricaban todo, los iba a atender y los recibía de la mejor manera. Eso era Fidel. Así que hay que aprender, señores, hay que aprender la personalidad, lo que es ser gente, como dicen así popularmente, ¿no? De un ser humano, y más aún de un revolucionario, de un socialista, de un hombre, bueno, que tenía convicciones comunistas, socialistas, como Fidel. Eso es, señores, la gente formada, la gente educada. ¿Se dan cuenta? Ahí está. Hay otras imágenes más. Esto es solamente ahora de los últimos tiempos, ¿eh? Hablando de Keiko y de Alberto Fujimori. Pero ahora en el pasado, inclusive años anteriores, bueno, para resumir rápidamente porque el tiempo se me va. Otro gobierno que tuvo, a ver, cercanía, relación estrecha durante los años 60 y 70 fue precisamente nada más y nada menos que el general Juan Velasco Alvarado, durante el proceso de la revolución de esos años, ¿no? Terminado el gobierno revolucionario dirigido por el general Juan Velasco Alvarado. Ahí está la imagen. Ese era el vínculo, la relación que tenían Fidel y Velasco. Eran amigos, se hicieron amigos porque coincidían en algunos temas. Tenían, por supuesto, algunos temas también que no concordaban, pero ahí está. Esta es la imagen que muestra lo que era Fidel, ¿no? Véanlo. Ahí está. Imágenes diversas ahí, ¿no? Aquí tenemos toda una lista, pero ya lo estamos resumiendo, sintetizando. Fidel y el general Juan Velasco Alvarado. Abrazados ahí está. Con Velasco. Con el general Juan Velasco. Este es un tema también para tratar, por eso yo les recomiendo, si es que ustedes quieren ahondar, quieren hablar de estos temas, primero algunos que quieren de repente, a ver, comentar, hablar algo, discrepando algo, antes de discrepar, primero imbúyanse, primero, como dicen en otras palabras, estudiemos, estudiemos, ahondemos los conocimientos, antes de estar hablando cosas a veces sin sentido, que no tiene ningún fundamento. De lo que es Cuba, de lo que es Cuba, de lo que significa Cuba y lo que significó Fidel. Y lo que significa hasta ahora los líderes que están conduciendo la revolución cubana, el proceso de la revolución cubana. Entonces nos falta mucho, amigos, a veces para hablar cualquier cosa, a veces indebidamente. Por eso reitero una vez más, la revolución cubana ha tenido un prestigio mundial. Tuvo y la tiene. Un prestigio mundial. Es de mucho respeto. La respetan todos los pueblos del mundo. Bueno, ahí está esa imagen. A ver,
1: 4 de la tarde en punto.
0: Pero no solo eso, también con otro gobernante, también aquí latinoamericano. A ver, aquí aparece, a ver, en la lista, uno de ellos. A ver, rápidamente para terminar ya. Otra imagen. Velasco y Salvador Allende. Salvador Allende. Ahí está, mira, fíjense. Fidel, Salvador Allende y Juan Velasco Alvarado. Esta imagen. Otra imagen también, bueno, que tiene una historia larga. La estadía de Velasco acá en Perú, la estadía la estadía de Fidel en Perú, la estadía de Fidel en Chile. ¿Qué pasó? ¿Qué ocurrió? Pues una larga historia, que en alguna vez o una o dos ocasiones les había comentado también. Como verán, todo esto. Eso fue Fidel, ¿no? Aquí en nuestro país. Esas cosas han ocurrido. Está el vínculo con Salvador Allende. Salvador Allende. En fin, ya lo han visto ustedes de Fujimori también. Bueno, y de Keiko mismo. ¿Qué pueden refutar de eso? ¿Qué van a refutar? A ver, los amigos libertarios, liberales de la derecha, de la ultraderecha, los enemigos que hablaban cosas en contra de Fidel, en contra de la Revolución Cubana, ¿qué van a decir? ¿Qué cosas van a refutar? O sea, como lo hemos referido, Fidel y los líderes de la Revolución Cubana se han ganado el respeto a nivel global, a nivel mundial, por su conducta, por su orientación, por su conducción y por lo que han hecho por su pueblo. No solamente de Cuba, sino por la lucha que han emprendido por los pueblos del mundo. Porque estos son líderes no solamente de Cuba, sino son líderes a nivel global, a nivel mundial. Eso es, Fidel, eso es lo que significa Cuba. Por eso Cuba se ha ganado esa denominación, ese nombre, símbolo de dignidad. Cuba es el símbolo de dignidad. Es el territorio libre de América. Es el territorio libre de América. Sigue siendo territorio libre de América. Y por eso que el imperio norteamericano está año tras año, década tras década, de cómo derrotar esa revolución a un país pequeñito que está en sus narices. Bueno, amigos, entonces eso hemos tratado por lo menos de resumir todo esto. Ya el tiempo nos ha ganado. Lo único que nos queda el tiempo es para compartir ya precisamente el espacio que viene, el resumen informativo y la síntesis informativa. Queríamos tratar otros temas más, ya dejaremos para el siguiente programa. Y hay la necesidad de seguir, ¿eh?, con esto, porque todo este mes de agosto, inclusive hasta fin de año, en Cuba se está realizando una serie de eventos, discusiones, coloquios, debates, seminarios, foros de diversa índole sobre todas las cosas que han venido ocurriendo en Cuba, su repercusión, su trascendencia, ¿no? ¿Por qué es el centro de atención? ¿Por qué fue el centro de atención en diversas épocas? ¿Y por qué sigue siendo ahora? O sea, están realizando permanentemente foros, seminarios, debates, discusiones, coloquios de diversa índole en Cuba. No lo pudimos tratar en días pasados, precisamente por cuestiones de tiempo, pero estuvimos reservando, dijimos de que no podemos dejar pasar esto, por lo menos vamos a empezar con esto. Y lo vamos a seguir haciendo los próximos días, a ver, vamos a ver en la medida que el tiempo nos permita y en la medida también de los acontecimientos políticos, económicos, sociales de nuestro país. Así que, amigos, con esas advertencias quedamos aquí. anunciando precisamente el resumen y la síntesis informativa que viene a continuación. Vamos a ver qué novedades tenemos y seguiremos con estos y otros temas en los siguientes programas. Antes de la... A ver, de que entren ya en contacto nuestros compañeros y todo el equipo que está ya para ingresar, con la comprensión de mucha gente, de muchos amigos, seguramente coincidentes, otros discrepantes, que no pudieron ingresar. Múltiples comunicaciones, inclusive al número interno, estado timbre que timbra. Hemos tenido que mutearlo, como siempre, porque no podía ingresar. Les hemos recomendado de que puedan comunicarse, hacer llegar sus opiniones, comentarios. También no lo podemos leer. Acá están, por ejemplo, en línea solamente Salomón, Ramos, está Primitivo, Cabana, está Juencio, está Delia. A ver, por este lado, a ver quiénes vemos, solamente los nombres. No, está Hernán Lipa, gracias a los médicos de Cuba. Mi tío fue operado del ojo y ahora ve bien. Muy bien, Hernán Lipa, a veces se está reconociendo, ¿no? Aquí los médicos se ha convertido en una potencia, pues, en salud, a pesar de esas grandes dificultades, a pesar de los grandes problemas que sopesa en el plano económico comercial. A ver, eso nos dice Hugo, ¿no? Hugo, después también Hernán Lipa, está, a ver, ¿qué nos dice Francisco? Respondiendo, a ver, Verónica. Verónica, excelente información, doctor Fuentes, saludos y muchas bendiciones. Bien, Verónica, saludos también a ustedes, a todos quienes están ahí compartiendo. Siempre no se olviden de compartir y escucharlo, reescuchar este programa, este tema también. Escúchenlo, cáftenlo este fin de semana que viene, los próximos días. Hay que captarlo, hay que darle atención una, dos, tres, cuatro, cinco veces para entender bien. Porque así nomás rápidamente, ¿no? Después especulamos, hablamos cosas a veces que no tienen sentido. Axel también está en línea, Félix, a ver, aquí una lista extensa para dejar de... Está, a ver, Kelly Flor. Dice, a ver, Kelly Flor de nuevo está en comunicación desde Vietnam, ya no lo vamos a tener tiempo, solamente los nombres, Félix. A ver, Julio César, está Julio César, Omar, Vidal, Flores, Pablo, Machaca, en fin. A ver, ¿quiénes más están por aquí? A ver, Leonel está en línea, Vicente, Jotos, a ver, Delia también, Delia, bueno, en fin, a ver, César Facundo Chaparro también está en línea. Evidentemente Estados Unidos está manteniendo su hegemonía mundial debido a los actos de robo y saqueo a los países del mundo, entre otras. Bueno, a ver, Heli Flor, bueno, en fin, amigos. Ahora sí, ya sin mayor énfasis, sin mayor, ya está inmediatamente, a ver, el resumen y la síntesis informativa que a continuación inmediatamente los invitamos a visualizar y a captar.

Vamos a iniciar con este resumen informativo de En Órbita. Compartimos información internacional, nacional y regional. Comenzamos. Vamos a compartir esta primera información. Tiene relación con el mandatario argentino, Javier Milei. Javier Milei ha anunciado de que va a una reelección. Estoy haciendo el mejor gobierno de la historia, dijo a un medio en la Argentina. El presidente de Argentina, Javier Milei, confirmó su intención de buscar la reelección en las elecciones presidenciales del 2027, a volver a defender asimismo su gestión ante las críticas por el rumbo económico. También fue él consultado respecto a Fernando Serinedo, este asesor que se encuentra en estos momentos detenido, fue detenido en Bolivia, asesor tanto de Rodrigo Paz como Javier Milei, como también la familia Bolsonaro, pero que ahora se encuentra envuelto tanto en escándalos de estafas como también en intentos de asesinato. Este tipo fue el asesor de Javier Milei. Sin embargo, Javier Milei, al ser consultado, deslindó totalmente y dijo incluso de que no forma parte de su espacio este personaje. Bueno, pero continuando con las declaraciones de Javier Milei respecto a su confirmación de su intención de buscar la reelección, crecen especulaciones de que Milei habría desaparecido públicamente varios días, alrededor de 11 días, y es que esto se habría debido respecto a un tema netamente psicológico, un brote psicótico, incluso hablaron. Crecen las especulaciones de estas imágenes en las que estamos observándolo y momentos previos incluso también a esta desaparición larga que tuvo de alrededor de 11 días y que previamente se pudieron ver estas imágenes del mandatario argentino. Estas imágenes se pudieron captar incluso también en Colombia luego de su visita a Abelardo de la Espriella, el actual presidente de la Argentina. Un tema curioso que se da en estas últimas horas es que seguridad presidencial, Casa Militar, el organismo encargado de la seguridad del presidente Javier Milei y de la Casa Rosada, ha dispuesto en las últimas horas una nueva restricción a los periodistas, incluso acreditados. Se les prohíbe filmar o registrar imágenes del mandatario, es decir, de Javier Milei, mientras camina o se desplaza. Bueno, y es que se pudieron captar semanas antes este tipo de imágenes que llamaba mucho la atención sobre el estado de salud de Javier Milei. Se ha estado sujetando a especulaciones, memes, burlas, pero especialmente especulaciones sobre su estado de salud. Antes de desaparecer alrededor de 11 días, el mandatario argentino dio declaraciones brevemente a la prensa luego de visitar Colombia, donde se le pudo observar de esa forma alicaído. Cuestión que un profesional en el ámbito psicológico, un profesional del ámbito psicológico, puede sacar conclusiones rápidamente sobre el estado de salud de este mandatario. Vamos a continuar con más información, hablando también de Donald Trump. Bueno, también la noticia está en torno a Donald Trump, el presidente de Estados Unidos. Llega a las elecciones de mitad de mandato, las midterms en inglés, en el mes de noviembre, con una desaprobación al alza. Las elecciones de mitad de mandato en Estados Unidos del 2026 se celebrarán este próximo 3 de noviembre del 2026. Están en juego la Cámara de Representantes y las del Senado. Cae en Estados Unidos el apoyo a la guerra contra Irán y crece la desaprobación a Donald Trump. Según una encuesta de Reuters e Ipsos, solo el 31% de los estadounidenses apoya una acción militar contra Irán, cifra inferior al 37% del mes de marzo y la más baja desde las primeras etapas del conflicto. El apoyo entre los republicanos cayó al 69% y el 67% desaprueba la gestión del presidente Donald Trump por segundo sondeo consecutivo. La guerra, iniciada el 28 de febrero, elevó el precio de la gasolina más de un dólar por galón. Esa es la situación respecto, especialmente a un tema de incertidumbre, respecto a estas midterms de este año 2026 en los Estados Unidos. Vamos a hablar también
de las elecciones venideras en Brasil. Dialogar sin renunciar a la soberanía. Luis Ignacio Lula da Silva ha marcado el rumbo de las relaciones con Estados Unidos. El presidente de Brasil, Luis Ignacio Lula da Silva, apostó este lunes por mantener una relación de diálogo con Estados Unidos, pero sin ceder en la soberanía de su país. Pero también hay que acotar de que este año, en medio de todas estas injerencias, tanto de la Argentina, del mismo Javier Milei en las propias elecciones de Brasil, y asimismo como Donald Trump también influyendo en las elecciones de Brasil, bueno, este año se celebran elecciones generales en Brasil del 2026 que se llevarán a cabo este próximo 4 de octubre del presente año. Así que también la expectativa está en torno a quién será el próximo mandatario de Brasil. ¿Continuará Luis Ignacio Lula da Silva o estará o asumirá el mando este personaje representante a la familia Bolsonaro? Estaremos pendientes. Vamos a compartir más información y nos enfocamos en el ámbito nacional. ¿Qué ha pasado? Y nos trasladamos rápidamente a Cusco. Nos vamos con una nueva noticia en la zona de Cusco. La jornada anterior hablábamos de dos agentes del Serenazgo que se encontraban peleando y en estado de ebriedad en plena noche. Ellos fueron captados por los mismos vecinos. Vamos a compartir estas imágenes que se han podido captar por los mismos pobladores de la zona. Resulta que en el distrito de San Jerónimo cabe la interrogante: ¿estarían consumiendo carnes de perros en esta zona de Cusco? Pues pobladores han hallado más de 40 cabezas de, y asimismo dentro de ellos restos óseos de perros, entre la basura en un basural. Un hallazgo de decenas de canes fueron denunciados por vecinos de las asociaciones Provivienda Villa Rinconada y Altiva Canas en el distrito de San Jerónimo. Más de 40 cabezas y restos descarnados de perros fueron encontrados dentro de bolsas negras y desperdigados entre montículos de basura en inmediaciones de la avenida Pedro Mendigure. Los restos entre cabezas, extremidades y piel generaban un fuerte olor y representaban un preocupante foco de contaminación en la zona. Los restos permanecían esparcidos junto a grandes cantidades de basura, afectando incluso al tránsito peatonal y vehicular. Los vecinos están exigiendo inmediata intervención de las autoridades para esclarecer el origen de estos restos y determinar responsabilidades. La gerencia ambiental de la gerencia de medio ambiente de la Municipalidad Provincial de Cusco se ha pronunciado ante esta alarma generada especialmente en las redes sociales. Esto se ha terminado viralizando, lo hemos publicado también en las redes sociales de Radio TV Perú y Onda Popular, sobre este hallazgo de restos de perros, y asimismo ha anunciado indagaciones inmediatas ante la sospecha de que esta carne haya sido destinada para ser comercializada y para el consumo humano. Esa es la situación que se vive en la zona de Cusco. Han hallado más de 40 restos óseos de canes ahí desperdigados en un basural en el distrito de San Jerónimo. Vamos rápidamente con otra información que se produce en la ciudad de Juliaca. Un conductor de una motocarga resultó gravemente herido tras un presunto accidente de tránsito registrado en salida a Cusco, aproximadamente a 2 kilómetros posteriores al puente Maravillas. El conductor, con visibles lesiones y heridas de consideración ante la gravedad de su estado, el personal de Serenazgo actuó de inmediato y le brindaron los primeros auxilios, siendo trasladado a un establecimiento de salud. Vamos a compartir esta otra información, pues esto se produce este inicio de semana. Fuertes vientos habrían derribado postes en la autopista Juliaca a Puno, afectando incluso a vehículos. Fuertes vientos derribaron alrededor de 3 postes, al parecer, de electricidad y de fibra óptica en la carretera Juliaca a Puno, a la altura del distrito de Caracoto. El incidente dejó cables tendidos sobre la pista, ocasionando daños materiales en al menos 3 vehículos.
vehículos, una camioneta, una minivan y un auto que transitaban por la zona. Los efectivos de la Policía Nacional, ante este inminente peligro, procedieron a cerrar momentáneamente uno de los carriles que conducía esta vía Juliaca a Puno para evitar accidentes mayores. Esta fue la situación que se observó en las últimas horas.

0: ti cuál es la previsión climatológica a corto plazo. Desde este miércoles hasta al menos este viernes 28 de agosto continuará el incremento de temperatura diurna de moderada a extrema intensidad. En la costa y en la sierra del país se prevé escasa nubosidad hacia el mediodía, lo que contribuirá con el aumento de los niveles de radiación ultravioleta. Asimismo, se esperan ráfagas de viento con velocidades cercanas a los 35 kilómetros por hora, principalmente durante horas de la tarde. Así hemos culminado este resumen informativo. Esto ha sido En Órbita. Nos vemos en una próxima edición. Hasta pronto.
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1: Hola, ¿qué tal? ¿Cómo están? Es un enorme gusto poder acompañarlos una vez más para compartir valiosa información sobre su salud y bienestar. Cuidemos nuestro hígado. El hígado es uno de los órganos más importantes de nuestro cuerpo. Se puede decir que es un verdadero laboratorio natural que procesa prácticamente todo lo que comemos, bebemos, respiramos. Un hígado sano ayuda a limpiar la sangre de medicamentos, antibióticos y otras sustancias químicos que consumimos diariamente. Sin embargo, muchas veces nosotros mismos lo dañamos con el abuso de bebidas alcohólicas, una alimentación rica en grasas, dulces. Estos son enemigos silenciosos que poco a poco va enfermando el hígado. Cuando el hígado empieza a enfermarse, pueden presentarse síntomas: mal aliento constante, lengua con manchas blancas, mucho sueño después de las comidas, cansancio permanente, náuseas especialmente después de comer, fatiga mental, te olvidas, cambios de carácter, pérdida de apetito y cambios en el color de la piel. En los casos más avanzados, la piel y la parte blanca de los ojos adquieren una coloración amarillenta. Este problema se conoce como ictericia. ¿Usted presenta algunos de estos síntomas? No lo ignore. Un hígado enfermo puede afectar seriamente su salud, y si no recibe el tratamiento adecuado, puede evolucionar hacia enfermedades graves como el hígado graso, que puede progresar hasta una cirrosis hepática si no se trata a tiempo. Es momento de tomar conciencia, cuidar su salud, un hígado sano, una vida mejor. Ahora quiero hablarles de la vesícula biliar y de los temidos cálculos o piedras en la vesícula, un problema que puede provocar dolores muy intensos y afectar seriamente su salud. Los cálculos en la vesícula biliar pueden ser muy pequeños, como un grano de arena, o llegar a ser tan grandes como un durazno. Algunas personas desarrollan un solo cálculo, mientras que otras pueden tener varios cálculos biliares. Muchas personas no presentan síntomas al principio. Sin embargo, cuando un cálculo obstruye la salida de la bilis, aparece un dolor intenso conocido como cálculo biliar. ¿Correcto? Otra pregunta muy frecuente que nos hacen a diario es por qué tantas personas padecen de gastritis. Cuando una persona sufre de gastritis, puede presentar síntomas como fuerte dolor en la boca del estómago, acidez, ardor o quemazón, sensación de pesadez o hinchazón después de las comidas, exceso de gases, mal aliento, sabor amargo en la boca y en algunos casos la lengua aparece cubierta por una capa blanca, pastosa y con mucho sarro. La gastritis no solo puede aparecer por una mala alimentación, también puede ser causada por la bacteria Helicobacter pylori. Y para finalizar nuestro programa, quiero hablarles de una enfermedad muy frecuente que afecta a muchas personas, las hemorroides. Son venas inflamadas que aparecen en el interior o alrededor del ano. Cuando se inflaman, pueden causar picazón, ardor, irritación, dolor al momento de defecar y en algunos casos sangrado al evacuar. ¿Pero por qué aparecen las hemorroides? Son varios los factores. Una de las causas más frecuentes es el estreñimiento. Muchas personas, tanto jóvenes como adultos, no evacúan todos los días o tienen dificultad para defecar. Al hacer un esfuerzo excesivo para evacuar, aumenta la presión sobre las venas del ano, favoreciendo la aparición de las hemorroides. 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
1: ¿Cuántas veces ha dicho ay, ay, ay? Me duele mucho los riñones. Los riñones son órganos vitales para nuestro organismo y merece todo nuestro cuidado. Sin embargo, los dañamos sin darnos cuenta. Los riñones pueden verse afectados por diferentes causas, como una mala alimentación poco saludable, el consumo excesivo de carnes rojas, el abuso de bebidas azucaradas, comer alimentos con demasiado sal, aguantarse con frecuencia las ganas de orinar, beber muy poca agua durante el día. Y si usted vive con diabetes o tiene la presión alta, tenga mucho cuidado con sus riñones. ¿Qué señales pueden alertarnos si los riñones están enfermos? Algunas personas pueden presentar cambios en la orina. La orina puede salir bien amarilla, muy oscura, turbia, con espuma, con olor fuerte y desagradable. Puede aparecer hinchazón en la cara, las manos, los tobillos o las piernas debido a la acumulación de líquidos, conocida como edema. Otras personas sienten picazón en todo el cuerpo. ¿Tiene usted ardor en la planta de los pies? En otros casos, algunas personas ya conocen su examen médico. Les ha informado que tienen sus riñones muy inflamados, arenillas, cálculos renales, ácido úrico elevado, quistes o tumores. Si la enfermedad avanza y los riñones dejan de funcionar, algunas personas pueden llegar a necesitar diálisis para que sus riñones sigan funcionando. No espere a que el mal empeore. Por eso es importante atender cualquier molestia en los riñones a tiempo. Ahora quiero hablarle sobre la infección urinaria, un problema de salud que afecta a muchas personas. La mayoría de las infecciones urinarias son causadas por bacterias, especialmente la Escherichia coli, responsable de gran parte de infección urinaria. ¿Cuáles son los síntomas más comunes? ¿Puede sentir ardor o dolor al orinar, necesidad urgente y frecuente de ir al baño, aunque elimine solo unas gotas de orina, orina turbia con mal olor o incluso con presencia de sangre? Cuando la infección afecta la vejiga, se conoce como cistitis. También existen infecciones que se transmiten por contacto sexual, como la clamidia, la gonorrea, la tricomoniasis y algunas infecciones por hongos como la candidiasis. Estas pueden producir flujo vaginal anormal, picazón, irritación, mal olor. Por ejemplo, un flujo blanco y espeso puede ser compatible con candidiasis. Muchas personas también nos preguntan por qué la próstata empieza a agrandarse. La próstata es una glándula que se encuentra debajo de la vejiga. Por el centro de ella pasa la uretra, que es el conducto por donde sale la orina.

0: Con el paso de los años, especialmente a partir de los 40 años, la próstata comienza a crecer en muchos hombres.
1: 4 de la tarde de la próstata con 50 minutos.
0: Puede agrandarse, tanto que empieza a presionar la uretra y dificulta la salida de la orina. Cuando esto sucede, aparecen síntomas muy molestos. Necesidad de orinar con mucha frecuencia, especialmente por la noche. Dificultad para comenzar a orinar. Su orina es muy débil. Goteo al terminar de orinar. O tiene sensación de que la vejiga no quedó completamente vacía. También puede ocurrir que la persona ya no pueda controlar bien la orina. Y si padece de prostatitis, puede sentir ardor o dolor al orinar, escozor durante el momento de la micción, picazón o molestias en la zona genital. 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

0: tarde en punto.
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2: Buen día, queridos oyentes de Juliaca y toda la región sur. Bienvenidos a este resumen informativo de este fin de semana. En regionales, ante la falta de acciones por parte de las autoridades, vecinos y comerciantes del Junior Moquegua vienen echando lastre, desmonte y otros materiales en la obra que permanece abandonada. Asimismo, algunos moradores están realizando trabajos con cemento para ampliar las veredas y habilitar el paso peatonal, debido al temor de que las lluvias provoquen inundaciones y dificulten el tránsito peatonal por la zona. Cabe recordar que el alcalde provincial de San Román, Óscar Cáceres Rodríguez, anunció en entrevista en un medio de comunicación que los trabajos se retomarían el lunes. Sin embargo, hasta el momento la obra continúa abandonada. En otros frentes, la policía informó de la incautación de mercadería de contrabando valorizada en más de 147 mil soles en Puno. La Divincri y la Sunat Aduanas ejecutaron la verificación y el conteo oficial de 144 bultos de calzado usado, cachina, incautados tras una intervención en el centro poblado Santiago Mucho, Juli. Los bienes incautados alcanzan un valor comercial de alrededor de 147 mil soles, quedando formalmente a disposición de los almacenes de la SUNAT por disposición del Ministerio Público, mientras continúan las investigaciones por presunto delito aduanero de contrabando, según refieren. Pasamos a noticias nacionales. La Presidencia del Consejo de Ministros, PCM, presentó ante la Cámara de Diputados del Congreso de la República el proyecto de ley mediante el cual se solicita la delegación de facultades para legislar por un periodo de 120 días calendario. La iniciativa normativa, aprobada por el Consejo de Ministros, contiene un total de 66 solicitudes orientadas a implementar reformas y medidas de alto impacto en materia económica, social e institucional. La propuesta abarca un amplio abanico de materias, entre las que destacan la seguridad ciudadana, el orden interno, el fortalecimiento de las micro y pequeñas empresas, la promoción del empleo, el régimen tributario, la simplificación administrativa, el desarrollo productivo y la reforma estructural del Estado. El documento lleva las firmas de Keiko Fujimori y del presidente del Consejo de Ministros, Luis Galarreta. Por otro lado, Keiko Fujimori descartó que su gobierno esté evaluando realizar cambios en el gabinete ministerial y calificó como especulaciones y rumores las versiones que apuntaban a la salida de algunos integrantes de su equipo. Durante sus actividades oficiales en Tacna, la mandataria fue consultada sobre un eventual cambio de ministros de Justicia, Defensa y otra cartera. Fujimori rechazó estas versiones y aseguró que el tema no se encuentra en evaluación. Cerrando el tema con el gobierno de Fujimori, un medio nacional halló que Fuerza Popular recibió más de 2 millones de soles a través de cuentas habilitadas por el Banco de la Nación para recaudar aportes destinados a la campaña de Keiko Fujimori. Este mecanismo fue incorporado mediante la Ley N-Grados 32.254 y permite que la identidad de quienes realizan aportes a una campaña electoral no sea publicitada. El monto recaudado por esta vía representa el 50,57% del total de ingresos reportados por Fuerza Popular ante la OMPE para financiar su participación en las elecciones de este año. En internacionales, Estados Unidos se saca la máscara nuevamente. El objetivo de derrocar a Nicolás Maduro era apoderarse del petróleo. El presidente de Estados Unidos, Donald Trump, anunció este viernes la firma de un acuerdo sin precedentes con el gobierno interino de Venezuela para el control de pozos petroleros en ese país suramericano. A través de su cuenta en Truth Social, Trump señaló que el pacto alcanzado, que calificó como el mayor acuerdo petrolero de la historia mundial, establece el control mayoritario de Estados Unidos de más de 65 mil millones de barriles en reservas probadas del petróleo venezolano. Según el mandatario, el acuerdo más que duplica las reservas de petróleo de Estados Unidos y aumenta considerablemente su suministro de crudo, lo que, afirmó, contribuirá a reducir sustancialmente los precios de la gasolina en el país norteamericano. El expresidente ecuatoriano Lenín Moreno fue encontrado culpable de haber beneficiado a miembros de su círculo cercano mientras ejercía como vicepresidente, 2007 a 2013, al hacer parte de una red que gestionó sobornos de unos 76 millones de dólares pagados por la compañía china Sinohidro, encargada de la construcción de un proyecto hidroeléctrico. De acuerdo con la justicia, se demostró, más allá de cualquier duda razonable, que el para entonces alto funcionario y su grupo familiar recibieron 1,11 millones de dólares en beneficios directos mediante una trama de empresas offshore, transferencias bancarias y bienes, puntualiza El Universo. La causa incluye a otros 17 coacusados, entre ellos su esposa, Rocío González, y una de sus hijas, Irina Moreno. En otro contexto, el recuento del devastador desastre natural del miércoles se elevó este sábado a 633 muertos y casi 3.000 personas en paradero desconocido en Nepal y la región autónoma del Tíbet, según los últimos recuentos oficiales, mientras dos españoles fueron localizados de los tres que habían sido declarados como desaparecidos. La riada se desencadenó el miércoles después del colapso de una gran masa de hielo en un glaciar situado en Nepal, según las investigaciones preliminares, y arrasó localidades e infraestructuras a lo largo de la cuenca del Bote Kosi y en el vecino condado de Girong, en la región de Tíbet, bajo control chino. En el clima, el Senami informa que, desde el sábado 29 al lunes, 31 de agosto, continuará el incremento de la temperatura diurna, de moderada a extrema intensidad, en la costa y la sierra del país. Se prevé escasa nubosidad hacia el mediodía, lo que contribuirá al aumento de los niveles de radiación ultravioleta. Asimismo, se esperan ráfagas de viento con velocidades cercanas a los 45 km por hora, principalmente durante las horas de la tarde. Eso es todo por esta edición del fin de semana. Volvemos pronto. ¡Hasta la próxima!
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0: 5 de la tarde con 10 minutos.
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0: 5 de la tarde con 30 minutos.
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2: Buen día, queridos oyentes de Juliaca y toda la región sur. Bienvenidos a este resumen informativo de este fin de semana. En regionales. Ante la falta de acciones por parte de las autoridades, vecinos y comerciantes del Junior Moquegua vienen echando lastre, desmonte y otros materiales en la obra que permanece abandonada. Asimismo, algunos moradores están realizando trabajos con cemento para ampliar las veredas y habilitar el paso peatonal, debido al temor de que las lluvias provoquen inundaciones y dificulten el tránsito peatonal por la zona. Cabe recordar que el alcalde provincial de San Román, Óscar Cáceres Rodríguez, anunció en entrevista en un medio de comunicación que los trabajos se retomarían el lunes. Sin embargo, hasta el momento la obra continúa abandonada. En otros frentes, la policía informó de la incautación de mercadería de contrabando valorizada en más de 147 mil soles en Puno. La Divincri y la Sunat Aduanas ejecutaron la verificación y el conteo oficial de 144 bultos de calzado usado, cachina, incautados tras una intervención en el centro poblado Santiago Mucho, Juli. Los bienes incautados alcanzan un valor comercial de alrededor de 147 mil soles, quedando formalmente a disposición de los almacenes de la SUNAT por disposición del Ministerio Público, mientras continúan las investigaciones por presunto delito aduanero de contrabando, según refieren. Pasamos a noticias nacionales. La Presidencia del Consejo de Ministros, PCM, presentó ante la Cámara de Diputados del Congreso de la República el proyecto de ley mediante el cual se solicita la delegación de facultades para legislar por un periodo de 120 días calendario. La iniciativa normativa, aprobada por el Consejo de Ministros, contiene un total de 66 solicitudes orientadas a implementar reformas y medidas de alto impacto en materia económica, social e institucional. La propuesta abarca un amplio abanico de materias, entre las que destacan la seguridad ciudadana, el orden interno, el fortalecimiento de las micro y pequeñas empresas, la promoción del empleo, el régimen tributario, la simplificación administrativa, el desarrollo productivo y la reforma estructural del Estado. El documento lleva las firmas de Keiko Fujimori y del presidente del Consejo de Ministros, Luis Galarreta. Por otro lado, Keiko Fujimori descartó que su gobierno esté evaluando realizar cambios en el gabinete ministerial y calificó como especulaciones y rumores las versiones que apuntaban a la salida de algunos integrantes de su equipo. Durante sus actividades oficiales en Tacna, la mandataria fue consultada sobre un eventual cambio de ministros de Justicia, Defensa y otra cartera. Fujimori rechazó estas versiones y aseguró que el tema no se encuentra en evaluación. Cerrando el tema con el gobierno de Fujimori, un medio nacional halló que Fuerza Popular recibió más de 2 millones de soles a través de cuentas habilitadas por el Banco de la Nación para recaudar aportes destinados a la campaña de Keiko Fujimori. Este mecanismo fue incorporado mediante la Ley N Grados 32.254 y permite que la identidad de quienes realizan aportes a una campaña electoral no sea publicitada. El monto recaudado por esta vía representa el 50,57% del total de ingresos reportados por Fuerza Popular ante la OMPE para financiar su participación en las elecciones de este año. En internacionales, Estados Unidos se saca la máscara nuevamente. El objetivo de derrocar a Nicolás Maduro era apoderarse del petróleo. El presidente de Estados Unidos, Donald Trump, anunció este viernes la firma de un acuerdo sin precedentes con el gobierno interino de Venezuela para el control de pozos petroleros en ese país suramericano. A través de su cuenta en Truth Social, Trump señaló que el pacto alcanzado, que calificó como el mayor acuerdo petrolero de la historia mundial, establece el control mayoritario de Estados Unidos de más de 65 mil millones de barriles en reservas probadas del petróleo venezolano. Según el mandatario, el acuerdo más que duplica las reservas de petróleo de Estados Unidos y aumenta considerablemente su suministro de crudo, lo que, afirmó, contribuirá a reducir sustancialmente los precios de la gasolina en el país norteamericano. El expresidente ecuatoriano Lenín Moreno fue encontrado culpable de haber beneficiado a miembros de su círculo cercano mientras ejercía como vicepresidente, 2007 a 2013, al hacer parte de una red que gestionó sobornos de unos 76 millones de dólares pagados por la compañía china Sinohidro, encargada de la construcción de un proyecto hidroeléctrico. De acuerdo con

0: la justicia, se demostró, más allá de cualquier duda razonable, que el para entonces alto funcionario y su grupo familiar recibieron 1,11 millones de dólares en beneficios directos mediante una trama de empresas offshore, transferencias bancarias y bienes, puntualiza el Universo. La causa incluye a otros 17 coacusados, entre ellos su esposa, Rocío González, y una de sus hijas, Irina Moreno. En otro contexto, el recuento del devastador desastre natural del miércoles se elevó este sábado a 633 muertos y casi 3.000 personas en paradero desconocido en Nepal y la región autónoma del Tíbet, según los últimos recuentos oficiales. Mientras dos españoles fueron localizados de los tres que habían sido declarados como desaparecidos. La riada se desencadenó el miércoles después del colapso de una gran masa de hielo en un glaciar situado en Nepal, según las investigaciones preliminares, y arrasó localidades e infraestructuras a lo largo de la cuenca del Bote Kosi y en el vecino condado de Girong, en la región de Tíbet, bajo control chino. En el clima, el Senami informa que, desde el sábado 29 al lunes, 31 de agosto, continuará el incremento de la temperatura diurna, de moderada a extrema intensidad, en la costa y la sierra del país. Se prevé escasa nubosidad hacia el mediodía, lo que contribuirá al aumento de los niveles de radiación ultravioleta. Asimismo, se esperan ráfagas de viento con velocidades cercanas a los 45 km por hora, principalmente durante las horas de la tarde. Eso es todo por esta edición del fin de semana. Volvemos pronto. ¡Hasta la próxima!
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La agrupación Encanto Celande nos acompaña trayendo toda la fuerza desde Lucanas. Hoy ya están residiendo en Lima porque están apostando por una carrera musical. Bienvenidos, muchachos. ¿Cómo

0: se encuentran.
1: Hacemos música andina con las guitarras, los charangos, con cuatro instrumentos nomás ahí. Y lo mejor, reciéncito lo hemos sacado, ahí estamos ahí con algunas primicias de composición propia y temas recopilados también de reconocidos autores.
0: Eso, entonces ustedes están presentándonos un corte más tradicional, pero con ese espíritu también juvenil que pues ustedes traen.
1: Así es, Damaris, desde luego que sí, estamos ahí también poniéndole un toquecito más.
2: Nos despedimos al ritmo del carnaval entonces. Caprichos, del gran compositor Luciano Quispe.
0: Adelante con Encantos del Ande, todos a bailar.

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0: 6 de la tarde en punto.
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2: Buen día, queridos oyentes de Juliaca y toda la región sur. Bienvenidos a este resumen informativo de este fin de semana. En regionales. Ante la falta de acciones por parte de las autoridades, vecinos y comerciantes del Junior Moquegua vienen echando lastre, desmonte y otros materiales en la obra que permanece abandonada. Asimismo, algunos moradores están realizando trabajos con cemento para ampliar las veredas y habilitar el paso peatonal, debido al temor de que las lluvias provoquen inundaciones y dificulten el tránsito peatonal por la zona. Cabe recordar que el alcalde provincial de San Román, Óscar Cáceres Rodríguez, anunció en entrevista en un medio de comunicación que los trabajos se retomarían el lunes. Sin embargo, hasta el momento la obra continúa abandonada. En otros frentes, la policía informó de la incautación de mercadería de contrabando valorizada en más de 147 mil soles en Puno. La Divincri y la Sunat Aduanas ejecutaron la verificación y el conteo oficial de 144 bultos de calzado usado, cachina, incautados tras una intervención en el centro poblado Santiago Mucho, Juli. Los bienes incautados alcanzan un valor comercial de alrededor de 147 mil soles, quedando formalmente a disposición de los almacenes de la SUNAT por disposición del Ministerio Público, mientras continúan las investigaciones por presunto delito aduanero de contrabando, según refieren. Pasamos a noticias nacionales. La Presidencia del Consejo de Ministros, PCM, presentó ante la Cámara de Diputados del Congreso de la República el proyecto de ley mediante el cual se solicita la delegación de facultades para legislar por un periodo de 120 días calendario. La iniciativa normativa, aprobada por el Consejo de Ministros, contiene un total de 66 solicitudes orientadas a implementar reformas y medidas de alto impacto en materia económica, social e institucional. La propuesta abarca un amplio abanico de materias, entre las que destacan la seguridad ciudadana, el orden interno, el fortalecimiento de las micro y pequeñas empresas, la promoción del empleo, el régimen tributario, la simplificación administrativa, el desarrollo productivo y la reforma estructural del Estado. El documento lleva las firmas de Keiko Fujimori y del presidente del Consejo de Ministros, Luis Galarreta. Por otro lado, Keiko Fujimori descartó que su gobierno esté evaluando realizar cambios en el gabinete ministerial y calificó como especulaciones y rumores las versiones que apuntaban a la salida de algunos integrantes de su equipo. Durante sus actividades oficiales en Tacna, la mandataria fue consultada sobre un eventual cambio de ministros de Justicia, Defensa y otra cartera. Fujimori rechazó estas versiones y aseguró que el tema no se encuentra en evaluación. Cerrando el tema con el gobierno de Fujimori, un medio nacional halló que Fuerza Popular recibió más de 2 millones de soles a través de cuentas habilitadas por el Banco de la Nación para recaudar aportes destinados a la campaña de Keiko Fujimori. Este mecanismo fue incorporado mediante la Ley N grados 32.254 y permite que la identidad de quienes realizan aportes a una campaña electoral no sea publicitada. El monto recaudado por esta vía representa el 50,57% del total de ingresos reportados por Fuerza Popular ante la OMPE para financiar su participación en las elecciones de este año. En internacionales, Estados Unidos se saca la máscara nuevamente. El objetivo de derrocar a Nicolás Maduro era apoderarse del petróleo. El presidente de Estados Unidos, Donald Trump, anunció este viernes la firma de un acuerdo sin precedentes con el gobierno interino de Venezuela para el control de pozos petroleros en ese país suramericano. A través de su cuenta en Truth Social, Trump señaló que el pacto alcanzado, que calificó como el mayor acuerdo petrolero de la historia mundial, establece el control mayoritario de Estados Unidos de más de 65 mil millones de barriles en reservas probadas del petróleo venezolano. Según el mandatario, el acuerdo más que duplica las reservas de petróleo de Estados Unidos y aumenta considerablemente su suministro de crudo, lo que, afirmó, contribuirá a reducir sustancialmente los precios de la gasolina en el país norteamericano. El expresidente ecuatoriano Lenín Moreno fue encontrado culpable de haber beneficiado a miembros de su círculo cercano mientras ejercía como vicepresidente, 2007 a 2013, al hacer parte de una red que gestionó sobornos de unos 76 millones de dólares pagados por la compañía china Sinohidro. encargada de la construcción de un proyecto hidroeléctrico. De acuerdo con la justicia, se demostró, más allá de cualquier duda razonable, que el para entonces alto funcionario y su grupo familiar recibieron 1,11 millones de dólares en beneficios directos mediante una trama de empresas offshore, transferencias bancarias y bienes, puntualiza El Universo. La causa incluye a otros 17 coacusados, entre ellos su esposa, Rocío González, y una de sus hijas, Irina Moreno. En otro contexto, el recuento del devastador desastre natural del miércoles se elevó este sábado a 633 muertos y casi 3.000 personas en paradero desconocido en Nepal y la región autónoma del Tíbet, según los últimos recuentos oficiales, mientras dos españoles fueron localizados de los tres que habían sido declarados como desaparecidos. La riada se desencadenó el miércoles después del colapso de una gran masa de hielo en un glaciar situado en Nepal, según las investigaciones preliminares, y arrasó localidades e infraestructuras a lo largo de la cuenca del Bote Kosi y en el vecino condado de Girong, en la región de Tíbet, bajo control chino. En el clima, el Senami informa que, desde el sábado 29 al lunes, 31 de agosto, continuará el incremento de la temperatura diurna, de moderada a extrema intensidad, en la costa y la sierra del país. Se prevé escasa nubosidad hacia el mediodía, lo que contribuirá al aumento de los niveles de radiación ultravioleta. Asimismo, se esperan ráfagas de viento con velocidades cercanas a los 45 km por hora, principalmente durante las horas de la tarde. Eso es todo por esta edición del fin de semana. Volvemos pronto. ¡Hasta la próxima!
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0: 6 de la tarde con 30 minutos
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2: Buen día, queridos oyentes de Juliaca y toda la región sur. Bienvenidos a este resumen informativo de este fin de semana. En regionales, ante la falta de acciones por parte de las autoridades, vecinos y comerciantes del Junior Moquegua vienen echando lastre, desmonte y otros materiales en la obra que permanece abandonada. Asimismo, algunos moradores están realizando trabajos con cemento para ampliar las veredas y habilitar el paso peatonal, debido al temor de que las lluvias provoquen inundaciones y dificulten el tránsito peatonal por la zona. Cabe recordar que el alcalde provincial de San Román, Óscar Cáceres Rodríguez, anunció en entrevista en un medio de comunicación que los trabajos se retomarían el lunes. Sin embargo, hasta el momento la obra continúa abandonada. En otros frentes, la policía informó de la incautación de mercadería de contrabando valorizada en más de 147 mil soles en Puno. La Divincri y la Sunat Aduanas ejecutaron la verificación y el conteo oficial de 144 bultos de calzado usado, cachina, incautados tras una intervención en el centro poblado Santiago Mucho, Juli. Los bienes incautados alcanzan un valor comercial de alrededor de 147 mil soles, quedando formalmente a disposición de los almacenes de la SUNAT por disposición del Ministerio Público, mientras continúan las investigaciones por presunto delito aduanero de contrabando, según refieren. Pasamos a noticias nacionales. La Presidencia del Consejo de Ministros, PCM, presentó ante la Cámara de Diputados del Congreso de la República el proyecto de ley mediante el cual se solicita la delegación de facultades para legislar por un periodo de 120 días calendario. La iniciativa normativa, aprobada por el Consejo de Ministros, contiene un total de 66 solicitudes orientadas a implementar reformas y medidas de alto impacto en materia económica, social e institucional. La propuesta abarca un amplio abanico de materias, entre las que destacan la seguridad ciudadana, el orden interno, el fortalecimiento de las micro y pequeñas empresas, la promoción del empleo, el régimen tributario, la simplificación administrativa, el desarrollo productivo y la reforma estructural del Estado. El documento lleva las firmas de Keiko Fujimori y del presidente del Consejo de Ministros, Luis Galarreta. Por otro lado, Keiko Fujimori descartó que su gobierno esté evaluando realizar cambios en el gabinete ministerial y calificó como especulaciones y rumores las versiones que apuntaban a la salida de algunos integrantes de su equipo. Durante sus actividades oficiales en Tacna, la mandataria fue consultada sobre un eventual cambio de ministros de Justicia, Defensa y otra cartera. Fujimori rechazó estas versiones y aseguró que el tema no se encuentra en evaluación. Cerrando el tema con el gobierno de Fujimori, un medio nacional halló que Fuerza Popular recibió más de 2 millones de soles a través de cuentas habilitadas por el Banco de la Nación para recaudar aportes destinados a la campaña de Keiko Fujimori. Este mecanismo fue incorporado mediante la Ley N Grados 32.254 y permite que la identidad de quienes realizan aportes a una campaña electoral no sea publicitada. El monto recaudado por esta vía representa el 50,57% del total de ingresos reportados por Fuerza Popular ante la OMPE para financiar su participación en las elecciones de este año. En internacionales, Estados Unidos se saca la máscara nuevamente. El objetivo de derrocar a Nicolás Maduro era apoderarse del petróleo. El presidente de Estados Unidos, Donald Trump, anunció este viernes la firma de un acuerdo sin precedentes con el gobierno interino de Venezuela para el control de pozos petroleros en ese país suramericano. A través de su cuenta en Truth Social, Trump señaló que el pacto alcanzado, que calificó como el mayor acuerdo petrolero de la historia mundial, establece el control mayoritario de Estados Unidos de más de 65 mil millones de barriles en reservas probadas del petróleo venezolano. Según el mandatario, el acuerdo más que duplica las reservas de petróleo de Estados Unidos y aumenta considerablemente su suministro de crudo, lo que, afirmó, contribuirá a reducir sustancialmente los precios de la gasolina en el país norteamericano. El expresidente ecuatoriano Lenín Moreno fue encontrado culpable de haber beneficiado a miembros de su círculo cercano mientras ejercía como vicepresidente, 2007 a 2013, al hacer parte de una red que gestionó sobornos de unos 76 millones de dólares pagados por la compañía china Sinohidro, encargada de la construcción de un proyecto hidroeléctrico. De acuerdo con la justicia, se demostró, más allá de cualquier duda razonable, que el para entonces alto funcionario y su grupo familiar recibieron 1,11 millones de dólares en beneficios directos mediante una trama de empresas offshore, transferencias bancarias y bienes, puntualiza El Universo. La causa incluye a otros 17 coacusados, entre ellos su esposa, Rocío González, y una de sus hijas, Irina Moreno. En otro contexto, el recuento del devastador desastre natural del miércoles se elevó este sábado a 633 muertos y casi 3.000 personas en paradero desconocido en Nepal y la región autónoma del Tíbet, según los últimos recuentos oficiales, mientras dos españoles fueron localizados de los tres que habían sido declarados como desaparecidos. La riada se desencadenó el miércoles después del colapso de una gran masa de hielo en un glaciar situado en Nepal, según las investigaciones preliminares, y arrasó localidades e infraestructuras a lo largo de la cuenca del Bote Kosi y en el vecino condado de Girong, en la región de Tíbet, bajo control chino. En el clima, el Senami informa que, desde el sábado 29 al lunes, 31 de agosto, continuará el incremento de la temperatura diurna, de moderada a extrema intensidad, en la costa y la sierra del país. Se prevé escasa nubosidad hacia el mediodía, lo que contribuirá al aumento de los niveles de radiación ultravioleta. Asimismo, se esperan ráfagas de viento con velocidades cercanas a los 45 km por hora, principalmente durante las horas de la tarde. Eso es todo por esta edición del fin de semana. Volvemos pronto. ¡Hasta la próxima!
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